0: Son las 2 de la madrugada y 23 minutos.
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Son las 3 de la madrugada y 43 minutos.

Son las 4 de la madrugada y 39 minutos.

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Hoy es viernes, ya estamos en mayo y hasta el 140 de mayo no te quites el sayo, o como diga el dicho, la verdad es que no lo sé. Pero es que es un mes con muchos dichos, porque está el de cuando mayo marcea, mayo marcea o mayo... No sé. Bueno, empieza un nuevo programa de Luna Roja.

0: Muy buenas noches, hasta el 40 de mayo, no te quites el sayo.
1: Ah, bueno, sí, era, ¿qué es eso?
0: Muy buenas noches, hoy es nada más y nada menos, ojo, que 8 de mayo, el día del cumple de mi madre. Desde aquí, pues, mucho beso, mamá.
1: Feliz cumpleaños, Pepi.
0: Sí, bueno, es que me has dejado loca, ya no sabía ni cómo empezar.
1: Bueno, un poco esa era la idea, ¿no?
0: Sí, sí, sí. Así que nada, me he puesto a pensar en, deprisa, deprisa, algún refrán. Por ejemplo, mayo mojado del barbecho hace prado.
1: No lo escuché en mi perra vida.
0: Agua de mayo, pan para todo el año.
1: Bueno, si tú lo dices.
0: Si tú lo dices.
1: Lo de como agua de mayo sí lo había escuchado.
0: Ah, sí, sí, claro.
1: Lo esperan como agua de mayo o algo uh-huh. así.
0: Mayo de hambre me desmayo. Bueno. Nada, nada. Le he pedido a nuestra amiga inteligente artificial sí. que nos dijera. Y entonces ha hecho esa recopilación. Con lo cual, algunas...
1: Seguramente son falsas.
0: Claro. Algunas frases me suenan, pero otras como porque parecen inventadas. No sí, sé, sí. habría que investigar. No sabía que tuviera que hacer deberes hoy para darle la bienvenida a nuestros oyentes de Radio Tentación, que están ahí en el 91.4 de la FM, hoy por la noche, escuchándonos desde su casa, en el coche, o yo qué sé.
1: En un hotel, que vayas sí. a ver uno.
0: Mejor no...
1: No preguntar.
0: Mejor no averiguar. Uh-huh. Y, por supuesto, también os pueden estar escuchando a través de las www.radiotentacion.com y de la app de la emisora. Bienvenidos, bienvenidas.
1: Exactamente. Y también nos pueden estar escuchando por Radio 17 en el 100 de la FM o en radio17.es.
0: Nos ha venido muy mal descansar el viernes pasado.
1: Sí, porque ya no me acuerdo ni cómo se hacía el programa.
0: No sabes ni lo que es tocar los botones de la mesa de mezclas. No tienen ni idea.
1: No, pero bueno, algo saldrá.
0: Algo tendrá que salir.
1: Sí.
0: Aprovecho ya y aviso, porque también nos vamos a tomar de fiesta el siguiente viernes.
1: En este país no trabaja nadie.
0: No trabaja nadie. Claro, es que es el día 15 de mayo y es de la Comunidad de Madrid, ¿no? Es un festivo. Entonces, claro...
1: Yo no pienso trabajar un festivo.
0: Yo me agarro todos los festivos, nacionales, supuesto, locales, regionales.
1: Si viene de arriba hasta un rayo me agarro.
0: Así que nada, nada, el próximo viernes no hay programa, dejaremos un refrito.
1: O algo.
0: Claro, algo. Y si no, música.
1: Uh-huh. Depende, ya la radio decidirá qué hacer.
0: Claro, o a lo mejor la radio ya decide hasta echarnos. Porque dice,
1: es
0: estos
1: muy probable,
0: son,
1: sí.
0: estos son unos vagos que sí. no quieren trabajar.
1: Pero bueno, esto es así.
0: Sí,
1: creo que hay.
0: Sí. Y traemos un programa, pero muy bueno, ¿eh?
1: Uh-huh.
0: No es que los otros no lo sean. Ojo, que siempre nos esforzamos. Cuando trabajamos, lo hacemos bien. Y Germán nos ha dejado una sección fantástica que grabamos con él acerca de los robos. Robos en los museos, ¿no? Y puedo hablar con Cristina Guerrero Fernández y Raquel Asiain Román. Así que muchas gracias, queridas, por participar en Luna Roja. Y también tenemos Maldito Libro.
1: Uh-huh.
0: Un maldito libro, pues no sé, muy especial, como decía, porque pudimos contar con la presencia de Marta Sánchez Nieves en las tertulias café que organiza Hoja Blanca y que organiza la Asociación de Libreros en Toledo. Así que hoy vamos a hablar de literatura rusa, nada más y nada menos.
1: Casi nada, ¿eh? Yo tengo un amigo, y esto es totalmente verídico, que en un momento de su vida se ve que andaba medio deprimido o algo, porque se hizo fan de la literatura rusa.
0: Es que es maravillosa la literatura rusa, pero es bajona.
1: Sí, sí, vamos, triste. Yo leí también literatura rusa en un momento, pero no tanto como mi amigo. Llegó un momento que mi vida mejoró y dije, voy a cambiar de literatura.
0: Sí. Crimen y castigo
1: es excelente.
0: Es una obra excelente, pero te lleva a una depresión. Sí.
1: Encima lo leía en el autobús del trabajo a la facultad. Imagínate, o sea, si no me tiré de la ventanilla del autobús en aquel momento, ya está, vivo para siempre.
0: Y también, bueno, yo me pasé un verano leyendo Ana Karenina o Karenina, que también fue fantástico ese verano, pero a ratos me deprimía. Lo que sí, aprendí mucho acerca de la distribución de la tierra en Rusia y los derechos de los campesinos.
1: Bueno, bueno, eso es algo importante, algo que sí que se ha aprendido.
0: Ojo.
1: Pero como tenemos el programa cargado, con los puños cargados de verdades, ¿qué te parece si vamos empezando?
0: Venga.
1: Porque el tiempo es tirano. Uh-huh. Resulta que... Madonna.
0: Hoy estás dándolo todo, ¿eh?
1: Todo. Va a sacar un nuevo disco, ¿no? La segunda parte de Confessions o de Dance Floor o una cosa así.
0: Ah, sí, la segunda parte.
1: Exactamente. Y está tirando unos adelantos. Y el 30 de abril tiró uno que se llama Bring Your Love con Sabrina Carpenter. Y vamos a ver qué se cuenta Madonna y Sabrina la Carpintera.
0: Vale.

0: Maldito libro.
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0: Siempre, detrás de cada título, trabajan muchas personas. Además del autor o autora, se identifica fácilmente la editorial, cuyo nombre aparece en la cubierta del libro. Sin embargo, pasan más desapercibidas, por ejemplo, las labores de corrección, maquetación, diseño de exteriores e interiores y, por supuesto, las de traducción cuando se trata de obras en idiomas extranjeros. Hasta hace bien poco ignorábamos quién traducía una obra porque, entre otras razones, ni siquiera se mencionaba el nombre en los créditos. Basta con echarle un ojo a las ediciones que tengamos por casa. No obstante, desde hace unas décadas se está haciendo justicia con la figura del traductor, al menos en cuanto al nombre, ya que suele incluirse en la portada o en las páginas iniciales, además de los créditos consabidos. Hace unas semanas pudimos participar en la tertulia café que organizó la Asociación de Libreros a través de la librería Hoja Blanca. En el encuentro, que estuvo conducido por Víctor Martín, periodista y librero, profundizamos en el arte de la traducción gracias a la presencia de Marta Sánchez Nieves, especialista en literatura rusa y miembro de ACE Traductores. La tertulia, que tuvo lugar en el Hotel Eugenia de Montijo, abordó numerosos temas: la formación de un traductor, los procesos de investigación, las versiones de una misma obra, la censura. Hoy repasamos algunos de ellos. Marta Sánchez Nieves ha traducido uno de los superventas de la narrativa rusa, Noches Blancas, de Fyodor Dostoyevsky, para la editorial Nórdica. La obra tiene tal popularidad que desde 2015 no ha dejado de imprimirse. Tanto esa como otras traducciones la han convertido en un referente nacional en las literaturas eslavas. Pero, ¿cómo comenzó su andadura en esta especialidad? Escuchemos su historia.
2: Madre mía, la de español que he aprendido después. O sea, no había fallos de comprensión, sino del castellano, de cosas que piensas que tú sabes castellano y sabes, pero no para un texto escrito. Ni.
3: Como supongo que esto tendrá una historia, me gustaría que me contaras cómo llegas a filología eslava, cuando todo el mundo va a la inglesa o a la francesa, cómo llegas a filología eslava y cómo se produce ese proceso de entrar en el mundo de la traducción.
2: Pues, bueno, muchas gracias por estar aquí. Gracias, Olivia, porque sé que eres la... Me parece a mí que has sido la culpable, así un poco, de moverlo. A ver, a filología eslava llegué un poco de casualidad, porque yo quería ser arqueóloga, así todo también, súper lógico y con mucho futuro. Y en el último año de instituto, el tutor que tenía entonces, que era mi profesor de filosofía, pues bueno, para orientarte lo que había, pues nos trajo todo lo que se podía estudiar en la Comunidad de Madrid. Y yo vi ahí filología eslava en un cuadernito y dije, uy, esto tiene que ser súper molón, esto voy a estudiar. Así. Y durante muchos años yo me encontraba con mi tutor por la calle y me preguntaba, ¿tú estás bien? Porque yo creo que se pensaba que me había arruinado el futuro.
3: Claro, ¿cuántos seréis en clase? En una clase de filología, personas puede haber?
2: A ver, lo que pasa es que, claro, yo todavía pillé la época, en realidad mi título es de filología moderna ramas eslavas, porque yo pillé el último año de esos estudios que las filologías eran comunes, entonces en primero y segundo estábamos en todas las filologías juntas, excepto en la lengua que tú habías elegido, es decir, los de alemán se iban a alemán, los de ruso a ruso, pero luego lo que era lengua española, literatura, griego, latín, todo eso eran comunes. Entonces, cuando empecé la carrera, yo sé que del año que yo terminé en quinto, que estábamos de varias promociones juntos, porque bueno, el ruso era como que la habían ido arrastrando, en ese junio terminamos 5 o 6 y otros 2 o 3 en septiembre. Entonces, pero éramos eso, varias generaciones. Al final... Sí que recuerdo que había gente el primer año en ruso, no, en eslovaco, el segundo año, que estaban de rebotados, porque, o sea, de rebotados, no, que habían llegado de rebote, querían otra carrera y acabaron en eslavas, aunque no era su primera opción. Y, Y bueno, pero lo mío sí que era, porque a mí siempre me decían, ¿pero había sido tu primera opción? Sí. Y de hecho mi hermano ese año trabajaba en la universidad con las solicitudes y dice, pues aquí hay una que ha pedido filología eslava. Y dice, mi hermana. Éramos dos de Alcalá, que habíamos decidido estudiar filología eslava, aquella casualidad. Uh-huh. Y fue un poco por eso, ¿no? No es, o sea, sí que es cierto que yo era un poco rara avis en la carrera, porque el perfil de la gente que estudiaba filología eslava en esa época era como, o bien, bueno, seguramente todavía pase. Es decir, estaban los que habían leído a Dostoyevsky con 15 años, que no era mi caso, yo había leído cuentos populares de Tolstoy, era todo mi acercamiento al mundo ruso, y luego estaba la sección Partido Comunista. A ver, sección Partido Comunista hasta el punto de que en mi año ya no, pero todavía dos o tres años antes siempre había una persona matriculada en primero que no era estudiante, que venía de los cuerpos y fuerzas de seguridad del Estado para ver el percal de quien estudiaba ruso. Pero eso también pasaba, pero en la escuela de idiomas.
3: ¿Y estés en los años 90?
2: Sí, entonces yo empecé en el...
3: ¿Y en los 90 todavía el gobierno metía un...?
2: En los años 90 yo tengo un compañero que un día le dijo, mira, yo no voy a dar parte porque ya me parece absurdo a estas alturas de los años 90 en España,

0: en primero, pero luego en segundo a todos los demás los pasaban al edificio importante y los del Lava seguíamos en el C de por vida.
1: Que está ahí más controlados allí.
0: Que es el edificio de estadística y está pegadito a la Moncloa. O sea, nosotros los viernes en clase oíamos pasar los helicópteros del Consejo de Ministros.
2: Han pasado más de 20 años y Marta Sánchez Nieves ha logrado, como decíamos antes, ser un referente en la traducción. Pero, ¿qué es lo que ha cambiado en su forma de entender esta profesión?
0: Madre mía, la de español que he aprendido después. O sea, no había fallos de comprensión, sino del castellano. De cosas que piensas que tú sabes castellano y sabes, pero no para un texto escrito. O sea, que es mejorable. Yo lo que cambié mucho era del castellano, más que de comprensión del original.
1: Y eso era la siguiente pregunta. O sea, con 20 años que llevas ya a las espaldas, ¿qué ha cambiado de la Marta Sánchez Nieves traductora del año 2006, 2004, 2003, 2005, que fuera, a la Marta Sánchez Nieves actual?
0: Pues yo creo que ahora me... Por un lado, en las primeras versiones me sigo pegando mucho al original, cosa que ya cambio y... Que ya, y luego sí sé que tengo un dominio mayor del castellano, que he aprendido mucho castellano. O sea... Es decir, no es que no supiera, al final vengo de rama de lengua, o sea, de letras puras, uh-huh. he leído mucho, pero es de esto que piensas que sabes. Y entonces yo ahora ya sé que no sé y que tengo que comprobar todo más. Y por ejemplo, con el de Gogol, que habéis comentado, ¿no? Esta colección, esto, no sé si todos, pero esto originalmente la mayoría se habían publicado, o sea, la parte que yo tengo ahí se había publicado en una editorial que ya desapareció, que se llamaba Nevsky Praspiest, con ese nombre básicamente se dedicaba a los rusos y alrededores. Y igual, yo cuando me escribió, ay, ¿cómo se llama el editor de Páginas de Esclama?
1: Juan Casamayor.
0: Cuando me escribió Casamayor, le dije, yo quiero revisarlo. Digo, que ha pasado mucho tiempo. O sea, yo siempre cuando vuelvo, me piden otra vez que se recuperen los derechos, si quieren publicarlo otras editoriales, yo lo reviso, sí o sí. Pero siempre hay algo que cambiar. Y dice, sí, hombre, claro, sí, sí. Dije, bueno. Y cuando empecé a revisarlo, dije, tenía que haber pedido más dinero. Digo, no me va a confesar. Porque he cambiado. O sea, yo ese, no es que no me disgustara, o sea, no, pero sí que... había un montón de decisiones que dije, ¿por qué tomo yo esta decisión? O sea, no estaba conforme. Creo que me había alejado, o sea, me había dejado como mucho del estilo. No uh-huh. era el estilo, o sea, era el estilo de Gogol, pero yo no estaba contenta con yeah. eso. No sabía decirte bien por qué. O sea, con otro que hice de Babel, también revisé muchos años después, sí que dije, madre mía, esto es un localismo, ¿dónde voy? ¿Qué inconsciente? ¿Sabes? ¿Cómo me dejaron poner esto? Uh-huh. Pues, seguramente no me lo revisaron, no lo sé. Y cambié mucho, ahí sí que cambié.
1: Si te sirve de consuelo, seguramente si hubieras pedido más dinero a Juan Casamayor, te hubiera dicho que no. Con lo feliz que dice que es.
0: No, bueno. No, o sea, que tampoco fue... Pasa que tardé más de lo que yo pensaba. O sea, pero porque... Vale, porque luego también yo soy muy exigente conmigo misma, ¿eh? O sea, que tengo... Hay gente que dice, no, yo que me dan otra vez, que salga como lo hice, no lo voy a revisar. Y yo no puedo con eso. No me parece que sea honrado, por mi parte, ni para la editorial.
2: Traducir literatura clásica no es lo mismo que traducir a autores contemporáneos. Víctor le pregunta acerca de las diferencias y los retos que implican una clase de traducción u otra.
1: Decía en tu presentación que tú has traducido a los grandes clásicos de la literatura rusa, pero también has traducido a autores contemporáneos. Tengo aquí anotados unos cuantos. Anatoly Gavrilov, o Gavrilov, no sé lo es, ya no sé Gavrilov, cómo habría sí. decirlo. Andrei Kurkov, Anna Starobinets, Svetlana Alexievich, que encima es premio Nobel, Mikhail Shishkin. Cuando tienes que traducir un autor contemporáneo, ¿qué diferencias encuentras tú entre el ruso clásico más... Más allá de las diferencias de estilo que puede haber entre los clásicos rusos, pero cuando tienes que traducir a un tío que lleva 150 años muerto y te llega un autor que está vivo, ¿qué diferencias notas tú en ese ruso que tienes que traducir?
0: Pues mira,
1: en esas voces.
0: Yo recuerdo que una de las primeras veces que tuve que traducir a una autora contemporánea, Marina Paley, que está publicada en Automática, me costó mucho los tacos, las palabras barriobajeras, pero claro, eran palabras barriobajeras de los años 80, que decía, digo, no puede ser, con lo mal hablada que yo he sido, no se me ocurre nada, pero venía de los clásicos, de estar mucho tiempo con los clásicos, que lo que es la, a ver, la lengua rusa escrita, no, a ver, ha cambiado, lógicamente, sobre todo a nivel de léxico, pero siempre se ha hablado, yo recuerdo esto de la carrera, que había mucha diferencia entre la lengua escrita y la lengua oral. O sea, es uh-huh. como, se nota mucho.

0: Entonces, si tienes, por ejemplo, Mijaíl Shishkin, con lo que es su estructura de escritura respecto a los clásicos, no se nota diferencia. Se nota diferencia a lo mejor en los temas y en el léxico. Pero luego es un hombre que está muy preocupado por el futuro de la lengua rusa, porque por toda la gente que se está exiliando de la cultura rusa y qué va a pasar, ¿no? Con ese ruso que está viviendo en el exilio y que no tiene comunicación. No es como cuando se emigró la cultura después de la Revolución Soviética, que había como París como un nexo, un núcleo. Ahora está todo como más diáspora. Pero, por ejemplo, sí que me pasa, es eso, es el tema de los coloquialismos, que son muy rápidos. ¿Sabes? Sí, claro, es eso, el coloquialismo de los años 80 es muy efímero. Entonces, ¿qué? Pues, y además, no puedo poner tronco tío de qué vas, porque el tronco tío es muy de Madrid. Cosas así, ¿no? Entonces, sí que recuerdo que ahí de repente dije, madre mía, tengo que poner como palabras barriobajeras y no me salía nada. O sea, es que no podía buscar sinónimos porque no tenía de la que partir. De repente dije, digo, no puede ser. Y luego, sí que es cierto que a veces es más difícil, porque claro, igual que las palabras se ponen de moda y pasan de moda en castellano, en el ruso pasó eso. Entonces, hay veces que hay palabras que no han llegado a entrar siquiera en el diccionario. Y están en diccionarios de coloquialismos que no son fáciles de encontrar. Porque en los años 80, eso dice. Ahora ya una amiga me consiguió una enciclopedia de diccionarios de. O sea, una enciclopedia del ruso del ruso hablado, el ruso de la calle y por regiones y demás. Pero no lo tengo entero, porque se me acaba en no sé qué letra, porque mi amiga no ha encontrado más, ¿sabes? Que ni siquiera. Pero ahora por fin lo están digitalizando. Entonces ahora ya sí que tengo acceso poquito a poco, entonces sí que tengo más acceso. Pero ese tipo de vocabulario, hasta hace nada, no existían diccionarios digitales que pudieras encontrar. Entonces, claro, desde 2022 yo no he pisado Rusia y tiene que cambiar mucho las cosas para que pueda volver a pisarla. Entonces, sí que tengo un problema de acceso a información por la censura, con los contemporáneos. Por un lado, por la censura que se ejerce en Rusia y por otro lado, por los bloqueos de páginas en Occidente. O sea, yo ahora ya, con los años, hay cosas que había visto hace muchos años que luego no he podido entrar y ahora ya puedo volver a entrar. Pero aún así hay otras que me las bloquea el
1: ¿Dirías que
0: antivirus.
1: es más fácil traducir a los
0: Es más fácil
1: clásicos que a los
0: con
1: nuevos?
0: recursos, es por recursos, parece mentira, pero es más fácil encontrar traducir a los clásicos. Pero luego además hay un montón de libros sobre la vida en el siglo XIX. Haciendo uno de Chekhov, que hice el año pasado para Nórdica, el del duelo, yo tenía una. De repente me salía una. Ese caucho, le decía una mujer a otra, ese caucho que tienes ahí en la habitación. Y yo decía, el caucho, madre mía, qué caucho, ¿de qué está hablando? Digo, no tiene sentido esto. Y claro, Chekhov era médico. Y entonces, buscando, buscando, encontré un libro que era los hábitos de la vida cotidiana en los clásicos rusos. Y entonces te contaba todo, y de repente, ¿qué era el caucho? Un método anticonceptivo que usaban en el siglo finales del XIX. O sea, era la forma de llamar. Entonces, que lo lavaban las mujeres y, claro, la otra le estaba echando en cara que lo tenía colgado en la habitación y cualquiera lo podía ver. Pero eso, por ejemplo,
1: Sí,
0: ese
1: sí.
0: tipo de cosas, ahora mismo en Rusia. No es, primero, no se escribe sobre eso porque son disidentes y segundo, con la ley de la de propaganda de anti de antipropaganda de relaciones no tradicionales, todo eso está bloqueado. Es para mayores de 18 años y a lo mejor no lo encuentras en redes, ni lo puedes comprar ni siquiera en un PD, en un libro electrónico.
2: Entre las obras que ha traducido, hay una que es un éxito internacional. Se trata de Noches Blancas de Fiódor Dostoyevski. Sánchez Nieves se admira tanto de la recepción como del impacto tras publicarla junto a la editorial Nórdica.
1: Una traducción del año 2016, por el que además te dieron el premio Esther Benítez, y que bueno, ya hablamos antes de empezar la tertulia, que bueno, que ha funcionado bien siempre ese libro, pero ahora está, gracias a TikTok, gracias a las influencers, o a los influencers, no sabemos cómo, ahora está vendiéndose como
0: Sí,
1: rosquillas.
0: la verdad es que es una pasada. Yo no sabemos muy bien. Empezó en el Reino Unido. El tema de TikTok e Instagram, sobre todo, empezó en el Reino Unido. De repente empezó a vender. Nadie sabe. No se sabe muy bien cómo, por qué empezó. Y de ahí fue pasando. Y de hecho, el año pasado, cuando. No, ¿el año pasado? ¿Qué año? 2026, es el año pasado. Cuando estuve en la reunión de coordinación del proyecto de Arquipélagos, en que fuimos a Praga, madre mía, si por eso voy yo a estos, me meto en estos. Me decían gente de nuestros organismos que estaban allí y les conté lo de Noches Blancas, me decían, pero eso en Francia no pasa y está pasando ahora, ahora está llegando, así que lo he oído, que se está vendiendo otra vez. A ellos no les sonaba que Dostoyevsky fuera un gran desventas, pero parece ser que está llegando a Francia y a Alemania. Y en Sudamérica es una pasada lo que se está vendiendo también. O sea, a mí hace, no sé si fue en octubre, me llamó un periodista de México. O sea, pero así.
1: Y además entonces, es que es muy llamativo porque yo creo que, no diría que sea de las obras de Dostoyevsky la que tenga más ediciones vivas, pero hay por lo menos eso sí te traducciones diferentes.
0: Madre mía, es que esto es
1: entonces,
0: el... Esto es como lo que hablábamos del turismo, de cargarnos la... Pues ahora, como Noches Blancas está teniendo el éxito que está teniendo, todas las... hay un mogollón de editoriales sacando una traducción. O nuevas, que está bien, o recuperando antiguas.
1: Antigua.
0: Y entonces, yo no sé si el otro día había una librería que había puesto una foto que tenía 8. Y dije, muy
1: sí,
0: bien.
1: Mira, yo estuve buscando y tenía.
0: Digo, vamos a cargarnos.
1: Aparte, la tuya tienes Galaxia Gutenberg, tienes sí. Penguin Clásicos, tiene
0: Penguin Clásicos ha cogido y ha recuperado una antigua.
1: Una antigua. Alba la va a sacar en un mes o en dos meses, saca algo también. No las armas de las editoriales.
0: Alma acaba de sacarla porque la ha hecho Jorge
1: sí,
0: Ferrer,
1: también.
0: Que además también lo ha hecho ilustrado. Y yo sé que hay otra editorial que la va a sacar porque sé que el traductor, hay un traductor haciéndola. Que yo me quedé así dicho, a ver si ya no es porque se deje de vender la edición de Nórdica, que me van a perdonar la más bonita, oye, eso es lo que hay. Pero ya no es eso, sino ¿qué sentido tiene saturar el mercado con 10 ediciones de Noches Blancas?
1: Pues es lo mismo que hablamos también antes, de no, saturar la calle Comercio Toledo con 3 tiendas de bocadillo de jamón o con tiendas bollería XXL.
0: Que, sí. O sea, es decir, que yo entiendo que, digamos, no,
1: una pues cosa ya, triunfa y entonces somos
0: claro,
1: así.
0: Claro, es decir,
1: de
0: pues yo entiendo que o sea, que es una cosa curiosa, ¿no? Claro, también es un libro que no es como cuando cuando vendes mogollón de un libro que está sujeto a derechos, pero yo, a mí me da un poquito de pena porque... Ya no es porque yo deje de tener unas liquidaciones estupendas para el verano. Ya no es eso, sino de verdad queremos cargarnos esto, ¿sabes? Porque, no sé, yo creo que puede ser un poco contraproducente, pero bueno, es que es lo que hay en el mercado editorial español. Es una locura, que esto lo hablamos mucho. Pero bueno, entonces eso, es muy curioso. No sé, a mí eso me pregunta mucho. ¿Y por qué crees que después de tanto tiempo? Dicen que tiene que ver un poco que la pandemia... Con el sentimiento este del protagonista que no tiene nombre, que es muy curioso, ¿no? El soñador que no tiene nombre, ella solo tiene un nombre que es además el familiar, Nastienka. Cuando las novelas rusas precisamente todo el mundo dice que es que hay muchos protagonistas, digo que no, que son 4 pero que los llaman de diferente forma. Entonces es muy llamativo, ¿no? Es el personaje sin nombre que se siente, que va paseando por la ciudad, que se siente solo. Entonces dicen que ese sentimiento de soledad es lo que ha enganchado a la gente joven por la pandemia. Que a raíz de la pandemia ese...
1: Digo, ¿qué tiene ese libro para que encima esté triunfando en gente 18, 20, 24
0: Sí, pero además
1: años?
0: Es que luego es muy gracioso porque tan pronto lo ves recomendado para... El año pasado fue uno de los libros súper recomendados, sí, para el Día de los Enamorados. Y luego, sin embargo, para Halloween también lo recomendaron porque era como que una que con esa historia, de con el final no sé qué, como que daba un poquito de cómo acababa, que daba miedo. O sea, que era... Miedo no, pero como que... Digo, esta es como un cencerro. Yo básicamente es como, bueno, que a mí me parece muy bien, pero yo la verdad es que lo del Día de los Enamorados me pareció lo más. Dije, madre mía, recomendada para el Día de los Enamorados. Digo, esto no, ya no que me... Yo, fíjate, es un libro, le tengo mucho cariño porque es la... Volviendo a la carrera, es la primera obra que yo me leí en original en ruso, como tal, en tercero de carrera. Y de hecho, cuando Diego Moreno... O sea, yo este libro lo traduje porque Diego Moreno, el editor... Lo conocí en un encuentro de la asociación, en la, cuando yo no hablaba en los actos públicos, madre mía, cómo lo que ha pasado el tiempo. Y me dijo, hazme una propuesta. Y yo, bueno, vale. Tardé, ni se sabe. Entonces dije, bueno, ¿qué leí yo en la carrera? Y para entonces le propuse esto, porque hacía años que no se traducía y no había... O sea, se publicaba siempre unido a otro relato de Dostoyevsky, pero nunca solo. Y digo, madre mía, en 10 años ha pasado de llevar... años sin publicarse, que la traducción antigua era, me imagino que es la que ha recuperado Penguin Clásicos de bolsillo, me imagino que es esa, y de repente hay un boom con 10 traducciones, o 12, y digo, estamos locos, pero bueno.
2: Interesante, ¿verdad? 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

0: Meditar sobre cada sitio, disfrutar con cada pequeña acción, nos conecta, nos hace olvidar de cualquier diferencia y nos invita a abrir la mente a nuevas experiencias. Hola, soy Germán Gaete y esto es Viajeros Lunáticos en Luna Roja.
1: Hola,
2: el hombre del autobombo. Está siempre ahí, bienvenidos a un nuevo Luna Roja. Entonces, en estos minutos vamos a intentar movernos, chicos, los invito a todos, entre museos, cuevas, vitrinas y sobre todo misteriosas desapariciones.
3: Chan, chan, chan.
2: Hoy vamos a hablar de robos absurdos en museos.
3: Ah, bueno.
2: Arte que se fuga, preservación, joyas con más pasaportes que nosotros. Y lo hacemos en un momento en que el museo más visitado del mundo, el Louvre, está en plena crisis tras lo que posiblemente fue el peor episodio del año pasado. Que no sé si se acuerdan cuál fue.
3: Bueno, por aquí hay un responsable.
2: Básicamente, fue un dominó de catástrofes las que trajo el robo del Museo del Louvre. Así que para entender un poquito este mundo, vamos a contar con dos miradas complementarias. Por un lado, Cristina Guerrero Fernández, especialista en joyas, también amiga de la casa y conocedora de los entresijos del valor, la autenticidad y el mercado. Y por otro, Raquel Asien Román, que también nos escucha, es profesora, investigadora, especialista en patrimonio y conservación, que intentaremos nos ayude a pensar un poco lo que significaría, en todo caso, perder una obra de arte, ¿no? O desde el lado de la preservación. Vamos a empezar con una reflexión que nos deja Cristina sobre hasta qué punto hay sitio para el crimen organizado en ambos mundos, o si solo pasan las películas.
4: Esta pregunta posiblemente pueda responderla mejor un experto de la Brigada de Patrimonio Histórico de la Policía, pero indudablemente es el ánimo de lucro lo que tienen en común todos estos robos artísticos, ya sean joyas o obras de arte. Es cierto que a veces las motivaciones son otras, como por ejemplo pasó con el robo de la Mona Lisa a principios del siglo XX. Allí el ladrón alegó una motivación patriótica, pues deseaba recuperar el cuadro para Italia. Al pensar falsamente que este había sido robado por Napoleón y llevado ilegalmente a Francia. Es cierto que el cine nos ha regalado grandes historias, pero el último robo del Louvre creo que nos ha demostrado a todos que la realidad supera con creces la ficción. Hace poco hemos sabido que se ha recuperado una de las piezas, la corona de la emperatriz Eugenia, que debe ser restaurada, aunque, o al menos yo no lo sé, creo que no sabemos aún quién está detrás, y es un caso que realmente me resulta interesante y espero que pronto podamos saber algo.
2: No olvidemos que el 19 de octubre del 2025, entonces, cuatro encapuchados disfrazados de operarios aparcaron un elevador de mudanza junto a la fachada del Louvre, suben por la galería de Apolo y en unos 7 minutos cronometrados.
3: ¡Qué envidia! ¡Qué envidia! Mejor que nosotros, Germán.
2: Es que no podríamos, jamás no podríamos. Rompen las vitrinas con radiales, se llevan 9 piezas de joya de la corona francesa, que están descritas como de valor incalculable. Y lo más absurdo es la escena. El camión elevador aparcado, que después la misma empresa de autoelevadores lo usó de publicidad. Y que todo pasa tranquilamente durante una visita, o sea, durante el horario de apertura del museo. Había turistas haciendo fila para ver la Mona Lisa, la coreografía de cómo aparcan, suben, se llevan las cosas. Como decíamos antes, la reacción en cadena y el dominó que se empieza a caer poco a poco después, con los informes que revelan el exceso invertido en compra de obras de arte, más que en reforzar la seguridad y el mantenimiento del edificio, salas cerradas por falta de personal o por riesgo estructural, las huelgas que hubo, protestas internas, la directora del Louvre, Lorenz de Carr, que renuncia en medio de toda esta crisis.
3: Yo lloraría en una esquina.
2: Yo sí, no podría parar, sí, estaría básicamente. Y a todo esto, justo en medio del debate en que a los museos se les exige que sean cada vez más abiertos, accesibles y ultramasificados, como es el Museo del Louvre. O sea que es totalmente ridículo. En base a esto y en base a que a lo que hablábamos antes de qué hace a una obra de valor incalculable, es que le preguntamos a Raquel qué significa eso desde el punto de vista histórico y patrimonial.
4: Bueno, esta pregunta es interesante y al mismo tiempo es bastante compleja y muy extensa porque podríamos tirarnos hablando mucho sobre este tema, pero fundamentalmente cuando se dice que una pieza tiene un valor incalculable, aparte de lo que supone en sí mismo el valor material, porque hay que tener en cuenta que muchas piezas son irrepetibles. Por ejemplo, Las Meninas es un cuadro que si se perdiese o se robase o se extraviase o directamente se degradase hasta prácticamente desaparecer, es una obra irrepetible por la sencilla razón de que Velázquez ya no existe. Entonces, como no existe Velázquez, obviamente esa obra es irrepetible, con lo cual alcanza un valor, como bien decís en la pregunta, que es incalculable por esta sencilla razón. Pues lo mismo pasa con la mayor parte de las obras patrimoniales. En su mayoría, las obras que nos llegan, por ejemplo, incluso de patrimonio arqueológico, como no existen muchas de esas civilizaciones, me da igual, los asirios, los romanos, los griegos, ya no existen esas civilizaciones, con lo cual cualquier obra que podamos perder de esas civilizaciones realmente es irrepetible por esa sencilla razón. Aparte, evidentemente, de que los materiales pueden ser más o menos valiosos en sí mismo como material, porque pueden ser piedras preciosas, oro, en fin, determinados materiales, y además del contexto cultural e histórico, pero fundamentalmente son incalculables, su valor es incalculable por ese motivo, porque es un reflejo de un mundo que ya no existe.
2: Nos vamos a México, Nochebuena del 85. Dos hombres se deslizan por un conducto de ventilación del Museo Nacional de Antropología de la Ciudad de México. Roban más de 100 piezas precolombinas, incluida la máscara funeraria de jade del rey maya Pakal.
1: Apa. Ahora,
2: Nadie
1: yo
2: se dio
1: no
2: cuenta.
1: me deslizo por un ducto de. O sea, no quepo en un ducto de ventilación.
2: No, lo curioso, lo gracioso sería que si lo intentásemos nosotros, estaba después la poli
1: Sí, no, claro.
2: empujando el
1: Me
2: ducto,
1: tiene que
2: intentando
1: venir a sacar.
2: desatascarnos.
3: Sáquenme de
2: Claro.
3: aquí, por favor.
2: Exacto. La mayoría de las piezas fueron recuperadas años después, ya que se trataba de dos estudiantes, o sea, mientras se pensaba que en realidad era un robo del crimen organizado, fueron dos estudiantes que habían visitado mil veces el museo, encontraron el glitch de seguridad y se mandaron,
1: Así, para tocar las
2: básicamente.
1: narices.
2: Exacto, solo para tocar las narices. Por suerte, estas joyas, sobre todo las piezas precolombinas, vuelven a aparecer. Pero siempre todo gira en torno a lo mismo. Las joyas, linajes, piezas vinculadas, como las que desaparecen del Louvre, a Eugenia de Montijo, por ejemplo, o que estaban relacionadas con la corona española. Entonces, las gemas, los cortes, la claridad, su origen, de qué depende es lo que le preguntamos a Cristina a la hora de fijar su valor histórico y sobre todo económico.
4: Todos estos factores se tienen en cuenta. A la hora de tasar una joya histórica, se tiene que determinar la autenticidad de su origen. Hay que analizar también los materiales y gemas, comprobar posibles firmas, autorías que tenga la pieza y además revisar su estado de conservación. En el caso particular de joyas dinásticas, no es difícil encontrar bastante documentación de registros de compra y suele haber evidencias de otras fuentes, como por ejemplo cuadros o fotografías. Pero lo que desde luego es determinante para aumentar su valor de mercado es la procedencia. El hecho de haber pertenecido a un personaje relevante hace que este valor intrínseco supere con creces el propio de los materiales. Estas joyas cuentan además una historia, suelen tener una carga simbólica y emocional muy fuerte y son auténticas rarezas. Da igual si la joya es sencilla o son piezas de aparato o para grandes ocasiones. El hecho de tener una procedencia especial, como la de haber pertenecido a alguien relevante, las convierte en símbolos y en un patrimonio a proteger.
2: Vamos a Estados Unidos, Boston, marzo de 1990. Dos hombres disfrazados de policía, esa sí por ahí nos cae
3: Sí,
2: mejor.
3: sí, sí. Además, por la barriga le vendría mejor a Gustavo, aparenta.
2: Además, sí, tipo el jefe Wiggum. Llaman al timbre del Museo Isabella Stewart Garden, cosa que también podríamos hacerlo nosotros. Entran, reducen a los guardias y durante 81 minutos roban 13 obras maestras. Yo de este no me acordaba, pero de este museo desaparecieron Degas, Manet y la Marina de Rembrandt,
3: que está
2: la
3: en mi casa.
2: En el mar de Galilea.
3: Está en mi casa.
2: Que está en casa de Olivia. Que aclaramos,
1: es
2: no
1: broma.
2: Fue Olivia, o sí.
3: No, lo sé. En el siguiente episodio lo veremos.
2: Valor estimado $500 millones. Wow. Hoy los marcos siguen colgados en el museo como recordatorio de una ausencia que ya forma parte de esta colección. Ahora, la cuestión para Raquel era para que reflexionáramos era la siguiente. Cuando una obra así desaparece, más allá del impacto mediático o económico, ¿cómo afecta esa ausencia al relato cultural?
4: Pues cuando una obra desaparece o se pierde o es robada o incluso se destruye, como sucede muchas veces en contextos como los que tenemos de guerras o en contextos, por ejemplo, bélicos, evidentemente no solo se pierde la obra en sí misma, que ya tiene un valor como objeto histórico cultural, sino que evidentemente se pierde un registro de una época, una sociedad, una cultura que, como un poco al hilo de lo que hablábamos en la primera pregunta, ya no existe, ya ha desaparecido, con lo cual una obra de arte no solo implica un valor histórico, cultural o patrimonial, sino que es un reflejo de un pensamiento, de un momento cultural muy concreto, de un momento a lo mejor artístico muy concreto, de una forma de trabajar, de una forma de hacer, que evidentemente ya no existen, con lo cual no solo perdemos el valor estético, el valor histórico, el valor artístico, sino que realmente se pierde un documento que nos habla de muchas cosas, porque al final es un poco lo que sucede con todas las obras patrimoniales, son un documento que nos cuentan técnicas, que nos hablan más allá, digamos, de lo propiamente material, nos hablan de un imaginario colectivo, de un resultado, porque las obras no dejan de ser eso. Las obras en cada tiempo responden a unos pensamientos, a unas formas sociales, que en este caso, cuando una obra se pierde, pues también perdemos parte de ese documento.
2: Dresde, madrugada del 25 de noviembre de 2019. Un incendio distrae a la policía cerca del castillo de Dresde. Al mismo tiempo, una banda entra en la bóveda verde y en menos de 10 minutos arranca 21 piezas del tesoro de Augusto el Fuerte.
1: Tan fuerte no era.
2: No, la verdad es que no. Y muy verde, bueno, no sé. Tiara, malísimo el chiste, sí. Igual. Tiaras, espadas, botones y charreteras con miles de diamantes y piedras preciosas. Huyen en un coche al que luego prenden fuego. Eso por ahí también se nos da bien.
1: Sí.
2: Fuego. En 2023 hubo condenas y algunas piezas regresaron, pero otras siguen desaparecidas, incluida la llamada Piedra Blanca de Sajonia. Entonces, si alguien intentase vender hoy un zafiro o una joya similar a las robadas en los museos, ¿cómo se rastrea la procedencia? Sobre esto nos hace una pequeña reflexión Cristina.
4: Sí, hay protocolos y bases de datos para evitar la venta de joyería robada. Las joyerías especializadas y las tiendas de compra-venta de oro y joyas tienen que tener un registro y declarar todo lo que compran a la policía con el fin de evitar la venta de artículos robados y facilitar su recuperación. Las tiendas no deben exigir necesariamente las facturas originales, pero desde luego sí deben identificar al vendedor particular con su DNI o pasaporte. Por lo que se refiere a la autenticidad, tienen que hacer una tasación, completa de la joya, además de tener en cuenta otra serie de cosas para poder hacerle al cliente una valoración. En cuanto a los museos, tienen la obligación de registrar y controlar los bienes de alto valor que entran en sus colecciones, inscribiéndolos en el registro de bienes culturales. Los museos no tienen la obligación de llevar un registro físico como las tiendas, pero sí se realizan inventarios técnicos que sirven de soporte para las autoridades, con las que suelen tener una colaboración estrecha, especialmente cuando se celebran exposiciones temporales. Pero bueno, es una colaboración constante. Los controles son rigurosos. Lo normal es que no suceda nada, pero siempre puede haber fallos. Pero bueno, hay una conciencia y una ética bastante fuerte al respecto.
2: Irán, bajo las calles de Teherán se custodia uno de los conjuntos de joyas más impresionantes del mundo, el Tesoro Nacional de Irán. Diamantes como el Daria Yenur, joyas imperiales y gemas irrepetibles que sobrevivieron incluso a la revolución del 79. No se robaron, no desaparecieron, pero en este caso, como el valor es tan extremo, apenas pueden salir a la luz. Entonces, a veces conservar, mejor dicho,
3: conservar
2: es Conservar, sí. A veces conservar también es ocultar. Un poco como nos lo adelantaba Raquel, los conflictos bélicos también pueden ponerlo todo de cabeza. Entonces, ya como para ir cerrando, una pregunta personal que le hice a las dos. A Cristina primero, viniendo al mundo de las joyas, ¿qué es lo que más te sorprende de la gestión de un museo cuando visitas una colección?
4: Soy una apasionada del tema y además trabajo en el sector, de manera que visitar museos con una colección de joyas para mí supone no solo un disfrute, sino también una ocasión de aprendizaje. De todas las colecciones que he podido visitar, bueno, en todos estos años me quedaría sin duda con la del Victorian and Albert Museum, que para mí es un referente a nivel de divulgación. Tienen una colección muy bien estructurada y su catálogo de publicaciones es muy amplio. En este museo hace algunos meses pude disfrutar de la exposición monográfica sobre Cartier, que desde un punto de vista del mero goce estético, para los visitantes fue una gran ocasión. Pudimos conocer de primera mano el patrimonio de la casa y también su maestría. Aunque también, por otro lado, el museo seguramente habrá sacado una gran rentabilidad económica a este evento, porque este tipo de exposiciones tienen sin duda alguna un gran poder de atracción. La joyería gusta, interesa y eso los museos lo saben.
2: Y a Raquel, desde la experiencia, ¿qué te llama más la atención cuando miras una pieza sabiendo que podría desaparecer mañana?
5: Esto es una pregunta que me gusta especialmente porque entre los diferentes campos a los que me dedico al arte rupestre paleolítico. Y es un tema curioso porque a diferencia de lo que sucede con prácticamente cualquier obra patrimonial, salvo por ejemplo las catedrales o las pinturas murales que están en los edificios para las que fueron realizadas, la mayor parte de las obras, tanto piezas arqueológicas como los propios cuadros de los pintores italianos, flamencos, Tiziano, Roggen van den Weyden, Velázquez, los vemos en museos, es decir, los vemos descontextualizados del lugar para el que fueron creados. Y sin embargo, en el arte rupestre no. El arte rupestre se conserva en el lugar para el que fue creado bajo las mismas condiciones, porque las cuevas, las condiciones no han cambiado. Han podido modificarse los espacios porque en algunas cuevas pues los urbanizaron y los hicieron, digamos, más museísticos, pero el entorno en sí mismo no ha cambiado. La perspectiva no ha cambiado. Con lo cual, cuando miro una de esas obras de arte, me imagino una cultura. O sea, me imagino aquellos pintores hace 15.000 años, por ejemplo, en Altamira, cuando allí hubo un grupo humano, un pintor o una pintora interviniendo sobre ese techo, dibujando, pintando una sociedad que ni siquiera sabemos realmente cómo sería ni cuál sería la función, por ejemplo, de ese arte, pero casi se convierten como cápsulas del tiempo, ¿no? Entonces, bueno, es una experiencia muy interesante y que me gusta hacer porque tengo la sensación de que las cuevas sí que son verdaderas máquinas del tiempo. Entonces incluso te dejan un poco hacer o te dejan volar la imaginación para trasladarte a aquellas sociedades, ¿no? Entonces, bueno, sería una desgracia si desapareciesen. Pero bueno, lucharemos porque eso no suceda, al menos desde nuestra posición. Habrá cosas que se nos escapen, pero al menos desde nuestra posición y al menos desde la mía, como profesora universitaria dándola a conocer y como restauradora conservándola, pues bueno, intentaremos hacer todo lo posible porque ese mañana nunca llegue.
2: Ya para cerrar, gente, cuando volvió la Mona Lisa después del robo que nos adelantó Cristina y regresó al Louvre, volvió siendo un mito que perdura hasta hoy. Vamos a perdernos entre artes y joyas, a viajar sin robarnos nada en la medida de lo
3: Bueno,
2: posible
3: ya
2: antes
3: veremos
2: de que se
3: eso.
2: acabe el mundo.
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1: A ver, si Marta escucha este programa, que me perdone, la idea de poner esta canción fue mía.
0: Bueno, en la tertulia también le tomé un poquito el pelo, uh-huh. Porque claro, a ver, Víctor se llama Víctor Manuel y Marta, pues Marta Sánchez Nieves, lógicamente, pero Marta Sánchez, entonces claro. Me lo pusieron a huevo, una entrevista entre, o sea, una tertulia entre Víctor Manuel y Marta Sánchez, pero qué nivel. Este es el nivel de Luna Roja, por eso nos queréis, haceroslo mirar.
1: Igual la recuerdo, la recordaba mejor la canción, o sea, a ver.
0: Como más power, ¿no?
1: Sí, sí, como que tenía más ritmo, como que es muy lenta, ¿no?
0: A lo mejor luego la mejoró, ¿no? Con las performances.
1: La verdad que no sé. Porque aquí Marta Sánchez ya era conocida. Cuando yo solo la conocí por esta canción. Nada más.
0: Bueno.
1: Suficiente.
0: No está mal. Hasta ahí, sí. Por este programa han pasado dos mujeres a las que han confundido con Marta Sánchez.
1: Es verdad.
0: Una, Marta Sanz. Y otra, Marta Sánchez Nieves. Tenemos un problema, España. Tenemos un problema. Y es la confusión.

0: Son las 6 de la madrugada.
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5: Cada año, el 30% de la producción mundial de alimentos se pierde después de la cosecha o se desperdicia en las tiendas, los hogares y los servicios de restauración a domicilio. Esto representa 750 millones de dólares por concepto de alimentos cada año y a precios del productor. En los precios de menudeo, el valor alcanza $1 billón, dos veces el PIB de Noruega. Si la naturaleza nos pidiera pagar el total del costo de ese despilfarro, podría cobrar a la sociedad al menos otros 700.000 millones de dólares al año, porque esos alimentos desperdiciados causaron emisiones de gases de efecto invernadero y daños relacionados con el cambio climático. Utilizaron agua para riego e incrementaron la escasez de agua. Talaron bosques y erosionaron tierras. Condujeron a la pérdida de polinizadores, peces y otra biodiversidad.
6: A ver, imaginemos por un momento a una persona cualquiera que va a un cajero automático, mete la tarjeta, saca 100 euros en billetes recién impresos y al salir por la puerta del banco, coge 32 euros y los tira directamente por la alcantarilla, sin pensarlo.
7: Tal cual. Y no un solo día al azar, claro. Imaginemos que esa persona hace exactamente eso cada vez que cobra su sueldo, todos los meses durante toda su vida.
6: Es que es una barbaridad. Y encima nadie a su alrededor dice absolutamente nada. O sea, la gente que pasa por la calle hace exactamente lo mismo con su propio dinero.
7: Uh-huh.
6: Van arrojando billetes por las rejillas del alcantarillado como si fuera, pues, una especie de peaje inevitable. Es lo normal.
7: Una normalidad que, bueno, si la miras desde fuera, bajo cualquier lupa analítica, resulta absolutamente destructiva. Es una pérdida de valor incomprensible.
6: Vale, vamos a desglosar esto. Porque esa ineficiencia absurda es exactamente lo que vamos a explorar hoy.
7: Sí.
6: Tenemos sobre la mesa una pila fascinante y francamente alarmante de los últimos informes de las Naciones Unidas y de la FAO, todos relacionados con el Día Internacional de Concienciación sobre la Pérdida y el Desperdicio de Alimentos.
7: Un tema importantísimo.
6: Exacto. Y nuestra misión en esta inmersión profunda es entender una paradoja brutal del mundo moderno. A ver, el planeta produce comida de sobra para alimentar a toda su población.
7: ¿De sobra?
6: Pero, al mismo tiempo, el hambre masiva convive con montañas, montañas literales, de alimentos que acaban en la basura. Y ojo, no vamos a quedarnos en la superficie. Vamos a ver cómo esto es, en realidad, una crisis económica y climática colosal que, de alguna manera, hemos logrado ocultar a simple vista.
7: A salir del marco puramente ético.
6: Claro, no es solo acábate lo que tienes en el plato.
7: Exacto. No se trata solo de la moralidad, de dejar el plato limpio o no tirar las sobras. Estos informes destripan la cadena de suministro mundial y revelan fallos críticos, fallos que son estructurales.
6: Uh-huh.
7: Nos muestran ineficiencias sistémicas que están desangrando recursos, pues, en todos los frentes posibles.
6: Y para visualizar el tamaño real de esta hemorragia, tenemos que diseccionar con mucha precisión dónde desaparece toda esa comida. Porque claro, cuando escuchamos desperdicio de alimentos, la mente se nos va casi en automático al típico tupper de macarrones que se queda olvidado al fondo de la nevera.
7: Totalmente.
6: Pero los informes detallan un sistema invisible muchísimo más complejo. Vamos a poner un poco de contexto primero con una estadística que de verdad te deja de piedra. Ahora mismo, una de cada 11 personas en el mundo se enfrenta al hambre.
7: Sí, una de cada 11.
6: Estamos hablando de unos 735 millones de personas.
7: Y es precisamente con ese telón de fondo tremendo, esos 735 millones de personas, donde los datos de la ONU introducen una distinción técnica que cambia por completo la forma de entender el problema.
6: Ajá, la división en dos conceptos.
7: Eso es. Dividen este despilfarro en dos categorías muy diferentes. Por un lado, la pérdida de alimentos y por otro, el desperdicio de alimentos. Mecánicamente, ocurren en universos distintos.
6: Vale, explícanos esa diferencia, porque es clave.
7: Pues mira, aproximadamente el 13% de todos los alimentos que se producen a nivel global se pierde en la cadena de suministro.
6: ¿El 13%?
7: Sí, es decir, desaparece en el trayecto que va desde que se cosecha en el campo hasta justo antes de llegar al comercio minorista.
6: O sea, estamos hablando de comida que ni siquiera llega a pisar los estantes del supermercado. Se desvanece por el camino.
7: Exactamente. Es un problema puramente de infraestructura logística. Y luego, por otro lado, tenemos un 19% adicional de la producción total que sí entra en la categoría de desperdicio.
6: Vale.
7: Esto ya ocurre al final de la cadena. Hablamos de los hogares, los restaurantes y el propio comercio al por menor.
6: O sea que si sumamos ese 13% logístico y ese 19% de los consumidores, nos da casi un tercio de toda la comida mundial.
7: Un tercio, sí.
6: Esos son los 32 euros del cajero automático que decíamos al principio. Pero hay un dato específico dentro de los hogares que exige detenerse un momento. Según los informes, solamente en las casas se desperdician más de 1.000 millones de comidas cada día.
7: Una auténtica locura.
6: ¿Mil millones? Y los documentos de la ONU hacen un cálculo muy revelador sobre esto. Esa cantidad equivale a 1,3 comidas diarias por cada persona hambrienta en el mundo.
7: Fíjate.
6: Numéricamente hablando, los alimentos que acaban en los cubos de basura domésticos podrían alimentar a toda la población mundial que sufre hambre. Y aún sobraría comida.
7: Es una cifra que desafía la lógica por completo. Y si analizamos la composición de esos alimentos que se pierden o desperdician, vemos un patrón clarísimo.
6: ¿Qué tipo de alimentos son los que más caen en esto?
7: Pues resulta que los productos más vulnerables son precisamente los más densos a nivel nutricional. Frutas y verduras frescas, productos de la pesca, carne, lácteos.
6: Claro, lo que se pone malo rápido.
7: Eso es. Son alimentos altamente perecederos. El mecanismo de conservación no es ni de lejos el mismo para un saco de trigo que pueda aguantar meses en un silo a temperatura ambiente que para una fresa. O un filete de pescado, que tiene que cruzar un país entero en perfectas condiciones de temperatura y humedad.
6: Y para entender dónde falla ese mecanismo, me han parecido fascinantes los esfuerzos de medición que destaca la FAO en estos textos, porque no se están limitando a hacer estimaciones en despachos de Nueva York o Ginebra, ¿sabes?
7: No, no. Están sobre el terreno.
6: Exacto. Mencionan pruebas de campo muy rigurosas en América Latina. Hablan de proyectos específicos en Colombia, Costa Rica, México y Uruguay. Y no es pasar una simple encuesta. Están enviando equipos a rastrear, por ejemplo, un camión cargado de tomates para medir el índice de pérdidas de alimentos directamente in situ.
7: Es que el principio básico de cualquier gestión dice que no puedes arreglar lo que no puedes medir.
6: Claro.
7: Estos países están intentando mapear la anatomía exacta del fallo. Los investigadores están yendo a las fincas agrícolas en Colombia o en México para ver qué pasa en el minuto cero de la cosecha.
6: Uh-huh.
7: Miden cuántos tomates se estropean al ser manipulados bruscamente, cuántos se pudren esperando horas bajo el sol a que llegue un camión, o incluso cuántos llegan machacados al mercado mayorista porque las carreteras están en muy mal estado.
6: Y toda esta disección del problema, la verdad, me lleva a una reflexión sobre cómo toleramos esto económicamente. A ver, si un grupo de inversores montara una fábrica de teléfonos móviles u ordenadores y su sistema de producción destruyera automáticamente el 32% de los dispositivos antes de que nadie pudiera encenderlos,
7: se irían a la ruina.
6: Esa empresa entraría en quiebra y cerraría en su primer trimestre. Sería el hazmerreír de Wall Street. Entonces, la pregunta es, ¿por qué demonios hemos normalizado esta ineficiencia tan gigantesca en la industria más vital de todas, que es la alimentación?
7: Pues mira, Lo fascinante aquí es que, al observar los datos históricos, nos damos cuenta de que esta normalización no es un simple fallo moral colectivo.
6: No es que seamos unos dejados.
7: No, no es que a la gente le dé igual tirar la comida. Es el resultado directo de décadas de políticas públicas miopes. Durante los últimos 50 años, el mundo se ha obsesionado casi enfermizamente con una sola métrica, y era aumentar la producción agraria.
6: Sacar más y más cantidad.
7: Queríamos cultivar más toneladas de comida por hectárea para alimentar a una población mundial en pleno auge. Y oye, lo conseguimos. Pero en ese proceso se descuidó casi por completo la infraestructura crítica necesaria para sostener ese alimento una vez que sale de la tierra.
6: Claro, invertimos millones en fertilizantes punteros y semillas de alto rendimiento, pero se nos olvidó construir el almacén acondicionado para guardar la cosecha.
7: Precisamente. Por eso decíamos que la pérdida de alimentos es, en el fondo, un fallo mecánico. Hablamos de tecnología de poscosecha deficiente.
6: Ya veo.
7: Si un pequeño agricultor cosecha productos frescos, pero no tiene acceso a una red eléctrica estable para mantener un cuarto frío, pues imagínate. O si los camiones que transportan la mercancía no tienen aislamiento térmico.
6: Esa comida dura 2 telediarios.
7: Esa comida tiene los días o incluso las horas contadas. La cadena de frío es la columna vertebral del sistema alimentario. Y en muchas regiones emergentes, lamentablemente, esa columna está rota.
6: Y esa ineficiencia masiva en la logística es lo que nos deja con montañas de comida pudriéndose en los márgenes de las carreteras, en los puertos o en los grandes mercados de abastos. Pero ojo, lo que realmente sorprende al leer los informes no es solo la comida física que se desvanece. Es la huella fantasma que deja atrás. Porque si la comida desaparece, ¿qué más desaparece con ella? Y aquí es donde la cosa se pone realmente interesante para quienes nos escuchan.
7: Sí, el daño colateral.
6: El análisis económico de la FAO muestra que el coste es un efecto dominó brutal en toda la sociedad.
7: Completamente. Es un drenaje de recursos transversal. Cuando una mercancía agrícola se pierde, el productor primario, el agricultor, absorbe el golpe directo. Pierde de golpe los ingresos de meses de trabajo duro.
6: Claro.
7: Pero luego, esa reducción de oferta hace que los precios suban artificialmente para el consumidor final en los mercados. Es decir, encarece la cesta de la compra de todos.
6: Nos cuesta más el supermercado a todos por culpa de lo que se ha podrido.
7: Exacto. Y a nivel macroeconómico, esto desestabiliza las balanzas comerciales de países enteros que dependen de su exportación agrícola.
6: Y a eso hay que sumarle el despilfarro de los recursos subyacentes que a veces no lo pensamos. Cuando tiras una manzana a la basura, no estás tirando solo la pulpa de la fruta. Estás arrojando por el desagüe los cientos de litros de agua dulce que se usaron para regar ese manzano.
7: Sí, sí, el agua invisible.
6: Estás desperdiciando el petróleo que usó el tractor para arar la tierra, los fertilizantes químicos que se aplicaron, el desgaste de un suelo fértil que cada vez es más escaso, y el tiempo físico de las personas que trabajaron en el campo. Es tirar todo el ecosistema de producción directamente a la basura.
7: Y luego llegamos a la consecuencia más silenciosa y quizás más destructiva que señalan los documentos: el impacto climático.
6: Esto es tela.
7: Las estimaciones científicas indican que entre un 8 y un 10% de todas las emisiones globales de gases de efecto invernadero provienen de los desechos de alimentos.
6: ¿10% del total mundial? Es una auténtica barbaridad.
7: Para ponerlo en perspectiva, con un ejemplo que dan, si el desperdicio de alimentos fuera una nación soberana, un país, sería el tercer país más contaminante del planeta, solo superado por China y Estados Unidos.
6: Madre mía. Leyendo los mecanismos de cómo sucede esto, yo lo visualizaba como una especie de multa climática doble. No sé si me explico.
7: A ver,
6: si tiras esa misma manzana de la que hablábamos al contenedor general, la penalización es doble. Primero pagas la multa inicial, que es todo el dióxido de carbono que la maquinaria emitió para cultivarla, procesarla, empaquetarla en plástico y transportarla en un camión frigorífico durante cientos de kilómetros hasta el supermercado. Todo eso para nada.
7: Y luego está el vertedero.
6: Exacto. Ahí pagas la segunda multa, porque esa manzana va a acabar en un vertedero, probablemente metida en una bolsa de plástico de basura.
7: Y ese es el punto crítico de la química de los vertederos. Hay que entender qué pasa ahí abajo. cuando millones de toneladas de materia orgánica, como manzanas, pan o restos de carne, acaban sepultadas bajo montañas de otros residuos, como plásticos y escombros, quedan completamente privadas de oxígeno.
8: Se quedan ahogadas ahí.
7: Eso es. Y en esas condiciones anaeróbicas, sin oxígeno, la comida no hace un compostaje natural. Al pudrirse de esa forma, las bacterias generan gas metano.
8: Que es peligrosísimo.
7: Es un gas de efecto invernadero decenas de veces más potente y rápido a la hora de atrapar el calor en la atmósfera que el propio dióxido de carbono.
8: Exactamente. Es perder dos veces. Vamos, contaminas un montón para crearlo y contamina de forma bestial al destruirse.
7: Y si conectamos esto con el panorama general de la supervivencia climática, los informes no dejan ningún margen para la ambigüedad. La urgencia temporal es extrema, ¿eh?
8: Ya vamos tarde.
7: El mundo está operando bajo el reloj del Acuerdo de París y la Agenda 2030. Hay una meta muy concreta, que es la meta 12.3 de los Objetivos de Desarrollo Sostenible. Esta meta exige a los países reducir a la mitad el desperdicio mundial de alimentos per cápita, y el plazo para cumplirla se agota en solo 5 años.
8: A ver, 5 años en tiempos de burocracia internacional y construcción de infraestructuras es, literalmente, pasado mañana.
7: Es un suspiro. Y la conclusión técnica de Naciones Unidas es muy categórica al respecto. Si no se reduce drásticamente esta pérdida de alimentos, las matemáticas climáticas son imposibles.
8: No cuadran los números.
7: Es inviable mantener el calentamiento global por debajo del límite crítico de 1,5 grados centígrados. No es una política ambiental opcional, ¿eh? Es un requisito previo e indispensable para la estabilidad climática.
8: Sin embargo, no todo es catastrofismo. Los informes también arrojan algo de luz mostrando ejemplos sectoriales donde esto ya se está abordando. La FAO dedica secciones a explicar la necesidad urgente de, como ellos lo llaman, valorizar frutas y residuos.
7: Sí, darles una segunda vida.
8: Hablan de inyectar sostenibilidad y rentabilidad en industrias específicas que mueven miles de millones y ponen el foco de manera muy detallada en la industria del aguacate y la de la piña.
7: Son dos casos de estudio perfectos. Ilustran muy bien la mecánica de la economía circular. El aguacate y la piña son frutas con una demanda internacional absolutamente explosiva. Pero claro, los estándares estéticos de los supermercados europeos o norteamericanos son implacables.
8: Tienen que ser de foto.
7: Si un aguacate tiene una manchita en la piel o la piña es un poco asimétrica, se descarta automáticamente para la exportación. Además, el procesamiento industrial de estas frutas genera volúmenes masivos de residuos. Piensa en la cáscara gruesa de la piña, la corona de hojas o el hueso gigante del aguacate.
8: Todo eso se tiraba.
7: Se tiraba. Lo que proponen, y lo que ya están haciendo algunas plantas industriales avanzadas, es instalar tecnología para procesar ese rechazo biológico in situ.
8: ¿Y qué hacen con ello?
7: Pues, por ejemplo, extraen aceites esenciales de muy alta demanda para cosmética del propio hueso del aguacate, o utilizan las enzimas de la piña para fabricar bioplásticos degradables o aditivos alimentarios. Lo que antes era un coste de eliminación de residuos y un generador enorme de metano, se convierte mecánicamente en un producto de alto valor añadido.
8: Es brillante. Pero a ver, esto me plantea una objeción que me resulta inevitable y tengo que mostrar mi absoluta confusión ante este panorama. A nivel económico, esto me rompe la cabeza.
7: A ver, dime.
8: Si reducir el desperdicio le ahorra cientos de millones a los ayuntamientos al procesar menos basura, si aumenta el margen de beneficio de los agricultores convirtiendo sus pérdidas en sus productos valiosos, y si es una herramienta tan brutalmente efectiva para frenar el cambio climático...
7: Ya sé por dónde vas.
8: ¿Por qué no está lloviendo el dinero sobre este sector? En cualquier otra industria tecnológica o energética, si hay una ineficiencia sistémica del 30%, los fondos de capital riesgo y Wall Street se lanzan como tiburones porque ven dinero garantizado sobre la mesa.
7: Es una reacción totalmente lógica. Uno esperaría ver flujos de capital masivos entrando aquí.
8: Y, sin embargo, la brecha financiera que detallan los informes es abismal. Según los datos de la ONU que estamos revisando, en el periodo de 2019 a 2020, solamente se invirtieron unos 100 millones de dólares anuales en proyectos para mitigar estas pérdidas a nivel global.
7: Poquísimo.
8: 100 millones suena muchísimo dinero en la calle, claro, pero a escala planetaria es pura calderilla, sobre todo cuando los mismos expertos estiman que la inversión real que se necesita ronda entre los 48.000 y los 50.000 millones de dólares cada año. Es decir, estamos invirtiendo una fracción diminuta de lo necesario. ¿Por qué el mercado financiero ignora algo tan obvio?
7: Pues mira, esto plantea una de las cuestiones más fascinantes de la economía climática actual. El capital no fluye simplemente porque la naturaleza del problema es un dolor de cabeza logístico enorme para los inversores. La ineficiencia está, utilizando un término técnico, hiperfragmentada.
8: Explícame la mecánica de esa fragmentación porque no entiendo. ¿Por qué espanta al dinero?
7: Pensemos en cómo invierte un gran fondo institucional para reducir emisiones. Si quieren descarbonizar la energía, invierten 1.000 millones de euros en un solo megaproyecto. Vale, construyen un parque eólico gigantesco en el Mar del Norte o una planta solar inmensa en el desierto.
8: Claro, lo meten todo en un mismo sitio.
7: Tienen un solo contrato, un solo punto de riesgo y un retorno de inversión muy fácil de medir. Tapan, por así decirlo, una fuga masiva en una sola tubería principal.
8: Vale. El dinero se concentra en un solo punto, lo que facilita el papeleo, la auditoría y el control.
7: Exacto. Pero el sistema alimentario no es una tubería gigante. Es una esponja inmensa con millones y millones de poros microscópicos que pierden agua simultáneamente.
8: Uf, gran metáfora.
7: El desperdicio no ocurre en una sola macrofábrica central. Ocurre en la pequeña finca de 2 hectáreas de un agricultor en Kenia que no puede permitirse silos herméticos para proteger su grano de la humedad. Ocurre en un camión de reparto que va con el aire acondicionado averiado por una carretera secundaria en México.
8: Ya lo veo.
7: Ocurre en el muelle de carga de un supermercado en Madrid cuando rechazan un palen entero de plátanos por estar demasiado maduros. Y ocurre, por supuesto, en las neveras de millones y millones de ciudadanos. No hay un solo proyecto de infraestructura donde un banco pueda inyectar 1.000 millones de dólares y resolver el 30% del problema de golpe.
8: Ah, ya lo entiendo. Es un problema de escalabilidad financiera. O sea, al inversor le sale muchísimo más caro auditar y gestionar 1 millón de micropréstamos para

0: donación de alimentos. Pero, a ver, ¿cómo funciona exactamente eso para resolver el problema logístico?
1: Funciona eliminando la fricción del miedo. Históricamente, imagínate al gerente de un gran supermercado observando un lote enorme de yogures que caducan 2 días. Desde un punto de vista puramente operativo, prefería tirar esos cientos de yogures al contenedor de basura que donarlos a un banco de alimentos local.
0: ¡Qué fuerte! ¿Y por qué?
1: Por la responsabilidad civil, si el supermercado donaba la comida y por un fallo logístico en el banco de alimentos alguien sufría una intoxicación, el supermercado se enfrentaba a una demanda millonaria y a un desastre de relaciones públicas. Era un cuello de botella puramente legal.
0: Claro, el riesgo legal superaba con creces al beneficio de donar.
1: Lo que hace esta ley en Chile es crear un marco jurídico muy claro que incentiva económicamente la donación dando beneficios tributarios y además establece parámetros estrictos de trazabilidad. Estos parámetros eximen de responsabilidad a los donantes de buena fe una vez que el alimento pasa los controles adecuados al salir por la puerta.
0: O sea, les quitan el peso de encima.
1: Cambia las reglas por completo. De pronto, tirar la comida empieza a ser menos atractivo, tanto legal como económicamente, que donarla.
0: Es interesantísimo cómo un simple blindaje legal desencadena un cambio logístico enorme en toda la cadena. También los documentos hablan de innovaciones tecnológicas que intentan esquivar esa falta de infraestructura en origen de la que hablábamos al principio.
1: Sí, unas propuestas muy innovadoras.
0: Mencionan sistemas de elaboración de alimentos que son móviles y replegables. Entiendo que es como literalmente meter una planta de procesamiento dentro de un camión articulado.
1: Es exactamente eso.
0: En lugar de forzar a que la cosecha de un pequeño agricultor viaje por caminos de tierra durante 10 horas hasta una fábrica lejana, pudriéndose en el proceso, la fábrica va directamente a la granja. Aparca allí, enlata o deshidrata la fruta in situ y la estabiliza al instante para que no se pierda.
1: Es una aplicación brillante de la logística descentralizada, pero donde el puente hacia la solución global se vuelve todavía más sólido es en las iniciativas a nivel micro, las que involucran directamente a los millones de actores de la cadena, mediante la tecnología que todos llevan en el bolsillo, sus teléfonos.
0: Ajá, las apps.
1: Los informes de la ONU detallan la creación de una aplicación desarrollada por la FAO que se llama FLAP.
0: Que son las siglas en inglés de Food Loss App, la aplicación sobre pérdida de alimentos. ¿Cómo la usa alguien sobre el terreno?
1: Su mecanismo es súper práctico. Está diseñada para pequeños agricultores o gerentes de cooperativas locales. Imagina un agricultor que acaba de perder el 20% de su cosecha de mangos, por ejemplo. Abre la aplicación FLAP en su móvil y registra exactamente qué ha pasado y en qué etapa.
0: ¿Queda todo documentado?
1: Claro, quizás los mangos se pudrieron durante el almacenaje en la propia granja o se dañaron durante el transporte. Al introducir esos datos de forma estandarizada y geolocalizada, la FAO puede agregar toda esa información a gran escala.
0: Vale, y ahí está el truco.
1: De repente, ya no son cientos de agricultores aislados quejándose de sus pérdidas en privado. Tienen un mapa de calor en tiempo real que demuestra, con datos duros, a los inversores gubernamentales o privados que hay un cuello de botella logístico en una región muy específica. Un cuello de botella que requiere, por ejemplo, inversión urgente en una flota de camiones refrigerados.
0: Claro, hace visible el problema para el capital. Lo saca de la oscuridad. Transforma la anécdota triste de un campesino en un dato macroeconómico procesable para Wall Street o para un ministerio.
1: Exacto.
0: Y para los ciudadanos que están al final de la cadena, es decir, el eslabón de ese 19% de desperdicio doméstico, la ONU promueve otra aplicación llamada Act Now, además de distribuir herramientas muy concretas, como los 15 consejos de la FAO para no desperdiciar comida en casa.
1: Y aquí la clave no es la tecnología per se, sino el cambio de comportamiento que facilita, ¿eh? Si el problema económico está hiperfragmentado, como decíamos antes, la solución también debe estarlo.
0: Lógico.
1: Que millones de personas comprendan, mediante estos 15 consejos, la diferencia mecánica entre la fecha de caducidad, que indica seguridad microbiológica,
0: ¿Qué puedes poner malo si te lo comes?
1: eso es, y la fecha de consumo preferente, que solo indica una pérdida de textura o de sabor en un producto que sigue siendo 100% seguro. Saber eso puede salvar toneladas y toneladas de alimentos del vertedero cada día.
0: Totalmente. Y me llamó mucho la atención que los informes hicieran tanto hincapié en la planificación de celebraciones sostenibles.
1: Es un punto crítico de derroche, ¿sí?
0: Cuando analizamos cómo funcionamos socialmente, en Navidades, grandes eventos o bodas en España, madre mía.

0: La premisa siempre es hacer comida de más por si acaso alguien se queda con hambre.
1: Siempre. Que sobre.
0: Esa ansiedad social del anfitrión genera un volumen de desperdicio puntual altísimo. Y corregir algo tan rutinario como ajustar un poco mejor el cálculo de las raciones tiene un impacto numérico comprobable e inmediato en esa meta de reducción climática de la que hablábamos.
1: Esa es precisamente la conclusión operativa de todo esto. A nivel institucional y macroeconómico, necesitamos leyes que protejan la donación y muchísima más inversión en la cadena de frío, sí. Pero la ejecución final de la solución reside en el comportamiento diario de todos los eslabones, desde el agricultor en Kenia que usa FLPrep hasta el consumidor que reorganiza las baldas de su frigorífico en Madrid.
0: Bueno, el volumen de información y la gravedad de las dinámicas que hemos explorado hoy son abrumadores, la verdad. Para hacer una recapitulación clara de la inmersión para quienes nos escuchan.
1: A ver.
0: El sistema alimentario sufre una hemorragia sistémica. Es un monstruo de tres cabezas. Por un lado, tenemos un fallo logístico y de infraestructuras masivo que pierde la comida antes de que llegue a las tiendas.
1: 13%.
0: Y por otro, unos hábitos de consumo finales que tiran el resto a la basura. Todo esto en un contexto donde cientos de millones de personas sufren hambre de forma crónica, mientras derrochamos recursos vitales y generamos una décima parte de la contaminación climática global, pudriendo comida en vertederos.
1: Un resumen perfecto. Y es un diagnóstico exacto de por qué las agencias internacionales están encendiendo absolutamente todas las alarmas e intentando desesperadamente movilizar la voluntad política y financiera. Es, de lejos, el punto ciego más grande de nuestra transición hacia la sostenibilidad global.
0: Y antes de despedirnos hoy, leyendo entre líneas todas estas políticas, me saltó un pensamiento. Una idea final sobre la que reflexionar y que no se aborda explícitamente en el texto, pero que flota inevitablemente en todos estos datos.
1: Cuéntame.
0: Hemos hablado exhaustivamente de cómo esa materia orgánica genera metano y un 10% de las emisiones en los vertederos, ¿verdad?
1: Sí, el gas de efecto invernadero.
0: Siempre partimos de la base lingüística de llamar a todo esto basura, asumiendo desde el principio que es un problema molesto que requiere ser enterrado, escondido y tapado con tierra.
1: Una externalidad negativa, como lo llamarían los economistas clásicos.
0: Pero, a nivel químico y biológico, ¿qué pasaría si ocurriera un cambio de paradigma radical en nuestra legislación y en el mercado? ¿Qué pasaría si, por ley, dejáramos de considerar los alimentos desechados como basura?
1: Interesante.
0: Podríamos empezar a tratarlos como una materia prima altamente valiosa. Una reserva de energía masiva que simplemente no estamos explotando. Si te paras a pensarlo, una montaña de comida desechada, con la infraestructura adecuada de plantas de biogás de última generación, es literalmente un yacimiento energético.
1: Produciendo combustible a partir de los restos.
0: Exacto. O si lo transformamos mediante reactores biológicos avanzados, es el abono orgánico premium indispensable para crear una nueva agricultura verdaderamente circular. Quizás el fracaso más profundo de nuestra especie no sea solo la incapacidad ética de gestionar la logística para que nadie pase hambre, sino nuestra absoluta torpeza económica al no haber aprendido todavía a minar adecuadamente este recurso. Lo que estamos metiendo a diario en bolsas de plástico negras y tirando al cubo no son escombros, es literalmente una mina de oro biológica. Es, no sé, una lente distinta para observar el problema antes de nuestra próxima visita al supermercado.
1: Es un enfoque muy provocador, pero con un sentido comercial impecable, la verdad. Cambiar el estatus legal y económico del final de la cadena de suministro, pasando de verlo como un cementerio problemático a gestionarlo como una mina de extracción de alto valor. Una transición absolutamente necesaria si queremos cumplir los plazos.
0: Pues con ese cambio de perspectiva cerramos los expedientes de hoy. Ha sido un análisis complejo, un poco duro a veces, pero vital. Muchas gracias por acompañarnos en esta inversión profunda. Nos escuchamos en el próximo análisis.
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Un tema que me recordaba un mal momento o a una persona con la que no se terminó la cosa muy bien era un tema de los Counting Crows llamado Mr. Jones, pero con el tiempo al escuchar este tema parece que los malos recuerdos se han borrado y solo queda la música. Es el tema de esta banda estadounidense Counting Crows.

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1: Pues entre yo, como te he comentado anteriormente, Sabina, lo último a lo mejor me faltan cosillas, pero tengo bastante, Dario Street. Y bueno, más contemporáneo, pues siempre soy bastante electrónico y lo estoy dejando, es Morchiva. Es un grupo que me gusta bastante, lo tengo ahí todo. Eso sí, he de reconocer que Morchiva, estoy haciéndome ahora los CDs, porque lo tenía todo en MP3.

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1: Para los que vivimos la música con cierta pasión, nos cuesta elegir, ¿eh? Eso es como cuando dicen lo de los hijos, no puedes elegir a nadie. Hay momentos en los que te gusta escuchar una cosa, otra, pero yo soy mucho de poner un disco en mi casa y escucharlo de principio a fin. Raro es el disco que me compro que diga, no me gustan todas sus canciones. Y tengo muchos discos, la verdad, tengo una amplia colección. Pero me puedo escuchar perfectamente, perfectamente todos los temas de Danza Invisible, me puedo escuchar todos los temas de Tantan Go, me puedo escuchar todos los temas de Julieta Venegas y no me canso.

Muy buenas a todos los oyentes de Candil Radio. Sabemos que muchos de vosotros estáis de vacaciones en zonas muy concurridas y algo muy, pero que muy estresante en esta época del año es encontrar aparcamiento. ¿Sois de los que guardáis sitio para cuando llegue otro vehículo? Pues atento a lo que os contamos porque esto no es legal. El Reglamento General de Circulación, en su artículo 122.6, establece que un peatón no puede invadir la calzada para reservar una plaza de aparcamiento. Si alguna vez os encontráis en una situación así, lo más recomendable es mantener la calma, evitar cualquier discusión o enfrentamiento y, si la persona insiste en impedir el estacionamiento, avisar a la policía local para que actúe. Además, esta conducta puede acarrear una sanción de hasta 80 euros. Recordar que el respeto y la convivencia en la carretera también empieza cuando buscamos un sitio para aparcar. Informó para Candil Radio, Fran Rider 600.

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Tengo que confesarlo, que una vez canté en un karaoke. Pero la culpa no fue mía, es que mi vecino tenía un karaoke, que ahora es un bar divino, maravilloso, que por fin ha modificado y ha quitado el karaoke. Y estaba una tarde tomándome un café con una amiga y nos puso el micrófono y la lista de canciones y nos vimos obligadas a cantar, menos mal que no había nadie. Entonces, mirando aquel repertorio horroroso de canciones, casposas y feísimas, encontré una de Cristina Rosenvinge y lo reconozco, canté, ¿cómo se llamaba? Voy en un coche.

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0: Son las 7 de la mañana y 27 minutos.
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Concierto que me haya llegado a impactar no recuerdo especialmente ninguno, pero sí recuerdo haber visto el musical de Gris en Madrid y me gustó bastante. Me impactó lo elaborado que estaba, las buenas coreografías que tenía, la voz de Edurne, la chica que protagonizaba a Sandy, y lo bien que representaba su papel. Y recuerdo con bastante... Tengo un buen recuerdo de ese musical. Como conciertos, pues no, he visto unos cuantos, pero no recuerdo ninguno especialmente que me haya emocionado.

Pues hay un concierto que tengo pendiente de ver, que por supuesto seguro que lo hago, es el de Bruce Springsteen, y la canción que me encantaría, por supuesto, es la de Born in the USA.

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1: Bueno, algo no lo veo como negativo, lo veo como algo más triste, ¿no? De, digamos, de todo hemos tenido alguna vez cuando hemos cerrado alguna historia, ¿no? En este caso, la amistad me da, cada vez que la escucho o en la radio, automáticamente viene esa sensación de tristeza, ¿no? De no haberse cerrado las cosas como se debían. Y me recuerda a esa persona, Madness de Muse.

buenas a todos los oyentes de Radio Candil. Soy Fran Raider 600 y hoy venimos para recordaros una fecha importantísima, el 1 de octubre. Como hemos informado anteriormente, a partir de este día entra en vigor la nueva normativa de la DGT que nos va a afectar a todos: coches, motos, patinetes, bicicletas y profesionales del sector. Os invitamos a que veáis en la web de Radio Candil los artículos anteriores donde entramos en detalle de las normas que se van a aplicar a partir de esta fecha, y en próximos comunicados os seguiremos informando. Y recordar, el desconocimiento de la ley no exime de su cumplimiento, informó Fran Raider 600 para Radio Candil.

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4: Pues eso es, amigos y amigas, chicos y chicas, hola a todos y a todas, ¿qué tal? ¿Cómo estáis? Cambiamos en la cabecera del programa, como has escuchado, y entramos de lleno en nuestra mezcladora Frozen, invernal, fresquita, progresiva, quizás un poco más potente que la suavidad y la tranquilidad que te gusta y que quieres en la mezcladora Fresh durante la época del verano, pero ya estamos en otros menesteres. Así que bienvenidos y bienvenidas a Spotify, SoundCloud, Deezer, Evox, Facebook, Amazon Music, Instagram, en YouTube Music, en tu emisora online favorita por streaming y en el buscador de Google poniendo la mezcladora .2, como ya sabes, porque si no te sale la de cemento. ¿Qué tal? ¿Cómo llevas el día? Espero que bien. Venga, bienvenidos un día más y bienvenidas a esta nueva etapa invernal donde nos van a acompañar, como ya sabes, los mejores sonidos inditrónicos, progresivos, alternativos, en fin, la seña de identidad de tu programa favorito. Venga, vamos a comenzar y lo vamos a hacer con una radio que es libre y que lleva nombre propio de mujer, Radio Free Alice. Así se llama esta banda australiana nacida ya por el 2020 en Sydney, aunque rápido se mudaron a la vibrante escena musical de Melbourne. El grupo que lo forman pues cuatro colegas y tienen esa vibra contagiosa que mezcla el guitarreo pop-punk con aires ochenteros súper pegadizos, recordando a grandes como The Cure, The Strokes o los mismos Talking Heads. Su nuevo trabajo es este que se llama Lang's Money, de los Radio Free Alice.
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0: Bueno, pues este es el gran pelotazo de los Radio Free Alice, que apareció en junio de este mismo 26. Este tema que has oído se llama Lunch Money. Ha salido como el sencillo estelar, como te decía, con el que celebraron su flamante fichaje por la multinacional Atlantic Records. La canción es una joya de pop, con guitarras vibrantes y letras confesionales pero pegadizas. En cuanto al significado, Noah escribió la letra canalizando la melancolía, el despecho sutil y esa sensación rara de nostálgico desamor cuando extrañas a alguien que ya voló. La radio libre de Alicia, Radio Free Alice, con este Lunch Money que acaba de salir.
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0: Y de una radio de una mujer a los archivos de otra, los de Nia.

0: Nia Archive, los archivos de Nia. Esta chica nacida en Leeds y criada en Bradford con raíces jamaicanas es la artista que ha resucitado y puesto patas arriba la escena rave y el jungle para la nueva generación. Este tema, Hard on the Bend, que nació a la luz este pasado 17 de julio dentro de su aclamado álbum Emotional Junglies. La canción combina ritmos vertiginosos de drum and bass con vocales rhythm and blues super nostálgicas, tratando sobre ese punto de colapso o locura cuando te obsesionas con alguien y sientes que estás literalmente doblando la esquina de la cordura. Nia, que empezó produciendo sus propios beats sola en la habitación de su piso de estudiante, usando tutoriales de YouTube y mezclando en unos cascos bastante ramplones, antes de convertirse en la primera mujer DJ en ganar premios estelares en la escena electrónica británica. Hard on the Bend, así se llama el nuevo trabajo de Nia Archive.
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0: Buffalo Traffic Jam. Este dúo genial de indie folk y sonido de raíces compuesto por Frankie Cassidy y Nathan Ross, dos colegas que se conocieron estudiando en la Universidad Estatal de Montana, nos traen su nuevo trabajo, este Picture of You.

0: Buffalo Traffic Jam, que es pues este dúo que empezaron montando jams acústicas improvisadas en su época universitaria y pasaron de hacerse virales compartiendo temas crudos a fichar por Arista Records. Su nombre, como dato curioso de lo más simpático, viene de los atascos reales que provocan los bisontes cuando se cruzan en medio de las carreteras por donde ellos transitan. Buffalo Traffic Jam. Este tema que te he traído, este cuadro, esta pintura, este Picture of You, que le da nombre a su esperadísimo álbum debut que apareció el pasado 31 de julio. Es una joya melancólica con un sonido de guitarras de lo más cálido. En cuanto al significado de la canción, Frankie contó que la compuso tras la muerte de su abuela, cuando regresó a la granja familiar para desempolvar fotos antiguas para el funeral y se dio cuenta de que repasar aquellos recuerdos era como revivir capítulos enteros de su vida, capturando esa nostalgia agridulce entre el dolor de la pérdida y la paz del pasado.
1: ¿Sabías que?
2: Buddy Holly, Richie Valens y The Big Bopper murieron en la avioneta privada que les llevaba a un concierto en Minnesota. Esto ocurrió en 1959. Don McLean tenía solo 13 años y repartía periódicos en su bicicleta cuando leyó la noticia en la portada de uno de los ejemplares que repartía. Quedó conmocionado una década más tarde cuando McLean intentó hacerse un hueco en el panorama musical. Recuperó aquel episodio que tanto le había impactado y lo convirtió en el alma del American Pie, un himno de toda una generación. Tuvo tal impacto que años más tarde la Asociación Discográfica Americana la definió como la canción del siglo, una canción de 8 minutos que recoge la historia del rock and roll desde los años 50 hasta los 70, con alusiones a los Beatles, Rolling Stone, Bob Dylan, Janis Joplin o Elvis. Don McLean dijo que la canción estaba dedicada a Buddy Holly y la canción es esta. Ahora ya lo sabes.
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0: Bueno, pues 8 minutos 32, que no se hacen excesivamente largos. Yo recuerdo de ser pequeñito y escucharla y ya gustarme cuando era un mico, prácticamente. Don McLean, este célebre cantautor folk rock estadounidense que nació en New Rochelle, Nueva York, allá por 1945. Aunque cuenta con una discografía impecable, este trovador de la guitarra acústica pasó para siempre a la historia de la música popular gracias al impacto cultural de este American Pie, que vio la luz a finales de 1971 como el tema central de su álbum homónimo del mismo nombre. Como te decía antes, esta epopeya folk rock de más de 8 minutos que incluye la famosa frase "el día que murió la música" hace referencia, como te decía antes, al trágico accidente de avión de 1959 en el que fallecieron Buddy Holly, Richie Valens y Big Booper, mientras que el resto de las intrincadas estrofas recuerdan de forma alegórica la pérdida de la inocencia en Estados Unidos y la evolución de la cultura pop durante toda la década de los 60. Como dato curioso, el manuscrito original con las letras escritas a mano de Don McLean, que incluía notas y versos tachados, se subastó en Christie's en Nueva York por la friolera cantidad de $1.2 millones, demostrando que esas hojas de papel valían literalmente su peso en oro. Don McLean y este American Pie, haciendo un recordatorio del pasado en los clásicos hoy.
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0: Venga, porque te traigo ahora el servicio técnico que va a desatascar tus conductos auditivos por si no entraba un buen sonido. Ellos lo hacen con este hit Kitsch, Sleep y Repeat. Esto que salió en 2025, Come Kitsch.

0: Bueno, pues Get Down Services, este servicio técnico que es un proyecto británicamente absurdo y maravilloso, formado por Josh Lauber y Ben Sadler, dos colegas de la infancia nacido en Miles City, Somerset. Acabaron montando su laboratorio sonoro en la escena indie de Bristol. Su estilo, que es una mezcla explosiva y gamberra de electropunk, funk ochentero, sintetizadores, lo-fi y letras satíricas recitadas, con un humor negrísimo sobre el día a día en el Reino Unido, recordando a una fusión entre Jarrett, Sleaford Motto o Baxter Dury. Su hitazo, este que te he traído, este hit kitsch, Sleep It Repeat, arrancó motores como un bombazo previo y acabó consolidándose en su segundo álbum de estudio, Massive Champion, lanzado a través del sello independiente Breakfast Records. La canción es una parodia ácida del cansancio moderno, de estar frustrado con el mundo, acumular rabia en bucle y refugiarse en la mediocridad cotidiana. Habla literalmente y figuradamente de la espiral absurda de comer quiche, dormir, enfadarse y repetir, mientras te da rabia hasta cómo llevan los calcetines la gente. Get Down Service is the hit quiche, sleepy, repeat.
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0: Bueno, en el caso de hoy no sé si vas a reconocer el tema original, porque el tema lo hemos cambiado bastante, le hemos dado pues un estilo, una versión, un carácter bastante diferente y épico a este Vermilion, que es un clásico que vio la luz en octubre del 2004 de los Slipknot, la banda que nació en 1995 en la tranquila y algo aburrida ciudad de Des Moines en Iowa, Estados Unidos, encabezados por el carismático vocalista Corey Taylor, el cual escuchamos su disco en solitario hace ya algunos años aquí en La Mezcladora. Bueno, pues la banda revolucionó el metal alternativo con 9 integrantes en escena, vestimentas industriales y sus icónicas máscaras personalizadas. Ahora he transformado en la total inteligencia artificial este Vermilion de Slipknot en una auténtica epopeya auditiva.
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Bueno, pues una producción absolutamente cambiada, no tiene nada que ver con el original, lo que hemos realizado aquí con la asistencia de la tía y en las producciones de la mezcladora. Este Vermilion, que en su versión original la canción mezcla riffs demoledores con melodías siniestras y oscuras, aunque el tema sigue significando lo mismo porque he mantenido la letra. El propio Corey Taylor ha contado que trata sobre una obsesión enfermiza y la mente de un acosador que se enamora de una figura ficticia que solo existe en su mente, sirviendo también como una clara metáfora de su propia lucha contra las adicciones en aquella época. Hoy medio transformando, medio inventando este Vermilion de los Slipknot aquí en la Total Inteligencia Artificial. La tía, la tía.

0: Bueno, pues la hora azul, que no tiene nada que ver con la zona azul, que era un auténtico sacadineros al contribuyente con la excusa de que regulaba los aparcamientos. Bueno, pues en este caso, Fracción DDP, esta legendaria banda nacida originalmente en León allá por 1983, en plena efervescencia de la movida, liderada por Fran Delgado, conocido como Francine, a las guitarras y la voz. Tras disolverse a mediados de los 80 sin haber grabado casi nada, la banda se convirtió en un mito de culto al regresar más de 3 décadas después con renovadas energías, afincándose en Valladolid para reformar su alineación con Carlos Rodríguez, José Milán, Santi Rodríguez y Tete de los Automatics a la batería. Su sencillo, este que has oído, La Hora Azul, que ha visto la luz este pasado junio como una muestra de su constante reinvención sonora. La canción toma su nombre del fenómeno crepuscular en el que el cielo se tiñe de un azul profundo antes de la noche. En cuanto al significado del tema, aborda líricamente ese instante de transición, nostalgia y calma introspectiva en el que los pensamientos más íntimos se mezclan con el aire melancólico y la luz del atardecer. Fracción DDP, que se les conoce en la prensa musical como la banda que sacó su primer disco 31 años después de desaparecer, ya que su testarudez por mantener vivo el espíritu ochentero los llevó a cumplir su sueño de grabar y editar sus viejas y nuevas composiciones tras décadas de parón. Payasa, así se llama el nuevo disco de Fracción DDP, con este nuevo tema que hemos extraído de este disco, La Hora Azul. Y ahora, amigos y amigas, Otoharu Okamura.
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0: Bueno, pues algunas cositas que tengo que contarte de esta banda y de esta canción de Motoharu Okamura, esta banda de pop, rock, psicodélico y espacial nacida en Linares, Jaén. El grupo está formado por Manuel Aranzana y Alfonso Linares Poncho, míticos exmiembros de la legendaria banda de indie noventero Automatics. Antes te había dicho que Tete de los Fracción de DP era de los Otoko en los Automatics. Creo que fue solo en los invitados, aunque en esta mezclatura de aquellos años entre grupos de unos miembros y otros, seguramente tocaría también en los Automatics. Bueno, el caso que Aranzana, Poncho, junto a Juan Carlos Ortega al bajo y Pedro Pablo Garrido a la batería, conforman Motoharu Okamura y su tema, este caso oído, que además le da nombre a este esperadísimo segundo álbum de estudio, este Cerca de las Estrellas, que se publicó el pasado junio bajo el sello Clifford Records. La canción es un viaje envolvente de guitarras aéreas, capas distorsionadas y ritmos hipnóticos. Líricamente explora los viajes lisérgicos, la sensación de evasión, el paso del tiempo y las relaciones personales desde una perspectiva sugerente y abierta a la interpretación, aunque, como me dijo el mismo componente de la banda, Manuel Aranzana, la letra trata de cuando regresaba de Madrid de su trabajo habitual los fines de semana a su ciudad de origen y solo veía repetición en esos fines de semana, las mismas caras de siempre, los mismos comentarios y la necesidad de volver a su lugar de evasión, que podría ser en este caso su trabajo. Cerca de las Estrellas, otro de los temas de este vinilo que nos acaba de mandar, para no perder las buenas costumbres de seguir mandando discos y material a los que exponemos los trabajos de los músicos, ya sea un locutor de radio o DJ. Eso está muy bien, así que seguir mandando. Fracción de DP ya nos mandó una colección de CDs y de vinilos aquí a la mezcladora la semana pasada, y ahora lo hace el amigo Manuel Aranzana y su banda Motoharu Okamura, que nos obsequia, que nos regala este fantástico disco, en el cual escucharemos algunas canciones, no todas, porque el disco se ha ido conformando durante todo este año y ya hemos escuchado algunas de las canciones, como Peligro y otras más. Por cierto, que no se me olvide, el vídeo musical está previsto de esta canción para el mes que viene, estaba previsto para este, pero ya sabéis cómo son los tiempos en las discográficas. Un videoclip que ha sido realizado aquí en la mezcladora y que podréis ver dentro de muy poco en YouTube y en las diferentes redes sociales de la mezcladora y de Motoharu Okamura. Gracias al grupo por mandarnos este vinilo, el cual nosotros seguimos agradeciendo más que un archivo digital. Llámanos viejunos, llámanos nostálgicos, pero es lo que hay. Cerca de las Estrellas, Motoharu Okamura.
1: ¿Sabías que? Los 80 fue una década donde la música y el deporte encontraron una compenetración total. Fue una época dorada para ambas disciplinas, con una gran variedad de estilos surgidos alrededor del pop, en la vertiente musical y la popularización de actividades deportivas como el aeróbic, el baloncesto o el tenis. Todo ello aderezado con una estética de prendas de colores llamativos, peinados atrevidos y accesorios vistosos, como hombreras que exageraban las espaldas o calentadores que adornaban pantalones estrechos. Ahora ya lo sabes.
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es G5, que no es ninguna corporación o organización política que nos chupa el dinero y la vida a los contribuyentes, estas organizaciones que hay por todos lados en Bruselas o por ahí. Bueno, pues no me quiero meter en política, ya lo he hecho, ¿no? Bueno, vale, vamos a hablar de lo que nos importa, que es este G5, este grupo de cinco, que es la legendaria superbanda callejera y festivalera formada ya por 2006 en Jerez de la Frontera, reuniendo a cinco auténticos titanes de la música patria: Kiko Veneno, Tomasito, Muchachito de Muchachito Bombo Inferno y El Canijo de Jerez, junto a Diego Ratón, míticos fundadores de Los Delincuentes. Lo suyo es un cóctel explosivo de rumba canalla, rock urbano y garocha sureña, pensado para el cachondeo y la improvisación entre amigos. Aunque este mítico himno 40 forajidos vio la luz originalmente en 2006 dentro de su aclamado disco debut Tu Cara, Tu Papi, el grupo volvió a sacudir las plataformas digitales con una reedición y remasterización estelar que ha vuelto a petarlo a lo grande. La canción es una oda al espíritu gamberro, libre y bandolero de la calle, donde el significado aborda de forma desenfadada la camaradería, las noches de farra improvisadas y esa sensación de ser un clan de forajidos de ritmo que van haciendo de las suyas sin pedir perdón a nadie. 40 forajidos, así se llama este grupo de los cinco, este G5. Amigos y amigas, nos vamos yendo.

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1: Y además también en tu emisora online favorita, por streaming, en sus horarios habituales. Amigos y amigas, nos vamos con la música a otra parte. Nos vamos con las gafas de sol puestas, en la cazadora también, porque llegan los pesos pesados del indie rock británica. Kasabian, con este temazo, este Silver Apple Haze, que vio la luz este verano de este mismo año dentro de su noveno disco de estudio, titulado Act 3, publicado a principios de septiembre. La canción, que es un cañonazo de electro indie psicodélico, que habla de dejarse llevar por la fiesta de noches desenfrenadas tomando vodka, tonic y del flechazo hipnótico con alguien cuya mirada brillante te cautiva. Venga, pues con esto nos vamos yendo. Lo dicho, espero que te haya gustado todo lo que has oído y ya sabes, pórtate bueno y pórtate buena. Adiós.
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0: Pues tiempo para reconectar, para hablar de salud. De salud, en este caso, de prevención y especialmente de vacunación, puesto que acaba de arrancar en Andalucía la campaña de vacunación frente a la gripe y también a la COVID-19. Tenemos a nuestras enfermeras jefas de cabecera, como yo las llamo, para empezar, Mariluz Ibarra, enfermera comunitaria. ¿Qué tal, Mariluz? Buenos días.
1: Buenos días, Antonio, ¿qué tal?
0: Bienvenida a este nuevo curso.
1: Gracias.
0: Lucía Romero, enfermera comunitaria residente. Lucía, ¿qué tal? ¿Cómo estás?
2: Muy bien, gracias.
0: Encantado de recibirte.
2: Muchas gracias.
0: Y enfermera en un futuro no muy lejano, estudiante de enfermería, ella es Paula López. Paula, ¿qué tal?
2: Muy buenas. Muchas gracias.
0: ¿Cómo está siendo tu experiencia?
2: Para mí muy bien, muy contento, sobre todo en las prácticas y pues ya dentro de poco pues a intentar ser la mejor enfermera.
0: Permíteme, es que soy muy cotilla y tengo curiosidades, ahora vamos a entrar obviamente, ¿no?, en el asunto, es decir, ¿por qué quieres ser enfermera?
2: Pues muy buena pregunta. Pues lo que todo el mundo dice, ¿no?, sobre todo cuidar, pero yo desde chica lo tenía bastante claro. No sé, me parece una profesión que te tiene que llenar desde el principio, entonces pues me siento muy bien a la hora de ejercerlo.
0: Fantástico. Tienes buenas referencias, ¿eh? Aquí presentes.
2: Sí, ¿sabes? Sí, sí.
0: Está claro. Bueno, si os parece, Mariluz, Lucía, Paula, entramos en materia. Ya en marcha la campaña de vacunación frente a la gripe en Andalucía. Uh-huh. Creo que tenemos datos, cifras
1: sí,
0: de la campaña pasada.
1: Sí, Antonio, vamos a empezar con datos, porque la verdad que esperábamos un poquito más que fueran un poquito más superiores a lo que obtuvimos. Uh-huh. En Andalucía el año pasado, mayores de 80 años se vacunaron un 73% aproximadamente de la población, mayores de 60 al 54% y niños de 6 a 59 meses un 64%. Uh-huh. Embarazadas también un 82%. El porcentaje más alto fueron los institucionalizados, que son siempre se empieza por ellos, que en este caso fue un 90,5%.
0: Sí, y perdona, cuando decimos institucionalizados,
1: son personas que viven en residencias.
0: Correcto, personas que viven en residencias.
1: Y profesionales sanitarios, que ahí realmente hago un llamamiento, que deberíamos de vacunarnos más por la exposición que tenemos. Uh-huh. Y hubo un porcentaje, a mi parecer, un poquito bajo, el 48%. Uh-huh. En el Bajo Andaraz concretamente tuvimos una vacunación del 52%. Uh-huh. Un porcentaje bastante bastante bajito también.
0: ¿Pero no sé el anterior? ¿Lo recuerdas? El anterior, digo, el del 24, por ejemplo, por comparar.
1: El del 24 creo que estuvimos alrededor del 70, un poco menos, ajá, pero que estuvieron por ahí los datos. No, exactamente de memoria no lo recuerdo, pero quiero.
0: Pero muy aproximado, ¿no?
1: Sí. Vale. Este año, ¿qué es lo que se espera? Pues esperamos un 75%. O sea, uh-huh, vamos a poner toda la carne en el asador para que la gente acuda a vacunarse.
0: Correcto.
1: Y esperamos que los mayores de 60 años se vacunen, ese porcentaje que esperamos del 75%. Uh-huh. Y en el personal sanitario y niños de 6 a 59 meses, un 60%. Eso sería lo ideal. Así que correcto, vamos a intentarlo y a poner todo de nuestra parte para que eso se consiga.
0: Esos son los objetivos que os marcáis ya de entrada, ¿no? Que si
1: sí,
0: se supera, pues mucho mejor. Sería
1: sí,
0: muy
1: sí,
0: buena
1: sí,
0: señal.
1: Sí, claro.
0: Está claro. Si me permitís, ¿a quién va dirigida y qué deberían tener en cuenta las personas mayores y quienes tienen factores de riesgo dentro de esta campaña?
2: Pues sí, se va a hacer de forma escalonizada, de forma escalada, así un poquillo, y empezaríamos el día 1. Uh-huh. Con las personas, con los niños de entre 6 y a 59 meses. También decir que todos estos grupos, cuando se vacune, por ejemplo, a ese niño, los padres y los que conviven con él se pueden ir a vacunar y que tienen que pedir su cita para vacunarse.
0: Ajá.
2: También se van a vacunar el día 1 a los profesores de estos niños menores de 59 meses, a los profesionales sanitarios y también a los institucionalizados, que también empezamos por ellos.
0: Correcto.
2: Después, el día 7 de octubre, se empezará con las personas de 80 años o más.
0: Ajá. Uh-huh.
2: Y también los que tengan gran dependencia en domicilio y los cuidadores habituales de estas personas.
0: Ajá.
2: El 14 de octubre empiezan a vacunarse las personas de 70 años o más y los que tengan menos de 60 años, pero que tengan ciertas patologías o situaciones de riesgo. Y por último, a partir de lo que es el día 21 de octubre, las personas de 60 años o más empezarán a vacunarse.
0: Correcto, o sea, es un calendario, digamos, progresivo.
3: Sí.
0: Para hacerlo más fácil todavía, ¿no?
3: Sí.
0: Yo me centro en personas mayores, bueno, en general en todos, ¿no? ¿Por qué es, lo digo por remarcarlo un año más, especialmente importante vacunarse frente a la gripe?
1: Bueno, ya la edad es un factor de riesgo, pero cuando llegan a cierta, se supone que cuando ya tienen cierta edad también traen patologías, no todo. Entonces, esas patologías lo hacen más vulnerable. Una persona con EPOC, una persona con hipertensión, una persona con obesidad. Y bueno, podríamos hablar de una larga lista de enfermedades que entrarían como enfermedades crónicas y que es conveniente que se vacunen porque lo hacen vulnerables. Pero vuelvo a repetir que solo la edad es un factor de vulnerabilidad. Entonces, de ahí la importancia de que se vacunen y no contraigan la enfermedad, que para ellos puede ser mucho más grave que cualquier otra persona que no tiene esos factores de riesgo.
0: Correcto. Otra cuestión adosada, ¿por qué insistir tanto en la gripe cuando algunas personas piensan, y a veces me incluyo yo, que es simplemente un catarro fuerte?
3: Pues no es un catarro fuerte. Por ejemplo, el año pasado tuvimos un pico gordo, hubo mucha gente hospitalizada, y es importante vacunarse porque cada año van cambiando las cepas. Así que todos los años deberían vacunarse las personas, porque con una vacuna no es suficiente. Aún así, la vacuna nuestra de la gripe aborda bastantes cepas, pero siempre puede aparecer otra. Lo bueno es que esto no hace que no te tengas que vacunar, tienes que vacunarte, bueno, deberías vacunarte, y te va a proteger y va a hacer que tu cuerpo sepa responder si esa gripe te entra en el cuerpo, por así decirlo.
0: Luego, otra duda que suele acompañarnos, ¿no? ¿Qué ocurre con la vacuna contra la COVID-19? Es decir, ¿va adosada? ¿La vacunación de COVID se mantiene junto a la de la gripe? Contándonos un poco.
1: Pues de la misma manera, las personas que tienen factores de riesgo deben de vacunarse junto con la gripe de la COVID. Y la COVID y otras, neumococo, y todas las vacunas que le correspondan en esa edad deberían ponérselas todas en un solo acto, porque hace que su sistema inmune responda muchísimo mejor. Entonces, en este caso, pues tendríamos el neumococo, tendríamos el herpes, la gripe, por supuesto, la COVID. Si se ponen todas juntas, favorece la respuesta de su sistema inmune.
0: Y este es un punto también importante. Cuando hablamos de vacunación en personas mayores, ¿debemos pensar únicamente en gripe y COVID?
1: No, claro, ahí a partir de los 60 años, pues existe la vacuna del neumococo, que debe de ponerse. Bueno, creo que a partir de los 70 estaba por
3: 60.
1: Ahí. 60. Que
3: 60.
1: Es que lo han modificado. Y la vacuna del herpes zóster, que está recomendada a los que cumplen este año 65 años, pero además este año captamos a los rezagados de hace 2 años y del año pasado.
0: Sí. Se van sumando, ¿no?
1: Sí.
0: Claro.
1: Sí, eso deberían también de ponerse, además de aquellas personas que a lo largo de su vida tienen registrado en su historia de salud 2 episodios de herpes, de haber sufrido herpes.
0: ¿Alguna más? Tétanos, difteria.
3: Tétanos también es importante revisarla y ver si están registradas en su historia, porque son bastantes dosis y durante la infancia se tienen que haber puesto 5 dosis.
0: Perfecto. Personas menores de 65 años con enfermedades crónicas, es decir, porque hay personas que quizá entre 50 y 55, pero tienen diabetes, por poner un ejemplo, ¿no? Una enfermedad respiratoria, cardíaca o algún problema de inmunidad, ¿también deberían prestar atención?
1: Sí, totalmente. Claro, ellos forman parte de... Ahí no hay edad, son grupo de riesgo por sus factores. No hay una edad. Entonces, en principio, diabetes, EPOC, hipertensión, inmunodeprimidos, pacientes con tratamientos de quimio, todo este, bueno, enfermedades. Es que hay una larga lista, pero básicamente inmunodeprimidos y el EPOC súper importante, hipertensión y diabetes, son los que más nos van a llegar. Pero cualquier edad que tenga una enfermedad crónica puede ponerse la vacuna.
0: queda claro. Otra duda muy frecuente, creo que antes Lucía lo has aclarado, pero como el locutor es así de torpe y de pesado, te vuelve a lanzar esa duda. Es decir, si me corresponde la gripe, COVID y neumococo, ¿tengo que ir varias veces?
3: No, con que vaya una sola vez, correcto, esas tres se pueden poner
0: correcto
3: juntas.
0: Perfecto.
3: Es más, si no tienes que ir varias veces al centro de salud, te ahorras eso.
0: Perfecto. Novedad para este año, es decir, tengo por aquí, he hecho la tarea, ahora me confirmáis o no, vacuna de alta carga frente a la gripe.
3: Sí. Esta vacuna lleva ya tiempo, lo que pasa es que la novedad es que el año pasado se ponía esta vacuna de alta carga a los mayores de 80 años y ahora ha bajado al rango a 75 años. Es decir, esta vacuna lleva más carga porque esas personas necesitan, para que sea eficaz, necesitan esa carga adecuada. Si no, no le va a hacer efecto. Uh-huh. No es lo mismo vacunar a una persona de 60 que de 80 o 75 años.
0: Perfecto. Paula, todo bien de momento, ¿no?
2: Sí,
0: tú
2: sí
0: certificas que...
2: Correcto, correcto.
0: Vale. Si tienes algo de preguntar, algo de comentar, ya sabes, directamente.
2: Sí.
0: Bueno, ¿alguna recomendación, Mariluz, para quienes viven en residencias? ¿Qué les diríamos?
1: Personas sí, todas las personas que viven en residencia deben de ponerse la vacuna. De hecho, es con los que primero se empieza la vacunación, uh-huh, con la residencia. Ellos, normalmente se va allí a vacunar, pero si
0: eso
1: alguno...
0: Te iba a decir que el protocolo es que se va a la residencia.
1: Sí, el protocolo es que vamos a la residencia y uh-huh, vacunamos. Y en el caso de que quede alguno y sea una persona válida, pues puede acudir al centro de salud o incluso volver a llamar, y si hay que volver a hacer una visita para poner vacunas, pues sin problema.
0: Uh-huh. Luego tengo por aquí una lista importante de dudas frecuentes que todos tenemos y que os, modo picadito os voy preguntando, ¿no? Por ejemplo, ¿la vacuna de la gripe puede provocarme la gripe? ¿Me provoca la gripe más suavecita?
3: No. Estas vacunas tienen unos virus inactivados, eso quiere decir que son virus muertos, por así decirlo, uh-huh, y no te van a provocar la enfermedad. Lo que pasa es que te puede dar una reacción a esa vacuna porque te están metiendo, pues, virus muertos. Pero es como si una persona coge una herida y su cuerpo reacciona, o si pilla un resfriado, su cuerpo reacciona, uh-huh, y puede ser en el brazo en el que te vacuna que se ponga de color rojo, uh-huh, que esté caliente... Que puedas tener febrícula, te decía hasta 38, que no llega a 38, no te tiene por qué provocar fiebre, pero son cosas normales.
0: Correcto. ¿La vacuna evita que yo pase la gripe completamente, que tenga gripe?
3: No. Uh-huh. Puedes pillarla, pero tu cuerpo ya sabe cómo responder. Entonces puede evitar hospitalizaciones y puede hacer que la pases más leve.
0: Ajá. Luego, si estoy resfriado, catarro, es decir, ¿me puedo vacunar en ese momento?
1: Si los síntomas son leves, se puede vacunar, porque a lo mejor incluso ni siquiera no es una gripe, es un resfriado, como bien has dicho, Antonio. Entonces, uh-huh, se la puede poner, claro. Ahora ya si hay fiebre, están con tratamiento con antibiótico, pues allí nos esperaremos un poco a que termine con el tratamiento y se puede poner la vacuna.
0: Si ya he pasado la gripe, por ejemplo...
3: Te puede volver a vacunar.
0: Este otoño me puedo volver a vacunar, ¿no?
3: Sí, porque hay diferentes cepos, entonces uh-huh, no sabes si puedes pillar otra. Uh-huh. Así que es mejor prevenir.
0: Luego, fíjate, sobre el combo gripe y COVID, dudas frecuentes. Si es seguro recibir las dos vacunas al tiempo, el mismo día.
1: Completamente. Completamente seguro. Lo hemos hablado antes. Las vacunas que le corresponden a una persona, siempre que se pongan en el mismo acto, hacen que su sistema inmune... reaccione mucho mejor. Entonces, todas las vacunas que se tengan que poner, que se pongan en el mismo momento. Sí que es verdad que debemos de cambiar el punto donde debemos de cambiar el brazo. Si vamos a poner gripe y COVID, pues las ponemos en brazos diferentes, y si tenemos tres vacunas, dejamos un espacio suficiente para ponerlas, no se uh-huh, ponen juntas, pero sí a la vez, sí en un mismo acto.
0: Luego, si una persona reside sola, que esto también se suele comentar, uh-huh, no hay riesgo de contagio, es decir, y además me encuentro bien, ¿debería vacunarse?
1: Sí, sí, tiene factores de riesgo, aunque viva sola, si entra y sale de su casa, si se comunica con otras personas en la calle, pues tiene el riesgo de contraer la enfermedad, claro, debe de vacunarse.
0: Fantástico. Pues en algunas dudas, ¿no?
1: Sí, sí, sí.
0: Que están por ahí, uh-huh, que conviene y además perfectamente pues aclaradas, ¿no? ¿Qué mensaje final lanzaríamos como enfermeras ante esta nueva campaña?
3: Pues el tema de que es importante coger cita para poder vacunarse.
0: Correcto.
3: hasta ahora se debe vacunar, pero aquí en Huerca, el Marilu, sobre todo en su consulta, va a hacer un día de cita sin cita previa, un día de vacunación sin cita previa, que va a ser los martes.
1: En principio serán los martes.
0: Martes.
3: A partir del 21, que es cuando entra ya toda la persona a partir de 60
0: años. Es que eso te iba a preguntar, o sea, a partir del 21 por eso, ¿no? Porque ya entran desde 60 años, ¿no?
3: Desde 60 años para arriba, entonces cuando ya podemos vacunar a toda la población de 60 para arriba.
0: Correcto. Si alguien llama, por ejemplo, por teléfono para pedir cita...
1: Igualmente, los canales habituales...
0: Está disponible el teléfono, se puede solicitar cita sin ningún problema, ¿eh? ¿Y a través de qué, los canales habituales?
1: A través de la aplicación... A través de los teléfonos de Salud Responde, acudiendo al centro de salud, y creo que no me dejo ninguno por ahí, ¿no?
0: Ajá, yo creo que no, no están todos, ¿no?
1: No, y luego ya ese día que podrán acudir, y utilizaremos canales para comunicarlo, y recordad que pueden acudir al centro de salud sin cita a vacunarse. Y yo creo que es importante recordar también que la gente debe consultar su situación vacunal y saber qué vacunas tiene y qué vacunas le faltan.
0: ¿Y esto cómo se hace? A ver,
1: cuando vayan a ponerse la vacuna de la gripe, la persona que la atienda directamente podrá verlo. Pero si alguien tiene dudas, puede ir expresamente a su enfermero y consultarlo. ¿Qué vacunas necesito? ¿Qué vacunas tengo puestas? Porque, por ejemplo, en el caso del neumococo, es una vacuna de por vida. Entonces, si se la puso el año pasado y se puso la neumo 23, por ejemplo, pues no necesita ponerse ninguna más el resto de su vida en principio. Hasta nueva orden, porque las vacunas sabemos que a veces... pues sufren modificaciones según la inmunidad a largo plazo y, bueno, pues se crean resistencias, pueden surgir cosas que necesitemos de una dosis extra. Pero en principio lo que a día de hoy tenemos, la neumo 23, es una dosis de por vida. Antes hemos vacunado con la neumo 20, con la neumo 13. Si una persona tiene la neumo 13, pues hay que corroborar cuál neumo tiene puesta por si este año se le puede poner la neumo 23, por ejemplo. O la vacuna del tétano, antes a lo largo de nuestra historia se ha estado poniendo cuando acudíamos a los centros de urgencias por cualquier tipo de herida. Y hay personas que tienen sus dosis administradas de forma adecuada, pero si tenemos dudas, pues igual vamos a nuestro centro de salud y comprobamos los datos que podemos tener registrados en nuestra historia y se le pondría su dosis de recuerdo o se le diría, pues, se le citaría para próximas dosis.
0: Perfecto.
1: Se pone una dosis ese día y se le comunica cuándo debería devolver a ponerse la siguiente
0: Perfecto.
1: Dosis.
0: Y otra duda, es decir, desde que yo llamo a... que ahora recordaremos el número de teléfono del centro de salud. Pero desde que llamo para pedir cita para vacunarme, no sé qué media de tiempo suele pasar. No sé si 7 días, 15 días...
3: Yo creo que no va a haber mucha lista de espera. Más que nada porque ellos te agendan y como están ahora mismo puestos los plazos, con que tú ya me decís, oye, para esta fecha yo tengo 60 años, ¿me podría vacunar? Sí, porque a partir del 21 sí se puede. Pues dame un día, ese día dame una hora.
0: Y ya suele ser relativamente pronto, ¿no?
3: Y ya con el día sin cita...
0: Y desde el 21, que ya recordaremos, por supuesto, en el centro de salud, pues... Día sin cita, en cualquier momento. Pues...
1: Muchos enfermeros también, con aquellas personas que tienen más problemas de movilidad, cuando llegan por cualquier otro motivo, se pone la vacuna de la gripe de forma oportunista. Eso también hay que tenerlo en cuenta. Entonces, si uno va por cualquier otra cosa y tiene la oportunidad, una persona de 80 años que tiene dificultad para moverse o para desplazarse, pues se aprovecha el momento y se pone la vacuna de forma oportunista,
0: ¿no? De hecho, vosotras lo recordáis habitualmente, ¿no?, a los pacientes.
1: Sí, sí. Porque es importante que consigamos esos porcentajes.
0: Correcto. Vamos a conseguirlo, ¿no? Esta campaña sí.
3: Esperemos que sí.
0: Por el bien de todos, básicamente por el bien de todos. Está clarísimo, ¿no? ¿Algo más que destacar? Bueno, el número de contacto ahora, pero antes ibas a decir, Marilu.
1: No, que yo quería preguntarle a Paula si se va a vacunar este año como estudiante de enfermería.
0: Buena pregunta, Paula.
2: Pues sí, por supuesto.
0: Lo tienes clarísimo, ¿no?
2: Sí, sí, yo lo tengo claro porque además es que hay evidencia de esto, de que, aunque lo haya explicado mi compañera Lucía, pero tú te vacunas, puedes pasar la gripe, pero es que una vez que te hayas vacunado, si tienes la gripe, los síntomas van a ser menos y evita hospitalización, entonces pues yo lo prefiero.
0: Total. ¿De qué te encargas tú ahora? ¿Cuál es tu día a día, cómo es? Por cierto, Paula.
2: Mi día a día, pues nada, yo ahora mismo estoy en consulta, sacando analíticas o también poniendo vacunas de alergia o realizando cura. Uh-huh. Entonces, pues más o menos así todos los días.
0: Perfecto. ¿Tenemos el número del centro de salud? Para...
1: Sí, tenemos el número del centro de salud. Aparte de los teléfonos de Salud Responde.
0: Correcto.
1: Se puede llamar al 950 15 65 85, y pedir la cita.
0: Vamos a repetirlo, que en radio nos encanta repetir números de teléfono.
1: 950 15 65 85.
0: Fantástico. Seguiremos en contacto, naturalmente, en esta vuelta, digamos, a temas que nos interesan a todos, vinculados a nuestra salud, con nuestra enfermera comunitaria de cabecera, Mariluz Ibarra, nuestra enfermera comunitaria residente,
1: encantada,
0: Lucía Romera,
1: siempre de venir.
0: Y nuestra futura, próxima, inminente enfermera, Paula López. Muchísimas gracias.
3: Muchas gracias.
1: Gracias a ti, Antonio.

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2: Pues así empieza, de hecho va a comenzar cada semana este nuevo espacio en nuestra sintonía. Jueves a partir de las 5 de la tarde en la primera toma, a partir de ahí en nuestra web candilradio.com, y ojalá sean muchos los episodios adelante desde este jueves. Tenemos a una de las compañeras, una de las voces, de las artífices de Desarraigadas. Yo la voy a titular ya como la desarraigada número 1. Ella es Katy Martínez, creo que está ya con nosotros. Katy, ¿qué tal? Muy buenos días.
3: Hola, ¿cómo estás? Buenos días.
2: Pues encantado de recibirte. Te diré que tiene muy buena pinta esta aventura en Candil que planteáis. Ahora vamos a, si me permites, entrar en detalle en la intrahistoria, enlazar un poquito cómo surgió, por qué, qué se pretende. Pero antes, a modo de tarjeta de presentación breve, háblanos de tu compañera, que es Paola Pérez, y de ti, de Katy Martínez. Es decir, para empezar, fíjate cómo coincidís vosotras y a partir de ahí, pues el desarrollo. ¿Quiénes sois y qué pretendéis? Y te adoso otra pregunta más, luego la vamos ordenando, no te preocupes, Katy. ¿Cómo llega Desarraigadas como programa de radio a vuestras vidas? Cuéntame.
3: Vale, genial, gracias. Pues mira, nosotras somos dos mujeres migrantes. Creo que ese es el inicio de todo, al final. Lo que nos moviliza a crear este proyecto. Y Paola es de origen peruano, pero vive hace más de 20 años en el País Vasco. Y yo soy colombiana, y bueno, actualmente vivo en Almería.
2: Sí.
3: Y llevo ya también más de 10 años fuera de Colombia, un poco más itinerante, un poco más nómada, pero bueno, también siendo migrante. Así que bueno, Paola tiene un background más social, trabaja con mujeres, es educadora social, es terapeuta menstrual. Y eso también hace que muchos cuestionamientos alrededor del tema se den, ¿no? Yo soy editora de profesión, y bueno, actualmente, dentro de poco, la próxima semana, voy a empezar también a hacer el máster de migraciones en la Universidad de Almería, porque es un tema que continuamente nos convoca y creo que es natural al atravesarnos 100%, ¿no? O
2: sea, absolutamente, la migración. Claro. Por eso decía yo, Desarraigadas, y ahora entramos un poquito en el desarrollo del programa, en primerísima persona, claro.
3: Total, sí. Si bien no hay una historia igual a otra, si es eso, ¿no? Creo que la palabra es nos atraviesa. O sea, independientemente que ya hayamos echado raíces en nuestros lugares actuales.
2: Sí.
3: Siempre va a existir un desarraigo de ese lugar de origen.
2: Correcto.
3: Y sí, nosotras las primeras, por supuesto.
2: Sí. ¿Vosotras cómo os conocéis? ¿En qué momento os conocéis?
3: Bueno, nosotras nos conocemos en pandemia.
2: Sí.
3: Precisamente en un... Nos encontramos porque yo soy editora y Paola estaba buscando una mirada profesional para un proyecto que quería, precisamente de mujeres y migración.
2: Sí.
3: En ese momento no se da ese proyecto, no se da como libro ese proyecto, se dan otros, hacemos otras cosas y bueno, y de ahí nace una amistad grandiosa. Y bueno, ahí lo iba a enlazar después de cómo llega esto a convertirse en lo que soy, pero así es como nos conocemos. O sea, a partir de, increíblemente, de este proyecto inicial, es como lo que nos conecta y esto, bueno, a través de los años hemos hecho muy, muy, muy amigas.
2: Correcto. ¿Y ¿Cuándo se enciende la bombilla para darle

0: forma a un programa de radio, como el que tenemos la suerte ya de empezar a disfrutar aquí en Candil Radio. ¿Cómo fue?
1: Sí, hace más o menos un año, Pau me plantea que quería retomar ese proyecto inicial de mujeres y migración a través de un libro. Debo confesar que para mí el formato más cómodo, en el que yo me siento más cómoda, es el libro, porque es el que siempre trabajo. Y sin embargo, cuando ella vuelve con el tema, a mí me chocó pensar en que teníamos que reducir un proyecto a un número determinado de historias o un número determinado de mujeres, por obvias razones, que es un libro,
0: Claro.
1: y que el alcance iba a ser mucho menor. Entonces, en ese momento le digo yo, pues mira, ¿sabes qué? Esto no puede ser un libro, esto tiene que ser un podcast. Eso es hace un año. Y bueno, y fue como, uy, ¿será? No tenemos ni idea cómo hacer eso. Y bueno, y se fue pensando, se fue desarrollando. Y después, ya cuando yo llevo este año, vuelvo a vivir en Almería, bueno, por algunos contactos se da a llegar a Candil Radio y a que se convierta en un programa de radio con una periodicidad fija, bajo la sombrilla de Candil, lo que le genera también como un marco de compromiso aún mayor, ¿no? O sea, ya dejaba de ser un proyecto solamente de las dos para convertirse en un proyecto que directa o indirectamente involucra a más personas, lo que nos genera como un peso y una responsabilidad aún más grande.
0: Correcto,
1: Así que bueno.
0: correcto. Es digamos, bueno, primero un espacio de conexión humana para empezar, de memoria, de acompañamiento a nivel emocional, y obviamente la migración está presente, pero desde el punto de vista femenino, es decir, voces femeninas para empezar, ¿no? Historias de mujeres.
1: Sí, para empezar, la idea es que esta semana podamos conversar con una mujer migrante o que tenga que ver con la migración y que nos cuente un poco su historia y podamos ver desde cada uno de los puntos de vista diferentes y las historias de cada una, cómo hay un montón de cosas que nos conectan y cómo podemos hacer también que esto sea una herramienta no solamente de encuentro, sino también de para los oyentes de compañía un poco y de en estos momentos en los que uno cree que solamente a uno le pasan las cosas, ¿no? O sea, solamente a mí, qué difícil, yo no sé si voy a poder con esto. De pronto también de inspiración para ver que hay personas que también han caminado por los mismos pasos, que lo han podido hacer, que también han tenido dificultades. Y que de pronto en el lugar en el que nosotros estamos no es tan difícil como creemos, ¿no? Porque una de las cosas que creo que nadie nos habla cuando migramos es precisamente del duelo que tenemos que vivir durante la migración y todo lo que tenemos que duelar, no solamente en nuestro lugar de origen, sino también una identidad que teníamos en ese lugar de origen y cómo nos vamos transformando a través del tiempo. Entonces,
0: Fíjate en tu caso, y si me permites, decir cómo fue en tu caso.
1: en mi caso, yo migré, estuve varias etapas de migración, pero cuando ya definitivamente creo que dije voy a migrar, fue por amor y fue a Argentina. Así que sí, me fui a Argentina como detrás de un amor y duré 2 años viviendo en Argentina. Y luego en pareja, digamos, que emigramos posteriormente a Europa. Así que sí, ha sido más en una vida adulta y de nuevo ha sido un poco más itinerante en diferentes países. He vivido en España, en Dinamarca, en México. Entonces ha sido como un constante tener que
0: Volver a
1: buscar
0: empezar,
1: raíces, volver a
0: claro.
1: empezar. O sea, creo que de las dos, tanto de Paola y yo, la más desarraigada soy yo, porque no he logrado encontrar como unas raíces firmes todavía, ¿no?
0: Claro, ahí le sacas ventaja, ¿no? A Paola.
1: O ella me saca a
0: O
1: mí.
0: ella a ti, claro, según se mire. Está
1: Claro,
0: claro.
1: porque ella lleva, perdón,
0: Sí.
1: ella lleva 20 y tantos años en el País Vasco, entonces ella sí tiene las raíces bien puestas aquí.
0: Sí, en principio sí, más sólidas, ¿no?
1: Sí.
0: Y bueno, vais, fíjate, voces femeninas para empezar, pero imagino que en un futuro más o menos próximo vais a abrir el foco, es decir, a hombres, a colectivos, asociaciones, no sé, todo tipo de facetas también, de áreas.
1: Sí, la idea es, la idea es un punto de encuentro entre mujeres, de forma inicial. También esto, que haya asociaciones, colectivos, de pronto abogados, que también sea un punto en donde la gente pueda encontrar información para diferentes procesos, en donde, claro, puede haber la voz de hombres, está abierta, no es un sesgo total,
0: Claro.
1: pero donde las protagonistas sean las mujeres. Eso
0: Correcto.
1: sí, digamos que es como un punto claro. Y no porque sea más o menos válido la migración de mujeres o de hombres, sino porque por el simple hecho de ser mujeres, tenemos otros retos completamente diferentes a los hombres.
0: Sí, yo no sé si
1: Entonces,
0: también lo has percibido tú en primera persona, un hándicap, precisamente el hecho de ser mujer, ¿no?
1: sí. Sí, un poco sí,
0: Sí.
1: total.
0: Además, fíjate, abordamos normalmente la migración pues con una frialdad tremenda. Es decir, hablamos de cifras, de datos, pero no nos detenemos en historias, que es lo que pretendéis vosotras ya para empezar, ¿no? Aquí en Candil, desarraigadas, ¿no? Esto lo percibes desde el minuto cero, imagino, ¿no? Al igual que Paula. Es decir, la pretensión vuestra es girar un poquito esa visión, ¿no? Que tenemos en general, ¿no? De la migración.
1: Por supuesto, al final creo que es acercar no solamente a los migrantes o a las personas migrantes historias con las que se puedan sentir acompañados, sino también poder generar empatía
0: Claro.
1: en personas que no tienen a migrantes cercas o que lo siguen viendo como un otro completamente ajeno, desconocido, al que en algunas veces llegan a temer, ¿no? Como aquello desconocido a lo que tememos, o sea, todo lo que no conocemos es algo como que ¿qué habrá de ese otro lado? Y este programa también pretende eso, ¿no? Acercar, humanizar y mostrar que no somos tan diferentes y que son más las cosas que nos unen en este espacio, ¿no? Que solamente el ser migrante o no ser migrante, ¿no? Que las cosas que nos diferencian.
0: Totalmente. Que son muchísimas más las que nos unen, obviamente, que las que nos separan, ¿no? Si te pregunto por a qué escuchante iría dirigido el programa, yo no sé si a personas migrantes que puedan verse, que se van a ver seguramente reflejadas en las historias que vais a compartir, a mujeres que, como vosotras, de entrada, que ha vivido procesos de desarraigo, de adaptación, a familias, ¿cuál sería el tipo de público de vuestro programa?
1: Yo creo que, como te dije hace un rato, como ambos, o sea, tanto a las mujeres migrantes o migrantes en general que se puedan llegar a ver reflejados o acompañados en su propio proceso, como a aquellos que no lo son, y que sea una ventana precisamente para conocer ese mundo que de pronto desde otro lugar no se atreven.
0: Claro.
1: Entonces, sí, la idea sería que la mayor cantidad de personas pudieran escucharlo. Seguramente un público migrante se va a sentir mucho más identificado, pero al final son historias, ¿no? O sea, es un programa muy ameno, corto, de media hora, en donde te encuentras con historias que hasta nosotras haciendo las entrevistas nos sorprenden, porque digo, wow, yo no me imaginaba que eso podía ser así, ¿no? Aún yo siendo migrante, no me
0: Claro.
1: imaginaba que tú podías pasar por eso. Así que es
0: Tú lo decías
1: impresionante.
0: antes, es que cada persona es una historia absolutamente diferente, ¿no? Es decir,
1: Total.
0: y por ahí, obviamente, pues esa sorpresa. Te voy a pedir que nos hagas un poquito de spoiler. O sea, jueves 5 de la tarde, estrenamos, por supuesto, Desarraigadas, y cada semana, y recuerdo, en candilradio.com, naturalmente, pues todos y cada uno de los programas, de los episodios. En el primero, ¿qué nos ofrecéis?
1: En el primer programa nos van a encontrar a Paola y a mí hablando precisamente de esto, de cómo nace el proyecto. Y de lo que esperamos presentarles a través de los diferentes episodios. También vamos a hablar un poco de lo que cada una considera que es migración, lo que cada una se siente desde el desarraigo, desde la palabra como tal desarraigada, ¿no? Que además creo que es una palabra bastante fuerte, sí, y linda, a su vez. Y eso, vamos a discutir y a presentarnos un poco desde ese lugar. Y posteriormente vamos a cada una a contar su propia historia, como precisamente como mujeres migrantes, como decidimos en una de las tantas discusiones cuando estábamos generando el proyecto, de, bueno, al final también tenemos nosotras que contar nuestra historia, ¿no? O sea, es un poco más incómodo cuando tienes que hablar de ti mismo. Pero pues era parte de dar ese primer paso, ¿no? O sea, también si nosotras estamos acá en primera persona como mujeres migrantes, pues bueno, también desde dónde venimos y qué hemos tenido que pasar y qué nos ha dolido, ¿no? O sea, porque después de tantos años hay muchas cosas que se pasan por alto y que uno dice, ah, no, pero si migrar no fue tan difícil como lo pensaba, ¿no? O sea, y cuando dices, uy, mira que yo no me acordaba que eso había dolido. Así que en los primeros episodios vamos a encontrar un poco eso. Sí. Y después vamos a tener mujeres de diferentes orígenes. Tenemos entrevistas con mujeres colombianas, mexicanas, argentinas. Hay proyectos hermosos de mujeres que han estado precisamente haciendo proyectos culturales, ya sea dentro de su país actual, para como recordar el origen, o proyectos que han desarrollado en estos espacios para aportar su granito de arena, ¿no? Al final, para seguir construyendo en el país que los acogió. Así que bueno, vamos a, sí, inicialmente es todo un programa en español, o sea, no vamos a tener por ahora mujeres que no hablen español para la entrevista. Y bueno,
0: eso. Pero todo se andará, ¿no? Todo se caminará en un futuro.
1: Sí, exactamente.
0: Está claro.
1: Sí, no estamos cerradas a nada.
0: Correcto. Este mundo, además, en el que nos toca participar a todos, pues es que el espectro es inabarcable, hablando de migración, ¿no? Casi interminable, ¿no? Ya digo, con infinidad de historias diferentes. La última, Katy, migrar no es solo cambiar de país, ¿no? Está claro.
1: Migrar no es solamente cambiar de país. Creo que al final es un poco, ¿no?, como cambiar de piel, o volver a encontrarte y generar una identidad nueva sin borrar esa raíz de donde vienes, pero teniendo que reconstruirte en el lugar en donde estás, para entender, para hacerte entender, para vivir, para lograr ser parte de un nuevo entorno.
0: Fantástico. Pues ninguna pregunta más de momento. Yo te agradezco este ratito, ya digo, para dar a conocer, obviamente, a nuestro escuchante, pues esta nueva aventura, que es un reto también para todos nosotros. Y ojalá echéis raíces en Candil Radio y tengamos pues un montón de episodios y un montón de experiencias compartidas. Desde aquí un abrazo enorme a Paula y a Katy. Yo la he bautizado ya aquí como la desarraigada de cabecera número uno y la número dos, Paula, desde aquí. Que un abrazo enorme y que bienvenidas, por supuesto, a esta vuestra familia, a vuestra casa.
1: Genial, muchísimas gracias y claro que sí, con todas las ganas de echar raíces en Candil Radio.
0: Claro que sí, cuídate mucho.
1: Vale, gracias.

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7: Sí, señor, seguimos recorriendo nuestra provincia con un sinfín de sabores, de familias, de empresas, descubriendo y dando a conocer más si cabe su máxima calidad. Todo lo bueno de Almería que hace parada hoy en Canjallar. Ahí se encuentra el campamento base de la Almazara Andarax. Tenemos al presidente de la Almazara al teléfono, Paco Canet. Querido Paco, muy buenos días.
8: Muy buenos días.
7: ¿Qué tal? ¿Cómo estamos? Lo primero, Paco.
8: Muy bien, con mucha ilusión que iniciamos una nueva campaña, la 25-26.
7: Ya está en marcha, ¿no?, esta nueva campaña.
8: Sí, abrimos puertas a recogida de aceituna el próximo día 20 de este mes, ¿sí?
7: ¿Qué previsiones, qué expectativas, qué objetivos os marcáis directamente desde ya? Y fíjate, te adoso otra prácticamente sin anestesia de entrada, ¿no? Balance de la campaña pasada, ¿qué valoración hacemos, Paco?
8: La campaña pasada fue bastante triste porque en nuestra comarca no hubo aceituna, con lo cual cualquier expectativa que tengamos este año la mejora enormemente.
7: Uh-huh. Sin duda. ¿De qué depende que una campaña, además obviamente la materia prima, ¿no? Es decir, pero ¿qué otros factores entran en juego y más en el enclave en el que nos encontramos en Canjallar para que una campaña sea exitosa o no lo sea tanto, Paco?
8: Pues, verás, no es un tema de agua porque nuestra comarca probablemente no tengamos mucha tierra, superficie conjunta, pero sí que tenemos bastante agua. El problema es las calores en el proceso en el que está la floración, uh-huh, que se llama trama en lugar de flor, sí. En el tema del olivo, es el cuaje. Uh-huh. Que haga un mal tiempo, un día que haya una nube, un día que caigan 4 gotas de agua, eso influye negativamente respecto a la cantidad de flor que cuaje o trama en este caso, para que podamos después tener una cantidad de aceitunas aceptable.
7: Correcto. ¿Qué supone, qué significa para vuestra empresa un respaldo, una marca, el paraguas en definitiva de Sabores Almería?
8: Pues en concreto para nosotros es maravilloso. Desde el minuto cero en el que nos contaron esta opción, nosotros nos apuntamos directamente. De hecho, acabamos de estar en una feria en Agua Dulce y Roquetas de Mar, uh-huh, porque primero se celebró el Palacio de Exposiciones y después en Roquetas de Mar, y tuve el placer de poder charlar con Gabriel Amás, que fue el precursor de esta marca, y donde ambos nos miramos y nos contamos, es verdad, que toda la empresa agroalimentaria almeriense que se ha asociado a Sabores Almería hemos salido muy beneficiados, y además tenemos esa oportunidad de asistir a ferias que por sí solo sería imposible. O sea, yo he participado en el Gourmet por un precio irrisorio comparado con lo que vale un metro cuadrado dentro de esa feria, y la repercusión mercado potencial cliente fue máxima.
7: Qué bueno. ¿A qué mercados estamos llegando precisamente a día de hoy, Paco?
8: Trabajamos muchísimo el territorio nacional, que de hecho, de Madrid para arriba, nosotros tenemos muchísima clientela. Vender aceite en Andalucía no es tan fácil, porque saben ahí que lo tiene todo, todo el mercado.
7: Hay competencia, ¿eh?
8: Sí, hay mucha competencia. Pero de Madrid para arriba, nuestro aceite, que lo fabricamos de una manera diferente, puesto que no utilizamos agua en ningún momento del proceso de fabricación, sino que es por decantación natural, tiene muchísimo, sobre todo Bilbao, Asturias y Galicia.
7: Ah, qué bueno. Luego repasaremos, por supuesto, vuestros productos, ¿no? Ya, bueno, destacaremos la joya de la corona. Ya te pondré en ese brete, pero antes, si me permites, vamos a hacer un poquito de historia, memoria. Fundada vuestra almazara a finales de los 90, puede ser. ¿Cómo fueron esos inicios? ¿Quiénes estabais ahí desde el minuto cero, Paco?
8: La almazara nace como consecuencia del arranque del Parral. En la zona del río Andarax vivíamos de la uva de Oanes. Que en un momento era el dinero que entraba, o sea, la economía se movía en Almería gracias a la uva de Oanes, a través de nuestro río Andarax, que con carro y mulo era como se llevaban los barriles al puerto.
7: Correcto.
8: Cuando se arranca el Parral, no sabíamos qué hacer por aquí, puesto que tenemos un terreno muy con mucho desnivel. Entonces, el olivo es algo que se presta. Finales de los 90... De hecho, nosotros vamos a sacar este año el aceite, el Andarax 25 aniversario, porque hacemos 25 años que estamos en el mercado.
7: Sí.
8: Hay un grupo de personas que empiezan a juntar más gente en la comarca. O sea, no se pretendía que fuese únicamente Canjayas, sino que hay socios de todos los municipios, desde Padules, Rago, Extinción, Illar, Alhama, Huécija, Licún. Formamos parte de toda la comarca del Andarax. Uh-huh. Mi padre, de hecho, es de los seis primeros que se asociaron aquí en lo que es la almazara.
7: Claro. O sea, surgida para unir, obviamente, los pueblos del río, protagonistas fundamentales. Entramos ya con las variedades de aceituna, lechín, malteña, arbequina. ¿Me dejo alguna, Paco?
8: Sí, picual, pero picual. Que sí, la dominante aquí era la lechín. Uh-huh. Las almazaras que había, de hecho, en esta comarca había siete almazaras, entre Illar y Almócita, que en otra época era un producto importante. Es verdad que la uva desplazó por completo al olivar, la gente arrancó los olivos y plantó parras, que ahora ha sido al contrario, o sea, la gente ha arrancado las parras para poder poner olivos.
7: Correcto. El aceite que producís, además, ha recibido diferentes reconocimientos. Tengo por aquí, por ejemplo, un galardón desde la Junta de Andalucía. Destaca su sabor único. De hecho, evoca notas de flor de azahar, también parra, precisamente por ese compromiso con lo sostenible y la máxima calidad. Es así, ¿no?
8: Sí, sí, totalmente. Verás, no, cuando la gente entra en nuestra almazara, No viene con ese olor que había antiguamente, puesto que no tenemos ese residuo, subproducto, que es cuando se lava el aceite y se lava la aceituna. Luego todo eso tienes que guardarlo en una balsa, puesto que no se puede verter al río. Nosotros vivimos en un entorno natural y en el parque de Sierra Nevada. Claro. Con lo cual, nosotros no hacemos ese tipo de acción, no la llevamos a cabo. Nuestra almazara huele como una fábrica de perfumes. O sea, cuando entras por la puerta es como, todo el mundo piensa, ¡buah, qué bien huele! Entonces, cuando llegó la Junta de Andalucía a hacernos una visita y comprobar nuestra calidad, me dijo, pero vosotros, ¿qué hacéis aquí? Esto no huele a esa almazara a las que estamos acostumbrados, que 3 kilómetros antes dices tú, por aquí está la almazara.
7: Correcto, ya, un olor muy fuerte, menos, ¿no? Claro, claro.
8: Eso es. Pues nosotros tenemos ese olor, pero en positivo, o sea, de recién fabricado. De hecho, cuando estamos fabricando aquí, que la almazara está cerrada, que no están todas las puertas abiertas, es como un perfume permanente. Estás impregnado de un aroma que te alimenta exageradamente.
7: Qué maravilla. Fíjate, es que haciendo historia, y corrígeme si el dato me baila, pero esta zona, estos municipios históricamente también era conocida, además de, por supuesto, ya nos has contado, nos has recordado la producción, la riqueza que aportaba la uva, por antiguas fábricas de jabón que empleaban el aceite de oliva virgen extra como base, ¿no?
8: Sí, sí. De hecho, en 1804 hubo un terremoto muy grande en Canjayar en concreto. Uh-huh. Y destruyó las almazaras que había y toda la industria auxiliar que había con respecto a la almazara en fabricación de aceite, que eran los jabones.
7: Sí.
8: Yo hago jabón como el que hacían nuestras madres no hace tanto, lo único porque lo hago con aceite de oliva virgen extra.
7: Sí.
8: Y lo que hacemos aquí es que lo regalamos a las personas que vienen, compran aceite, se llevan su trozo de jabón, porque vale si tienes la piel grasa, para lavar la ropa de los bebés o para lo que quieras utilizarlo.
7: Total.
8: Total. Todo lo que tenga una base de aceite de oliva virgen extra es maravilloso.
7: Correcto. Fíjate que sois una almazara que además estáis naturalmente abiertos a la sociedad. Creo que la temporada alta empezaría en diciembre. De diciembre a febrero invitáis, ¿no?, a conocer todo el proceso de producción, a degustar incluso vuestros productos, ¿no?
8: Todos los domingos hay un desayuno molinero gratuito para todo el que quiera venir. Si vienes en un grupo y quieres tener una atención especial, pues me llamas y te lo concierto. Pero si no, te presentas aquí y te dejamos entrar por todas partes, ves cómo lo estamos haciendo y catas el aceite tal y como está saliendo de en la fabricación. Y eso hace que muchísima gente, que ahora ya estamos con una edad de los 60 años y que en su día lo vivieron por cualquier zona de Almería o de otras provincias, sí, los traslade por completo a su más tierna infancia y a ese placer que le daba el bocadillo de pan con aceite.
7: ¡Oh, qué maravilla!
8: Que era lo que había antes, ¿no?
7: Sí, sí, sí, sí.
8: Que era lo que había.
7: Sí, sí. Fíjate, nos estamos emocionando recordando ese sabor único. Muchos que ya, bueno, somos algo veteranos, bueno, era nuestra merienda, pan con aceite de oliva, un poquito de azúcar, ¿no? También. Sí. Se le solía.
8: Y alguien más lo pide para poder ya llegar a ese momento culmen de sus 5 o 6 años, que era cuando iba con los abuelos o con algún familiar al almazar.
7: Correcto, correcto. ¿Tenéis página web, imagino? Es decir, cuéntanos cómo llegamos a vuestro espacio web, Paco.
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7: Perfecto.
8: 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Mi nombre es Paco Canet, tal y como lo has dicho, y sí, estoy siempre al servicio del consumidor o lecultor de Almazara Andarax.
7: Fantástico. Productos. Tengo por aquí el aceite de oliva virgen extra Vega del Andarax y el Vega del Andarax Fusión Andarax. Diferencia entre uno y otro, cuéntanos y aprovecho para ponerte en un brete la joya de la corona de hoy, ¿cuál sería?
8: Vale, mira, nosotros tenemos aceite de oliva virgen extra en formato 5 litros PET, 3, 2 y 1, que es el consumo de las familias. Luego tenemos el PET de 500, aceite de oliva virgen extra. Puedes elegirlo o bien coupage, que lleva picual con lechín,
7: sí,
8: o puedes elegir el monovarietal arbequino. Luego pasamos al cristal. Fabricamos botellas de 500 y 250 en cristal. Tenemos dos aceites que salen al mercado y son solidarios. Uno es la botellita rosa, solidario para el cáncer de mama.
7: Sí.
8: Trabajamos con Amama la campaña pasada. Esta campaña va a ser para el proyecto Mariposa. Y es que cada botella de aceite que se vende hay un porcentaje económico que va para la asociación o proyecto, en este caso proyecto Mariposa. Es un aceite picual, es un aceite con muchos polifenoles, un aceite que te encanta en el paladar.
7: Sí.
8: También sacamos una botellita roja que es solidaria con el ictus juvenil.
7: Bueno.
8: Hay más de lo que nos podemos imaginar. Y luego pasamos al fusión. El fusión es un aceite, como dice su palabra, fusionado. Lleva pétalos de rosa, polvo de amapola y hasta 11 elementos naturales de la cuenca del Andarax. Y con 4 variedades, porque son las emociones que lleva nuestro aceite, que es para gente equilibrada o que busca un equilibrio en su vida, gente sincera o que le encantaría la sinceridad, gente que busque amor o que es amorosa, y luego la gente emocionante. Es un aceite con un toque picante que te mejora cualquier comida o te adereza lo que vayas a comerte. No necesita añadirle sal,
7: sí,
8: a la comida, y te vale para pastas, pizzas, carnes, a lo que se lo eche, te mejora la comida sazonadamente.
7: Qué bueno, bueno, y te mejora a ti también tu estado, digamos, emocional, ¿no? Por lo que nos has contado,
8: sí,
7: claro.
8: Sí, sí, sí. Trabajamos las emociones. El sentir que percibes cuando visitas algo que es diferente para ti o cuando te pones frente a un plato de comida, cuando tienes un añadido emocionante, todo eso te genera riqueza.
7: Una riqueza que no tiene un valor calculado, es decir, una riqueza, digamos, a nivel humano también, claro.
8: Totalmente.
7: Qué bueno, qué maravilla. Pues maravillosas historias vinculadas a el aceite, en este caso Fusión Andarax, por supuesto las diferentes variedades y formatos del Virgen Extra desde el Almazar Andarax. A corto medio plazo volvemos a eventos, agenda próxima con o sin sabores Almería. ¿Cómo viene esa hoja de ruta, Paco?
8: Hay previsto el año que viene poder asistir al Gourmet. No vamos todos los años, sí. Dejamos un espacio y sí que pretendemos asistir a más ferias. En lo que es la zona de Poniente y lo que es la cuenca del Andarax, cualquier evento que haya nosotros participamos y patrocinamos todo lo que se nos va pidiendo. O sea, no de hecho Alhama tiene una feria próximamente, nosotros participamos en ella.
7: Ajá. Perfecto. Y yo recuerdo una vez más, algo que me parece fundamental, esas visitas para conocer directamente en primera persona pues todos los secretos, todo ese proceso. Yo, fíjate, decía como temporada alta de diciembre a febrero, pero tú me corregías, ¿no? Cada domingo, cada fin de semana, por ejemplo, ¿no?
8: Sí, podemos. Todos los domingos en campaña, desde el 1 de noviembre hasta el 28 de febrero. Uh-huh. Todos los domingos. Te pasas por aquí, ya insisto, no tienes que avisar, es el desayuno molinero que nosotros hacemos, tienes pan con aceite, hay café, en fin, que si nosotros estamos desayunando y llegas te acoplas con nosotros, si no te lo preparamos, pero que con esa maravilla y atención especial que damos la gente que fabricamos alimentos. Uh-huh. Piensa una cosa, lo que nosotros hacemos se lo va a meter por la boca, con lo cual no... Es algo que lleva ese valor añadido emocional que nosotros le queremos dar al producto para que todo el mundo se sienta muy cómodo en nuestras instalaciones y luego en su casa consumiendo el producto Almazar Andarax.
7: Qué bueno. Me están escribiendo por aquí que lo sepas y dicen que dan fe absolutamente de todo, de esa esencia, esa máxima calidad, de esa esencia humana también y emocional, por supuesto, que ofrecéis. Pues Paco Canet, te agradezco, presidente del Almazar Andarax. Seguiremos, por supuesto, en contacto, en este caso a través de Sabores Almería. Enhorabuena, en mayúsculas, fuerza y que, bueno, se dé bien esta nueva campaña.
8: Muchísimas gracias, que tengáis un día maravilloso y ese esfuerzo y trabajo que hacéis por darnos voz y visibilidad a la industria pequeña de esta comarca, de alguna manera perdida, es muy de agradecer. Así es que cualquier cosa que necesitéis, contar con nosotros.
7: Pues igualmente, un abrazo muy grande, Paco. Gracias.
8: Otro. Gracias.
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7: Y naturalmente desde esa gran familia, desde FAM, abriendo el mes de octubre, buscamos a esta hora la noticia social de la jornada. En la voz de Rocío Guillén. Rocío, buenos días.
12: Muy buenos días, Antonio. Pues con motivo de la fecha que hoy alcanzamos, el 1 de octubre, se conmemora el Día Nacional de la Artritis Reumatoide y por eso, en este contexto, la Asociación de Autoinmunes y Lupus de Almería, ALAL, ha organizado un nuevo encuentro titulado Cuídate y Fórmate en Enfermedades Autoinmunes. Está abierto para todas las personas interesadas hasta completar el aforo, ya que se desarrollará a partir de las 5 de la tarde en el edificio Espacio Alma de la capital, y en él van a participar profesionales, principalmente del Hospital Universitario de Torre Cárdenas, que abordarán temas muy importantes y para los que demandan información actualizada las personas afectadas. Entre ellos, por ejemplo, cómo estar mejor cuidados. Ángeles Fernández Torres es enfermera de medicina preventiva. También el doctor Ángel Almanza, jefe del servicio de reumatología, hablará sobre fertilidad en enfermedades reumáticas, y la doctora Inmaculada Yélamos sobre el síndrome antifosfolípido en el embarazo. Se trata sobre todo de una oportunidad para resolver dudas, adquirir conocimientos, pero también para compartir. La cita, recuerden, a las 5 en el Espacio Alma, de manera gratuita, podrán acceder a este edificio hasta completar aforo y escuchar y participar de este primer encuentro ALAL de este otoño.
7: Perfecto, pues apuntada esa gran cita. En torno a la una del mediodía lanzaremos los contenidos, seguramente incidiremos en esta noticia de tuyo también, el primero obviamente del mes de octubre. Así que en un ratito nos encontramos en la radio, Rocío.
12: Eso está hecho, Antonio. Hasta ahora.
7: Hasta ahora. Y 1 de octubre, atención, conductores, atención, usuarios de 2-4 ruedas o incluso más. Es decir, cambios importantes. Ya nos avanzaba el Grand Fran Rider 600, nos lo recuerda el Ayuntamiento de Huércal de Almería a través de la Policía Local, un VMP. Básicamente, es decir, un vehículo de movilidad personal, vamos, patinete para empezar. Exclusivamente por motores eléctricos, los que se desplacen, se propulsen de esta forma, insistimos, patinete para comenzar. Por favor, cambios importantes. No son juguetes, es lo primero que hemos de tener en cuenta, y ha de cumplir unas características, está regulado por un reglamento europeo concreto diferente, y no cumplirlo supondrá desde hoy sanciones económicas importantes. No se puede circular por la acera y zonas peatonales, no pueden superar una velocidad de 25 kilómetros por hora, además si tienen sillín no puede estar situado a una altura superior a los 54 centímetros. Está prohibido circular con más de un pasajero, no se puede usar el móvil ni auriculares durante su conducción, pueden ser sometidos a controles de alcohol y drogas, es obligatorio el uso de luz delantera y trasera, chalecos retroflectantes, además, durante la puesta del sol y el ocaso y en condiciones atmosféricas desfavorables. Las paradas y los estacionamientos deben hacerse igual que los demás vehículos en zonas habilitadas, la edad mínima 15 años, si la infracción la comete una persona menor de edad, la sanción recaerá directamente en sus padres o tutores legales. Es obligatorio el uso del casco y es obligatorio un seguro de terceros. Son algunas de las normas que desde hoy, 1 de octubre, ya están activas desde la DGT. Tienes toda la información, por supuesto, en las redes sociales del Ayuntamiento de Huércal de Almería, Policía Local, y en DGT.es. Seguiremos informando, lo hará igualmente desde su centro, desde su academia, Fran Rider 600. Recordaremos además esa interesante conversación donde incluimos esta jornada como el antes y después, en cuanto a normas, ya no solo de patinete, sino en normas en general que entran en vigor precisamente en esta jornada. Así que máxima precaución, por supuesto, y todos los sentidos ahí fuera. Huércal de Almería, mucho más cerca de ti. 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
3: Y un sinfín de historias extravagantes reunidas en un montón de libros para todos, cada mañana en Días de Radio. Rafa Pulido, Mari Carmen García, Merche Murcia hacen posible esa pasión por la lectura y además la añaden a los más jóvenes de la familia Coles y es de Huerca de Almería pronto en nuestra parrilla. Y ya directamente cada semana mucho que contar desde Libre Albedrío con el triplete maravilloso, la editora Gemma Sirvent, la ilustradora Sol Ruiz, que además nos ofrece ilustraciones, titulazos y recomendaciones cada semana en nuestros días de radio y nuestra cuenta cuentos de cabecera, Paula Mandarina. Y siempre positivo, nunca negativo, Daniel Jiménez desde ese universo, noticiaspositivas.net, incidiendo, recordando y concienciando. Hoy tocamos más madera justa.
4: La campaña Madera Justa, que promueve el consumo responsable de productos forestales, es la organizadora del primer concurso de fotografía digital Madera Justa. El tema general del mismo son los bosques y el sector de la madera, atendiendo sobre todo aspectos relacionados con el desarrollo sostenible, la biodiversidad o el bienestar social de los trabajadores de la madera. Hasta el día 20 del presente mes está abierta la inscripción para participar en este concurso. Las mejores imágenes enviadas al mismo serán expuestas en la próxima edición de Biocultura, la feria de productos ecológicos. Además, el autor de la mejor fotografía recibirá como premio una cesta con productos de madera. Recordamos a los oyentes que esta campaña está impulsada por las fundaciones FSC España y la Fundación COPADE. La primera, FSC, otorga un certificado forestal que avala que la administración de los bosques cumple con unos estándares internacionales que contemplan aspectos ambientales, sociales y económicos que definen los niveles mínimos de buena gestión. Para obtener este certificado es obligatorio someterse a un proceso de evaluación realizado por una entidad independiente que verifica que se cumplen todos estos estándares. El otro objetivo de Madera Justa es garantizar el bienestar de las comunidades locales y los artesanos de la madera que viven de los bosques, cuyas formas de vida se ven especialmente amenazadas en los países en vías de desarrollo. Todos los productos que se elaboran con madera certificada FSC se realizan en condiciones de comercio justo. De este modo, se asegura el cumplimiento de unos criterios básicos, como son el salario digno para los productores, el rechazo a la explotación infantil, la igualdad entre hombres y mujeres, el respeto al medio ambiente y el cumplimiento de los derechos laborales. De la importación de estos productos a Europa se encarga la Fundación COPADE, organización especializada en luchar contra la pobreza en el sur a través del comercio justo. Todo el que quiera participar en este concurso puede conocer las bases en la web maderajusta.org.
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0: Pues iba a decir yo, por fin viernes, no, por fin jueves, paso a paso, pero es un día importante sin duda porque avanzamos actualidad del Andarax y por supuesto desplegamos agenda gracias a Tito Sánchez desde Andarax Digital. Tito, ¿qué tal? Muy buenas. ¿Cómo estás?
1: Muy buena, Antonio, pero ya, tranquilo que ya queda un día solo para el viernes.
0: Ya tenemos el cuerpo y el alma casi de viernes, ¿no?
1: Hoy estamos con otro ánimo.
0: Estamos ahí, sí, sí. Bueno, ¿qué traemos?
1: Pues traemos la semana con bastante cosillas. Empezamos contando que Canhayar está siendo protagonista esta semana con la puesta en marcha de Jardín de Primor Huerto de Labor, itinerario de botánica andalusí en la Alpujarra almeriense. Se trata de una iniciativa del Ayuntamiento de Canhayar, la Asociación Villa María Jardín Huerto y la Fundación de Cultura Islámica, que permite conocer y poner en valor el patrimonio biocultural del municipio a través de un recorrido por 15 especies vegetales vinculadas a los conocimientos agrícolas y botánicos de época andalusí y a las prácticas tradicionales que aún se conservan en el territorio. De hecho, el Jardín Huerto Villa María conserva una estructura agrícola aterrazada con huerta, jardín ornamental, vivienda, acequia y alberca, además de especies centenarias como el arrayán morisco, que únicamente se encuentra en la Alhambra de Granada y en el Jardín Huerto Villa María. En este contexto, este pasado martes, hace dos días, se celebró la jornada científica Al Andalus, memoria viva en los paisajes de la Alpujarra y Almería, en el yacimiento arqueológico del barrio andalusí, en la capital, mientras que para este fin de semana tendrá lugar una visita guiada al Jardín Huerto Villa María el sábado 3 de octubre de 11 de la mañana a 1 del mediodía, de forma gratuita hasta completar aforo, pero con reserva previa a través de correo electrónico. Y me preguntarás, ¿cuál es el correo electrónico?
0: Me has leído el pensamiento, justo.
1: Pues hay que entrar en www.andaraxdigital.es y ahí viene el correo electrónico para poder visitar gratuitamente el Jardín Huerto Villa María, que no sé si ahí lo conoces, Antonio, no sé si los oyentes lo conocen. Yo he estado unas cuantas veces y es una maravilla.
0: Es que me han mencionado, no he tenido el gusto, y pasaré en algún momento, pero me han mencionado efectivamente que es maravilloso, ¿no? Lo siguiente, ¿no?
1: Sí, sí, es precioso. Yo el primer día que estuve salí sorprendidísimo. Luego el jardín en sí tiene sus recorridos, sus árboles, hablamos de la raya, especies que raramente encuentras aquí en Almería, pero es que luego entras en la vivienda y la vivienda es un museo.
0: Qué bueno,
1: sí mismo, es impresionante.
0: Pues, gran cita, para abrir este fin de semana.
1: Seguimos. El programa cultural Acordes y Palabras llevará durante octubre y noviembre propuestas de música, flamenco, poesía y narración oral a 10 pueblos del Andarax: Alavia, Bentarique, Instinción, Vallarcal, Padules, Illar, Rioja, Benadux, Alcolea y Alboroduy. Prácticamente media comarca, forman parte de una programación que reunirá 32 actuaciones en distintos puntos de la provincia. Entre las citas previstas en la comarca se encuentran las actuaciones de Lidia Moreno en Alavia y Bentarique, Guillermo Fernández en Instinción y Vallarcal, Carmen Mullor en Padules e Illar, Mar Hernández en Rioja y Benadux y Félix Albo en Alcolea y Alboroduy, con propuestas que combinan diferentes estilos y formatos. Seguimos. El antiguo colegio Padre Manjón de Benadux será reformado para convertirse en la nueva escuela municipal de música y danza del municipio. El proyecto contempla la adaptación integral del edificio para acoger su nuevo uso educativo. Esta actuación permitirá recuperar las antiguas instalaciones del colegio para darles un nuevo uso vinculado a la formación y las actividades culturales.
0: Buena noticia.
1: Y sí, la verdad que sí. Y como actualidad, un apunte más, es un recordatorio para los más jóvenes de la comarca del Andarax. Este jueves 1 de octubre entran en vigor las nuevas normas de circulación de patinetes.
0: Correcto.
1: Entre las principales normas están la edad mínima de 15 años, el casco obligatorio, el chaleco reflectante por la noche y el seguro de responsabilidad civil. A lo mejor puede ser que es verdad que en los pueblos más del interior pues haya menos jóvenes, pero bueno, los pueblos que están más forman parte del Bajo Andarax, Huércal de Almería, Benadux, Viator, Pechina, hay muchos jóvenes y bueno, pues que
0: ya son habituales.
1: Y todos en general tienen que tenerlo en cuenta, que hoy entran las nuevas normas de circulación para patinetes.
0: Correcto. O VMP, que es vehículo
1: de movilidad personal.
0: Correcto, que esto lo he tenido que buscar yo,
1: Sí. Pero bueno, para los jóvenes lo que usan son los patinetes.
0: Básicamente, sí.
1: Y entramos en la sección de agenda y hoy voy a decirlo porque la agenda patrocinada por DPB Media, Agencia de Comunicación y Marketing.
0: Gran patrocinio, por cierto, ¿eh?
1: Quien quiera patrocinar la sección puede contactarnos en arroba andrax.digital en Instagram.
0: Está abierto, ¿eh? Ese, pero de momento tenemos un gran patrocinador.
1: Sí, sí, ¿qué voy a decir yo?
0: De la casa, casi.
1: Bueno, del 2 al 4 de octubre, este fin de semana, tiene lugar el tercer encuentro de turismo activo Natural Pujarra, que va a reunir a 150 aficionados a la naturaleza y al deporte al aire libre. La programación llevará las actividades a 7 municipios de la comarca, que son Laujar de Andarax, Paterna del Río, Vallarcal, Alcolea, Instinción, Fondón y Almócita. Además de Berja, que bueno, que está metido en la Alpujarra, pero forma parte del Poniente. Sí. Entre las propuestas, barranquismo, vías ferratas, senderismo, marcha nórdica, gravel, multiaventura. Toda la programación la podéis encontrar en www.andaraxdigital.es.
0: Perfecto.
1: Santa Fe de Mondújar, hablábamos ya, dábamos una pincelada el otro día, celebra este fin de semana, del 1 al 4 de octubre, desde hoy, sus fiestas en honor a la Virgen del Rosario, con un programa que incluye pues actividades infantiles, música, concursos, desfile de carrozas y cabezudos, feria del mediodía, actos religiosos. Entre las citas destacadas se encuentran el pregón, mañana viernes, la ofrenda floral el sábado, y el domingo la misa y procesión en honor a la Virgen del Rosario, además de verbena y castillo de fuegos artificiales. Pero es que también este fin de semana, del 2 al 4 de octubre, son también las fiestas en honor a la Virgen del Rosario, pero en Terque. ¿Vale? En ambos casos, tanto en Santa Fe de Mondújar como en Terque, toda la programación, donde Antonio.
0: Pues intuyo que en andaraxdigital.es.
1: Efectivamente, con las tres W delante.
0: Eso.
1: www.andaraxdigital.es.
0: Ahí estamos.
1: Mañana, viernes 2 de octubre, teatro en Instinción con el grupo de teatro de Illar. Y la divertida obra La Herencia, a las 9 de la noche en el Salón Social de Instinción. Hemos hablado antes también de Acordes y Palabras. Este 3 de octubre empieza la programación en Alavia. Va a estar Lidia Moreno, como ya hemos apuntado antes. Y también este sábado 3 de octubre, Huércal de Almería acoge el Día de la Policía del Bajo Andarax. Es una jornada de reconocimiento a la labor que desempeñan los cuerpos de policía de los 7 municipios que forman parte del Bajo Andarax.
0: Importante.
1: Y como ya hablamos, la semana que viene pues seguimos con más fiestas. Perfecto. Con más eventos también en distintos pueblos de la comarca. Y bueno, pues todo eso, toda la actualidad, toda la agenda, www.andaraxdigital.es, en Instagram, @andarax.digital.
0: Sí, señor. Tito Sánchez estará en todas y cada una de las actividades.
1: Yo sí, no sé sí, sí. Me voy a partir. ¿Cómo era? Harry Potter era como los horrocruxes, ¿no? Correcto. Eran 7 u 8.
0: Sí, pues, sí. Me voy mínimo, a partir en 7 u 8. O sea, y lo consigue. Algún día nos contará. Sí,
1: algún día hemos estado en 3 u 4 a la vez.
0: Y el lunes mucho más feliz, fin de semana intenso. Es una muestra, Andarax Digital, de la cantidad de eventos dentro de la cultura, de fiestas, de noticias que generan municipios que no tienen cabida.
1: Y muchas veces pasan desapercibidos porque en los grandes medios, pues, como hablábamos el primer día, al final, obviamente Almería, Roquetas, Ejido, Adra, los pueblos, las ciudades más grandes son las que copan toda la actualidad. En los pueblos pequeñitos, pues ocasionalmente vemos alguna noticia por ahí, pero bueno, aquí lo que queremos es darle el protagonismo que se merecen todos y cada uno de los pueblos del Bajo, del Medio y del Alto Andarax,
0: y hasta la Alpujarra también, y más allá.
1: Hasta el puerto de La Ragua llegamos.
0: Por ejemplo.

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0: Y llegamos a tiempo, es la hora de conectar, como cada semana, más o menos a estas alturas, con el campamento base del gran Gustavo Pérez, desde la estirpe del lobo. Querido Gustavo, ¿qué tal? Muy buenos días.
1: Muy buenos días, ¿qué tal? ¿Cómo estáis?
0: Encantadísimos de volver a escuchar tu aterciopelada y sabia voz. ¿Cómo te encuentras tú?
1: Como mi voz aterciopelada, sí, vamos, igual.
0: Básicamente, ¿no? Básicamente, perfecto. Hoy, además, fíjate, continuamos, obviamente, con episodios, con grandes historias, ¿no? Con héroes. Hoy, heroína en concreto, que tiene que ver con, bueno, ya de entrada, nombre histórico, Lepanto. Así que yo he avanzado un poco, he hecho leve spoiler. Cuéntanos de quién se trata hoy, esta semana, Gustavo.
1: Bueno, pues bien, como tú bien has dicho, pues no es la primera vez que tratamos a las grandes heroínas españolas, de las cuales, pues pese a las mentalidades de la época, algunas tuvieron que disfrazarse de hombre para que las dejaran combatir por su país. La primera de las que trajimos a este espacio radiofónico, si os acordáis, fue María de Soto, una cordobesa que luchó en los tercios de Marina, origen de la infantería de Marina, y en concreto en el 11º Batallón de Marina con base en Cádiz. Germen de lo que es hoy pues, nuestra infantería marina, donde además pues, sigue estando allí la base de la infantería marina española, porque la infantería de marina moderna, como tantas otras cosas que a veces se nos olvida, nació en España. Nuestra protagonista de hoy también es andaluza y española, orgullosa andaluza y orgullosa española, nacida además en una de las ciudades más bellas de la hispanidad, Granada.
0: Sí, señor.
1: Ella era María la Bailaora, la mujer que combatió en Lepanto. Pero antes de conocer su historia y su leyenda, nos tenemos que poner en situación, ¿vale? El humo debía ser tan espeso que apenas permitiría distinguir el mar. Las galeras habían dejado de ser barcos para convertirse en auténticas fortalezas flotantes que chocaban unos contra otros en el estrépito, pues imagina, de la bandera rota, los disparos de los arcabuces y los gritos de los hombres. A pocos metros se peleaba con espada, daga y pica. Los cañones barrían las cubiertas a corta distancia y el aire pues olía a pólvora, sal y sangre. Era el 7 de octubre de 1571. Frente a las costas de Grecia, acabamos de comenzar una de las batallas navales más importantes de la historia del Mediterráneo.
0: Absolutamente, absolutamente. ¿Eh? Absolutamente. Infierno, bueno, y todo, en todo ese decorado, situémonos, combatió un arcabucero español.
1: Sí. Disparaba contra los turcos y avanzaba con los demás soldados cuando las naves quedaron trabadas y comenzó el abordaje. En algún momento arrojó el arma de fuego al suelo, se deshizo de ese arcabuz y se enfrentó al enemigo cuerpo a cuerpo, a estoque y cuchilladas. No era nada especialmente extraordinario para una batalla como aquella, salvo por un detalle que en aquel tiempo convertiría el episodio en algo insólito. Es que aquel soldado era una mujer. Se llamaba María y la historia...

0: la recuerda como María la Bailaora. Su nombre ha llegado hasta nosotros envuelto en una mezcla de documentación y leyenda, con muchos más interrogantes que certezas. No conocemos su apellido, apenas sabemos nada de su vida anterior y tampoco sabemos con seguridad qué fue de ella después de Lepanto. Pero existe algo que sí que sabemos, una crónica escrita pocos años después de la batalla que dejó constancia de que aquella mujer había combatido como un soldado y cómo lo había hecho con suficiente valor como para que su hazaña fuera recordada.
1: Totalmente. Gustavo, para entender qué hacía una mujer en una galera de guerra, hay que primero saber también comprender qué estaba en juego aquel día.
0: Sí, porque a mediados del siglo XVI el Mediterráneo era mucho más que una extensión de agua entre Europa, Asia y África. Era una frontera disputada palmo a palmo por dos grandes poderes. Por un lado estaba el Imperio Otomano, que había extendido su dominio por el Mediterráneo Oriental y amenazaba con las posiciones venecianas, españolas y pontificias. Sus galeras podían hacer frente, se podían aparecer frente a las costas italianas o españolas. Y sus ejércitos ya habían demostrado que ningún territorio cristiano del Mediterráneo Oriental estaba completamente a salvo. La conquista otomana de Chipre en 1571 terminó de convencer a Venecia, a los venecianos sobre todo, que la situación había llegado ya demasiado lejos. Es el momento en el que el Papa Pío V impulsa una alianza entre los estados cristianos que dio lugar a la conocida como Liga Santa. Es decir, la monarquía española, Venecia y los estados pontificios. También hubo algunos otros territorios y sobre todo las órdenes militares. Pero el resto de Europa, o sea, Europa protestante, luterana y calvinista, y también anglosajona, obviamente se desentendió del problema. Aunque si no se frenaba a los otomanos en el Mediterráneo, Europa entera iba a caer. Pero le dejaron el marrón sobre todo a los españoles. Y bueno, pues al frente de aquella armada fue don Juan de Austria, hermanastro de Felipe II, era su hermano y uno de sus mejores amigos, ¿eh? Uno de los
1: Correcto.
0: hombres a convertirse pues, en un protagonista de la historia militar española. La expedición no era una aventura menor. En las galeras viajaban soldados veteranos, marineros, artilleros y los hombres de los tercios, muchos de ellos estaban acostumbrados a combatir en tierra y estaban ahora obligados a hacerlo sobre las cubiertas estrechas donde apenas había espacio para moverse. La flota salió en busca de los turcos, estamos también en lo que es el origen de esa infantería marina. Ambas armadas terminaron encontrándose frente a frente en el Golfo de Patras. La mañana del 7 de octubre, las dos formaciones avanzaban hacia el combate. No era una guerra naval como la imaginamos hoy, a distancia, no. Ahí se miraban las caras unos a otros. Las galeras dependían de sus remos, maniobraban a cortísima distancia y una vez agotada la artillería, el combate se convertía en una batalla terrestre librada sobre barcos. Las naves chocaban, los soldados saltaban de una cubierta a otra y luchaban cuerpo a cuerpo. En el mar flotaban los restos de las naves destruidas y también los cadáveres y los hombres heridos que intentaban mantenerse a flote. En el centro de la formación cristiana navegaba la Real, que era la nave capitana de Don Juan de Austria, y frente a ella estaba la Sultana, la nave capitana otomana de Alí Paja. El choque entre ambas galeras acabaría convirtiéndose en uno de los episodios decisivos de la jornada, ¿no? Porque prácticamente era como en el ajedrez. Si te llevas a la reina, al rey, ganas, ¿no?
1: Sí.
0: Pues algo así. Los soldados españoles y turcos se lanzaron unos contra otros mientras alrededor continuaba una batalla de proporciones gigantescas, titánicas. El Mediterráneo se había convertido durante unas horas en un auténtico campo de batalla. Y aquí está una mujer con arcabuceros.
1: Correcto. La noticia, además de su presencia, ¿de dónde procede?
0: Pues de un testigo. Es especialmente valiosa por eso, porque es Marco Antonio Arroyo, un soldado que había participado en la campaña y que estaba enrolado en aquellos barcos, quien publica en 1576 la relación del progreso de la Armada de la Santa Liga. Prácticamente una crónica de lo que fue la batalla naval de Lepanto. Y en ella dejó constancia de aquella mujer llamada María y conocida como la bailaora, que combatió durante la batalla. Arroyo no escribió una novela, ni pretendía construir ningún personaje legendario. Su relación era una crónica militar, pura y dura. María aparece en ella casi como una anomalía que el autor pues consideró digna de ser registrada. El cronista cuenta que combatió con un arcabuz y que lo hizo con tal esfuerzo y destreza que causó numerosas bajas entre los turcos. Después, durante el combate cuerpo a cuerpo, mató a uno de sus enemigos con un cuchillo. Son apenas unas líneas, pero contienen una historia extraordinaria. Un arcabucero tenía que cargar el arma, preparar la mecha, apuntar y disparar mientras a su alrededor se sucedían los abordajes. El arma era pesada y lenta. No sé si alguno ha visto alguna vez un arcabuz en algún museo. Es impresionante,
1: sí,
0: ¿no?
1: Sí, sí, sí, totalmente. Muy, muy difícil de manejar.
0: Sí, se requería experiencia. Un arcabuz podía ser más alto que algunas personas, ¿eh? Cuando la distancia se reducía, el arcabuz ya dejaba de tener sentido y era cuando comenzaba el combate cuerpo a cuerpo, un combate con espada o daga. María no solo habría conseguido pasar por soldado en aquel mundo de hombres, según el testimonio de Arroyo, sino que combatió con tal eficacia que cuando llegó el momento de hacerlo, bueno, pues la documentación no nos permite saber con precisión cómo consiguió embarcar ni cuánto tiempo llevaba sirviendo con los soldados. Tampoco sabemos cuando descubrieron que era una mujer. Las versiones posteriores han ido añadiendo detalles que forman parte de la tradición, pero que no siempre se puede demostrar documentalmente. Se ha contado que siguió a un hombre de los tercios, que adoptó ropas masculinas para poder combatir, y que su identidad terminó descubriéndose durante esa batalla. Las posibilidades que han ido alimentando la leyenda, pero conviene no presentarlas como hechos cuando las fuentes del siglo XVI pues aún guardan silencio, porque la historia cierta ya resulta de por sí bastante extraordinaria. Una mujer consiguió entrar en una expedición militar, que oficialmente no debía formar parte de ella, llegó hasta Lepanto y terminó combatiendo en uno de los momentos más sangrientos de la batalla. No creo que necesite que la leyenda se añada nada.
1: Bueno, total, vamos, total, es que es lo máximo, digamos.
0: Sí, aunque la tradición histórica posterior ya sitúa a María en Granada y la vincula al tercio de López de Figueroa, uno de los grandes capitanes de la infantería española del siglo XVI, todo un héroe de la patria, que algunas versiones pues sostienen que había servido junto a sus soldados durante las campañas de las Alpujarras y que es allí donde, bueno, pues enamorada María la Bailaora de este López de Figueroa, pues acabó adoptando una identidad masculina para poder seguirlos y poder ir dentro de los tercios junto a su amor. Otros añaden que su apodo de la Bailaora procedía de su habilidad, ¿no?, para el baile y de la relación que podría tener con los soldados. Es que a veces, pues bueno, todos los que acompañaban a los soldados pues no eran precisamente personas muy, muy honestas, ¿no?
1: Claro, además, fíjate, son detalles muy atractivos, que adornan, si queremos, ¿no?, que forman parte de la imagen, ¿no?, que se ha construido en torno a ella, en torno a María.
0: Sí, pero nos obliga a la prudencia histórica distinguir entre tradición y documentación. Para la tradición es claro que es de Granada y que está vinculada a este héroe patrio que es López de Figueroa, que es un capitán de los tercios, que sí, que estuvo también en la batalla de Lepanto y que, bueno, según cuentan, bueno, ahí estaba. La documentación del siglo XVI es despiadada con quienes no ocupan posiciones de poder. Los grandes capitanes pues dejan cartas, retratos, despachos, testimonios, se habla mucho de ellos, pero los soldados anónimos al final pues bueno, no dejan de ser una cifra en la relación de bajas. Y la mujer que entra clandestinamente en los ejércitos, pues todavía menos, ¿no? Entonces, es poquísima la información que tenemos, salvo la de Marco Antonio Arroyo, que es el hermano de armas de María la Bailaora y que, pues, quiso inmortalizar a nuestra heroína y hizo la referencia en su obra para recordar su gesta. Porque mientras María combatía sobre la cubierta de una galera, pues el destino de buena parte del Mediterráneo estaba cambiando. La batalla de Lepanto fue una derrota contundente para la Armada Otomana. La Liga Santa destruyó, capturó una parte enorme de la flota enemiga y liberó a miles de esclavos cristianos que remaban encadenados en las galeras turcas. Las pérdidas humanas fueron terribles para ambos bandos, pero la magnitud de la derrota otomana tuvo una repercusión que fue mucho más allá del resultado inmediato de la batalla. Durante décadas, el Imperio Otomano había proyectado su poder naval hacia el Mediterráneo Occidental. Lepanto demostró que esa expansión podía ser detenida. No significó, sin embargo, el final del Imperio Otomano, ni muchísimo menos, ni tampoco la presencia de los otomanos en el Mediterráneo. Los turcos reconstruyeron su flota con relativa rapidez y continuaron siendo uno de los grandes problemas militares de Europa durante siglos.
1: Claro, pero había cambiado algo fundamental, además. O sea, la armada del sultán había dejado de parecer invencible, ¿no?
0: Sí, y la extensión otomana hacia el Mediterráneo occidental encontró desde entonces límites mucho más claros. Por eso la importancia de la batalla de Lepanto, todos conocemos la batalla por Miguel de Cervantes, el Manco de Lepanto,
1: Sí,
0: pero
1: señor.
0: realmente la importancia de esta batalla es brutal porque, aunque no derrota completamente al Imperio Otomano ni acaba con sus afanes expansionistas, es la batalla que impide que los otomanos avancen hacia el Mediterráneo occidental, salvando con ello a toda Europa. Entre los hombres que combatieron, pues como hemos dicho, estaba Miguel de Cervantes. Él había embarcado en la Marquesa, en la galera llamada la Marquesa, y allí recibe tres heridas durante el combate. Una de las cuales es la que lo deja inútil de la mano izquierda. No es que le amputaran el brazo, es que no lo podía mover. Claro, años después recordaría Lepanto como la más alta ocasión que vieron los siglos. Y la verdad es que tenía bastante razón.
1: Con una frase vinculada, asociada para siempre ya naturalmente al escritor y a la memoria de aquella batalla. Pero Cervantes no fue el único soldado que salió herido de allí, ni muchísimo menos, ni el único que mereció ser recordado. Gustavo.
0: Claro, después de la batalla, la noticia de la identidad María, pues parece que llegó hasta Don Juan de Austria, según fuentes que se ha transmitido, bueno, el comandante cristiano reconoció su valor y permitió que María, la bailaora, recibiera el tratamiento y la paga correspondientes a un arcabucero. No recibió el título ni otra recompensa extraordinaria, pero recibió algo mucho más sencillo y probablemente mucho más significativo: el reconocimiento de que había combatido como soldado y merecía ser tratado como tal. Estamos hablando del siglo XVI, estamos hablando del Imperio Español, ¿no? Para los que luego nos vengan a hablar de leyendas. Hay algo casi irónico en ello, porque para poder llegar hasta Lepanto, pues había tenido que ocultar quién era, ¿no? Después de combatir y sobrevivir, fue precisamente su condición de mujer la que quizás la hizo que su nombre quedara registrado, ¿no? Las mismas circunstancias, pues quizás lo hubiesen impedido entrar en aquel mundo, terminó convirtiéndose en la razón por la que un cronista decidió detenerse en ella. La historia está llena de paradojas semejantes. Los hombres que mandaron las flotas tenían nombres destinados, pues, a aparecer en estatuas y libros de historia. Don Juan de Austria murió convertido en un héroe. Cervantes transformó aquella experiencia en uno de los episodios fundamentales de su vida. Alí Bajá murió durante el abordaje de la sultana. Y María, en cambio, y fue muy reconocido por los otomanos, María, en cambio, pues se perdió poco a poco entre los pliegues de la historia sin dejar tras de sí pues ninguna carrera, ninguna obra, una familia conocida que ayudara a conservar su memoria. No sabemos cuándo murió ni dónde. No sabemos si regresó a Granada, si continuó vinculada a los tercios o si su vida terminó lejos del Mediterráneo, que la que ha convertido pues en protagonista, aunque fuera durante unas horas, ¿no? Ignoramos exactamente lo que ocurrió de ella tras recibir el reconocimiento de Don Juan, pero tenemos ese reconocimiento y la crónica que hizo su compañero de armas, Marco. Y bueno, pues aquí se cierra y María desaparece, ¿no?
1: Correcto, la mujer que sobrevivió a la historia, podríamos decir, ¿no?
0: Sí, 5 siglos después resulta tentador intentar rellenar esos huecos, darle un apellido, una infancia, un amor, una razón concreta para vestirse de hombre y seguir a aquellos soldados hasta la guerra. Es lo que hace la literatura, toma unos cuantos datos ciertos y construye alrededor pues una vida completa. Pero en el caso de María quizás sea mejor resistirse a esa tentación, ¿no? Porque la realidad por sí sola ya tiene bastante fuerza. Una mujer española consiguió entrar en el ejército. Que no era un ejército precisamente pensado para mujeres, llegó hasta una de las mayores batallas navales de la Edad Moderna, lo digo porque los que fueron a esa batalla no eran novatos, o sea que probablemente ya estaba curtida. Empuñó un arcabuz, combatió contra los soldados del sultán y mató, sabemos que mínimo, acabó con un enemigo en el cuerpo a cuerpo y logró sobrevivir en una jornada donde murieron miles de hombres. Después desaparece la documentación, solo queda su nombre, transmitido por un soldado que consideró que aquella historia merecía unas líneas en su crónica. Y quizás pues haya especialmente algo hermoso en que su memoria haya llegado hasta nosotros de esa manera, ¿no? Porque qué mejor para un soldado que el reconocimiento de otro.
1: Absolutamente. Pues entre los miles de hombres que participaron en aquella jornada hubo también una mujer que había conseguido entrar en la historia, además por una puerta reservada solo a los hombres, ya nos comentabas, Gustavo. ¿Qué diríamos a modo de broche?
0: Bueno, pues comentar que la granadina, según la tradición, cruzó el Mediterráneo para combatir en Lepanto y terminó dejando una huella mucho más profunda de la que aquellas pocas líneas de una vieja crónica parecían anunciar, ¿no? Y en estos tiempos en los que a muchos les gusta revisar la historia, bueno, pues no estaría tampoco mal contar la verdad y revisar toda la historia.
1: Total, ya lo creo. Ni un puntito que añadir a esto último, ¿eh? Ponemos nuestra firma justo, iba a decir al lado. ¿A qué lado prefieres de la tuya, Gustavo? A esto último que acabas de. ¿Dónde ponemos nuestra firma?
0: Lado, incluso encima.
1: Encima
0: Bueno,
1: nunca.
0: venimos de aquello de ¿te acuerdas? Aquel primer programa que hicimos juntos, ¿no? Al fondo de la derecha, así que lo ponemos
1: Oye, pues mira, vale.
0: al fondo de la derecha, ¿no? A la derecha.
1: Fantástico. Pues lo dicho, María la bailaora, la heroína de Lepanto, desde la estirpe del lobo. Gustavo Pérez, como siempre, un auténtico placer y un privilegio. Y en 7 días continuamos, si te parece.
0: En 7 días nos vemos. Un
1: Un
0: abrazo fuerte, cuídalo.
1: abrazo. Cuídate.

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5: 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La tuberculosis le dieron bastante duro, digamos, en la vida. 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Y se dio cuenta de que, es cierto, hay momentos donde todo parece que no tiene sentido, pero a lo más que llegó es a decir, yo tengo en mí como una especie de revuelta que quiere conseguir sentido a todo, que quiere conseguir que todo sea familiar, que todo sea cómodo, y sin embargo el mundo sigue silencioso y no me responde. 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
1: Sí, señor, con Cuaderno y Desde Nubes de Diurna Evolución. Un gran trabajo que en su día conocimos aquí, en nuestros días de radio, en Sintonía Candil. Trabajo vinculado a un paisano, artistazo, y a una actividad que ya es una clásica, que organiza la Asociación Cultural Joaquín Ramírez de Huerca de Almería, cuya presidenta pues se ha personado en nuestros estudios. Ella es Ana Molina. Hola, Ana, ¿qué tal? Buenos días.
2: Hola, buenos días.
1: ¿Cómo estás, presidenta?
2: Bien.
1: Bienvenida.
2: Gracias.
1: ¿Tu verano cómo ha sido, en dos palabras?
2: Fenomenal. genial.
1: Te ha sobrado una. Fenomenal, ¿no?
2: Y fenomenal, sí. Buen verano. Descanso y...
1: Que ya ni nos acordamos, ya queda atrás, ¿no? Ya.
2: Sí, se pasa súper... Bueno, el invierno también se pasa rápido. A mí se me pasa rápido todo el tiempo.
1: La sensación es que estoy contigo, fíjate, que se pasa rápido todo el tiempo, pero a mí al menos el otoño se me hace un poquito más lento. Pero ya digo, esto va por gustos y percepciones personales. No sé si comparte mi percepción o la tuya la señora secretaria de la Asociación Cultural Joaquín Ramírez, habitual, doctora de familia también de esta casa, María Luisa Gallo. María Luisa, ¿qué tal? Muy buenas.
3: Hola, buenos días.
1: ¿Estás con mi percepción?
3: Sí, estoy
1: estacional
3: con tu percepción.
1: ¿O con la arena?
3: Para mí el verano se hace largo por el calor. Uh-huh. Es lo que peor llevo yo del verano.
1: Ajá.
3: Pero bueno, por lo demás estoy de acuerdo con vosotros.
1: Perfecto. Y el verano de la Asociación Cultural Joaquín Ramírez, es decir, ¿cómo lo definimos? Bueno, suele pausar obviamente en cuanto a actividades y tenemos una señalada en agosto, ¿no? Cada mes de agosto.
3: Sí, en agosto hemos hecho, como siempre, el espectáculo, acudir al espectáculo de Lorca y Granada, que fue el 8 de agosto.
2: Sí, el 8 de agosto.
3: Y después de ese espectáculo se hizo una barbacoa.
2: Antes, en julio.
3: Y luego ya no hemos hecho nada.
1: Hemos parado, descansado. Claro.
2: Sí, en julio se hizo dos senderos, uno más largo, otro más corto. Hicimos dos.
3: Eso fue antes.
2: Dos opciones en julio, sí. Y luego terminamos con una barbacoa.
1: Perfecto. Y en octubre, es decir, arrancamos nuevo curso, agenda, actividades. Ahora, de hecho, nos vais a adelantar, pues prácticamente actividades para lo que queda de este año, ¿no? Para este trimestre.
3: Sí.
1: Y la primera de ellas, un clásico, es una cita ya
2: pues,
1: que...
2: Sí, la primera de ellas que es Al Fresquito, que es para el 10 de octubre. Uh-huh. Y bueno, como todos los años, esperamos que tenga mucha aceptación. Por ahora la está teniendo. Y vamos a tener dos solistas y un grupo... Y creo que este año va a funcionar muy bien.
1: Fíjate que esta actividad llegó para quedarse, cambió de formato. Yo no sé si es la quinta, la cuarta, pero llevamos ya...
2: Más. Porque incluso un año la hicimos dos veces.
1: Claro, sí. Es que empezó siendo, enterrado.
2: Sí, se llamaba Aterrao.
1: O Aterrao, correcto. Y luego, como Al Fresquito, es decir, yo creo que encontró, digamos, su sitio, su espacio, ¿no? Y ya Al Fresquito, pues eso, en torno a 9-10 también.
3: Sí, Aterrao fue, me parece que 4 años.
1: Claro,
3: sí.
1: Claro.
3: El problema era la dificultad de encontrar un terrao en el que se pudiera hacer de forma que la gente no molestara a nadie.
1: Sí.
3: Y luego ya decidieron en aquel momento la Junta Directiva hacerlo en
1: y
3: la calle.
1: Y se encontró el formato idóneo.
3: El formato, sí.
1: Correcto. Bueno, contadnos un poco para no iniciados, Ana, María Luisa, ¿en qué consiste? Tenemos 3 espacios, ¿cómo va a ser? Incluso ya, fíjate, artistas invitados en esos 3 espacios.
3: Bueno, pues hay 3 espacios escénicos donde se montan 3 escenarios y se hace con los asistentes 3 grupos diferentes. Los grupos son los que se desplazan de un escenario a otro y los artistas que están en cada espacio repiten su actuación para los 3 grupos que van a pasar por allí sin moverse de sitio.
1: Correcto.
3: En este caso los que nos movemos somos los asistentes al acto. Y luego al final de la actuación nos reunimos en uno de los espacios y hacemos un rato de comentario, de convivencia y nos tomamos algo que la asociación pone a disposición de la gente.
1: Habituallamiento, ¿no?
3: Sí,
1: de gran final, compartiendo entre todos.
3: Eso es.
1: Ajá. Vamos a por el espacio y los artistas.
2: Pues, a ver, tenemos 3 espacios.
1: Sí.
2: El espacio de la residencia José Guirado,
1: sí,
2: que ahí vamos a tener a Paco del Cabo, que hace tributo a Sabina y a Serrat.
1: Uh-huh.
2: Luego en el espacio del Cortijo Moreno tendremos al grupo Martínez Suárez, que lo que has comentado antes, que es uno de los componentes socio nuestro.
1: Sí, señor, el Gran Palen.
2: El Gran Palen, sí. Y bueno, y luego en el espacio del Archivo Municipal actuará Abelardo Navarro.
1: Bueno, otro que, grande
2: sí,
1: de...
2: música anglosajona, Bob sí, Dylan,
1: señor.
2: O
1: sí,
2: sea,
1: señor.
2: Sí.
1: Bueno, enorme también Abelardo Navarro, trayectoria impecable, ¿no? Dentro
2: sí.
1: De la música. Cartelazo, ¿eh? Cartelazo.
2: Sí, este año, sí.
1: Paco famoso además en el Cabo precisamente, porque además es que lo clava Serrat, Sabina.
2: Sí, sí, sí. Tiene un arte y además con mucha delicadeza la música que, que hace, una música tranquila, pero bueno.
1: Diríamos que para, y como suele ser habitual la esencia de Al Fresquito, tres espacios, tres artistas o grupos, en este caso, para bueno todo tipo de público. Es decir, que no es una línea solo, sino que bueno aquí tenemos tres opciones variadas, diferentes también dentro de la música.
2: Sí, bueno,
3: siempre intentamos, claro. Como el público es de muchos tipos,
1: correcto.
3: La actividad está abierta a cualquier persona que quiera venir, no solamente para socios, pues intentamos que todos los públicos puedan disfrutar de la música, correcto, que les gusta.
1: Entradas, a ver, ¿dónde las encontramos? ¿Cómo?
2: Las entradas, como todos los años, se pueden adquirir del banco, de hacer el ingreso en la cuenta de nuestra asociación, o en la tienda de Ana Loli, la calle Real, junto a la iglesia, que ella siempre pues coopera con nosotros altruistamente, socia, y sí, lo hace desinteresadamente, y allí es donde la gente que no quiera hacerlo a través del banco, pues allí puede ir y acceder. La entrada este año, el precio es de 8 euros, que es un precio...
1: No, no es nada, vamos, súper accesible.
2: Pues no, porque disfrutas de tres actuaciones y luego, como ha dicho María Luisa, pues incluso ese ratico que tenemos luego, la asociación aporta también un picoteo.
1: Perfecto. ¿Tenemos el límite en cuanto a fechas para conseguir la entrada?
3: Pues hasta el día 5 se puede conseguir, porque como no tenemos nada que preparar, nada más que bueno, calcular la gente que va a ir para el Pisco Labis,
1: correcto,
3: pues hasta el día 5 se pueden comprar las entradas.
1: Pero tiene mucha participación, es decir, más o menos cuánta gente, si recordáis, el pasado año estuvo presente.
3: El pasado
1: más o menos,
3: año me parece que fueron cercanos a los 100.
1: Por eso
3: 100
1: te
3: personas.
1: Digo, ¿eh?
3: Y ha habido años que hemos llegado a 150 o 140.
1: Claro,
2: sí,
1: claro.
2: Sí.
1: O sea,
3: pero bien,
1: este
3: año hasta ahora la venta
1: va bien, ¿no?
3: Va bien. Ajá. Pensamos que vamos a llegar casi a 100 personas también.
2: Sí, yo creo que sí.
1: Pero... Fantástico. Pues recordamos, lo vamos a recordar también, por supuesto, estos días, ¿eh? El sábado 10 de octubre. ¿A qué hora arrancamos, por cierto?
2: Pues el punto de encuentro será en la Plaza de la Constitución, en el antiguo ayuntamiento, a las 7:30 de la tarde.
1: Sí, ¿eh?
2: La actuación está previsto que empecemos a las 8, pero bueno, nos reunimos media hora antes con todos los asistentes para formar los grupos. Y bueno, y ya pues cada guía se llevará a su grupo como siempre, y a las 8 estamos ya...
1: En marcha.
2: En marcha, total.
1: Al fresquito, además. Esperemos que el tiempo acompañe, que sea el otro, yo creo que sí.
3: Sí.
1: ¿No? Vamos a hacer.
3: Que no llueva, solamente que no llueva.
1: Que no llueva. Si llueve un poquito, solo bueno, un poquito, ¿eh? Que tampoco viene mal, pero si no llueve... No,
3: ese día, si no llueve, mejor.
1: Mejor. Insistimos, ¿eh? Al fresquito, nueva entrega, Asociación Cultural Joaquín Ramírez. Y después de Al Fresquito, es decir, ¿cómo viene la agenda de actividades?
2: Bueno, pues después de Al Fresquito, este mes lo tenemos petado. María Luisa, que nos explique el día 14 de octubre que tenemos.
3: El día 14 de octubre empezamos otra vez con el taller de participación ciudadana en salud.
1: Sí.
3: Y este año vamos a empezar con un ligero recordatorio de las voluntades vitales anticipadas, que ya lo hicimos hace 2 años, me parece, pero vamos a hacer un taller práctico. El problema de las voluntades vitales es que mucha gente, cuando te oye, le parece muy bien y lo voy a hacer, pero no,
1: luego se queda
3: pero no lo acabamos,
1: claro,
3: haciendo. Entonces vamos a llevar un ejemplar del anexo que hay que presentar para cada persona que asista, y vamos a intentar explicar allí prácticamente qué es lo que hay que poner y qué significa cada cosa de las que hacemos en ese documento. Entonces haremos un taller práctico el día 14 y luego en esa misma reunión pues intentaremos perfilar un poco los temas que más le interesen a la gente que asista para desarrollar el taller a lo largo de todo el año.
1: ¿Dónde va a ser?
3: En la asociación, en nuestra sede de la asociación, a las 8 de la tarde. Y allí estaremos. Perfecto. Esperando a todo el que quiera asistir.
1: Entrada libre, seguramente también la recordaremos.
3: Entrada libre, puede ir quien quiera y claro, sin problema.
1: Correcto. Quiero decir que no solo para socios y socias, sino que cualquiera que quiera.
3: Al taller puede asistir cualquier persona del pueblo que quiera.
1: Claro, os preguntaré una vez más, pues soy un pesado, ¿cómo hacer para ser socios de la Asociación Cultural Joaquín Ramírez? Bueno, lo pregunto ya directamente, para que no se me olvide. A ver, ¿qué hacemos?
2: Pues muy nada, fácil, ¿no? Muy fácil. Pues siempre volvemos a la tienda de Ana Loli para hacerlo más fácil. Sí. Para los que no nos conocen o a través del teléfono de la asociación, que en las redes sociales en casi todas las actividades lo ponemos. Pero bueno, lo más fácil creo yo es dirigirte a la tienda de Ana Loli. Allí ella tiene un impreso. Te lo va a dar, luego lo entregas tú o nos lo manda a nosotros al teléfono de la asociación, que ella también lo puede aportar. Y una vez que se pague la aportación, que es 15 euros al año, pues ya eres socio y a partir de ahí ya puedes participar en cualquier actividad que la asociación
3: organice. El que quiera también, porque maneje bien las redes, sí, puede entrar en nuestra página,
1: En Facebook,
3: en la asociación, y puede, ahí está colgada la solicitud, y la solicitud la coge, la rellena, la envía y le contestamos enseguida y ya está.
1: Fantástico. Y seguimos con la agenda. Después del 14, ¿qué tendríamos?
2: Pues después del 14 tenemos el 25 de octubre, hacemos una visita cultural a Macael y sus canteras. Entonces, bueno, pues nos iremos por la mañana, como solemos hacer cuando hacemos alguna visita cultural. Visitaremos las canteras del tío Amador y bueno, iremos con una guía de allí del Ayuntamiento de Macael, que nos va a explicar pues toda la trayectoria de lo que ha sido pues bueno la vida de aquella zona de las canteras, la historia de las canteras, del trabajo de todos los canteros. Y luego pues haremos un recorrido por el pueblo y comeremos allí
1: echaremos el día allí.
2: Sí,
1: perfecto. Y después,
2: pues después tenemos el 8 de noviembre, ya pasamos a noviembre, un sendero por nuestro pueblo.
3: Un sendero que vamos a hacer por el pueblo, que no hemos especificado todavía el sitio, pero vamos, son senderos fáciles, de una dificultad de media a baja, y lo haremos en noviembre.
2: Sí, el 8 de noviembre, que es el domingo, siempre ese tipo de senderos lo solemos hacer los domingos para que todo el mundo tenga opción de venir. Y bueno, pues no sabemos si seguramente tenemos costumbre también de hacer mínimo una vez al año este tipo de senderos por el pueblo con un desayuno mediterráneo, que consiste en un bocadillo de jamón y agua, algo sano.
1: Saludable, dando María Luisa, ha de ser saludable.
3: Exactamente,
1: sí, saludable.
3: Bueno,
1: total,
3: eso intentaremos hacer.
1: Y además es un sendero, como decía, súper fácil.
3: Un sendero fácil por el pueblo, sin grandes esfuerzos, y intentaremos que la gente luego disfrute un poco con el desayuno.
1: Claro que sí. Y vamos a conseguir, una vez más, intentaremos y lo conseguiremos. Y bueno, ya entraríamos prácticamente en el tramo definitivo del año. ¿Qué planteáis para...?
2: Pues todavía nos quedan actividades.
1: Yo quiero más, quiero más actividades.
2: Pues mira, tenemos el 18 de noviembre, esta actividad es una actividad que es nueva en nuestra asociación. Se ha ofrecido una compañera nuestra también, Trini Carmona, y va a ser un taller de tarjetas de Navidad. Lo vamos a hacer el día 18 de noviembre y el 25 de noviembre, los dos miércoles, no sabemos si se alargará o no. Es verdad que esta actividad sí va a tener un aforo reducido, porque tampoco podemos abrirlo a mucha gente, y bueno, pues esperemos que tenga aceptaciones, algo, pues bueno, se nos ha ofrecido y nosotros... No hemos dicho que no.
1: Directamente. Sí,
3: claro. Puede ser una actividad bonita, hacer una tarjeta de Navidad,
1: y tanto,
3: confeccionarla tú.
1: Y tanto que sí. Yo le envío un beso a Trini Carmona, que bueno, forma parte de esta familia, en realidad.
2: Claro,
1: sigue formando.
2: De toda la vida.
1: De toda la vida, nada más.
2: Sí, de cuando estábamos en la radio antes, en el club de lectura.
1: Correcto, correcto. Y ahí permanecemos, ¿no?
2: Sí, sí.
1: Y seguimos, María Luisa. ¿Qué más tendríamos?
3: El día 21 de noviembre se celebra el Día de la Música. Y nosotros este año lo vamos a celebrar junto con la Peña del Ciego de la Playa. Uh-huh. Vamos a organizar junto con ellos una actividad en su propio local, en la que ellos ofrecerán un espectáculo musical y nosotros estaremos allí celebrando ese día.
1: Genial, fíjate qué día, dos iconos de nuestro pueblo a nivel cultural, la Peña, el Ciego de la Playa, sí, y la Asociación Cultural Joaquín Ramírez, ahí es nada, ¿eh?
2: Sí, además esta semana ellos celebran, creo, hacen varias actividades, claro, celebrando el Día del Flamenco, sí, Día del Flamenco, algo así, entonces, correcto, pues bueno, han querido participar con nosotros y uno de esos... de esas actuaciones la van a hacer ese día 21 para que podamos estar juntos.
1: Genial.
2: Y genial, podamos disfrutar.
1: Gran iniciativa. Pasará por aquí el portavoz flamenco, el gran Gerardo Parra, próximamente también, y cercanos.
3: Y contará,
1: claro, y dará más pistas sobre ese recital. Flamenco en estado puro, y cultura, y mucho más, medio ambiente, y mucho más, y convivencia, y mucho más, con la Asociación Cultural Joaquín Ramírez de Borja de María. Y esa va a ser en la sede, en la Peña, en el barrio de Buenavista.
2: Sí, en la sede del Ciego de la Playa será.
1: Correcto.
2: Sí.
1: ¿Y qué más?
2: Pues mira, ya sí, ya lo último que vamos a hacer es el 12 de diciembre, vamos a hacer una comida de Navidad, que uh-huh, bueno, ha sido siempre un clásico de la asociación, hemos estado ahí un par de años que no se hacía, y bueno, este año queremos volver a esa iniciativa y reunirnos el socio que quiera asistir, pues en este caso se hará, ya tenemos el restaurante, todo, y bueno, ya
1: ¿se puede decir o no?
2: Sí, yo creo que sí, sí, en Aveumé ya lo vamos a hacer allí este año, uh-huh, y bueno, será un almuerzo, porque ya estamos todos que preferimos almuerzo en vez de cena.
3: En vez de cena.
2: Y bueno, pues esperemos que también tenga aceptación y pasemos un ratico a gusto.
1: Claro que sí. Y bueno, hacer balance también, por supuesto, de cara pues al próximo 2027. ¿Tenéis ya programadas o al menos, yo no os voy a preguntar ahora en concreto por actividades, ¿no? Pero para el próximo año también, naturalmente. Es decir, ¿se cierra todo el año natural o vamos por trimestre y a partir de enero renovamos la agenda?
3: Sí, cerramos el año natural y ya en enero preparamos la agenda.
1: Correcto.
3: Mantendremos actividades que son clásicas, claro, nuestras, que claro, hemos hecho siempre. También vamos a evaluar todas las actividades que hemos hecho, por si alguna nos parece que hay que cambiar o modificar algo. Y seguro que también se nos ocurren cosas nuevas.
1: Seguro que sí. Muy bien, pues algo más que añadir, secretaria, presidenta de la Asociación Cultural.
3: Nada, daros las gracias por darnos visibilidad y por poner las noticias de nuestra asociación en antena.
1: Pues un auténtico sí, placer, naturalmente. Y bueno, háganse socios y socias
2: sí,
1: de la Asociación Cultural Joaquín Ramírez.
2: Y bueno, en este caso el evento más cercano es al fresquito, pues que la gente se anime, correcto, que pueden participar no socios también, no sé si lo hemos dicho, sí, que esta actividad no es solo para socios y que merece la pena venir. Y como ha dicho María Luisa, pues daros las gracias a vosotros, que también estáis en nuestro cartel, por colaborar y participar con nosotros.
1: Claro que sí, es un placer para nosotros estar formando parte de la Asociación Cultural. Iremos informando ya a medida que se aproxime, primero al fresquito, el 10 de octubre, y luego dando buena cuenta también, contacto casi permanente con la asociación, pues del resto de actividades. Ana Molina, muchísimas gracias por estar aquí.
2: Gracias a ti siempre.
1: Y buen año. María Luisa Gallo, gracias. Pronto reactivamos por tu salud.
3: Por
1: también,
3: tu salud.
1: Sí. Pronto, gracias. Un poquito de Abelardo, por cierto, otro de los músicos, tenía interés en soltar un fragmentito como muestra. Este es uno de sus directos en el Port of Spain, reciente además, o sea, este mes pasado de septiembre. Abelardo Navarro, suena así.

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3: Muy buenas a todos los oyentes de Radio Candil, soy Fran Raider 600 y hoy venimos para recordaros una fecha importantísima, el 1 de octubre. 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
1: Lo tiene clarísimo el gran Gino Diamantini en una versión moderna, actualizada, revisada, de todo un clásico, La Motocicleta. Y nos subimos a La Motocicleta ya de entrada con una pareja de creadores de contenido paisanos, unidos además por una misma pasión, el mundo del motor, las motos en particular, pero los viajes, la aventura, las experiencias en general. Además de creadores de contenido, ambos son instructores dentro del sector de la motocicleta y colaboran con diferentes marcas. Desarrollan sus experiencias, sus proyectos vinculados, insisto, al mundo del motor. Ya no solo las dos ruedas, sino las cuatro ruedas, por ejemplo. Ellos son Fran Rider 600, muy habitual, por cierto, en esta sintonía. Esa temporada y es un gustazo. Querido Fran, ¿qué tal? Muy buenas.
2: Muy buenas. Encantado de estar por aquí.
1: Un placer recibirte, por fin.
2: Sí, ha costado, pero se ha podido conseguir.
1: Sigues siendo Fran, ¿no?
2: Sí, sí, sí.
1: Es que había alguna confusión en pasillos estos días.
2: Sí, sí, me habían cambiado el nombre. No, sigo siendo Fran.
1: Correcto. Y Anita, a ver si lo digo bien, RADV.
3: Muy bien, correcto. Lo has dicho correctamente. Anita. Muy buenas a todos.
1: Muy buenas. Primero permíteme, Anita, lo de RADV, ¿por qué?
3: Bueno, en principio, el Anita, mi nombre es Ana. Sí. Anita es diminutivo porque sea un poquito más cercano, más cariñoso. Sí. La R era por mi apellido es Rueda. Pero ya lo he trasladado al tipo de moto. Uh-huh. La R va porque mi moto actualmente es una moto deportiva, una R, y el ADV es porque yo he empezado con las motos de campo, por las con las Adventure.
1: Ajá, perfecto.
3: Entonces, de ahí va el nombre.
1: Y Fran, permíteme, aunque resulte obvio, lo de Rider más o menos, creo que lo pillamos, pillo, el 600.
2: Es por la moto con la que comencé este proyecto, era una Suzuki GSX-R 600. R en ese momento. Lo que pasa que, bueno, esa moto se vendió, una moto que queríamos con locura, pero al final hay que evolucionar. Y ya se quedó el FR6, y mucha gente me llama FR6, me conoce como FR6, se quedó el nombre, y además le tengo mucho cariño porque es con el que se inició el proyecto. Ajá. Entonces, venía de esa moto que tenía en ese momento.
1: Ahora vamos a ahondar en el proyecto, en vuestro proyecto en común, por separado, pero ¿cuándo llegó vuestra primera conexión a nivel humano y por qué? Yo no sé si el motor también fue el cupido.
2: No, para nada. El motor, ¿quieres hablar tú?
3: Bueno, es que el motor yo prácticamente era, yo utilizaba el coche para ir a trabajar. Ajá, básicamente ya, ¿no? La moto, yo no había tocado una moto en mi vida. Ajá. Hasta que no lo conocí a él y me engañó.
2: Sí, un poco, ¿no? Sí. Pero el primer contacto, por así decirlo, yo venía de una prueba, de navegación con Roadbook, que es un tipo de pruebas donde lleva un...
3: Sí, una prueba de moto.
2: De moto, sí, de motor. Sí. Entonces, llegando a casa y estando un poco aburrido e indagando en las redes sociales, me saltó su Instagram. Uh-huh. Con el tema de los entrenamientos. Sí. Yo he sido, bueno, he competido en fisicoculturismo y viendo que estaba con una preparación, le hablé. Oye, ¿vas a competir o estás compitiendo?
1: ¿Tú diste el primer paso?
2: Sí, le escribí.
3: Sí, en verdad lo que nos unía en un principio era el fisicoculturismo, no era nada de las motos.
2: Uh-huh. Y a partir de ahí, pues a base de pico pala, porque me lo puso difícil para tomarnos el primer café, conseguí quedar con ella.
3: Ah. Engañarme también.
2: Sí, engañarte totalmente. Y ya a partir de ahí, bueno, pues ya viene la parte de relación y tal, y al cabo de un año, tengo que volver a ir a esa prueba donde yo acababa de llegar. Uh-huh. El año anterior. Bueno, pues ya estábamos juntos y total, que nos vamos a la prueba en Biella, ¿no? Allí, en Biella. Y llegando allí, dice, bueno, yo no sé de motos, pero te acompaño para que no te pegues todo el viaje solo. Porque uh-huh. Llegas con la furgo, son cerca de 1000 kilómetros, llegas allí, descargas, haces la prueba, súbete en la furgoneta, carga la moto y vente a Palmería. Dice, bueno, pues te acompaño y
1: por lo menos el viaje más llevadero,
2: por lo menos te doy charla de conversación, claro. Porque además tú no cogías la furgoneta porque es una furgoneta de estas grandes. Sí. Dices, bueno, pero por lo menos te doy charla y no te duermes el viaje. Digo, vale, estupendo. Y descargando allí se le pone una sonrisa de oreja a oreja y dice, yo quiero esto. Claro. Es un evento, se llama la Roadie Book, sí, es muy famoso, sí. Y es un evento donde allí se juntan 1.300, 1.500 personas
1: del mundo. ¿Es anual ese evento?
2: Sí, es anual. Ajá. Entonces se juntan 1.500 personas del mundo de la moto, claro. El ir a una Roadie es como lo más grande a nivel moto aquí en España, o de lo más grande que te puedes encontrar. Si nunca has ido a una concentración de buenas primeras, te sueltan allí, te embriaga. Claro. Tanta
3: el,
2: gente.
3: El ambiente.
1: Claro, te embriaga por un lado, imagino que te impacta, te impresiona, sí, por otro lado también, claro.
3: Sí, aparte la comunidad motera. Uh-huh. Son gente que está muy, que son muy cercanas entre ellos y se apoyan mucho, se ayudan mucho. Del mundo que veníamos nosotros, uh-huh, del culturismo, eres más independiente, sí, y pasar a las motos y es todo piña. Eso, uh-huh, gusta.
1: Y fíjate qué conexión, ya que sacáis vuestro mundo anterior con el que imagino seguís, ¿no?
2: Sí.
1: En contacto, sí, sí. ¿Qué conexión tiene? Es decir, el culturismo con la moto, el motor.
2: Ahora mismo la conexión que nosotros le hemos dado, o por lo menos que tiene, es la parte física a la hora de prepararte, porque nosotros dentro de bueno, por lo que hemos dicho, somos instructores y demás, sí, hay una parte física que cuando tú vas en una moto, puedes ir en una moto de paseo, pero la condición física también ayuda al pilotaje, ya sea un pilotaje más extremo, uh-huh, o más de paseo, pero cuanto más ágil está o más atlético está, evidentemente, no cariño.
3: Sí, a la hora de moverte en una moto, sobre todo en el campo, sí, que tiras mucho de tu cuerpo, tiras mucho de tu físico, para manejar la moto donde quieras llevarla, influye muchísimo el tener una condición física más... Mejor, en mejor,
1: claro,
3: condición,
1: claro,
3: que...
1: Claro, claro. Física y obviamente también vinculada a lo mental, a lo emocional, sí, también. Y todo va unido en el culturismo.
2: Sí, está claro, ¿no? En el culturismo o estás muy centrado...
1: Correcto, máximo equilibrio, sí, ¿no? Y bueno, sigo, ¿eh? Porque, sí, sí, porque vuestra trayectoria ya es más que brillante y destacable. He bicheado estos, sí, días, he buscado un montón de informaciones, referencias positivas y óptimas, os diré, todas ellas. Fran Rider 600 lleva años compartiendo su pasión por las motocicletas a través de canal de YouTube.
2: Correcto.
1: Es decir, con miles y miles, bueno, en redes sociales también. Sí. Todas. Miles de seguidores, ¿no?
2: Sí, en YouTube ahora mismo estaremos en torno de 51.300 seguidores aproximadamente en YouTube, pero evidentemente tenemos está Instagram y TikTok, uh-huh, que hay otros 21.000 y en Instagram unos 18.000, que son herramientas que unas se complementan a la otra. A lo mejor lo YouTube también, dependiendo del tipo de plataforma, uh-huh, una plataforma está más orientada a un tipo de contenido, o más largo o más corto. YouTube es más tema de tutoriales o presentaciones largas. En cambio, TikTok e Instagram se hacen vídeos más cortos, más estilo reel, sí, y tienen mucha mejor aceptación. Y YouTube se queda, aunque también se pueden subir, pero los vídeos que la gente consume en YouTube son los vídeos donde te voy a explicar algo más detenidamente. Uh-huh. Eso es mi parte. Y luego pues
1: y Ana, en tu caso, por ejemplo, también estás obviamente

0: yo mido 1,58.
1: Ah, a mí te refieres obviamente sí. a Malva, sí.
0: A mí me conocen mucho en Instagram, sobre todo por mi estatura, por cómo llego yo a sí, diferentes sí. motocicletas, que dice, eso no me subo yo por la estatura que tengo, y es un poco quitarle el miedo uh-huh. a esa gente o que tengan un poco una referencia a la hora de comprarse una moto.
1: Correcto.
0: A esa no llego yo, no me la compro. No, si te gusta la moto, puedes hacerlo. Que te cuesta más, que tienes que aprender, que tienes que adaptarte. Mi idea esa es que no tengan tanto miedo. Uh-huh. Y también por el público femenino, por las compañeras femeninas, que el mundo de la moto está muy vinculado al hombre, uh-huh. cada vez somos más moteras, sí. y es que se sientan un poco apoyadas. Claro. Nosotras, es cierto que necesitamos más sentirnos arropadas entre nosotras mismas y para meternos en... Uh-huh. en cosas que no son de mujeres.
1: Correcto. ¿Por alusiones, algo que...
2: No,
1: actualizar, Fran?
2: No.
0: Bueno, aparte también lo de los primeros auxilios.
2: Bueno, sí, todo eso que una par, cuando ya nos sumamos el uno al otro, la parte suya del tema de primeros auxilios es algo súper importante, que al final todos estamos en la carretera y uh-huh. hay muchas veces que cuando nosotros damos queremos impartir un curso de primeros auxilios, yo hago la siguiente reflexión, o por lo menos lo comento de esta forma. Este es el curso uh-huh. que quieres que hagan tus colegas, o sea, si yo me caigo, el que va en la OMIA sabría responder para rescatarme a mí. Es el que yo obligaría a que el grupo de amigos que va conmigo haga sí o sí.
1: Correcto.
2: No, porque si yo me he caído, yo me acuerdo hace años salía con una, pues eso, con un grupo de amigos, pues lo he dicho, más chavales, más jóvenes, y yo lo pienso ahora y recordando, pues este, digo, madre mía, si yo me llego a caer en ese momento, a mí me dejan allí, me esconden detrás de una piedra y se largan, porque
1: bueno, tristemente está a la orden del día, ¿eh? Tristemente ocurre.
2: Sí, sí, no.
0: Sí, pero es que es algo que no queremos. Claro, como no me quiero caer, pues no voy a aprender.
1: Correcto.
2: Correcto. Parece que por obviarlo evita el problema o digamos esa situación no va a existir, pero que es una realidad que la gente luego no sabe atender en un momento dado de crisis, pues ese tipo de situaciones que debería ser más normalizado, pero para poder hacer atender correctamente esa situación.
1: Sí. Claro. ¿Cada cuánto tiempo ofrecéis cursos? Es decir, no sé con qué frecuencia.
2: Ahora mismo estamos intentando, porque tampoco es una cosa, a la gente le cuesta, pero cada 6 meses estamos intentando tener un curso más o menos de un tipo u otro. También es cierto que este año ya estamos retomando el proyecto, porque hicimos, digamos, un primer año de aprendizaje, un segundo año de sobre ese primer año que hemos aprendido de los cursos que estuvimos impartiendo, de las fechas que hemos dado, de reflexión, y este año entre 2026-27 estamos ya volviendo a poner fecha y sabiendo, oye, pues esto tiene mejor aceptación en tal momento, y por ejemplo, bueno, pues otros cursos que antes que hemos estado haciendo la prueba piloto, como cursos de navegación con Robux, como cursos de primer auxilio, de conducción básica o nivel 2 de sí. off-road, a partir de todo eso lo hemos estado dando anteriormente, pero muy con cuentagota. Ahora ya sí, estamos ya, que dentro de poco abriremos nuestra propia web, uh-huh. donde ya se abre un calendario específico con fechas ya más establecidas, y la idea es que cada entre 6 y 3 meses, dependiendo del tipo de curso, porque unos tienen más demanda que otros, pues se puedan estar impartiendo. Uh-huh.
1: Lo que viene siendo una academia.
2: Correcto.
1: Digámoslo así,
2: sí,
1: tal cual, ¿no?
2: Sí, ajá. Correcto.
1: Habitualmente, fíjate, disfrutamos con las píldoras de Fran Ryder aquí en esta sintonía,
2: sí.
1: que nos son absolutamente útiles, ¿no? Porque ya no solo en cuanto a normas de sí. circulación, das consejos, recomendaciones.
2: Sí.
1: Por ejemplo, fíjate, por tocar la actualidad, el sí. primero de octubre, ¿qué ocurre el primero de octubre? Que es importante. Es decir, esta es pregunta de examen. ¿Eh?
2: El primero de octubre viene el caos en la Tierra.
1: Total, ¿no?
0: A nivel circulación.
2: A nivel circulación. Sí. Hay una serie de modificaciones, tanto coches, motos, patinetes eléctricos, y bicicleta.
1: Sí.
2: Me voy a una que sé que muchas personas no van a caer en ella, pero es de papá y de mamá. O sea, patinete eléctrico, menores de 15 años no lo pueden llevar. Eso, entre otras. Uh-huh. El casco que va a ser obligatorio, el chaleco reflectante, tema de me voy a patinete eléctrico, zonas de baja visibilidad o por la noche. Bueno, todos los riders, los repartidores a domicilio, ya sea moto, patinete, coche, bicicleta, tienen que llevar el chaleco reflectante también obligatorio. Uh-huh. Y si nos vamos un poquito

0: A la moto,
1: sí.
0: Los guantes en vía interurbana se ponen obligatorios, calzado cerrado obligatorio, llevar chaleco reflectante en la moto, aunque no seamos repartidores. O sea, yo tengo que llevar el chaleco reflectante igual que hasta ahora los coches. Lo mismo, sí, pues sí. Eso no era obligatorio hasta ahora.
1: Para llevarlo puesto, como es lógico.
0: No.
1: ¿O no?
0: Tú tienes que llevarlo. Tú tienes que llevarlo en el vehículo. Sí. Por si en un momento dado te quedas tirado y tienes que invadir la calzada, que te pongas tu chaleco como si fuese el coche. Que, oye, yo me voy a bajar del coche y me tengo que poner el chaleco reflectante. Entonces, eso antes no era obligatorio. Lo que sí es obligatorio son todos los riders, todos los repartidores. Sí. Ya sea en el vehículo que sea, tienen que llevar su, excepto el coche, pero moto, bicicleta y patinete eléctricos, tienen que llevar su chaleco reflectante obligatorio. Y las bicicletas en vías urbanas por mitad de del carril, y los coches tienen que dar 5 metros de distancia respecto a la bicicleta. Y ahí hay una cosa que solemos quejarnos de las normas que nos ponen. Sí. Y yo intento darle la vuelta a la tortilla, pero más que nada por una situación. Como las normas son las que son, y a menos que montes un partido político, te metas en política y tú cambies las normas, no vas a hacer mucho más que quejarte, y al final vives
1: un poquito enfurruñado,
0: ¿no? Y eso no tiene sentido. Yo me voy a la siguiente, le doy la vuelta a la tortilla, y si te dicen, oye, mira, pues tienes que estar a 5 metros de la bicicleta delante, piensa que la persona que está delante puede hacer cualquier extraño, y lo que tú estás evitándote tu propio problema, porque si tú te llevas a una persona por delante ya tienes un problema de justificación de por qué y de más historia. Y ahí también al mundo, si se le puede pedir, yo bajaría un punto las prisas, el acelerador. Sí. Vamos con prisa en un mundo que busca esa conciliación. Cada día llegamos más tarde a todo, pero el llegar más tarde a todo te hace ir con prisa, y esa ir con prisa puede ser que cometa un accidente y entonces ya sí que no llega, porque total. Policía, etcétera, etcétera, etcétera. Y mi abuela decía una cosa: vísteme despacio que llevo prisa. Y correcto. Creo que vivimos demasiado acelerado. En general, es una reflexión mía.
1: Sí, ¿no? Compartida, por mi parte al menos. Sí,
0: creo total. Que vamos demasiado rápido a todo, y ese ir rápido a todo creo que al final a veces no hace llegar tarde a muchos sitios.
1: ¿Velocidad y motor, mala combinación o depende de? ¿O velocidad, es decir, igual a prisa, como dice Fran?
2: Yo creo que depende dónde.
0: Depende dónde.
1: Y respecto, dónde también, ¿no?
2: Respecto sí, a claro. Lo de la DGT, yo quería añadir que por lo general nos quejamos mucho de las normativas nuevas que añade la DGT, porque todo lo vemos como recaudatorio, pero en esta ocasión yo lo veo como lo que lo venden ellos, que si te pones a leer estatutos y demás, lo que buscan es proteger al conductor, al piloto, al más vulnerable, que al final somos los que estamos más expuestos, los patinetes, las bicicletas, las motos. Es verdad que estamos más expuestos en la carretera a sufrir consecuencias después de un accidente, porque en un coche al final estás protegido entre, como decimos los moteros, estás enlatado y estás más protegido.
0: Correcto. Es que hay un problema ya de cara a la sociedad en sí, y es la masificación a la que estamos entrando. Si el problema no es que una persona en un momento dado vaya pegado a una moto o a un peatón, si es la masificación en la que estamos entrando, sobre todo en las grandes ciudades. Sí, sí. Entonces, o intenta regular esa masificación o va a tener accidentes todos los días. Ayer mismo, ¿te acuerdas? El patinete que se iba a echar encima del... un patinete eléctrico va a pasar por mitad de una... por el carril bici, que además eso tiene su prohibiciones, ojo, que los carriles bici no están hechos para que los patinetes eléctricos vayan a la velocidad que quieran y demás. Correcto. Pero bueno, iba por un carril bici que pasaba una carretera, una calle. Claro, el coche estaba haciendo el giro, y si una persona que va andando, a ti te da tiempo a reaccionar, porque a 5 kilómetros por hora que una persona va andando, tú reaccionas, pero a 25 kilómetros por hora de un patinete,
1: es complicado.
0: Ya no tienes ese tiempo de reacción, y eso es lo que no entendemos. Y yo me voy también a la persona del patinete. Vamos a ver, tú tendrás todas las preferencias, si es el caso, no entro en eso, pero tú tendrás todas las preferencias, genial. Pero si a ti te pasan por encima y te atropellan, por el hecho de tú tener la preferencia, ¿te merece la pena llegar al riesgo de que te puedan atropellar y a ti te pase algo grave? Yo creo que a veces, por eso es lo de bajar un punto el
1: sí, ritmo. Sí, un puntito. Y otro melón importante es si nuestras ciudades, nuestro entorno, pues es óptimo para circular en moto, en coche, en patinete, que esto, claro, es otro debate que podríamos en otro momento establecer, ¿no?
0: Podríamos, nosotros venimos las veces que haga falta.
1: Seguro, ¿no?
0: Venimos y debatimos porque, o sea, vuelvo a lo mismo, la masificación a la que están entrando las grandes ciudades, por mucho que queramos, tenemos un problema, y es que queremos vivir todo en el mismo punto.
1: Sí, sí. Y llegar todos casi al mismo punto, al tiempo, y no ahora, sino incluso hace 10 minutos, y eso es materialmente imposible, o sea, cuestión física, ¿no?
0: Nosotros nos estamos alejando, claro, de en la vida, o sea, en cuanto a donde vivimos, de la ciudad, del centro de la ciudad, nos estamos alejando, y cada día iremos alejándonos más, porque están más cerca y llegan más tarde, o sea, ¿es o no?
1: Sí. Oye, continuando con vuestras plataformas, es decir, hay marcas importantes que os respaldan, que están ahí, podemos mencionarlas, ¿eh? No hay ningún problema.
0: No solemos meter nombres, pero más que nada para no pisar unos con otros y demás, pero sí es cierto, lo dicho, que varias marcas no han echado un cable, nos han apoyado, han trabajado con nosotros, porque al final hay una cosa que muchas veces, bueno, Di, añade tú.
2: Puedes seguir hablando tú.
1: Que hay una cosa. Tú interrumpe, Ana, por supuesto.
2: Él empieza.
0: Es que me da la diarrea verbal y no paro. No, pero hay una cosa muy importante cuando se habla de creador de contenido, y es que muchas veces no se entiende que nosotros lo que somos es nuestro trabajo, es nuestra profesión, y parece que es como entretenimiento, y al final nosotros somos como si tú mañana contratas al fotógrafo de la boda por 6.000 euros de lo que sea.
1: Correcto.
0: Para hacer una promoción que tú del producto que nosotros estamos ofreciendo y enseñando, tú te estás llevando un rédito económico, o sea, estás sacando un beneficio, porque si vendes 3x de lo que sea, estás materializándole. Y hay veces que no llegan algunas empresas a entender que lo que tú estás contratando es a una persona de audiovisual, a una persona de audiovisuales, o sea, yo voy a coger tu producto, lo voy a probar, lo voy a grabar, lo voy a enseñar. Eso es tiempo, hora y dinero. Porque si yo mañana tengo que coger el producto que sea, irnos, cariño, a alguna zona, pues tienes que echar gasolina, repostar y tal. Y aparte tu tiempo físico. O sea, no puede ser que tú para grabar un producto te cueste dejar de ganar o de monetizar, como lo queramos decir, de otra empresa o de otra situación donde estarías ganando dinero. Y eso sí hemos notado en Almería, sobre todo,
1: que no se tiene claro del todo.
0: No, en Almería
1: respecto a vosotros.
0: Ni nosotros
2: en
0: ni
2: general.
0: Y en general,
2: en general,
0: ¿no?
2: Sí.
0: En Almería todavía cuesta un poco entender lo que las redes sociales funcionan como una inversión. Cuesta bastante. O sea,
2: es cierto que de aquí a hace poco tiempo sí se está viendo un poquito más de evolución en la forma de verse.
0: Sí.
2: Pero que hasta ahora te iba a ir desde España perros para arriba. Nosotros lo hemos comentado muchas veces. Te subes a Madrid, Barcelona, y hay otra mentalidad.
0: Y de hecho, nosotros muchos proyectos no han salido. De el un 80% de proyectos que no ha sido, oye, te dejo y me graba, el 80% del producto ha sido fuera de Almería.
1: Fuera de Almería. Incluso de Andalucía,
0: Sí, fuera de Andalucía.
1: Ahí sí se ha cambiado el chip, hay otra cultura.
0: Mira, en sitios donde, por ejemplo, tienen más cultura de Andalucía, Sevilla, aquella zona, tiene un poquito más de cultura de entender que las redes es una inversión.
1: Correcto.
0: Ya, si subimos, lo dicho, como ha dicho tú, de Peñaperros para arriba, ahí Valencia, Madrid, Barcelona, incluso zona norte de España, la mentalidad cambia, pero lo tienen como más intrínseco. O sea, entienden que estás contratando a una empresa que te está haciendo una grabación, porque al final nosotros, cuando vamos a grabar, llevamos la Insta, GoPro, o sea, cámaras de...
2: Sí, que estás contratando publicidad con todo lo que
0: conlleva
2: el paquete de...
1: Claro.
0: Un dron que tienes que llevar...
2: De desplazamiento, de material audiovisual y de tiempo.
0: Sí, porque a nosotros nos gusta ser muy autosuficientes cuando estamos hablando de la parte de creación de contenido. O sea, tú dime qué es lo que quieres ofrecer, dime las bondades de ese producto... yo lo pruebo. De hecho, hay algunos que no lo hemos hecho. No ha llegado un producto y digo, mira, esto yo no lo pienso publicar porque esto, lo siento, pero no entra en unos canons, no es nuestro.
2: Al final tenemos que creer en el producto para poder publicitarlo. si a nosotros no nos convence, no nos gusta por cualquier cosa, lo devolvemos y ya está, no hacemos ese contrato.
1: Uh-huh. Eso se llama honestidad, tal cual, para empezar.
0: Por lo menos, o sea, es que ser un poco honesto con el público. Al fin, yo siempre lo digo, ojalá nos siga más gente, porque podremos ayudar a más gente, podremos filtrar más todo el contenido. Y hay una cosa que hay una gran matiz, que el seguir a una empresa, o ya seamos nosotros u otros creadores o lo que sea, no cuesta dinero. O sea, tú darle al botón de seguir no cuesta, ayuda una barbaridad, pero lo que consigue es que ese creador de contenido en el cual tú confías, si hoy le den tres marcas,
1: llegue más, claro,
0: ahí está, sí, claro. Y yo podré traer, tanto Ana como yo, podremos traer esos productos que a día de hoy no tenemos acceso por volumen, porque cada día las empresas van también viendo más, no solamente volumen, sino la calidad de ese volumen. Eso sí es una cosa que hemos, en los dos últimos años, no hemos percatado, y doy gracias que eso esté pasando, porque hasta ahora tú tenías 6 millones de seguidores y te dedicabas a lo que sea, pero no tenía nada que ver con tu negocio, y llegaba la empresa y te contrataba para hacer publicidad de tu negocio, sí, sin tener nada que ver. Y ahora a nosotros nos está llegando trabajos teniendo menos seguidores que otros creadores de contenido, pero porque nos dicen, es que vosotros ya sois prensa especializada.
1: Correcto,
0: de...
1: Correcto.
0: No es hacer ni cantar, ni gracia en redes, ni nada, ni nada de ese estilo. Podemos meter algún gach de vez en cuando de broma, ¿no?
1: Como... Sí, sí, de hecho lo hacéis, sí, además, sí, sí, que eran claro, geniales, ¿no?
0: De vez en cuando ese gach, pero sobre todo el intentar meter... Oye, mira, ahora, por ejemplo, el regalo de... ¿Qué me ha hecho?
1: Le gustó, Ana,
0: sí,
1: al final, ¿no?
0: El
1: le
0: regalo,
1: gustó,
0: sí.
1: Pues tenías tus dudas.
2: No me ha echado de casa. No,
1: de momento, buena señal.
0: Al principio me pensaba que estaba de broma, porque como hacía unos meses le había regalado la moto que ella tiene, la CF Moto 675, me pensaba que estaba de coña. Digo, esto...
1: No puede ser, ¿no?
0: Me enseña un papel, digo, esta se ha sacado un papel, digo, ¿sabes? Le ha dicho a ChatGPT, hazme un formulario. Y cuando ya...
2: Piensa que es suya y no.
0: Sí, digo, ya cuando me enseña la factura del cargo, digo, la mato, la hubo, no sé qué hacer con ella.
1: Qué bueno.
0: En el buen sentido de...
1: Fíjate, esto está muy bien que lo expliquéis, sí, porque alguien puede pensar desde fuera, y con todo el derecho del mundo, bueno, esto es un montaje para cierta marca, y en realidad no ha ocurrido.
2: No, le he pagado.
1: Está basado en hechos reales. Sí,
0: está pagada, está en la casa, y dentro de lo que estábamos hablando, que es un ejemplo, el poder tener ahora, como estábamos hablando, el enseñar ahora cosas de tema de overlanding y de off-road, al final es creación de contenido.
1: Correcto.
0: Y que cuanto más gente nos siga, pues más podemos enseñar ese tipo de cosas.
1: Total.
0: Pero en este caso, puedo dar fe que es nuestro, que está pagado por nosotros y que no es ninguna promoción ni nada por el
1: y
0: estilo.
1: Está todo el episodio completo y muchos más, naturalmente, en el canal de YouTube, en los canales de Anita RADV, yo insisto,
2: muy bien dicho.
1: Y ahora, fíjate, vamos a hacer memoria, Fran, contigo, es decir, cuando eras un niño, ¿te acuerdas?
0: Sí.
1: Que no hace tampoco tanto, pues es jovencísimo.
0: Tengo 17 años recién cumplido.
1: Es decir, tu primer recuerdo vinculado a la moto, al motor, si quieres, ¿lo visualizas?
0: Sí, lo visualizo, no lo tengo grabado. Hay una parte psicológica, a todos se nos graban ciertos momentos en la vida que no tiene, digamos, el audio ni tiene el movimiento, pero tiene la imagen foto.
1: Sí.
0: Yo tengo varios momentos, uno de ellos, de esas imágenes, es la primera moto que me... Tengo dos. Uno, es la primera moto que me dan, que es sería con unos 4 años, pero es una moto eléctrica chiquitita de ruedines, pero una moto eléctrica como puede tener cualquier niño a día de hoy. Y luego el siguiente, bueno, ahí ya empecé y evidentemente me gustaba, y el siguiente ya fue un poquito más mayor, que ya sí era una moto de gasolina, a lo mejor tendría 7 años, y eso también lo tengo, y eso, todo eso, o sea, ese entrar en el mundo de la moto fue a través de mi padre. Que él era, bueno, mi padre era motero, le gustaban los 4x4, de hecho en casa había siempre tres cosas.
1: Sí.
0: Había una moto, había un 4x4 y había un barco. Esas tres cosas eran impepinables, o sea, eso no se negociaba. Luego si mi padre se tenía que dar más o menos con los niños, vale.
1: Se
0: negociaba.
1: Sí.
0: Pero esas tres cosas eran innegociables. Tenía que haber moto, coche y barco, eso no había otra. Y yo, bueno, pues todas esas fotos flash que tengo en el cerebro. cerebro, los tres entornos los tengo con él. Por suerte o por desgracia, él a día de hoy no está. Él falleció muy jovencito, con 38 años, 37, 38 años, pero sí me dejó ciertas cosas que me vienen por él. Me inculcó el mundo de la moto, el mundo de los 4x4 y la mar. Yo no sé vivir fuera de Almería. O sea, si yo el día de mañana estoy aquí, yo necesito oler a mar. O sea, es lo necesito.
1: Si te pierdes, o sea, te hemos de buscar en costas.
0: Sí, sí. En la costa. Sí. Estuve una temporada viviendo en interior.
2: Imagino que tienes la costa de Almería.
1: Sí, sí. Posible,
2: no es,
1: claro.
2: No es otra, ¿no?
0: Es que me encanta. O sea, mi Almería y me encanta mi Almería. Para mí es la mejor ciudad del mundo. Para cada uno será la suya. Pero para mí Almería es la mejor ciudad del mundo y donde puedo pues la nombro y la enseño.
1: Fíjate, pues te ha hecho una pregunta, yo intuía esta respuesta, ¿no? Tenía por aquí moto, sí. Está claro, 4x4 y barco también, ¿no?
0: Sí, sí,
1: perfecto.
0: Sí.
1: Perfecto.
0: Todo eso viene por ahí. Yo no sé si el día de mañana abriremos la sección de, y más siendo de Almería, la sección de motores de barco y ya probamos barco.
1: Oye, pues mira.
2: Ahora
1: no,
2: me toca regalarle un barco.
1: Ana, ese es el siguiente regalo, ¿eh?
0: Yo.
1: Si quieres, a corto o medio plazo, sí, ¿vale? Sí. Tampoco hay prisa,
0: un
1: ¿no?
0: Un poquito de margen.
2: No presiono, ¿no?
1: Un poquito de margen. ¿La mejor moto?
0: ¿Como marca o como utilidad?
1: Las dos.
0: Vale. Te enlazas tú con algo.
2: Creo que no existe.
1: ¿No existe?
2: No existe.
1: Ajá, está por llegar.
0: Está por llegar.
2: Yo creo que la mejor moto es con la que tú te sientas bien en el momento. Uh-huh. Yo ahora mismo, por ejemplo, con mi CF moto, con mi moto deportiva, estoy muy contenta, pero de vez en cuando le quito a él la suya, que es la misma que yo tenía antes. Yo vendí mi KTM 790 Adventure no hace mucho, y para salir al campo, para viajar, al final una trail es una trail y es ir cómodo. Y para meterte en el campo, pues sí, puede ser pesada, pero es mucho mejor. Entonces yo creo que la mejor moto no existe, es con la que tú estés a gusto y ya está.
1: Depende de cada uno, ¿no?
2: Sí, de cada uno y de cada momento
1: y
2: en el que esté.
1: Momento.
2: Sí.
0: Ajá. Es que ahí, lo que tú dices, no somos lo mismo hoy que ayer, que dentro de un mes.
1: Claro.
0: Entonces, como moto útil de polifacética, las trail, o sea, no le des vuelta, una trail. Con una trail te pones un toque, o sea, que es la maleta trasera o laterales, te pones alforja, te vas a comprar, te vas a hacer la compra al mercado. Bueno, me he dicho Mercadona, pero por decir
1: por ejemplo, uno, sí.
0: Al campo, lo que sea, que ahora tenemos convenio con Mercadona.
1: Sí, sí. Yo añado Carrefour.
0: me lo invento. El Prica, cuando estaba el Prica. O sea, entonces, te vas a hacer la compra para salir de ruta. Genial, puedes salir de ruta. Si te quieres meter en zonas de off-road, no estamos hablando de trialeras, te puedes meter en zonas de off-road sin problema. Y es una moto súper polifacética. Aquí hay gente que muchas veces, no, pero es que vosotros donde os metéis con las motos no están hechas las trail. Ya, pero es que yo me dedico a esto. O sea, a mí hay veces que a nosotros nos han dado una moto y han dicho, ah, el burro con esa moto que no está hecha para eso, a ver si la partes por la mitad. Entonces, hay que tener un poco en cuenta que cuando uno está viendo a un creador de contenido, puede ser que el uso que se le esté dando sea exagerado, pero para que se demuestre que la moto, para el uso que tú le vas a dar...
2: Pero porque la marca quiere eso.
0: Exacto. Entonces, otra cosa diferente es lo que tú has dicho. La moto perfecta no existe. O sea, depende de cómo tú estés, del uso que quieras dar. Para moverte por ciudad, una scooter. Para hacer viaje un poco más grande y tal, pues una trail. Que te quieres ir al circuito, pues una deportiva.
1: Correcto, correcto. Soy consciente, imagino que sí, ¿no? De además de crear contenidos en torno al motor, de ser vuestro medio de vida. Obviamente ya especialistas, además, naturalmente. Soy referente. Quiero decir que depende de recomendaciones, consejos que deis, pues la gente, sobre todo menos adulta, pues puede tirar por un camino o por otro.
0: Sí,
1: sois
0: sí.
1: plenamente conscientes de lo que supone, ¿no? Estar ahí en los medios, ¿no?
2: Sí, sí. Por eso que como somos conscientes de ello, intentamos dar información clara y hacerles ver las partes buenas y las partes no tan buenas de todo.
0: Yo me puedo poner un ejemplo.
1: Sí, sí.
0: Yo me acuerdo que estaba trabajando con una empresa al principio, hace ya tiempo, y hicimos una promo de un vídeo, de una moto y tal, y me dice, pues no ha venido un chico desde Murcia, Almería, a comprar esta moto para ver, porque tú habías dicho en un vídeo que la moto tenía X cualidades y tal, y a ver si de paso te veía por aquí. O sea, al principio no eres consciente, es lo que estábamos hablando, que a veces a Almería le falta un poco, no somos conscientes de hasta qué punto lo que nosotros estamos haciendo tiene relevancia. Nosotros intentamos profesionalizarlo todo, darlo todo con la mayor claridad posible. Evidentemente alguna vez te puedes equivocar porque hay mucho contenido entrando en nuestras redes y nosotros buscando, porque te tiras, hay una parte, uno ve el vídeo, pero a lo mejor el vídeo que dura 45 minutos, para grabar ese vídeo hemos estado 3 horas entre edición, indagación, edición, búsqueda de artículo y demás, 3 o 4 horas perfectamente. Pero ahí es cuando empiezas a darte cuenta de la o responsabilidad o el impacto que vas teniendo en la gente. Yo, ¿te acuerdas la anécdota del Alcampo? Del chico que te sigo.
1: Cuenta, bueno, cuenta. Pues, patrocina Alcampo.
0: Pues, sí, venga, Alcampo patrocina esta sección. Pues bueno, esto, llevaría en redes sociales un añito y algo aproximadamente. Y estoy subiéndome la moto y me viene un chico por detrás y me dice, te sigo. Y claro, yo me voy, ¿cómo que me vas a seguir tú a mí? ¿De dónde? Digo, te cojo aquí, te tiro contra la esquina. Y dice, no, de las redes. Digo, me cago en la leche. Claro, era la primera vez que a mí alguien se me había venido para mí y decirme, oye, que te sigo en redes sociales. Pero claro, a mí al principio me dice, te sigo. Digo, no me sigue mi madre, me vas a seguir tú. Digo, vamos, a ver qué me va a pasar aquí. Entonces, ya vas viendo, ahí ya sí vas siendo consciente del impacto que vas teniendo en la gente y que la gente te, el cariño con la que te tratan, evidentemente. Cuando vamos a eventos de moto,
2: A ver, a mí me ha pasado menos, pero porque nosotros empezamos cuando él ya tenía el canal.
0: Sí.
2: Entonces, cuando yo he ido a sitios con él, que lo saluda a la gente, pues yo ya estoy acostumbrada a que nos saluda gente, y que nos saluda gente que no sé quién es, que ellos me conocen como si comiesen todos los días conmigo, y yo tuviese Alzheimer.
1: Y no recordases nada.
0: Exacto. Es que llega un momento que vamos, por ejemplo, vamos a eventos, ¿no? Pues la Extreme, la Mager Ride, que nos vamos ahora dentro de poco, tal. Y, Fran, Ana, encantado, no sé qué. Y dice, adiós, ahora hablamos. Pero, y claro, nos miramos, oye, ¿lo conoces de algo? No, dice, no, de las redes. Digo, a ver, que para nosotros encanta, ojo. Correcto. Y además somos
2: y
0: además,
2: sí, y eso, que nos encanta que nos saluden y que echen un rato con nosotros y ponerles cara, porque muchas veces nos hablan por mensaje privado, en comentario y demás. Entonces tú mantienes una conversación con la persona, pero no sabes quién es, porque muchos no tienen ni imagen suya.
1: Claro, claro.
2: Y nosotros, por lo menos, eso, te pongo cara, y a nosotros nos gusta esa cercanía.
0: Y nosotros somos muy accesibles, o sea, nos encanta, porque
2: al final somos del sur.
0: Sí, somos andaluces.
1: Esto está clarísimo.
0: Somos andaluces y nos gusta la fiesta y hablar y uno y otro. Pero es verdad que muchas veces no te das cuenta hasta que llega a cierto entorno de lo tuyo y empiezan a decir, Fran, Ana, adiós, tal, la moto que me he comprado, una maravilla. Digo, y yo digo, ¿cuándo hemos tomado café con este chico? Y pues yo creo que es de las redes, digo, tiene que ser.
1: Qué bueno. Oye, ¿desconectáis en algún momento? Es decir, como pareja, os iba a preguntar, ¿os lleváis el trabajo a casa? Pues va a ser que sí, ¿no? Sí. De hecho, está en casa el trabajo. No sé, ¿tenéis algún tipo de desconexión, algún hobby?
0: Sí.
1: Como decía, que la que dedica es el tiempo libre.
0: Vamos a ver.
1: Pues no existe.
2: Yo creo que ahora mismo estamos en el punto en el que la desconexión no existe.
0: Ajá. No, ahora mismo la desconexión, como desconexión,
2: es para conectar.
0: No,
1: es reconexión.
0: Es reconexión. La buscamos. O sea, nosotros decimos, ahora mismo es muy complicado desconectar porque llega un momento en el que dices, estoy en ese punto en donde tengo que dar, como emprendedor, como lo quieras llamar, tengo que dar el 100%. Porque no me puedo quedar en la cuneta aquí. O sea, tengo que dar lo que sea. Y para eso, todo aquel que quiera emprender o triunfar o como lo quieras llamar, tiene que tener cierta capacidad de afrontar estrés. Eso es. No hay otra manera de llegar a ese punto sin aguantar un poco de estrés. Pero sí es cierto que estamos intentando, por lo menos un día en semana, decirnos, este día de esta semana es nuestro, y ahí los teléfonos se quedan aparte. Me da igual que el mundo se...
2: Es mentira.
1: Ana está negando.
2: Este día,
1: ¿no?
2: ¿Sí? Esta tarde.
0: Bueno, esta tarde
2: y después no. Sí. Después siempre. Que... Sí, después con algo nos liamos, nos ponemos a hablar de proyectos y demás.
0: Bueno,
2: al final no existe.
1: No, pero de cara, yo sí he entendido a Fran, de cara, digamos, al mundo exterior.
0: Intentar alejarlo.
2: Sí, pero después yo lo tengo en casa. Es que tú.
1: Oye, ya casi de gran final, ya digo, tendremos más contactos, desde este primer arranque, ¿vale? Aquí en vuestra casa.
0: Nosotros encantados.
1: Pero quiero una primicia mundial. Proyecto futuro, corto, medio plazo en común de Fran y Ana. Ana y Fran, a ver. Vinculado al motor, ojo, ¿eh?
0: Ella sí. A ver si.
1: ¿Podéis soltar alguna noticia mundial?
0: Ella me mira. Sí. Porque dice, yo quiero decir, pero no me voy a pasar, pero no, y como yo lo llevo más
1: medio. Ana, cuéntalo abiertamente.
2: No, lo dejo.
1: Frank.
0: Vale, vamos a ver. Hay una parte que nosotros, por circunstancias, lo que hemos hablado, de academia, de tal, de organizar, de planificar. Ahora, el otro día hemos comprado un arco para empezar a hacer eventos, uh-huh. Hemos carpas, banner, todo eso lleva mucho tiempo de planificación.
1: Sí.
0: Porque para llegar al punto de sacar un banner o un arco o cualquier tipo de eso, tienes que hacer el diseño. Oye, me gusta. Vale. Y eso es en la casa, sentado y sin moverte. Y eso claro. Son meses y meses.
1: Ese es el proyecto.
0: Exacto. Entonces,
2: y peleas con
0: claro. empresas, que eso entraríamos en otra cuando queráis hablar de. Y
1: mira, la siguiente va a ser peleas con empresas.
0: Pero, sí, porque eso da, pero para nos vamos a reír y llorar a la vez.
1: Sí.
0: Entonces, una de las partes que a nosotros o nos identificaba o nos gustaba tener para la gente es el tema de viajar. Que de hecho, yo tengo un viaje a Vietnam que está bastante, perdón que lo diga, pero creo que bastante chulo para ver. Y hace también tuvimos el viaje del norte de España, que era desde Santander hasta Finisterre.
2: Sí.
0: Y entonces, como todo ese tipo de viajes lo tuvimos que dejar de cara, lo que no vamos a decir todavía el nombre, pero de cara al año que viene, la idea es salir desde Cabo de Gata, tú con tu moto.
1: Sí. Yo se con refiere la mía. Ana con su moto.
0: Exacto, Ana con su moto y yo con mi moto.
1: Sí.
0: Que Ana, daremos en primicia, ahora diremos dónde, con qué moto va a hacerlo, porque uh-huh. ahora mismo para eso ella no tiene moto.
1: Sí.
0: Desde Cabo de Gata hasta un punto, solo voy a decir los kilómetros.
1: Sí.
0: A 3.500 kilómetros de Almería.
1: Del Cabo.
0: De Cabo de Gata.
1: 3.500 kilómetros del Cabo de
0: Gata. La idea es salir con una bandera de España y sí. una bandera de Almería.
1: Sí.
0: Y es que esas dos banderas onden a 3.500 kilómetros desde aquí.
1: Mm.
0: Eso.
1: Sé el destino. Creo saberlo, pero no lo voy a.
2: Después no lo digo, ya te dirán.
0: Hay gente que dice, creo que sí, luego pero, nosotros claro. es que hemos indagado para no uh-huh. hacer lo mismo que hace todo el mundo. Hemos estado. Es un proyecto que, de hecho, ahora mismo estamos viendo con marcas temas, como claro, he dicho, patrocinio, claro, moto claro. y demás. Equipación, porque va a hacer frío, lo puedo dejar por ahí. Sí.
1: A la fresco.
2: Ya le está limitando mucho. Si había hecho una circunferencia desde el Cabo de Gata.
0: Hemos cortado en 180. Entonces, de cara del año que viene, la idea es salir desde Cabo de Gata a X sitio uh-huh. a 3.500 kilómetros con nuestra bandera de Almería, evidentemente, la bandera de España, porque somos españoles, uh-huh. no tiene más.
1: Uh-huh.
0: Y eso lo vamos a decir en. Hay un evento. Puedo decir nombre.
1: Sí, por supuesto.
0: Hay un evento que se hace en el Palacio de Exposiciones del Toyo, en Retama,
2: sí. vale, uh-huh.
0: que es Noviembre Car o November Car, sí. Noviembre Car,
1: sí.
0: 13, 14 y 15 de noviembre.
2: Sí.
1: Sí.
0: El sábado por la tarde, nosotros subiremos la plantilla porque esos días lo que queremos es hacer varias actividades y demás. El sábado por la tarde de esa tarde del Noviembre Car,
1: sí.
0: vamos a desvelar desde dónde salimos y sobre todo. ¿A dónde vamos a llegar?
1: Justo ahí.
0: Ahí.
1: En ese momento.
0: En ese momento.
1: Sábado 14 de noviembre.
0: Vamos a desvelar dónde tenemos que terminar. Es un proyecto que nosotros calculamos que nos va a llevar entre 3 semanas uh-huh. y 1 mes de moto hasta ir y volver.
1: Es un proyectaco, ¿eh? Importante.
0: Sí. Importante. Es el proyecto.
1: El proyecto.
0: Es el proyecto. Ahí luego vendrán más. Pero ahora mismo es el proyecto.
1: Fantástico.
0: Y para el año que viene es. Eso es lo que hay encima de la mesa a día de hoy. Saldrán más cositas, vale, pero
1: seguro
0: ahora mismo.
1: Que sí. Pues seguiremos la pista, soltaréis pildoritas, imagino, algo
0: sí,
1: de
0: sí,
1: info
0: sí,
1: en vuestros
0: sí.
1: canales, sí. vuestras redes.
0: Correcto, todo eso se va a ir subiendo progresivamente conforme se vaya acercando y evidentemente es decir, chicos, a tal hora, a tal día, soltamos la bomba, ¿dónde vamos a ir?
1: Sí, señor. Oye, brevemente, porque yo di contigo, pues corrígeme si el año, ¿sí? si me voy muy atrás, 2012, 13 ya estabas en redes, 2014, por viajes, experiencias, o en el año estoy bailando yo un poquito el inicio.
0: Sería.
1: ¿Te hace ya la?
2: 2018.
0: 17.
1: Vamos, antes de la pandemia seguro que estabas tú
0: sí,
1: ya
0: sí,
1: en
0: sí.
1: papeles por aventuras
0: sí, sí,
1: tuyas
0: sí, sí,
1: vinculadas
0: sí.
1: al motor, viajes,
2: pero
1: experiencias,
2: más o menos por ahí, ¿no?
0: Sí, 17
1: por
0: 17,
1: ahí, ¿no?
0: Sí. Antes de la pandemia ahí. sí estaba.
1: Sí, te pregunto, en nada, Rollo Telegrama, la mejor experiencia, el mejor viaje hasta el momento, incluso en común, ¿eh?
0: El de viajando por el norte de España.
1: Ajá.
0: Ahí nos divertimos, lo pasamos muy bien. Evidentemente hay momentos de tensión porque es trabajo, hay que recordarlo.
1: Claro.
0: Pero en el momento que la cámara cortamos nosotros y el enfoque está hecho y tal, no sé qué, nosotros estamos partiéndonos de risa y disfrutamos de unos sitios espectaculares. O sea, hay unos pueblos en el norte brutales.
2: Esos son los momentos en los que a mí me sale la vena en la frente.
1: Esto que no lo hemos contado en antena, de verdad. Sí, claro, cuando tú te activas forma.
2: Sí.
1: Sí. Y das esa señal, ¿no? Física también.
2: Sí, eso, por lo menos lo ve. Tengo en la frente.
0: Es como Majin Buu.
1: Qué bueno. ¿Y él tiene también una forma física de reactivarse?
2: No, él chilla y ya
1: él
2: está.
1: Él chilla directamente. Sí.
0: Me vengo arriba y ya está.
2: Levanta más la voz.
1: Qué bueno. En una palabra, y ya os libero, ya digo, me ha encantado este primer ratito aquí, en vuestra casa. Defíneme en una palabra a Ana, Frank.
0: ¿En una palabra?
1: Sí. Bueno, en dos, venga. A ver.
2: Esto tenía que haberlo luchado
1: antes, fíjate,
2: porque yo ahora mismo ya no sé con qué palabra.
0: Sí, no. Excelente.
1: Uh-huh.
0: O sea, es que es excelente. O sea, es en cualquier ámbito, ya sea laboral, profesional o en la pareja, es buscar la excelencia. O sea, es que yo sé que sin ella, donde yo estoy, no estaría. O sea, lo tengo clarísimo. O sea, seguiría, pero...
1: Y Ana, defíneme a Frank en una palabra o en dos.
2: Que no sé, no me viene ahora mismo la palabra, pero él, por ejemplo, tiene ideas continuamente de hacer cosas nuevas. Que ahora mismo no me viene una...
0: Creativo.
2: Sí,
1: creativo.
2: Sí, sería...
1: Creativo. Imprevisible.
2: Sí, parece, ¿no? Sí, es que es una idea con otra. Digo, yo no abarco tanta capacidad para generarla.
0: Estamos haciendo los banners. Y conforme estamos mandando a crear los banners, estoy diciendo: mira, pero pide no sé qué, que hay que hacer lo de overlanding y hay que pedir esto. Y ya estoy liado con el vídeo de overlanding de la pica. Y conforme estoy terminando de hacer el pedido de eso, no sé qué, vale, la web hay que abrirla tal día. O sea, y hay que meterla en la web. O sea, es un.
1: Es un no parar.
2: Su cerebro está continuamente.
1: Dando gas, ¿no? Sí. Dando gas, qué bueno. Pues oye, lo dicho, enhorabuena en mayúsculas y las pistas de todo su mundo pues están, por un lado, en Frank Rider 600, FR6,
0: sí,
1: y en Anita RADV. Pareja que seguimos en contacto, un abrazo enorme.
0: Un abrazo y será un placer volver, ¿no?
2: Y muchísimas gracias por aguantarnos.
1: A vosotros, igualmente, ¿eh? Sobre ruedas. Sigue siendo Fran, ¿no?
0: Sí, Fran, sí, sí, Fran. Sigue Fran. Sí.
1: Vale, Fran, perfecto. ¿Y tú, Ana?
2: Sí,
1: Ana, gracias.
2: A vosotros.
0: Ahora.

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1: Y ya volvemos de nuevo a mirarnos el ombliguito aquí en Almería. Bueno, simplemente mencionar a los oyentes que estén interesados, si tú eres dibujante de Almería, estás por aquí y este fin de semana te apetece quedar con nosotros, pues nada, comentaros que vamos a tener una reunión.
2: No, el dibujante o guionista.
1: Sí, también lo guionista.
3: O aficionado también, ¿no?
2: Si algún aficionado quiere,
4: incluso aficionado.
1: Sí, bueno, sí, pero sobre todo esta asociación está centrada en autores de cómics. O sea que en principio pues puede venir, pero...
3: Te vas a aburrir igual, ¿no?
1: Lo mismo te aburre.
2: Te vamos a hacer la vida imposible.
3: Igual te
2: vamos a
3: aburrir.
2: No dibujes en Egipto, te vamos a hacer la vida imposible.
1: Claro. Te vamos a hundir.
3: Porque no te vamos a seguir las conversaciones, te vamos a hacer vacío.
2: Te vamos a hacer la cobra.
3: ¿Sabes lo que te digo? Claro. Vas a saludar y te hacemos la cobra. También. O sea que tú mismo, o tú misma. Aparecerá información en la duna.es.
1: Sí, no tenemos sede fija, somos...
2: Pondremos un mapa de esa sacada del Google debajo del puente donde estemos.
1: Estamos itinerantes para que nunca nos encuentren.
3: Es el mundo complicado.
2: Coordenadas de GPS para abandonar el coche y meter el descampado, ahí estamos nosotros.
1: Parecemos que estamos haciendo una actividad ilegal aquí.
2: Al lado un fuego con la botella esa de brandy.
3: ¿Se recomienda llevar pasamontañas o no? ¿Se puede ir con la cara descubierta?
2: No, bueno, yo mientras te lleve un bidón de gasolina sobre este fuego, como sale en la película americana, mitad del descampado, creo que va a sufrir.
1: Bueno,
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0: Gran momento porque vuelve nuestro Harry, vuelve.
1: Sí, hemos tenido invitados que han elegido.
0: Correcto.
1: Pero hoy, como no tenemos invitados, elegimos.
0: Nuestro Harry Connick Jr. El Junior.
1: El Junior, por favor.
0: Sigue siendo el Junior.
1: Por favor.
0: Y vuelve además con esta cabecera que significa mucho para nosotros, claro.
1: Sí.
0: Blue Light, Red Light. Y que tiene vínculo directamente, entramos en materia especial,
1: sí,
0: monográfico.
1: Sí,
0: Carmen Rubi Soler, por cierto, muy buenas.
1: ¿Qué Buenos días. Sí, empezamos... Hemos tenido aquí a Antonio Llana, sí, hablando de la Asociación de Artistas Contemporáneos de Almería.
0: Sí.
1: Acá hemos tenido a Juanma, el director de los museos.
0: Martín Robles, sí señor, Juanma.
1: Y nos han hablado Antonio del deseo de una exposición y Juanma de la
0: confirmación
1: y consolidación de esa exposición.
0: Sí.
1: Bueno, pues vamos a empezar con lo más tedioso, pero importantísimo, señores, porque son más de 70 artistas.
0: Correcto.
1: Y no queremos olvidarnos de ninguno, porque esto es la historia de la pintura almeriense desde los años 70.
0: Perdóname que te matice, lo más gozoso, nombrar a 70 artistas.
1: Sí, sí, sí. Tedioso porque es como un listado,
0: bueno,
1: pero gozoso porque son muchos nombres,
0: claro,
1: y eso dice que hay mucho arte en esta ciudad nuestra. Empiezo.
0: Voy yo para darle un poquito de dinamismo diciendo uno.
1: No, hasta 70.
0: Ah, bueno, vale. Venga, vamos. Gaby, suena de fondo un poquito más.
1: Sí, eso sí. Bien, Francisco Alcaraz González, Antonio López Díaz, Juan Ruiz Miralles, César Martínez, Ernesto Pedalino, Antonio Molina Pérez, Nané, Jesús Andrés Díaz Rodríguez, Juan Ibáñez, Rafael Gadea Sánchez, Pepe Bernal Márquez, José Ruiz Mateo, Melchor Pero Padre, Carmen Pinteño, Ginés Cervantes, Pedro Soler Valero, Juan José Romero, Juan Morante, Adela Abad, Maritina Delgado, Waldy Robel, Isabel Toresano, José Francisco Martín Pastor, Diego Bonillo López, Ignacio Martín Cuadrado, Toña Gómez, Pablo Blanes, Carlos Villalobos, Javier Hueca, Lola Valls, Manuel Sánchez Almendro, Sol Úbeda, Fernando Barrio Nuevo, Juan Ramón Jover Sánchez, Pepa Satué, Carmen López López, Miguel Parra Uribe, Miguel Santander, Tomás Neurich, Abraham Lacalle, Antonio Llanas, Guadalupe Vascuñana, Jordi Garriga Mora, Safi, José Antonio Jiménez, Pedro Segura Cano, Lola Berenguel Suárez, Marisol González Mira, Paco de la Torre, Emilio Pérez, Jesús Campra, Ana del Mar López Núñez, Juan José Rosado, María del Mar Poza Pérez, Esperanza Noguera, Odu Carmona González, Andrés García Ibáñez, Eduardo Roca Silva, Francisco Carreño, Manuel Sánchez Luca, Silvia Valverde, Jesús Martín Visiedo, Ana Sánchez Luca, María del Mar Molina Pérez, María Rosa Ponce Serrano, Mariquina Ramos, José Fernando Mellado Pardo, Ana Cantera Jiménez, Isabel Ibáñez Simón, Manuel Rosa, María Moreno, Miguel Carmona y Diego Balaz. Ahí es nada.
0: Son todos y todas los que y las que están.
1: Sí, sí.
0: Ajá.
1: Yo ahora quiero explicar un poco.
0: Sí.
1: Explicar un poco porque la exposición son dos salas, dos plantas. Más que dos salas, dos plantas.
0: Uh-huh.
1: Claro, no podía ser de otra manera. Se llama Los últimos 10 años de pintura almeriense, desde 2015 a 2025.
0: Sí.
1: Hay mucha gente que empezó a pintar antes y mucha gente que empezó a pintar recientemente. ¿Vale?
0: Hay nombres que no suenan más, obviamente.
1: Hay nombres que no están, por ejemplo, que no están en esa lista. Carlos Pradal,
0: sí,
1: que está en la exposición. En fin. Hay una Carmen Guardia, no sé si la he nombrado, creo que no. Hay algunos nombres que faltan en esa lista y que están en la exposición.
0: Uh-huh.
1: Los primeros nombres que he dicho, más estos dos, bueno, pues están un poco por no sé, es un poco porque han continuado pintando en nuestra ahora, en la actualidad, en la última década. Sí. Han actuado, han seguido pintando y por eso están, aunque no nos suenen mucho. Hombre, nombres como, por ejemplo, Pedro Segura, a nosotros nos suena porque lo hemos llamado con sí, su correcto. Sudario, ¿no?
0: Sí, a eso me refería, ¿no? Que algunos obviamente nos suenan porque han pasado por aquí.
1: Muchísimos de los claro. que hemos nombrado han pasado por aquí, por supuesto. Uh-huh. No todos, porque no hemos tenido, porque no todos han tenido exposición en los últimos 10 años, pero han seguido trabajando, ¿no? Claro. Yo me gustaría... Ah, Antonio Acosta también. Bueno, ese murió hace ya más de 10 años, puede. En fin, hay algunos que realmente, bueno, pues son importantes verlos porque es recordar la obra que hicieron. A mí me ha gustado muchísimo ver en la exposición... me ha gustado muchísimo ver, pues por ejemplo, a Pedro Soler. Uh-huh. Me ha encantado ver a Francisco Carreño, me ha encantado verlo, me ha parecido...
0: Claro, tú te habrás reencontrado, imagino, pues con un montón de...
1: Hombre...
0: De estos nombres, es decir, a los que has seguido seguramente siempre.
1: Lo hemos tenido aquí.
0: Ya, pero por eso te digo que...
1: Sí, y además...
0: De los 70 me refiero, es decir.
1: Sí. Y además que gusta verlos, ¿no? Claro. Es como... Está bien, está muy bien, está da gusto... Uh-huh. Bueno, me ha gustado mucho ver a Abra en la calle porque lo que ha traído es muy fresco, es muy honey, uh-huh. honey, perdón, pero bueno, es lo que está haciendo, unos paisajes muy interesantes. Paco de la Torre también muy interesante.
0: Nuestro
1: lo que,
0: padrino.
1: Nuestro padrino. No sé, ha sido
0: mi
1: una...
0: ¿Mi primo, por ejemplo? ¿Pablo?
1: Pablo, muy bien.
0: Bien, ¿no?
1: Muy bien, muy bien.
0: En su línea, ¿no? También.
1: Me han faltado nombres. Uh-huh. Me han faltado nombres, que no sé por qué no están. La calidad en general, muy bien. Uh-huh. Muy bien. A ver...
0: O sea, cada artista, Carmen, aporta una obra.
1: Sí, una o dos. Javier Huecas, por ejemplo, ha presentado dos paisajes pequeños. Uh-huh. Voy a hablar de lo que más me agradó.
0: Sí.
1: ¿Vale? Uh-huh. No vamos aquí a... La exposición es como... ¿Cómo lo explico? Es como visitar un poco un museo... Un museito,
0: sí.
1: Un museo local,
0: sí.
1: ¿No? Que, uh-huh. que presenta todo su arte.
0: O sea, es cercana, ese es el sentido.
1: Sí, sí, está tienes que pensar que también está empieza el recorrido con la permanente, uh-huh. entonces, y de la permanente hay pintores en la exposición, ¿no? Uh-huh. Entonces como que...
0: ¿Y hay un orden cronológico?
1: No.
0: Es decir, en cuanto...
1: No. No hay que confundir la permanente con la otra, ¿eh?
0: Ya.
1: Que no hay una definición, pero no hay un orden cronológico. Son 10 años, cada uno ha presentado lo que le ha parecido de esos 10 años. Uh-huh. Y bien, está bien. Uh-huh. Hay Maritina Delgado, por ejemplo, que no la hemos invitado nunca y tuvo una exposición recientemente en Roquetas que sí. podíamos llamarla para que nos hablara de lo a uh-huh. raíz de esta exposición, podemos llamar a cualquiera.
0: Claro.
1: Y el trabajo de Maritina es muy interesante y me ha gustado mucho porque ha roto un poco con lo que hacía. Uh-huh. No pude ver la exposición de Roqueta, pero sí sé que lo que ha expuesto se correspondía con lo que o son incluso obras de esa exposición. Entonces me ha gustado mucho. ¿Quién más? Me ha gustado mucho uh-huh. Paco Carreño, aunque no es lo que está haciendo, pero lo sigo uh-huh. en redes y está haciendo uh-huh. cosas bastante más abstractas más que avanzadas, atrevidas, ¿no? Uh-huh. Está haciendo cosas muy atrevidas y lo que ha presentado son unos uh-huh. paisajes sí. de Sierra Nevada sí. que le conocemos. Hueca, no he terminado, Hueca ha presentado dos paisajitos pequeños muy empastados de la exposición última que hizo. Uh-huh. Muy potentísimo, aunque son pequeños, te enganchan rápidamente. Paco de la Torre ha presentado, a mí me ha gustado mucho lo que ha presentado, porque una es algo así como en la escuela de la Bauhaus, y son un picado desde abajo de un edificio con balcones, una esquina con balcones y una persona en cada balcón.
0: Muy Paco de la Torre, diríamos.
1: Sí, muy Paco de la Torre, pero muy potente de perspectiva, muy potente de color, muy potente. Y el otro con su forma, Vértigo, con su forma más
0: clásica, diríamos,
1: Y
0: Safi, por ejemplo.
1: Pues Safi ha presentado, me ha sorprendido, porque presentó un formato grande para Safi, que nos tiene acostumbrado a formato más prudente, un formato grande con un color muy limpio, muy limpio, un turquesa muy interesante, y me ha sorprendido bastante.
0: ¿Fernando Barrio Nuevo?
1: Pues Fernando Barrio Nuevo, dos obras bastante interesantes, muy unidas en temática y en factura, muy limpias también, abstractas también, como siempre, pero me pareció interesante. Eran como unos cuadrados ondulantes, era como una cuadrícula que se mueve. A lo mejor si me oye me dice, no, eso que es otra cosa.
0: Fernando, por alusiones.
1: Pero realmente sí, me ha interesado. La obra de Fernando me interesó también bastante. Me tuvo un rato delante contenta, bastante contenta. Ha habido así gente muy, muy, muy, muy bien, ¿no? Ana del Mar me sorprendió con una instalación pequeña de cajitas con personajitos muy chicos y un papel bordado que tiene un nombre como... Todo esto lo estoy haciendo de memoria, pero porque algunas cosas me impresionaron gratamente. La otra se llamaba... Gracias a que se ha quemado el techo del granero, veo el cielo, o algo así. Una frase muy poética, pero muy, muy, muy. Me gustó mucho la obra. La obra de Ana del Mar me gustó mucho. La de Marisol González también. Sí. Me gustó, me pareció muy interesante, con unas veladuras, unas personas, un formato de cuatro cuadros pequeños. Muy bien, muy, muy interesante.
0: ¿Andrés García Ibáñez?
1: Andrés García Ibáñez presenta una obra que me... Ahora ya no sé si la que yo digo es la de la exposición o la de... Ah, sí, la de la exposición me parece que es una caricatura satírica de personajes históricos no agradables a algunas personas, ya con eso...
0: Humanas, sí.
1: Pero muy bien, una sátira realista en su línea, bastante interesante.
0: ¿Y se entiende, se habrá comprendido en esta ocasión?
1: Yo creo que si no se le comprende...
0: No hay interferencias, ¿no?
1: No hay ninguna interferencia, es directísima. directa, por cierto, lo queremos llamar, no queremos llamarlo ahora que está muy cansado de haber terminado el saliente, pero lo llamaremos en breve para que nos cuente lo que está haciendo. Yo sigo diciendo que de él la obra que más me gusta la tiene él en el estudio. Se lo dije a Juanma, me parece aquí que fue el friso de los cerdos, o sea, para mí es una obra que cuando se...
0: Es seguramente la que más le gusta a él.
1: Pues debe de gustarle mucho, la tiene allí, pero cuando se haga pública, de alguna manera, que creo que no es, o sea, que se ha conocido, pero bueno, cuando se publicite de alguna manera más, pues la verdad es que para mí es una obraca, ¿no? Una pedazo de obra tremenda. Pero bueno, vamos a seguir con la exposición. Nos vamos a dejar a muchísima gente fuera.
0: De Rafael Gadea, por ejemplo.
1: De Gadea. En la exposición hay un cuadro en la permanente, pero no me acuerdo si es el de Gadea de la exposición. Ajá. Pero bueno, Gadea es que es siempre Gadea.
0: La eterna Gadea, ¿no? Y naturalmente, al que siempre recordamos, por supuesto.
1: Rafa es una pasada. El que hay en la colección permanente es muy interesante. Muy interesante. Claro. De lo mejor que hizo y de lo mejor que hay en la colección permanente.
0: Claro. Es que esta macro colección o exposición, digamos, sí, requiere varias visitas.
1: No varias visitas.
0: Y en determinado requiere, momento.
1: Exactamente. Requiere primero una... Lo que yo he hecho.
0: Claro.
1: Lo que yo he hecho. Yo no pude ir a la inauguración. Tengo que decirlo.
0: Sí.
1: Pero fui al día siguiente y hice una visita de tres cuartos de hora. Rápida.
0: Claro, muy rápida.
1: Muy rápida. Así dicho, parece una... Porque claro, una visita de tres cuartos de hora en cualquier exposición de esta ciudad es hartarse de verla.
0: Sí, sí.
1: Pero esta es rapidísima, muy rápida, de lo que es una idea global. Y luego he ido a porque por eso me acuerdo de algunos nombres y de algunas cosas, ¿no? Y luego me he ido a buscar a algunos personajes porque me llamaron la atención. Y entonces cuando he ido, bueno, pues he pasado de largo delante de algunos. Tengo que decir que hay acuarelistas, pero en fin. No es mi medio.
0: Claro.
1: Sin embargo, Juan José Romero ha presentado dos obritas pequeñas, potentísimas, que no son acuarela, pero tienen una impronta similar. No sé si son acuarela ahora. Tengo, como me diría mi profesor de pintura de paisaje, nos regañaba cada vez que íbamos a ver arco, porque porque a la semana siguiente nosotros teníamos paisaje a las 3 de la tarde y nos llevaba a los jardines de María Luisa, a los jardines de, bueno, a jardines privados de Sevilla, a pintar. Y entonces nos quería muy libres. Era un hombre del opus, era un hombre muy rígido, era un hombre terrible, pero nos quería limpios, nos quería...
0: Puros.
1: Quería el jardín y nuestros ojos, nada más. Entonces, cuando llegábamos de ver arco, se enfadaba con nosotros muchísimo, porque sabía quién había ido.
0: Y temía cierta contaminación, ¿no?
1: No la temía, es que sabía quién había ido por la contaminación.
0: O sea, que perfectamente de amar, ¿no?
1: Por eso me hace gracia, porque claro, una exposición de estas... No es que contamine, pero te pone la cabeza loca, ¿no? Por eso hay que ver una en global y luego volver y ver las que... Y luego volver a ver lo que te has dejado.
0: Claro, claro.
1: Para recuperar algunas cosas, porque el que está allí por algo, ¿no? Y que cada uno a los gustos los tiene como le da igual. Cada uno es su...
0: Totalmente su propio, claro, exactamente, y personal, vamos.
1: Es su propio dueño, ¿no? Pero bueno, hay gente que ha presentado cosas, ya digo, maravillosas. Hay una persona que me sorprendió, espérate, que la tengo que mirar.
0: Estamos intentando buscar
1: No sé si,

0: me gustaron mucho los sudarios de Pedro, me gustaron muchísimo. Me pareció, ahora que lo tengo aquí, que he abierto la esta, me pareció, lo de Pedro Soler me pareció maravilloso, me pareció precioso. Me llamó la atención mucho lo de Martín Pastor,
1: sí,
0: porque es muy Pollock. Martín siempre, Martín está constantemente revisando la historia del arte.
1: Ser muy Pollock es buena, ¿no?
0: Hombre, Pollock, o gusta, o te gusta, o lo ama o lo odia. Claro.
1: No hay grises.
0: No, con Pablo es muy raro que haya grises, muy raro. Lo que pasa es que, claro, cuando conoces a Pollock, que aconsejo, por cierto, la película, en breve hablaremos, que no lo hacemos hace tiempo, de películas y libros de artistas, porque vale, ha salido mucho, han sucedido muchas cosas, y será interesante. Pero es curioso, el Pollock, en la película entiendes perfectamente lo que es la pintura de Pollock, mientras que si te pones sin saber nada delante de un cuadro, volvemos a lo de siempre, con la abstracción, ¿no? Este es un expresionismo abstracto de una potencia exageradísima. Y te engancha, te quedas delante, lloras incluso, o pasas de largo porque no te dice nada. Cuidado. No significa lo segundo que sea malo, ¿eh? Que es que no te gusta simplemente.
1: Sí.
0: Pero Pollock tiene una justificación emocional potentísima y para mí muy interesante. Y bueno, pues Martín Pastor hace una revisión de eso que también es... ¿Quién más? Que me llamaran la atención y sí, que dijera, bueno, pues estos de los que ya habíamos visto cosas.
1: Ahora casi de gran final te pondré en un brete, ¿vale?
0: Sí. Sobre todo es una exposición para verla con
1: calma, ¿no?
0: No solo calma, es con no solo calma. De varias maneras. Insisto que no se puede ver una vez. Hay que verla global. Hay que ver la pasada, como el que abre un libro y pasa todas las páginas, luego abre las páginas que quiere, y luego vuelve a repasar el libro entero, ¿no?
1: Correcto.
0: Esa sería una forma de ver la exposición aceptable. ¿Con tiempo entre cada una de las visitas? Pues diferente. Pero hay, sobre todo, hay una cosa que sí es muy interesantísima para mí, y es la apertura de mente que tiene la ciudad de Almería. O sea, hay una variedad de creaciones, hay una variedad de lenguaje, de expresiones, de artistas que necesitan, incluso dentro de algunos, por ejemplo, Pablo Blanes ha presentado un cuadro, no, antiguo no, porque claro, antiguo no es del siglo XV ni XVII,
1: claro.
0: ¿No? Pero un cuadro ya...
1: Pero habría varios artistas dentro del mismo artista también, ¿no?
0: Claro, en el caso de Pablo, a lo que voy, ¿no? Tiene una obra súper potente, que es una esfera amarilla que conocemos, taladrada, con su hueco y tal, una esfera imposible, interesante, muy interesante.
1: Sí.
0: Y lo último que está haciendo, que no tiene nada que ver, porque es como, son manchas de color, recordemos que es daltónico, manchas de color con algunos referentes figurativos, que tampoco, porque serían un poco surrealistas, de sus figuras, símbolos de la naturaleza, ¿no?
1: Sí.
0: Entonces, son dos, como dos pintores distintos, está muy bien porque muestra en esos 10 años pues lo que hacía hace 10 años y lo que hace hoy, ¿no? Que no todos han... O sea, o han presentado lo último, o han hecho lo mismo que Pablo lo ha hecho de esa forma, o han presentado lo más significativo de la década, como ha hecho Paco Carreño. Bastante interesante, muy interesante. Claro. Antonio Llanas también ha presentado. Bueno, a mí, ya te digo que hay gente que me ha sorprendido muy bien. Y
1: lo que más, y ese era mi brete casi abrochando, lo que más te ha impactado, te ha sorprendido, lo que más, no sé, lo que menos te esperabas,

0: alguna obra en concreto, de algún artista?
1: No, me lo esperaba todo. Me lo esperaba todo.
0: O sea que no ha habido sorpresa, digamos, mayúscula, ¿no? En ningún caso, claro.
1: Yo creo que no. Yo creo que no.
0: Igual no. Después de la próxima visita, pues vas a volver.
1: Exactamente. Lo mismo dentro de la próxima visita digo, pues esto me ha hecho recapacitar. No, en el momento en el que he hecho dos visitas, nada más, ¿eh? O sea, no me falta una tercera, incluso una cuarta, pero yo no soy
0: el
1: público.
0: Y una quinta sin apuras, igual.
1: O sea, yo no soy el público normal. O sea, yo voy a... Me faltan artistas por... Sé que me faltan artistas por disfrutar, por decirlo de alguna manera, ¿no? Por ponerme delante de ellos un rato, que lo he hecho con otros, porque me han llamado la atención. Sí, mira, algo que me ha sorprendido. Sí. Me ha sorprendido Ana del Mar. Porque sus bordados los conocía, pero no conocía la sutilidad de la caja transparente con sus cajitas, con sus historias dentro de cada espacio. Pues quizá, además, era como... Volvemos a la misma. Como, yo hago como los críticos de arte. O sea, es a lo que aspiraría yo. Yo interpreto. Luego el artista dice, no pensé nunca en eso. Sí. Y realmente la interpretación que queda durante mucho tiempo es la del crítico, no la del artista. La del artista luego aparece con la historia del arte.
0: Claro.
1: Si en algún sitio ha quedado reflejada, que esa es otra.
0: Y la que más influye es la del crítico, en teoría, ¿no?
1: Sí, de forma contemporánea o coetánea, la que más influye es la del crítico. Yo en este momento voy a hacer una... Es como... A mí... estando en la que estamos de la acampada de sol y del problema de la vivienda, ese compartimento de la caja vertical con compartimentos y las figuritas pequeñitas dentro de los compartimentos, en una agrupada más, en otra solo dos, me pareció muy vivienda, muy lenguaje del problema que tenemos, ¿no? De alguna forma.
0: Incluso de crítica.
1: Sí. Que Mar, no me acuerdo cómo se llamaba, porque, insisto, hay algunos que sé cómo se llamaba la otra.
0: Sí.
1: Que te he dicho lo de se quemó el techo del no sé qué pero y se ve el cielo o algo así. Pero de esta no me acuerdo. Y fue la que estuve mirando más tiempo. O sea, a veces te pasan esas cosas, ¿no? Pero sí, quizás eso me sorprendió. Me agradó mucho. Me agradó porque me relajó pensando en cosas contemporáneas que ya sabes que a mí me gusta mucho que el arte hable de lo que tiene alrededor. Entonces, por ejemplo, he dicho lo de Paco Carreño, ¿no? Que tiene dos paisajes de Sierra Nevada más impresionantes, de los que estuvimos hablando con él. Y él ahora está experimentando con los secaderos de tabaco, con las paredes de los secaderos de tabaco de Granada y con los suelos en Europa, con los asfaltos en Europa. Está haciendo una experimentación de impresión y tal. O sea que...
0: Qué bueno.
1: Sí, y está también como muy contemporáneo, ¿no? Y sin embargo ha elegido... Por eso digo que sorprenderme quizás Ana del Mar, los demás en su línea. Gustarme especialmente, tengo que decir, lo voy a decir, que Abraham Lacalle le conocía en formato más grande porque lo había visto en Arco, en Madrid en exposiciones. El formato es muy manejero, uno por uno será, o 80 por 80, no más. Son cuadrados, son paisajes con un color en la línea de Hodney, pero muy Abraham Lacalle.
0: Sí.
1: Y claro, quizás lo que me ha sorprendido ha sido de ver paisajes tan enormes a verlo en ese formato, que es capaz de hacer lo mismo del gran al pequeño. Pequeño formato, que no estamos hablando de tan pequeño formato, estamos hablando de un...
0: ¿Mediano formato?
1: Un mediano formato, ¿no? Y pequeño para él.
0: Sí.
1: Por ejemplo, ¿no? Para huecas pequeño es 15x30, Para él, uno por uno es pequeño.
0: Ya sé que es pequeño, claro.
1: Y me gustó mucho que fuera capaz de traerlo todo a ese formato, de traernos a Abraham Lacalle a ese formato, porque parecía que como que no puedes poseer un Lacalle porque es enorme, ¿no? Uh-huh. Y cosas así sueltas, más que sorprenderme obra, me sorprendió pues eso, cosas sueltas, cambios, giros en el artista, claro, giros en los artistas. Uh-huh. Eso fue lo que me sorprendió.
0: Seguiremos, por supuesto, seguiremos. Ha sido
1: Pedro Soler me sorprendió también. Claro. Pedro Soler, cuidado, es una persona con una edad importante. Uh-huh. Pedro Soler es
0: un bagaje, ya, claro.
1: Claro. Y ha presentado dos cosas con una dulzura estupenda. O sea, muy. Esos son los que yo me he quedado. Hay para más.
0: Claro.
1: Podemos hablar otro día.
0: Seguiremos, por supuesto.
1: De otro.
0: ¿Hasta cuándo está, por cierto?
1: Pues estará meses. No lo sé. Claro. Estará puesto aquí. Espérate, vamos a mirarlo.
0: Sí, decía Juan Manuel, pero vamos a ver.
1: Sí, meses. Seguro meses.
0: De sobra, claro. No sé si hasta primavera, creo recordar, no sé. Pero bueno, que tenemos todo el tiempo del mundo.
1: Sí.
0: En espacio 2 para disfrutar de artistas almerienses y una década. Del 15.
1: Ah, otra que me gustó mucho, pero bueno, esa es porque siempre me gusta mucho. Sí.
0: Carmen intentando localizar.
1: Sí.
0: Porque no te preocupes, que tendremos también tiempo.
1: Bueno, ahora te lo digo.
0: Recordarlo.
1: Estoy aquí dándole vueltas a esto. A ver si.
0: La sonrisa del gato desde el espacio 2, monográfico. Especial.
1: Es que me he ido en dirección contraria.
0: Claro, museo de arte.
1: Me he ido en dirección contraria, porque imaginad lo que es mi archivo de imágenes.
0: Pues enorme, no lo siguiente, o sea, infinito, claro.
1: Peor.
0: ¿Cuántas tienes?
1: Cada 6 meses tengo que sacarla a un disco duro externo.
0: no suprimes, ¿no?
1: No suprimo. No suprimo, vamos a ver, como de la misma cosa hago varias, a veces suprimo, otras no. Espérate.
0: Mientras tanto, de fondo sigue sonando Harry Connick Jr., que ha vuelto.
1: Ha vuelto con nosotros.
0: Del gato, su sonrisa del gato.
1: A ver.
0: 20 segundos, Carmen. No sé, 20, ese es el reto que te.
1: ¿Me da solo 20?
0: Venga, va, 25 segundos.
1: Me da, bueno.
0: Blue light, red light.
1: Pues nada.
0: Días de radio.
1: Hasta el. No lo sé, no lo pone.
0: Estamos trabajando en ello.
1: ¿No lo pone en el cartel?
0: No lo pone. Bueno, no. Pues meses, tenemos meses, todo el tiempo del mundo, claro.
1: Yo creo que tendremos meses, claro.
0: Mira,
1: tendremos hasta enero, por lo
0: menos. La próxima semana confirmaremos exactamente hasta cuándo, ¿vale?
1: Vale.
0: Como punto de partida.
1: Sí, si no, bueno, lo llamaremos a Juanma, pero,
0: claro.
1: Pero que sí, yo creo que una exposición de este calibre necesita estar meses,
0: claro,
1: porque es que la necesitamos meses.
0: Uh-huh. Y hemos de abrochar.
1: Abrochemos.
0: Carmen Rubio y Soler. ¿Me vas a permitir que yo dedique esta sonrisa del gato, de una forma muy humilde, muy sencilla, a una gran figura que ha pasado a ser eterna hace bien poquito, de la cual, de su enormidad, este humilde locutor era algo consciente, pero fue consciente a partir de un gran artículo de Antonio Sevillano. Y a partir de ahí, pues innumerables también las muestras de lo que esa gran figura supone, sigue suponiendo. Marcos Rubio.
1: No, Marco.
0: Marco, perdón.
1: Marco Rubio.
0: Pues le dedico a Marco Rubio esta sonrisa del gato.
1: Le la dedicamos.
0: Y ese enorme legado, pues que está con nosotros.
1: Pues que sabes que hizo mucho por la pintura en esta ciudad.
0: Por ejemplo.
1: Cuando fue presidente del Ateneo.
0: Por ejemplo. Y algún día en su momento, pues dedicaremos un capítulo completo o dos. Carmen, un beso enorme.
1: Muchas gracias.

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0: Ahí está, ahí está. Justo ahí empieza el ritmito. No me pares ahora, no pares ahora. Vamos, en definitiva, no paramos, ni muchísimo menos, todo lo contrario, de ilustrar con nuestra ilustradora jefa de cabecera. Mucho que contar, mucho que leer, mucho que compartir, mucho que ilustrar. Lo remarco, Sol Ruiz. Hola, Sol, muy buenas.
1: Hola, Antonio, muy buenas.
0: ¿Qué tal? ¿Cómo estás?
1: Muy bien, fíjate cómo hemos empezado hoy, con un ritmazo.
0: Absolutamente, y es que claro, tiene que ver, tiene vínculo con uno de nuestros títulos, ¿no?
1: Sí, hoy traigo dos joyas de la literatura infantil actual y que demuestran que leer no solo es pasar páginas, sino que son toda una experiencia sensitiva. Y vamos a comenzar con una propuesta que nos invita a reflexionar sobre el ritmo de la vida actual, y es de la mano de la editorial Juventud. Se trata del libro Deprisa, Deprisa.
0: Toma ya.
1: Una obra que está creada íntegramente, tanto el texto como las ilustraciones, por la autora francesa Clotilde Ferrin. Lo verdaderamente rompedor de este álbum, para quien no lo haya visto, es su formato. Un formato físico totalmente apaisado y una estructura narrativa que se divide radicalmente en dos partes. La primera mitad del libro, el texto va casi de corrido, con un ritmo frenético, está contagiado por ese diseño dinámico y veloz donde ves a un niño que corre sin parar del autobús a una lancha, a un avión ultrasónico, pero de repente pierde el vuelo. Y el propio formato del libro nos obliga a cambiar las reglas del juego en la segunda mitad, y el ritmo visual y textual se ralentiza por completo, invitando al lector a la calma. El texto va volviéndose sinuoso, tienes casi que ir girando el libro para poder leerlo. Y entonces se empieza a apreciar todos esos pequeños detalles del camino que la prisa inicial nos había ocultado. ¿Qué te parece?
0: Buenísimo, espectacular. Tengo la suerte de estar visualizándolo por aquí, pasando paginitas, y es que lo estaba viviendo tal y como tú, además lo estabas comunicando, ¿no? Es así, o sea, es maravilloso.
1: Sí, porque mira, es un libro ideal para niños y niñas de a partir de 4 o 6 años, pero en realidad es un libro que yo creo, a los que papás, mamás, que estamos en esta vorágine de desplazarnos, de llevar, de traer, de bueno, a todo el mundo en general, porque yo creo que todo el mundo estamos en este mundo frenético.
0: Sí,
1: y yo creo que el libro es muy, muy, muy chulo. Aparte, a mí me llamó muchísimo la atención porque ese formato es un formato, esto solo pasa en el libro álbum, que el formato acompaña también al texto. No es lo mismo leer ese texto de corrido en un formato súper horizontal que te obliga a ir saltando casi de un lado a otro, y cómo, qué genialidad, ¿no? Luego poder hacer que ese mismo formato sea pausado y lento, ¿no? Y todo eso es con la ilustración y con la narración visual y con el texto, cómo está elaborado.
0: Total, ya lo creo. Fíjate que además de, bueno, valores como emoción o emociones en plural, paciencia, tiempo, valorarlo, suelta crítica social. Hay puntitos de crítica social aquí, ¿eh?
1: Sí, sí, sí. Además, yo creo que es una genialidad porque nos habla de la importancia de saber frenar.
0: Sí.
1: Porque es verdad que podemos hacer muchas cosas, ir muy rápido, pero ¿y lo importante en un momento dado, que es pararse y mirar?
0: Absolutamente. Pues lo practicamos aquí, ¿eh?, a diario y a menudo, ¿no? Por ejemplo, con este gran título, hemos dicho a partir de 5 añitos, ¿no?
1: Sí, 4 más o menos, a partir de 4 o 5 años, uh-huh. Pero vamos, para todas las edades, como siempre. Y bueno, para la segunda recomendación, sí, ya que estamos en este tono pausado, vamos a dejar atrás ese estrés de la ciudad y nos vamos a ir a la inmensidad del Polo Norte con un libro titulado La Operación Beluga, uh-huh, que yo creo que es uno de los álbumes más conmovedores de la editorial a fin de cuentos. Está recomendado para mentes curiosas de a partir de 4 o 5 años también. Sí. Y este álbum ilustrado nos sumerge en una emocionante aventura basada en hechos reales ocurridos en 1984, cuando unas 3.000 ballenas beluga quedaron atrapadas en el hielo polar. Fíjate que yo no sabía nada de esto.
0: Yo tampoco,
1: y al final del álbum
0: no lo recuerdo, ¿eh?
1: Te cuentan esa historia que te sorprende aún más, porque estás leyendo una historia donde un personaje decide, en esa quietud del Polo Norte, ¿no?, tomar la iniciativa y querer salvar esas belugas. Pues bueno, pues luego te das cuenta de que está basado en hechos reales. Uh-huh. La historia está escrita por Ángela Castro Díaz, que es ingeniera, una ingeniera y técnica en logística gallega, que debutó con este álbum de no ficción, donde combina ese rigor técnico, ¿vale?, de saber qué noticia es, qué es lo que pasa, pero con una gran sensibilidad narrativa. Y bueno, la magia visual pues está a cargo de una ilustradora polaca, Fana Telej, no sé yo si lo habré pronunciado bien.
0: Perfectamente pronunciado, sí, sí, te lo digo.
1: Perfecto, ¿verdad? En polaco, perfecto. Sí. Bueno, pues cuyas delicadas acuarelas, la verdad es que logran plasmar de forma absolutamente magistral esa luz del Polo Norte, el frío, el misterio de la noche polar. Y bueno, a través de los ojos de Aku, un niño nativo chukchi, descubrimos cómo la comunidad y un enorme barco rompehielos ruso intentan salvar a estos cetáceos. Uh-huh. Y se topan con el problema de que los animales se están asustando con el ruido del motor. Ya que no sabes cómo consiguieron sacarlos de allí.
0: Pues cuéntanoslo, por favor, te lo pido. ¿Cómo fue?
1: Os lo voy a destripar, pero es que merece la pena conocer esta historia. Y es que la ingeniosa y bellísima solución final fue ponerles música clásica de Tchaikovsky.
0: ¡Oh, qué bueno! ¡Qué bueno!
1: Y eso las guió hasta la libertad. Uh-huh. Bueno, yo creo que este libro es un canto a la empatía animal, a la cooperación, porque hubo países implicados en salvar a estas ballenas. Y yo creo que nos va a congelar el corazón a todos.
0: Total. Escucha, escucha, escuchen, amigos y amigas, lo que está sonando. Música clásica de Tchaikovsky. Si el japonés no me está ahora mismo engañando, no nos está engañando. Visual, tú escuchas, ¿no? Vamos bien, ¿no?
1: Bueno, aquí no me están llegando Tchaikovsky,
0: no te está llegando,
1: precisamente.
0: No te está llegando. ¿Qué te está llegando?
1: Me llega tu voz maravillosa,
0: perfecto,
1: como siempre.
0: Perfecto, vale. Son cosas del Teams que algún día contaremos también. Pero en fin, está sonando, ¿eh? De fondo, pues esta maravilla. Y bueno, hemos dicho de historia, una historia ficticia, pero eso sí, basada en un suceso, ¿no? En un hecho real, del 84.
1: Sí.
0: Y apta para más de 5 añitos, más o menos, ¿no?
1: Sí, a partir de 4 o 5 añitos. Es un libro que ya tiene un poquito más de texto, uh-huh, así que para primeros lectores, con una historia realmente muy bonita y que habla de eso, de la cooperación y cómo decide un chico que hay que salvar a esas belugas y cómo se implican los países y cómo consiguen con esa solución, ¿no?, final, uh-huh, de intentar, porque además intentan sacar a las ballenas de muchas otras maneras, ¿eh? Sí. No os voy a destripar todo el álbum, uh-huh, pero al final esa solución me parece maravillosa, ¿no?, que consiguieran sacarlas poniéndole música.
0: Fantástico. Pues Operación Beluga, contrastando con deprisa, calma, tranquilidad, pausa. Y también valores, naturalmente, vinculados pues al cuidado del medio ambiente, al cambio climático, si queremos, aparecen ahí, surgen ahí, en este maravilloso álbum. Y desplegamos la agenda, sobre todo para localizar a otras dos grandes componentes de ese campamento. Hace mucho que contar, por cierto, enhorabuena, tras el primer podcast ya, este pasado lunes, o sea...
1: Ya teníamos ganas de volver, ¿eh? Sí, pero sí. Es que claro, aquí las señoras no paran de moverse, yo como soy ilustradora y estoy en mi cueva dibujando,
0: claro,
1: pues...
0: Lo tienes un poquito más pausado el tema, ¿no? Pero ¿por dónde caminaría
1: claro,
0: ahora?
1: Más pausado, claro. Pero aquí estas dos no paran de moverse, así que tengo a Paula ahora a tope con el evento cultural y turístico del Beleficuento,
0: sí, ¿eh?,
1: que se va a llevar a cabo del 21 al 25 de octubre y que yo creo que se ha convertido en unas citas turísticas, culturales, más importantes de la comarca de Los Filabres.
0: Sí, ¿eh?
1: Para quien no sepa lo que es el Beleficuento, vamos a explicarlo así un poquito, y es que el pueblo de Belefique se convierte en un pueblo de cuentos, donde la actividad principal es la narración oral, tienen narradores importantes, y entre ellos tenemos a nuestra queridísima Paula Mandarina.
0: Sí, ¿no?
1: Y bueno, el programa todavía es una incógnita, pero sí se sabe precisamente cuándo se va a celebrar, y que el cartel además lo ha hecho la almeriense María del Mar Gregorio.
0: Ajá,
1: un cartel precioso, de su estilo, muy bonito. Y bueno, pues es un festival creado para compartir en familia o en pareja o solo acompañado en ese precioso pueblo de Belefique, en la Sierra de los Filabres. Y lo bonito que tiene es que se mantiene fiel a su identidad después de 8 años seguidos haciéndose.
0: Qué bueno, qué bueno.
1: Habrá cuentos, talleres, encuentros con autores, música. Bueno,
0: uh-huh, conserva
1: una
0: la esencia,
1: fiesta,
0: ¿no?,
1: del cuento.
0: Uh-huh. ¿Qué días has dicho, perdóname?
1: Es del 21 al 25, pero entre la semana es como para actividades escolares, sí, y el fin de semana ya abierto a todo el público. Recomendadísimo a todas las familias con niños, bueno, y a todo el que quiera visitarlo, porque es realmente... Yo estuve un año allí, que estuve participando con un taller, y vamos, me pareció una cosa alucinante que en un pueblo de aquí de Almería se celebrara tal festival.
0: Genial.
1: Increíble.
0: Genial. Pues plan perfecto, Belefique, lo apuntamos.
1: apuntado.
0: ¿Y Gema?
1: Y bueno, a la editora jefa la tenemos en LIBER, que para quien no lo sepa es la Feria Internacional del Libro, que está promovida por la Federación de Gremios de Editores de España. Y bueno, se celebra con carácter anual y va cambiando entre Madrid y Barcelona. Este año lo tenemos en Barcelona. Uh-huh. Y bueno, pues su principal objetivo es generar oportunidades de negocio. Así que estos días están allí haciendo, cerrando negocios, gestionando derechos, sobre sí. todo con Latinoamérica, Estados Unidos. Y entonces se juntan agentes literarios, libreros, bibliotecarios, autores, editores. Y bueno, pues... además se aprovecha el espacio pues para hablar de modelos y tendencias, de hacia dónde va la literatura, qué cosas están pasando, y se culmina con la entrega de unos galardones que reconocen el fomento a la lectura, premiando a autores destacados, a librerías, bibliotecas y a la trayectoria de los editores más influyentes. Uh-huh. Así que una cita imprescindible donde tenemos allí a Gema Silver.
0: Absolutamente. Y seguimos con la agenda, novedades, eventos dentro del club. Sol.
1: El club, ya sabemos, bueno, lo vengo ya anunciando, vamos a retomar el club de lectura a partir de octubre. La primera cita la tenemos el domingo 25, que vamos a contar con la ilustradora Raquel Catalina, que es espectacular. Sí. Vamos a conectar con ella porque ha sido muy bonita y nos ha dado esa oportunidad, así que conectaremos con ella desde el club, vamos a trabajar su álbum y vamos a conocer de primera mano pues cómo ilustra ella y cómo ha sido este viaje de crear los últimos álbumes que ha estado haciendo. Es una actividad totalmente gratuita, solamente a través de la Academia de Arte y Pintura, que es donde la celebramos. Sí. Pueden ponerse en contacto y ya está, y le abrimos las puertas a todo el que quiera visitarnos.
0: Perfecto.
1: Y nada más, añadido por último, que tengo un taller de ilustración para los que, bueno, me escuchan hablar de ilustración y todo eso, que se lo celebraré el día 17 a través, igual, de la página de Arte y Pintura, pueden encontrarlo.
0: Correcto. Y algo más, fíjate, como si fuese poco, ¿eh?
1: Nada más, ¿qué te parece?
0: Nos has compartido.
1: Menuda agenda.
0: Venimos hasta arriba, intensos, ¿eh? Intensas, ya lo creo que
1: venimos
0: sí.
1: Venimos hasta arriba, hemos empezado el curso a tope.
0: Mucho que contar, mucho que compartir, mucho que leer, mucho que ilustrar. La próxima semana, mucho más. Sol, un beso muy grande.
1: Un beso, hasta luego.

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0: Pues eso, vamos cerrando, eso sí, tan solo por horas en nuestro telón. Días de radio a ritmo de Lepanto. Daruma es el tema que da título a su gran disco, que conocemos al detalle porque son de la familia, son de la casa. Manu, Juanra y Ángel estarán el 9 de octubre, apuntamos ya esa fecha, en el Teatro Apolo, en casa, para presentar este disco. Enseguida más pistas. Antes avanzando contenidos del primer tuyo también, de octubre, que llega en una hora. Rocío Guillén, ¿qué tal?
1: Hola, buenas. Antonio, 1 de octubre y hoy se conmemoran varias efemérides. La primera de ellas la avanzábamos esta mañana. Hoy es el Día Nacional de la Artritis y con motivo de esta fecha, ALAL ha organizado para esta tarde el encuentro Cuídate, Fórmate en Enfermedades Autoinmunes. Liz Lucero, su presidenta, estará con nosotros para contarnos qué especialistas del Hospital de Referencia Torre Cárdenas van a participar y cuáles son los temas sobre los que se va a hablar. Pero vamos a hacer spoiler, mucho tiene que ver con el embarazo y esta etapa de la vida de las mujeres, que tienen además algún diagnóstico de alguna enfermedad autoinmune. Hablaremos también del Día del Mayor, otra de las efemérides, la segunda y no menos importante. Y con motivo de esta fecha, FAM viene organizando desde hace algunos años el Encuentro del Mayor en la zona del Levante, porque es donde más centros de mayores gestiona esta entidad. Este año Antas y su centro de mayores de Antas ha sido el municipio anfitrión. Paola Bruno es la directora y estará con nosotros para contarnos qué se cuece en este Encuentro de Mayores en el que participan, bueno, personas de Los Gallardos, de Pulpí, Vera, Cuevas de la Almanzora y todo el Levante almeriense. Y arrancaremos el espacio hablando de calidad y del sello AXA, que ayer la Residencia de Gravemente Afectados pues recibía de manos de la Consejería de Salud. Fue el delegado de Salud, Juan de la Cruz Belmonte, quien hacía entrega a este centro del sello, que está enmarcado como uno de los hitos importantes para seguir trabajando en el concepto de la humanización. ¿Y qué quiere decir esto? Pues que la atención y el trabajo que realizan siempre lo llevan a cabo pensando en la persona que recibe esos servicios. Así que María del Mar Soriano, la directora de la residencia, estará con nosotros, Antonio.
0: Perfecto, pues como siempre, primero la persona.
1: Exacto, siempre.
0: Siempre, además. Pues Rocío, gracias, en una horita puntual.
1: Estoy hasta ahora, Antonio, gracias a ti.
0: Hasta ahora. Y lo dicho, Daruma, discazo y mucho más recorrido que conoceremos, por cierto, en la próxima semana con los componentes de esta banda almeriense, Lepanto, que también, por cierto, es mucho más que una banda, un proyecto con tres enormes músicos, Manu al frente, con Ángel y con Juanra. Teatro Apolo, Almería, 9 de octubre, presentación oficial de este gran disco. Insistimos, en su casa. Y mañana más días de radio. Toda la info en candilradio.com. Pásalo bien, hasta mañana. Con...

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2: Creo que el primer disco que me compré fue un vinilo de Mecano, en el que aparecía la canción Aire, que a mí me encantaba. Yo era adolescente y debió de ser una de mis primeras pagas, creo. Quizás lo compré en Discoplay, porque mi padre pedía mucha música a través de Discoplay. Y seguramente yo haría lo mismo.

Bueno, el videoclip que he visto yo, que esto no hay quien lo supere, es un grupo que no lo conoce creo que nadie, que se llama OK Go y la canción es Here It Go. Bueno, salió en un programa de televisión y bueno, hacen una coreografía con unas cintas de estas de correr de gimnasio. Pero si me tengo que decantar por un videoclip que esto no hay quien lo supere, sencillo y práctico, pero que tiene mucho mensaje, me decantaría por el de los Queen, el I Want to Break Free.

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2: A mí la música española me ha marcado mucho, me ha gustado mucho y ha sido parte tan importante como la internacional. No entiendo mi cultura musical y mi vida sin grupos como o solistas como Sabina, Radio Futura, Carlos Cano, Presuntos Implicados, Danza Invisible, Miguel Bosé, Aute, Serrat. No terminaría. Antonio Vega, de nuevo. No podría terminar la lista. Es muy larga, afortunadamente.

0: Es la 1:21 p.m.
1: Pienso que los primeros recuerdos musicales que tengo vienen quizá de las bandas sonoras de las películas. Probablemente mi primer recuerdo musical es estar con mi madre viendo a Gene Kelly cantando Bajo la lluvia.

0: Amigos. No tenía muchas ganas, porque siempre me pasa lo mismo, que llega un momento en que me siento extraña, ajena, como si no estuviera dentro, sino mirándolo todo desde fuera, como si no perteneciera. Habitualmente ensayo un poco lo que quiero decir y la personalidad que voy a tener en el evento. Una locura, ¿no? Pero el sábado pasado no lo hice porque estaba cansada y también un poco harta. Y allí me senté en el bar y de repente me di cuenta de que todas estaban hablando a mi alrededor y ninguna conmigo. Y yo intentaba decir algo, pero la conversación moría nada más empezar. Todas cambiaban de tema y de persona. Y de verdad, te prometo que quería hacerlo. Quería con toda mi alma conectar con alguien, pero no. Y entonces me di cuenta de que me he pasado la vida sintiéndome como el alien verde de la habitación, queriendo hacer amigos y fracasando sin saber por qué. ¿Seré yo que soy rara? Sí, seguro que tiene que ser eso. Tiene que haber algo malo en mí que no me permite llegar hasta los demás. Te confieso que llevo años intentando descubrir qué es y no lo he conseguido aún. ¿A ti también te pasa? ¿A ti también te gustaría tener amigos, pero lo intentas y no te sale tan fácil como a otras? Pues entonces, igual a lo mejor, es que estás dentro del espectro autista y lo sospechas, pero no te lo acabas de creer. Tal vez eso hiciera que todo tenga más sentido, ¿no te parece?
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2: Hola, soy Álvaro del CEI 28 de febrero. Yo recomiendo el libro de los compas escapan de la prisión, porque los encierran en prisión, pero en realidad salvan el mundo. Los autores son Mike Crack, El Trolino y Timba VK. Si quieres saber la historia, cómpralo. Primero hay otro libro llamado Los compas y el diamantito legendario. Y colorín colorado, este libro es recomendado.

Me recuerda, por ejemplo, Karina. Karina me recuerda a mi infancia, en una casa, la casa de mi abuelo. Por ejemplo, Karina, con Romeo y Julieta. No somos ni Romeo ni Julieta.

Si tuviera que decir una banda sonora de alguna película que me guste mucho, sin duda diría la de Star Wars. La pieza que más me gusta de todas sería la de el tema The Force Suite.

Muy buenas a todos los oyentes de Candil Radio. Hoy vamos a traeros un cambio en el Reglamento General de Circulación de la DGT que entrará en vigor a partir del 1 de octubre de 2026. Una modificación que afectará a diferentes usuarios de la vía, motocicletas, patinetes, bicicletas, además de introducir cambios en la normativa general. Pero como no queremos agobiaros con todo el reglamento de golpe, hoy vamos a centrarnos en las novedades que afectan directamente a motocicletas. A partir del 1 de octubre de 2026, los guantes serán obligatorios para los motoristas cuando circulen por vías interurbanas. También será obligatorio utilizar calzado cerrado tanto para el piloto como para el acompañante. En cuanto al casco, no solo tendrá que ser homologado, sino que deberá cumplir con la correspondiente certificación exigida por la normativa. Otra de las novedades es que en determinadas situaciones de tráfico congestionado se permitirá circular por el arcén, siempre que exista la correspondiente señalización de la zona y a una velocidad máxima de 30 km/h. Y atención también a los profesionales del reparto, los riders y repartidores a domicilio tendrán que llevar chaleco reflectante obligatorio durante su actividad. Como veis, son varios cambios importantes que conviene conocer antes de que entren en vigor para evitar sorpresas y sobre todo posibles sanciones. Y esto es solo una parte del nuevo reglamento. En próximos comunicados os iremos contando el resto de modificaciones, incluyendo las que afectan a patinetes, bicicletas y normativa general. Informó Fran Rider 600 para Candil Radio.

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1: Una canción de música clásica que me recuerda unos momentos muy agradables de mi vida es el bolero de Ravel.

Bueno, pues mi primer recuerdo musical quizás sea antes de tener conciencia, ¿no? Porque yo creo que tenía 3-4 años cuando en el 1500 de mi padre, pues íbamos de viaje y yo escuchaba aquellas cintas de cassette que mis padres ponían y recuerdo, pues curioso, un grupo que luego me informé de quién era después y eran los Gemelos del Sur, con un Don Dean. Y eran, pues bueno, aquellas canciones de los años 78, 79 y ese es el primer recuerdo musical que tengo. De ir en el coche con mi familia y escuchar a este grupo.

Pero había gente, claro, empezaba ya, ahí empezaba con Hotel Dulce Hotel, yo creo, aunque tenía disco atrás, pero yo creo que Hotel Dulce Hotel fue el principio de lo que iba a ser después Sabina, tío. Porque ese disco es todas las canciones. Ese disco marcó a la adolescencia nuestra, nos marcó yo. Es más, fue tanta influencia de ese primer concierto que yo había un certamen de cantantes, no sé dónde era, en la Nueva Andalucía. Era un pub muy Acuario, me parece que era, no sé. Estaba Acuario y el Acuario. Sí. Y yo me presenté para cantar allí, el tío allí, digo, pues me voy a presentar. Y una de las canciones que canté fue que se llama Soledad. Que ese tema que no la cantaba bien, porque era para nosotros era muy complicada las notas, no sacábamos. Pero que se llama Soledad era un tema, tío, que está de puta madre. Y yo fue que se llama Soledad más que lo de los Beatles, fue el Sabina. Fue de decir, coño, pues este tío canta normal, pero el tío tiene un... Ya se notaba que tenía mucha personalidad, muchísima.

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Pues yo me quedo con Pink Floyd. Y además creo que lo tenía claro de siempre porque otra de las anécdotas que tenemos en casa es cuando de pequeño, con 4 o 5 años, a mi tío le dije que me pusiese el disco ese de los Pink Floyd. Porque no entendía yo bien que después de una I latina fuese una D, eso del inglés tan raro, y yo le pedía a los Pink Floyd.

0: 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Bienvenidos, es jueves 1 de octubre. Fue en el año 1990 cuando la Asamblea General de Naciones Unidas proclamó esta fecha como conmemorativa para honrar y resaltar el papel de las personas mayores y su aporte a nuestra sociedad. Y en una sociedad cada vez más envejecida, la situación es bien diferente si nos transportamos a esos años. Y es diferente porque el papel de los mayores ha cambiado en estos 40 años. Y también cómo se alcanza, es decir, cómo llegamos a la edad adulta. Nos acercaremos sobre este tema, al trabajo que en nuestra provincia se hace en la atención especializada a mayores, pero también, con motivo de otra efeméride, a las jornadas que esta tarde se llevarán a cabo en la capital, contextualizadas en el Día Nacional de la Artritis. Todo esto y mucho más, como siempre, en nuestro sumario. Comenzamos. La residencia de gravemente afectados de la capital recibe el sello de calidad AXA, un hito alcanzado en el marco del proyecto CEPES, con el que FAM está promoviendo la atención centrada en la persona en su red de centros y servicios. María del Mar Soriano es directora de este recurso y con ella hablaremos de lo que supone trabajar bajo el prisma de los sellos de calidad. Almería acogerá esta tarde el encuentro ALAL, Cuídate y Fórmate en Enfermedades Autoinmunes, en el que profesionales sanitarios de diferentes especialidades, como la reumatología o la enfermería, abordarán las claves para quienes tienen alguna patología reumática. Liz Lucero es la presidenta de ALAL y con nosotros estará también esta mañana. Y el municipio de Antas acoge desde primera hora de hoy el encuentro de mayores organizado con motivo de esta fecha, organizado por la red de centros que FAM gestiona en todo el Levante almeriense y en el que están participando activamente usuarios de estos centros y personas mayores de los municipios Pulpí, Los Gallardos o el propio Antas. Paola Bruno, directora del Centro de Día de Mayores de Antas, organizador del encuentro y también psicóloga del mismo, estará con nosotros. Tú y yo también. Vamos a dejar las efemérides que hoy ocuparán parte de nuestro programa para el segundo y el tercer bloque y vamos a arrancar hablando de calidad y de cómo una de las organizaciones que nuestra provincia atiende al colectivo de personas con discapacidad, también dependencia y personas mayores, acaba de recibir de manos de la Consejería de Salud el certificado AXA. Es un sello de calidad que está además un hito, esta acción enmarcada en un programa, en un proyecto financiero financiado por los fondos europeos que la Federación desarrolla desde hace ya años. María del Mar Soriano es la directora de la Residencia de Gravemente Afectados que acaba de recibir este sello de manera formal. María del Mar, bienvenida, muy buenas tardes.
1: Muy buenas tardes, ¿qué tal?
0: Supone que para un recurso que lleva, instaurado en nuestra capital, realizáis una gestión muy especializada y muy específica y sois referente no solo en la provincia, sino en Andalucía. Alcanzar un hito de esta categoría es sin duda un aliciente, ¿no?, para seguir trabajando en este rumbo, ¿no, María del Mar?
1: Sí, para nosotros la verdad es que conseguir esta acreditación de nivel avanzado de calidad, que vamos, que nos ha concedido la Agencia de Calidad Sanitaria de la Junta de Andalucía, que depende de la Consejería de Sanidad, sí, pues ha sido todo un reconocimiento y todo un respaldo al trabajo que aquí se lleva haciendo durante todo este tiempo. Uh-huh. Partimos de un punto de un autodiagnóstico en el cual se valoró cuáles eran los puntos fuertes, cuáles eran los puntos débiles, y fue un trabajo previo al proceso de acreditación de sistematizar todos los procesos y todos los protocolos que aquí se llevaban a cabo. Uh-huh. En este proceso te permite analizar muy bien cómo se trabaja, cómo lo hace y sobre todo hacia dónde quiere ir, que es un punto importante también.
0: Y la Federación desde hace algunos años, concretamente desde 2024, trabaja en el marco de un programa europeo financiado con fondos europeos y gestionado por CEPES, en el marco también, ¿no?, de esa economía social de este proyecto, con ese prisma, ¿no?, bajo ese prisma, esa intención de poner en el centro de su trabajo a la persona por encima de cualquier cosa. Es algo que también en ese sentido tenéis muy presente y es el futuro, ¿no?, de vuestro trabajo, de vuestra gestión.
1: Sí, como te decía, en FAM se tiene muy claro cuál es el objetivo de nuestra entidad y cuál es el objetivo de nuestro trabajo que se realiza día a día, y es mejorar la calidad de vida de las personas y mejorar su autonomía. Entonces entendemos que un proyecto como el que está financiando el Fondo Social Europeo a través de CEPE va totalmente dirigido a conseguir nuestro objetivo, que es trabajar con personas, para personas, poniendo en el centro a la persona, y esta acreditación de calidad iba muy alineada a ese objetivo, porque lo que hace precisamente es acreditar que tu trabajo lo haces conforme a esos estándares de calidad. Uh-huh. En los cuales se pone en el centro de la atención a la persona.
0: Uh-huh. Hablar de la gestión de una residencia con estas características, la residencia que tú coordinas, que atiende a personas con un perfil muy concreto, pero dentro de ese perfil de personas con gran discapacidad física hay un abanico y una heterogeneidad muy grande. ¿Qué significa desde que un usuario entra por vuestras instalaciones y reside allí, consigue una de las plazas, o de las concertadas o de las privadas, que esté en el centro de la gestión, María del Mar?
1: A ver, nuestra gestión empieza en el momento, ya no solo que entra por la puerta el usuario, sino en el momento en el que se interesa por nuestro centro. Uh-huh. Porque desde ahí partimos de la base de desde qué punto de vista nosotros podemos proporcionar los apoyos necesarios para que esa persona mejore su calidad de vida, mejore sus condiciones físicas, mejore sus condiciones de salud y pueda participar de una vida lo más normalizada posible. Uh-huh. Con lo cual, en el momento de entrar aquí, se hace un estudio de cuáles son sus intereses, cuáles son sus habilidades, cuáles son sus puntos críticos, cómo quiere que lo levanten, qué ropa se quiere poner, e intentamos que su atención aquí parta desde una parte muy asistencial, como te he comentado, de ese día a día de comer, alimentarse, asearse, desde un punto de vista sanitario y terapéutico con nuestro logopeda, terapeutas ocupacionales, educadores sociales, fisioterapeutas, psicólogos, todo ese personal que presta ese servicio, y desde un punto de vista de ocio, de que nosotros en nuestra vida, uh-huh, trabajamos, vivimos, pero también participamos de un ocio, de un tiempo libre, claro que queremos, sí, disfrutar y que queremos ser partícipes del día a día de nuestra ciudad.
0: Y que nos aporta felicidad.
1: Efectivamente, porque es lo que hace que respiremos y que veamos la vida muchas veces desde otro punto de vista, y nosotros intentamos que la vida que cualquiera de nosotros llevamos en nuestro funcionamiento diario, en nuestra rutina diaria, se extrapole a la vida que ellos tienen dentro de sus capacidades, sus competencias y sus posibilidades de nuestro usuario.
0: En un engranaje de estas características, ¿cómo se hace desde el punto de vista de la dirección y de la gestión? Tú eres la persona más visible también, ¿no? Desde el punto de vista de la referencia para las familias, para los usuarios, ¿cómo se hace para que todo encaje y para que ese engranaje, María del Mar, fluya cada día?
1: Pues es básico el trabajo en equipo. O sea, yo podría ser la directora, pero aquí hay un equipo que se vuelca totalmente en atender las necesidades de los usuarios, de sus familias, a todos los niveles. Y el equipo el que realmente construye junto con los usuarios y junto con su familia, cómo funciona el día a día de esta residencia, con su complejidad y con su alegría, que también la hay, porque es muy satisfactorio saber que se atiende y que todo el mundo tiene en el punto de mira el bienestar de su usuario en cualquier intervención que se hace con ellos.
0: ¿De cuántas personas estamos hablando? ¿Cuánta gente hay viviendo en estas instalaciones y cuántos profesionales acuden cada día a trabajar allí?
1: Actualmente tenemos 54 usuarios que viven aquí, esta es su casa, como yo digo, y tenemos 26 usuarios que vienen solamente por el día porque están en centro de día. Uh-huh. Esas son las personas a las que nosotros atendemos, con una plantilla de entre 70 y 80 personas que se dedica a todo lo que ellos necesitan, como te comentaba, desde el trabajo más terapéutico y más rehabilitador hasta el trabajo más asistencial, hasta un personal de limpieza, un personal de recepción que te atiende cuando entras por la puerta, que conocen a toda la familia, trabajador social y, te digo, un equipo que hay detrás que refuerza y que son los pilares del funcionamiento de este centro.
0: Y un equipo, ya para concluir, María del Mar, que trabaja, como tú decías, de manera coordinada bajo este paradigma de los sellos de calidad que otorgan precisamente tranquilidad y confianza a las familias. Me imagino, me pongo en su lugar, que esto otorgará, ¿no? Además de profesionalidad, confianza hacia ellos y para ellos. Pero a mí me gustaría también saber cómo hacéis para que ya la residencia en tan poco tiempo se haya situado a la vanguardia, sea un referente precisamente por otros programas y proyectos que ahí se llevan a cabo a nivel de investigación, de innovación y también por las herramientas que utilizáis en vuestro día a día. Tenéis un Erigo Pro, que es un robot que utilizáis en la rehabilitación física, tenéis un casco de rehabilitación intracraneal, un brazo robótico. ¿Cómo conseguís todo esto?
1: Pues, a ver, las ayudas técnicas que tenemos, el equipamiento, hace que en muchos casos se aceleren los tratamientos de las personas que vienen aquí. Aquí viven 54 usuarios, pero algunos de ellos tienen estancias temporales. Uh-huh. Es decir, acuden aquí porque han tenido un accidente de tráfico, un ictus, algo que necesita de una rehabilitación muy temprana, y este tipo de herramientas, de equipamiento, hace que esos procesos se aceleren y que en un momento dado pueden volver a su casa en unas mejores condiciones y puedan vivir de una manera autónoma en su domicilio, que es lo que entiendo que es uno de los objetivos de esa parte concreta de la residencia. Contamos con un, como tú bien dices, con un casco a nivel logopédico, a nivel neuronal. Contamos con un equipamiento envidiable y a nivel de terapias pues intentamos ser innovadores, precisamente porque como vamos a personalizar el trato y el tratamiento, eso hace que constantemente estemos buscando soluciones muy individuales para cada uno de ellos, y eso hace que la cabeza se active y que vayas viendo cuáles son las opciones. Tenemos además colaboración con la universidad, con otras entidades y luego, por ejemplo, proyectos como este de la atención centrada en la persona a través de CEPE, que nos hace también avanzar en protocolos de atención centrada en la persona, pero también en formaciones. El personal de FAM, no solamente de residencia, sino de FAM, también se ha formado en varias, sí, en varias cuestiones: inteligencia artificial, liderazgo, protocolos muy específicos, gracias a este proyecto de CEPE, que facilita la atención y facilita también una garantía de que lo que se hace correctamente.
0: Y que ha repercutido directamente no solo en la residencia de gravemente afectados, sino en toda la red y el equipo que trabaja en esta red de centros y servicios gestionados por la entidad. María del Mar Soriano, gracias por tu tiempo y enhorabuena, como siempre, por vuestro trabajo. Un fuerte abrazo.
1: Igualmente, gracias a ti siempre.
0: Tú y yo también. Una de las efemérides que se viene celebrando desde primera hora de la mañana es el Día Nacional de la Reumatología. En este sentido, la Asociación de Autoinmunes y Lupus de Almería ha organizado para esta tarde, a partir de las 5, el encuentro, la edición Encuentro Salal, Cuídate, Fórmate en Enfermedades Autoinmunes. Es el Día Nacional de la Artritis, no de la Reumatología. Ha habido un lapsus en este sentido. A partir de las 5, el edificio Espacio Alma acogerá a todos los profesionales que hay en el cartel y del que vamos a hablar con Liz Lucero. Ella es la presidenta de la Asociación de Autoinmunes y Lupus de Almería. Bienvenida, Liz. Muy buenas tardes.
2: Muy buenas tardes.
0: Es una nueva edición de este encuentro, Encuentros Alal, en el que vais a poner sobre la mesa, con motivo de este Día Nacional de la Artritis, cuestiones LID que preocupan, ¿no? Os vais a ocupar de resolver las dudas de los afectados. ¿De qué se va a hablar esta tarde?
2: Esta tarde se hablará de cómo estamos protegidos, cómo nos cuidamos con el tema de vacunación e higiene en enfermedades autoinmunes. Uh-huh. Un tema de que es muy interesante también, de la fertilidad en enfermedades reumáticas. Uh-huh. Y el síndrome antifosfolípido en el embarazo. Ajá. Son temas muy importantes.
0: Para ello vais a contar con profesionales, ¿no?, del hospital de referencia, el Hospital Universitario de Torre Cárdenas. ¿Quiénes son, si tienes oportunidad de adelantarnos sus nombres? Y sí. Si van a tener oportunidad las personas asistentes de resolver dudas y va a haber debate posteriormente a su participación.
2: Claro, el tema de vacunación e higiene autoinmune lo desarrollará la enfermera de medicina preventiva del Hospital Universitario Torre Cárdenas, Ángeles Fernández Torres. Uh-huh. El tema de fertilidad en el embarazo en enfermedades reumáticas, el doctor Almanza Ramírez. Uh-huh. Es el jefe de servicio de reumatología. Y el síndrome de fosfolípido en embarazo, la doctora Inmaculada Yelamos Prieto, uh-huh, la facultativa de reumatología.
0: Muy bien. Últimamente estáis organizando muchas cuestiones, ¿no?, que tienen que ver con el embarazo y todo lo que rodea, ¿no?, a esta situación que muchas mujeres que tienen una enfermedad autoinmune pues alcanzan por cuestión de edad sus deseos, ¿no?, de poder concebir y de poder ser madres. ¿Cómo de complicado es cuando hay una enfermedad autoinmune quedarse embarazada, Liz, y qué riesgos supone?
2: Es verdad que ahora pues llevamos unos años que el diagnóstico es mucho más rápido y por ello muchas más personas jóvenes tienden a ser diagnosticadas con enfermedades autoinmunes. Ajá. Y el cual el tratamiento para aquellas enfermedades muchas veces causa infertilidad y causa problemas y es verdad que causa más complicaciones a poder desarrollar un embarazo normal, un embarazo tranquilo, y es verdad que tiene que estar más cuidado, más observado y más seguido por los médicos.
0: Uh-huh. Genera muchas dudas, pero es posible, ¿verdad? Es posible. Tenéis el caso de socias, muchas mujeres con alguna patología autoinmune que por cuestión de edad han querido ser madres y con el tratamiento adecuado y con la supervisión adecuada y exhaustiva han podido cumplir ese deseo y ese sueño de ser madres, Liz.
2: Sí, claro, y también un caso personal, el mío, de poder haber logrado, pese a muchos años de tratamiento, pese a mucho cuidado, pues poder lograr ser madre, la verdad que es un logro para los médicos, como ellos me dicen, y un logro para mí misma, decir la enfermedad está controlada.
0: Uh-huh. Y después de ser madre, Liz, en tu caso, permíteme que te pregunte, ¿cómo ha evolucionado la enfermedad?
2: La verdad que tiene que ser mucho más cuidadosa y estar más atento, más cuidado en el sentido de que el posparto, si para una persona sin enfermedades, uh-huh, es complicado, a nosotros en nuestro caso es mucho más porque tenemos probabilidades mucho más altas de sufrir un brote, ajá, de alguna otra complicación que no se ha visto en el embarazo, que se ha llevado muy bien en el embarazo controlado, pues controlar aún más el tema del posparto, ya que están en juego muchas hormonas, muchos cambios del cuerpo.
0: Claro. Además, vosotros como asociación no solo organizadora de este tipo de encuentros para resolver dudas, provocar que haya un contacto directo entre los socios, afectados, sus familias y los profesionales de referencia, también tenéis una parte reivindicativa. Desde el punto de vista de la asociación, lleváis en el marco del Grupo de Trabajo de Discapacidad Orgánica solicitando a las autoridades sanitarias la creación de una unidad de gestación en este tipo de enfermedades. ¿Cómo va este trámite, Liz?
2: Pues la verdad que muy muy felices porque tanta lucha y tanto hincapié en que esto era necesario, porque es verdad que era un tema que casi prohibido y casi que imaginable de pensar hace años, pues se pueda lograr ahora una consulta para de enfermedades reumáticas y embarazo.
0: Ajá. Esto lo habéis conseguido, por lo tanto.
2: Se ha conseguido gracias al buen equipo médico del hospital y al Hospital Torre Cárdenas por haber llevado esa petición a cabo y que ahora sea una realidad, que en el futuro se esté planteando llevar consultas propias y que las personas que desean ser madres, o sea, padres, madres, puedan hacerlo.
0: Claro, y sobre todo puedan hacerlo con mayor tranquilidad. Pues esta tarde, a partir de las 5, en el edificio Espacio Alma y con entrada libre hasta completar aforo, estarán los especialistas en enfermería, Ángeles Fernández, en reumatología y fertilidad, el doctor Ángel Almansa, y en síndrome antifosfolítico del embarazo, la facultativo del servicio también de reumatología, la doctora Inmaculada Yélamos, para hablar de todo esto, resolver dudas, pero también adquirir conocimientos y sobre todo compartir experiencias. Liz Lucero, gracias por tu tiempo. Un abrazo.
2: Gracias a vosotros.
0: Tú y yo también. Pues vamos a terminar el programa hablando de lo que empezábamos contándoles, del Día del Mayor. Hoy, 1 de octubre, se conmemora desde el año 1990, por decisión en la Asamblea de Naciones Unidas, el Día Internacional de las Personas Mayores. Desde hace ya algunos años, aproximadamente 4, la Federación de Personas con Discapacidad de Almería organiza en su red de centros del Levante Almeriense un encuentro que tiene como protagonistas a las personas mayores. Y desde bien temprano, desde las 11 aproximadamente, el espacio escénico de Antas, que es el municipio anfitrión, está acogiendo este encuentro de centros con motivo del Día del Mayor. Para hablar de esta historia, vamos a saludar a

0: justamente comenzando el evento.
1: Hoy los protagonistas son precisamente los mayores que atendéis a través de esa red de centros especializados que FAM gestiona no solo en el Levante, sino también en la capital, en torno a 200 usuarios, todos ellos con alguna situación de dependencia que a diario acuden y se ponen en vuestras manos precisamente eso, para ser cuidados y para ser atendidos. Hoy son los protagonistas. ¿Qué pretendéis? ¿Cuál es vuestra pretensión tensión con los mayores en el día de hoy, Paola?
0: Hoy más que cualquier día o que todos los días es el día, bueno, del mayor, y me gustaría mucho reivindicar algo muy sencillo, ¿no? Que es que nuestros mayores no solamente son personas a las que haya que cuidar, sino personas que a las que tenemos que escuchar, acompañar, valorar, preguntarles qué quieren, cómo lo quieren hacer, cómo lo quieren llevar a cabo. Entonces, ahí es donde nuestro centro de día tiene ese papel fundamental, ¿no? Que no simplemente es un lugar donde pasar unas horas. Son espacios donde convivimos, donde hay diferentes actividades, según gustos. Es un espacio de amistad, es un espacio donde fomentamos la autonomía ante todo. Entonces, muchas veces detrás de una persona mayor, bueno, muchas veces no siempre, hay una historia, ¿no? Una vida entera de trabajo, de esfuerzo, de experiencias, de cuidados. Y creo que es nuestra obligación conseguir que esa etapa de la vida sea con mucha dignidad, con mucha compañía.
1: Además,
0: y manteniendo siempre que sea posible la capacidad de decidir, ¿no?
1: Claro. Por supuesto, habéis de hecho organizado este encuentro pensando en ellos y teniendo también muy en cuenta, Paola, cuáles son los gustos, sus necesidades y cómo los mayores también quieren pasar su tiempo libre y su tiempo de ocio, porque hoy es un día de diversión.
0: Exactamente, tal cual. Uh-huh. Así que hoy yo creo que hoy, más que hablar de edad, yo pensaría que digamos que los mayores tienen mucho que aportar y sobre todo mucho que seguir viviendo, ¿no?
1: ¿Cómo empieza? Tú eres la directora del Centro de Día de Antas, un centro gestionado por FAM de titularidad municipal. ¿Cómo arranca cuando llegas a primera hora y abres las puertas? ¿Cómo arranca un nuevo día en vuestras instalaciones?
0: Bueno, nuestro día a día siempre comenzamos como un buenos días, ¿cómo estamos? al entrar al centro, pues, un desayuno en el cual ellos pueden elegir qué quieren desayunar: café, tostadas, mermelada, tienen opción y según las características que tenga cada uno. Luego pasamos al área del gimnasio, que yo también como coordinadora soy la fisioterapeuta del centro de día y con ellos organizo pues todo el área de gimnasia. Toda la mañana es movilización, bicicleta, polea, entrenamiento personalizado, rehabilitación de cadera, de una rodilla, de lo es muy amplia la rehabilitación de fisioterapia, y toda la mañana ocupado con la gimnasia, con lo que ellos quieran hacer. Uh-huh. Luego tenemos psicología y tenemos también el área de terapeuta ocupacional, que tenemos dos terapeutas ocupacionales en este caso, uno que viene todos los días, que trabaja de forma grupal, y otra terapeuta que viene una vez en semana, que trabaja de forma individualizada, igual que la psicóloga.
1: Un trabajo, una coordinación y un equipo que a diario promueve, ¿no?, esa mayor autonomía, la ralentización de determinadas patologías que las personas mayores usuarias puedan tener. No sé, Paola, si todavía existe en algunos municipios, entre algunas familias, esa idea, ¿no?, de que cuando llevamos a nuestros seres queridos, a nuestros padres, a un centro de estas características, esa sensación de que lo estamos abandonando poco a poco se va perdiendo, porque lejos de estar ahí en un centro, aislados, están bien atendidos, están en compañía y promoviendo esa autonomía que les hace volver a su hogar con mayor calidad de vida. ¿Existe todavía ese pensamiento que te comentaba?
0: Sí, no solo de las familias, sino también de las propias personas mayores, ¿no? Que se creen que no, un centro de día es aquel geriátrico, aquel mal llamado geriátrico, que no nos gusta a nadie la palabra geriátrico, ¿no? Y hoy por hoy, vamos, los centros de día pueden ser un apoyo enorme para las familias.

0: que cuidan a esa persona mayor que tanto cuidan, ¿no? Y me parece un acto de amor cuidar a esa persona y llevarla al centro de día, porque es que se renuevan por completo, quieren amistades nuevas, y les da entre ellas como arréglate, maquíllate, píntate los labios, no sé.
1: Es un aliciente para sus vidas, claro.
0: Es un aliciente, les da más, no sé, les da ese subidón de mira, hoy voy a hacer gimnasia, hoy salimos, hoy tenemos una convivencia, y no están dentro de una casa encerrados viendo la televisión todo el día o con una cuidadora que como mucho le sacará a dar un paseo alrededor de la casa.
1: Claro.
0: Entonces eso hay que tenerlo en cuenta porque la verdad que...
1: Son centros que cambian la vida y que le aportan felicidad a los años, estos últimos, en esa fase, ¿no?, de la vida de cualquier persona, como es la edad mayor y la edad adulta. Paola, vais a tener durante la jornada de hoy toda una mañana de convivencia en la que el baile, las tradiciones, el teatro, pero también la buena música van a formar parte. ¿Cuál es esa expectativa, ¿no?, que había para el día de hoy por parte de tus usuarios?
0: Mira, por parte de todos, porque estos encuentros sirven mucho para hacer nuevas amistades, porque se reencuentran quizá de diferentes municipios que tenían algún familiar en común, se pasan los teléfonos. Entonces, estos encuentros, más allá de disfrutar que hoy tenemos una obra de teatro fantástica a cargo del Centro Ocupacional de Huerca Lubera, y disfrutar de una buena comida. A mí lo que más me llama la atención y me gusta es eso, que se saluden entre ellos, que se pregunten de dónde eres, de qué familiar, y siempre terminan conociéndose, haciendo cadenas de familias, de amigos, de vecinos que se conocen entre ellos, y la verdad que gusta mucho verlos sonreír, verlos que tengan nuevas amistades.
1: Un día por lo tanto
0: más allá del disfrute, ¿no?
1: Sí, un día de disfrute, de convivencia. Exacto. Y de muy buenas sensaciones entre todos los participantes de este encuentro de Centro de Día de Mayores con motivo de esta efeméride que ha promovido FAM y que ha sido anfitriona hoy el Centro de Día de Antas. Paola, Bruno, gracias por atendernos, por hacer un KitKat en esta jornada festiva para vosotros. Un abrazo fuerte.
0: Muchísimas gracias, buenos días y gracias por escucharnos.
1: Tú y yo también. Bueno, nuestros mayores siempre protagonistas en la sociedad, hoy especialmente por ser el día del mayor, el día de las personas de edad mayor. Temas con los que nos despedimos hasta la semana que viene, deseándoles, como siempre, que pasen un buen fin de semana que está ya casi a la vuelta de la esquina. Nos volvemos a escuchar aquí dentro de 7 días. Adiós. Y yo también, un programa en el que los temas sociales y la discapacidad son los protagonistas. Desde FAM para Candil Radio, todos los jueves de 2 a 2 y media de la tarde en el 87.6 de la FM. 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
1: Muy buenas a todos los oyentes de Candil Radio. Hoy os traemos una información bastante interesante para todos aquellos que estáis pensando en cambiar de vehículo este año 2026. Y es que el gobierno ya ha aprobado el nuevo Plan Auto Plus, un programa de ayuda destinado a facilitar la compra de vehículos electrificados. La principal novedad es que las solicitudes ya pueden tramitarse de forma telemática, por lo que las ayudas ya están disponibles para quienes cumplan los requisitos. En el caso de turismo, las ayudas pueden alcanzar los 4.500 euros, mientras que si lo que necesitas es una furgoneta con una masa máxima de hasta 3.500 kilos, la subvención puede llegar hasta los 5.000 euros. ¿Qué vehículos pueden acogerse a este plan? Pues entran los vehículos eléctricos puros, como los eléctricos de batería y los de pila de combustible de hidrógeno, y también se incluyen los vehículos electrificados, es decir, los híbridos enchufables y los eléctricos de autonomía extendida. Además, hay diferencia entre particulares y empresas y autónomos. Los particulares podrán solicitar la ayuda para un único vehículo, mientras que empresas y autónomos podrán beneficiarse de esta subvención para la adquisición de hasta 10 vehículos. Si tenías pensado cambiar de coche en los próximos meses, puede ser una muy buena oportunidad para revisar si el modelo que os interesa cumple los requisitos y aprovechar estas ayudas. Informó para Candil Radio, Fran Rider 600.
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3: Se encontró con 5 de golpe.
4: Amigas, se entiende.
3: 5 amigas, obviamente, claro. Pero tesoro, lo que se dice tesoro, solo encontró uno.
4: ¿O ninguno?
3: O ninguno. O tal vez sí.
4: Según se mire.
3: Según se mire, ¿no?
4: Efectivamente.
3: Qué curioso. ¿Cómo surge Macarrones con Tomate?
4: Bueno, Macarrones con Tomate surge de una forma muy curiosa, porque esta novela es el resultado de algo muy personal que dedico a mis amigas, un grupo de amigas incondicionales mías, que yo agradezco que estén en mi vida. Y entonces, un poco con la sinergia de nuestra amistad, la ocurrencia de ellas cuando me ven un poco bloqueada y quieren que resurja de alguna forma, pues empiezo a tomar notas de lo que una me sugiere, de lo que la otra por otro lado me va sugiriendo. Y entre nosotras el sentido del humor es algo que practicamos. Entonces yo quería hacer un cambio brusco, digamos, sí, en lo que era mis publicaciones hasta ahora, uh-huh, de género, cambiar de género en este sentido.
3: Y pero entonces, además un cambio, perdóname, brusco, ¿no?
4: Total, porque yo vengo de hacer novela en contexto histórico, sí, que es un género que a mí me apasiona, uh-huh, y sobre todo con temas de Almería, como son los que yo he tocado en tanto en La Seda de Candeleire como en La Otra Orilla. Pero esto fue, digamos, para acercarme también, una forma de acercarme también a otros lectores para, y sobre todo, probarme yo que era capaz de tocar otro género como...
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8: Pasión por la lectura. En los márgenes del río Baztán, en el Valle de Navarra, aparece el cuerpo desnudo de un adolescente en unas circunstancias que lo ponen en relación con un asesinato ocurrido en los alrededores un mes atrás. La inspectora de la sección de homicidios de la Policía Foral, Amaya Salazar, será la encargada de dirigir una investigación que la llevará de vuelta a Elizondo, una pequeña población de donde es originaria y de la que ha tratado de huir toda su vida. Enfrentada con las cada vez más complicadas derivaciones del caso y con sus propios fantasmas familiares, la investigación de Amaya es una carrera contrarreloj para dar con un asesino que puede mostrar el rostro más aterrador de una realidad brutal, al tiempo que convoca a los seres más inquietantes de las leyendas del norte. Lee El guardián invisible, de Dolores Redondo,

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1: Bueno, pues videoclip, uno muy famoso que creo que no sé si fue por las Navidades o Nochevieja o en esa época cuando salió por primera vez en la tele, fue Thriller de Michael Jackson. Y que eso te impactó porque no sabías si estabas viendo una película de terror, que es lo que estabas viendo. Entonces, en esa época, la verdad que fue uno de los, para mí, fue uno de los mejores videoclips que se ha hecho en la historia de la música.
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3: Yeah, you're scared.

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1: Bienvenidas a la sección ¿A ti también te pasa? ¿Tú también eliges tu personalidad del día? Déjame que te explique. Hay gente que, antes de salir de casa, se pasa una hora decidiendo qué ropa se va a poner. ¿Están alegres? Pues el conjunto rojo. ¿Están un poco tristes? Entonces mejor el conjunto azul, que además parece muy profesional porque luego tienen una reunión. Bueno, pues yo no. Antes de salir de casa, yo no paso una hora eligiendo la ropa. Antes de salir de casa, yo paso una hora eligiendo qué personalidad me voy a poner para poder lidiar con la vida de ahí fuera de la mejor manera posible. Hoy me toca ir al gimnasio, pues entonces la personalidad que voy a llevar es la de la mujer combativa que nunca se rinde. Después tengo que ir al médico, entonces la personalidad sería la de quien escucha y hace preguntas. Voy a salir con otras personas de cena. Para eso, la mejor es la de simpática que mata el tiempo haciendo bromas tontas. Lo mejor, cuando crees que se van a reír de ti, es hacerle reírse primero, sí, pero contigo. De ahí lo de la personalidad tonta. A esto, mi terapeuta dice que se le llama enmascaramiento. Sí, eso, llevar una máscara. Si te preguntas para qué sirve, te lo explico. Tengo tanto miedo a no encajar y no saber qué hacer en cada situación social que necesito tener diferentes personalidades con patrones de conducta muy definidos para saber cómo actuar y que nadie diga que soy... Sí, lo has adivinado. Rara. ¿A ti también te pasa y hasta ahora te decían que estabas loca? Pues no, amiga mía. Igual lo que te ocurre es que estás dentro del espectro autista, como yo, como muchos de mis amigos. Y quizá ha llegado el momento de descubrirlo y dejarse de máscaras. ¿Tú qué dices?
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0: quinto programa de esta cuarta temporada, en el que volaremos hasta Figueras, cuna de grandes artistas como Salvador Dalí, y del que hoy nos ocupa, que ha sabido dar sentido como nadie a la fusión del flamenco y el rock. Kiko Veneno.
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0: Kiko Veneno nació el 3 de abril de 1952 en Figueras. Su padre, un militar apellidado López y nacido en Melilla, había sido destinado a Sidamón en la plana de Urgel, Leridana, para perseguir a los últimos maquis de esa zona. Y allí había conocido a su madre, una dependienta de un comercio familiar. Un nuevo traslado del padre llevó al niño hasta la bahía de Cádiz. Y luego, cuando la última gran inundación del Guadalquivir, hasta el sevillano barrio de Nervión. Salvo un breve paréntesis de aventura madrileña, José María López se quedó allí para siempre. Acudió a la Universidad de Sevilla para estudiar filosofía y aprendió mucho, en especial en la donde, según los testigos, era de los que más se encaraban, mientras su compañero Alfonso Guerra salía de escena al llegar la policía. Allí terminó de encenderse su compromiso político. Su primera aparición pública fue durante una huelga universitaria en 1971. Últimamente la vi encendiendo candela por la calle Mayor. En 1967, el quinceañero José María había descubierto a Dylan y había sentido que ahí estaba su autopista. Escuchó al maestro Zimmerman en enero de 1974 en Houston, durante un viaje iniciático de 7 meses por Estados Unidos, que lo devolvió a Sevilla hecho todo un hippie. Previamente había asistido a un concierto de Frank Zappa en Suiza, de cuyo arte se enamoró. Se volcó en la música y en la poesía para cambiar la realidad. Y lo hizo fijándose en lo que tenía más cerca, en las tabernas y los rinconcitos de la ciudad y el campo, en la cotidianidad de las noticias del diario, los personajes del barrio, las leyendas urbanas, el refrán, la chirigota y todo lo popular. Pensando alegremente en el doble o nada, se fue a Londres con algunos músicos sevillanos. Curiosamente, Kiko había empezado a prestarle atención a la música tras su viaje americano. Gracias a un guitarrista judío y a Agustín Ríos, un gitano de Morón que conoció en San Francisco en 1973. En aquel momento, recuerda Kiko, descubrí muchas cosas de la música americana como Dr. John. Me volví loco con el rock sureño, Nueva Orleans, además de los clásicos Dylan, Stevie Wonder o Frank Zappa. En esa época me acompañó mucho el disco Plastic Ono Band de John Lennon, con Working Class Hero. Fue algo extraordinario. También conocí en California a Agustín Ríos y fue mi contacto de cerca con el flamenco. Ahí empecé a experimentar mucho con la guitarra.

En 1975 conoció a Raimundo Amador y ahí se cuadró el primer círculo. El artista bohemio e intelectual contracultural callejero de clase media empezó a fumar sus pipas de la paz con los jóvenes gitanos de las 3.000 viviendas que también iban buscando una cultura a la contra. A partir de aquel momento, Kiko puso en marcha todo un proceso de creación musical caracterizado por la fusión entre la fuerza expresiva del rock y la profundidad del flamenco. Fusión de dos culturas aparentemente contradictorias que Kiko supo armonizar y concretar a partir de 1977. Primero con el grupo al que llamó Veneno, con el que grabó y publicó su primer LP titulado igualmente Veneno y producido por Ricardo Pachón. Magnífico disco que en aquel momento pasó prácticamente desapercibido, pero que con el paso del tiempo está considerado como uno de los mejores discos de nuestra música popular de los años 70. La portada del disco era una tarjeta de presentación. El título del álbum dibujado sobre una tableta de hachís. Durante 2 años tocaron hasta conseguir dar con cuerdas con las que nadie había conectado jamás. El resultado fue un potaje musical incontestable como conjunto, y título por título, cocinado con amateurismo y anarquía. Allí la poética rebelde, callejera y surrealista de Kiko flota sobre los juegos de guitarras de los hermanos Amador.

A los tres se les unió Ricardo Pachón, que venía de hacer tres discos con Lole y Manuel, y algún otro músico en estado de gracia, como Antonio Romero el Tacita a la batería. Al tiempo que el punk brotaba en Madrid con Caca Deluxe y en Cataluña con la banda Trapera del Río, Kiko y los Amador la liaban en Sevilla con su particular lenguaje.

En 1978, el grupo Veneno se disolvió tras una fuerte discusión entre Kiko y Raimundo en un concierto en Barcelona. Y Kiko decidió iniciar su carrera artística en solitario. Al año siguiente, 1979, fue muy importante su colaboración en el disco La Leyenda del Tiempo, también producido por Ricardo Pachón, en el que Camarón de la Isla cantó y grabó su desde entonces conocida rumba Volando Voy, y en el que Kiko colaboró en la creación de tres temas: Mi niña se fue a la mar, sobre un poema de Lorca; Viejo mundo, con letra de Omar Caimán; y Homenaje a Federico. Pero de nuevo tuvo una mediana acogida por parte de la crítica y fue un completo fracaso de llegada al público.

El primer LP de Kiko Veneno, Seré mecánico por ti, se grabó en Madrid en 1981 y fue producido por José Luis de Carlos. Frente a Veneno, hay quien percibe en Seré mecánico por ti cierta orfandad de la anarquía callejera, chabolista y subversiva de la década anterior. Pero el álbum es puro Kiko Veneno, con canciones que continúan lo anterior, como Más al Sur, Ratitas Divinas y Tú Mismo, y otras que se asoman con lucidez a su presente. Erotismo como en Seré mecánico por ti, costumbrismo almodovariano como en Quítate la pata, Un catalán muy fino, Farmacia de guardia o La catástrofe mayor, y cuentos infantiles para adultos como en Patapalo o Noé, aparecen en un álbum de rock funky aflamencado que explica lo que pasa en la calle y en la música española del momento, a la vez que se separa de la pura tendencia. A aquel álbum le sucedió en 1984 un maxi single con tres canciones al que llamó Si tú, si yo, en el que contó con la colaboración de Martirio. Aquel encuentro artístico con Martirio se amplió y se concretó en una importante colaboración. Escribió varias canciones para ella, le produjo su primer disco, llamado Estoy Mala, de 1986, y participó en el segundo, Cristalitos Machacaos, del 88, como coautor de prácticamente todas las canciones. Durante los años 80 realizó varias colaboraciones con el programa de televisión La Bola de Cristal de Televisión Española, como compositor y cantante. ¿Sabes que voy a desmontarte? El swing electrofunk con ráfagas de guitarra de flamenco blues en la magistral Me siento tan feliz. Las más electro y funk, aún si cabe, y con coqueteos con el hip hop, No adivino nada y Desaprender, hoy parecen el principio de un cambio que probablemente habría dado a parar en Váyase a saber qué territorio musical, si hubiera contado con apoyo.

Sin embargo, no conseguía vivir profesionalmente de la música y compaginaba sus labores artísticas con un puesto de programador cultural en la Diputación Provincial de Sevilla.

antes de que acabara la década, lanzó dos discos que han sido vilipendiados. Pero Ni Pequeño Salvaje de 1987, producido y firmado por él mismo, ni El Pueblo Guapeao de 1989, son las catástrofes que algunos han querido ver. En el primero se equivocó con unos arreglos que confunden el jazz fusión, el funk afro y el rap con una total y gamberra falta de ayuda a la voz y su melodía. También falta algo de trabajo en la composición. Son canciones que sintonizan con su época como lo podían hacer las de Ciudad Jardín, El Último de la Fila o Radio Futura. Pero no llegan a los estándares de delineación y pulimiento de esos grupos españoles que sí funcionaban. El Pueblo Guapeao, producido por Kiko con la ayuda de Carlos Martos, tiene canciones potencialmente enormes, pero de nuevo rebajadas, mermadas por un enfoque corto, un sonido errado y un plano hundido para la voz que no ayuda.

Kiko llegó en aquellos años a pensar en dejar la música. Este último traspiés es descorazonador, pero le da una nueva forma de encarar cómo hacer un disco. Nada personal. Ya por aquellos años había conseguido un trabajo fijo que alejaba las necesidades económicas. Todo sigue igual. Eso, unido a su experiencia, le da la estabilidad para poder separar, para decir, voy a hacer un disco, pero solo si es el que yo quiero. En 1992 se pasó a BMG Ariola y comenzó una nueva etapa en su carrera. Quizá la de mayor éxito comercial, con la publicación de los álbumes Échate un cantecito de 1992 y Está muy bien eso del cariño de 1995, ambos producidos por Joe Dvorniak. El primero de ellos, con el apoyo decisivo de Santiago Auserón, sacó a Kiko del malditismo gracias a canciones como Echo de menos, Lobo López, Joselito o En un Mercedes Blanco, que se convirtieron en éxitos y le permitieron dedicarse en exclusiva a la música.

Como él mismo ha comentado en varias entrevistas, paradójicamente se dio a conocer ante el público mayoritario en España con un disco producido por un inglés, Joe Dvorak, y grabado en Londres.

Además, debió mucha de su popularidad a una gira. Kiko Veneno y Juan Perro vienen dando el cante, donde también participaron, entre otros, Raimundo Amador y Luis Auserón.

En cuanto al disco, está muy bien eso del cariño de 1995. Destaca el diseño de la cubierta, realizado por Javier Mariscal, y la presencia de la guitarra flamenca de Raimundo Amador, que junto con la producción de Dvorak, confiere al disco un sonido totalmente único. Algunos temas a destacar son Viento de Poniente, Memphis Blues, Casa Cuartel o Lince.

La colaboración con Dvorak se prolongará con Punta Paloma de 1997 y con La Familia Pollo del año 2000. Dos discos menores, pero llenos de encanto. Entre medias editaría Puro Veneno en 1998, donde reinterpreta en directo, pero en el estudio, sus mejores canciones, colaborando con Santiago Auserón, Martirio, Andrés Calamaro y Albert Bla. A lo largo de estos años no dejará de girar. Primero con Santiago Auserón en la gira, Kiko Veneno y Juan Perro vienen dando el cante. Y luego con Pepe Vejines, cantante de No me pises que llevo chanclas. Con Vejines editó Gira Mundial en 2002, donde se registraron las actuaciones que realizaron en una pequeña gira en torno a Utrera. A Pepe Vejines también le produciría su primer disco en solitario, Mi propia película, en el año 2004.

Tras muchas frustraciones con BMG, Kiko consiguió la independencia creativa para dar lugar a El Hombre Invisible en 2005, donde recuperó fuerza y juventud, realizando su disco más rockero en años. Esta revaloración de Kiko y de Veneno hizo que el cantante se uniera a Los Delincuentes, Muchachito y Tomasito para formar la superbanda G5. Así, el creador del invento se juntó con los continuadores de su legado y en menos de una semana grabaron Tu Cara, Tu Papi y se embarcaron en una pequeña gira.

Casi un lustro tardó Kiko en volver a entrar en el estudio de grabación para dar forma a su nuevo disco. Entre agosto y diciembre de 2009, en los estudios sevillanos Pocos, y con la colaboración de su banda habitual, Kiko grabó Dice la gente. Recibió buenas críticas de la prensa especializada y casi unánimemente lo valoraron como su mejor trabajo desde el ya lejano Échate un cantecito. La estupenda acogida del público hizo que Kiko viviera una segunda juventud. Durante 2011 realizó una extensa gira de presentación del álbum que desembocaría en un frenético 2000.

nada. Con motivo del vigésimo aniversario de Échate un Cantecito, se publicó una reedición de lujo en el que además del disco original se incluyeron un segundo con las maquetas del LP, nuevas versiones y remezclas de los temas, un DVD con directos y apariciones en televisión y un diario en versión facsímil que Kiko escribió mientras hacía el disco. Ese mismo año, junto al uruguayo Martín Buscaglia, grabó en Montevideo el álbum El Pimiento Indomable, y que el propio Kiko describió como un disco de bares, más alegre y menos experimental. A finales del año, el Ministerio de Educación y Cultura le otorgó el Premio Nacional de Músicas Actuales, donde se destacaba su contribución decisiva durante más de 3 décadas y media a la integración de tradiciones musicales internacionales e hispanas, difundiendo el compás, enriqueciendo con ingenio y calidad poética el formato de la canción popular, junto a su labor germinal que ha influido en 2 generaciones de artistas. ...2013 sería el año del lanzamiento de su 1º álbum... Sensación Térmica. En él Kiko dio otro giro más a su sonido, buscando más la experimentación y el uso de bases electrónicas.

0: En 2014 se editará finalmente El Pimiento Indomable en España. Un disco mestizo, fresco y salvaje. Hubo algunos conciertos significativos ese año. En marzo realizó una pequeña gira por Norteamérica. En el festival SXSW en Austin, Texas. En Chicago, Washington, Miami y México DF. También habría que destacar la gira sureña con la que recorrió Andalucía y Extremadura de mayo a junio, ya que, aunque parezca increíble, fue la primera vez que hacía una gira que recorrería su tierra, por Málaga, Granada, Córdoba, Baeza, Jaén, Mérida, Badajoz y Cádiz. En octubre se estrenó el espectáculo Más solo que la una, un repaso a la biografía musical del artista. Kiko contando y cantando los temas de toda su vida. Por primera vez en su carrera, en 2016 editó un disco en vivo. Sería Doble Pipo, donde recogió en un disco dos conciertos poco convencionales y muy distintos. El espectáculo Más solo que la una de 2014 y el concierto en la Sala Apolo junto a Cordes del Mon de 2013.
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0: En el primer disco Más solo que la una, Kiko se presentó sin acompañamiento, contando y cantando con una guitarra. Es una grabación esencial, que va a la raíz emocional de las canciones. En el segundo disco, Cordes del Mon, lo acompaña su banda del retumbe y la orquesta de cuerdas del taller de Musix. Casi 40 músicos consiguiendo ambientes sonoros inéditos para temas familiares. Y además incluyó una canción nueva. La felicidad.

En 2017 y 2018 prepararía el que sería un nuevo disco, Sombrero Roto, que vio la luz en abril de 2019. Hubo un proceso arduo que exigió pruebas buscando darle un nuevo barniz sonoro a esas canciones. También hubo un lento proceso de selección de canciones, ya que en ese caso las sonoridades y las canciones se crean al tiempo. Versos tan dulces. En la producción y selección de canciones tiene especial incidencia el músico Martín Buscaglia, que asiste a la grabación venido desde América. Posteriormente se sumó a la producción Santi Bronchio, que recreó algunos de los sonidos de las canciones. Así pues, es un disco con producción triple. Ese mismo año se estrenó La Higuera, primer single y videoclip del disco, en diciembre. A la misma hora... Kiko creó algunos temas para la banda sonora de Entre dos aguas, película de Isaac y la Cuesta, que ganaría la Concha de Oro en el Festival de San Sebastián. Se aleja el humo, no queda nada. Sombrero Roto es un disco rítmico y alegre en el que los ambientes sonoros tienen hasta cadencias electrónicas. Un álbum con canciones llenas de vida, de electricidad, de energía y fruto del esfuerzo, la paciencia, el trabajo intenso y la implicación de los coproductores Santi Bronchio y Martín Buscaglia.

0: Tocado por la dulce ironía del sur, Kiko Veneno es una anécdota sevillana forjada por canciones salerosas y fibras sensibles. Así se le describe en la contraportada del libro Kiko Veneno, Flamenco Rock. Sin duda, una definición que raya la perfección. Si queremos describir a este trashumante de estilos y lugares.
1: Por

La semana que viene volaremos hasta Birmingham, en el Reino Unido, donde un jovencito formó una banda de reggae interracial en una de las ciudades más industriales y blancas de Inglaterra, y se convirtieron en un auténtico bombazo. V40. Gracias de nuevo a Javier Placek por sus labores en el control. Jorge Placek aquí, un amigo en los micrófonos. Recordad que estamos en iVoox, Facebook, Instagram y Twitter, y que también nos podéis encontrar en la dirección de correo electrónico elvuelodegeorge@gmail.com. Un saludo de George y su tripulación.

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2: Buenas tardes, buenas noches, buenos días, buenas madrugadas. Bienvenidos, bienvenidas a otra nueva emisión del Baúl de Marian.

Qué bien suena María Peláez, ¿verdad? Qué bien suena. La verdad es que, bueno, la canción se llama Estoy Buscona, y esta malagueña vive un momento muy, muy dulce profesionalmente. Sigue de gira con el Evangelio por toda España y consiguió llevarse una gaviota de plata en el famosísimo Festival de Viña del Mar. Por cierto, si tenéis la oportunidad, no dejéis de escuchar el pregón que dio en el Orgullo de Sevilla este año. La verdad es que os invito a que lo busquéis y lo escuchéis. Lo protagonizó, si no me equivoco, junto a Yedé, Falete, Laura Gallego y Manolo Rosado en una alameda de Hércules abarrotada.

Reservó para el final uno de los mensajes más contundentes de la noche, cargando contra quienes alimentan discursos de odio. Decía algo así como la vergüenza para el odio y para quien lo alimenta. Y cerró con una declaración que resumió el espíritu del acto. A nosotros nunca nos van, nunca más vamos a tener miedo y mucho menos vamos a tener vergüenza. Con un rotundo que viva Sevilla orgullosa, esta cantautora malagueña puso final a ese pregón, convirtiendo la Alameda en un espacio de memoria, reivindicación y celebración. Ella es María.

María Peláez, estoy buscona y vamos ahora con esa nueva generación de artistas que reimaginan el mainstream, y entre ellos está Mary Sands, que su música se puede resumir en el Paul Jarriman Blues Folk y el Soul. Vamos a escuchar este No entiendo absolutamente nada.

Qué bonito suena, qué bonito suena Mary Sands. Si te interesa conocer un poquito más de esta artista, tienes en el canal de iVoox, dentro del baúl de Marianne, ahí hay varios programas y uno de ellos se llama Las 5D. Y tenemos la entrevista que nos dio este mismo año, hablándonos de este EP que lanzó, de este trabajo, es reciente. Supongo que si... también la verás por ahí en algún que otro concierto acompañando a cantantes con talla, ¿eh? En serio. Vamos ahora con un grupo que se formó en el 2008, es una banda argentina de rock psicodélico integrada por 5 hermanos y 2 amigos. Surgieron en Necochea, un par de años después hicieron, digamos, su base en Buenos Aires. La búsqueda de la banda partió de la fusión entrelazando artes en una puesta escénica estimulante. Esta canción que vamos a escuchar es preciosa, se titula Tesoro Escondido, está en vivo y es del 2020. Habla sobre el autodescubrimiento, la resiliencia, el aprendizaje de la autoaceptación tras superar momentos difíciles. Este pasado verano, primavera-verano, estuvieron de gira por España. Igual tuviste la suerte de verlos y todo. El plan de la mariposa se llama...

Ahí estaba el plan de la mariposa, un grupo de estos que hay que seguir, hay que ver, seguir investigando qué es lo que hacen. Vamos ahora con una canción que está incluida en la banda sonora de la película Mi querida señorita. Es el tema principal de los créditos finales. Una película que está dirigida por Fernando González Molina. Parece que está en la plataforma de Netflix, si no me equivoco. Y quien la compuso es nada más y nada menos Sahara. La canción se titula La luz que vendrá. Vamos a escuchar la canción y también os aconsejo que veáis la película. Muy guapa, por cierto.

Qué bonita es esta canción y qué bonita es la película, de verdad. Si tenéis la oportunidad de verla, os aconsejo que lo hagáis. Es una película que se basa en la película de 1972. Bueno, cuenta la historia de Adela. Y bueno, no os la voy a destrozar, es una película de intersexualidad y la identidad de género. Verla, porque es muy bonita, de verdad. En fin, lo sugiero, simplemente. Zahara y la luz que vendrá. Vamos ahora con una canción que aparecía en un disco que se llama Rebelión del 2018, un sonido melotrónico, ¿no? Que tenía como ritmo predominante el funky. ¿Qué podemos decir de él? Fue un provocador altisonante con siempre mil cosas que decir. Siempre también es un guitarrista, fue un guitarrista cuidadoso y técnico, fino, estilista. La verdad es que son todo piropos lo que pueden decir del artista, ¿no? De Jorge, de Ilegales. Como os decía, esta canción, El bosque fragante y sombrío, aparecía en ese disco del 2018, titulado Rebelión. Suena así, os voy a poner un poquito porque quiero poneros luego la versión de la que vamos a hablar.

Esta es la versión original, pero de la que quiero hablar y la que voy a poner entera es la de que está en el disco La lucha por la vida y está con la colaboración de Iván Ferreiro. En el 2018 fue esta colaboración. Vamos a escucharla. Ilegales junto a Iván Ferreiro. El bosque fragante y sombrío.

Un disco que ya de sí por sí solo vale la pena. Imaginaros cuando encima tiene colaboraciones como Loquillo, José L. Santiago, Coque Maya, Andrés Calamaro, Los Auténticos Decadentes, Iván Ferreiro, McClan, los dos guitarristas de Vetusta Morla, El Niño de Elche, Baristo Páramos, Bumburicicle con León Benavente, Carlangas de Novedades Carmiña, Dani Martín, Luz Casal, y Cuchi Romero. Imaginaros qué discazo. Y encima con un título inspirado en una trilogía de Pío Baroja. Ilegales, La lucha por la vida, y la canción El bosque fragante y sombrío.

buena frase. Lo que se ha perdido no se puede ya perder. Así era Jorge Iledal. Vamos ahora con Morrissey y esta canción que se titula Ahora mi corazón está lleno, que está dentro de ese álbum titulado Bauhaus and You. Y es un álbum de 1994. Está considerado como uno de sus mejores producciones. Esta es una remasterización esa que hacen después de, en esta ocasión, de 20 años. Así, vamos a escucharla desde el principio.

a Morrissey. Y vamos ahora con un cantante que se llamaba Nick Drake, un músico de folk inglés. Este álbum, Pink in Moon, fue su último álbum y fue grabado durante la medianoche en dos sesiones de 2 horas cada una en octubre del 71. Él murió con 26 años por una sobredosis de antidepresivos que tomaba para combatir la depresión allá por 1974. Pero nos dejó canciones tan bonitas como esta.

Estaba preguntando qué compondría a día de hoy Nick Drake. En fin, vamos ahora con una versión dentro de esos infinitos álbumes que hay de recopilaciones y versiones. Nos encontramos esta en un álbum de jazz del 2021. El disco se llama Together Forever e interpretan este Papa Don Prince, James Farrelly y Natalie Renoir.

Ahí estaba esa versión de Papa Don't Preach. Y vamos ahora con una canción, una versión moderna de una canción que se titula Quiero y Vivir, de Sara Correia, que salió allá en el 2022, aunque esta canción fue originalmente de Antonio Antunes y María Teresa de Noroña. También fue popularizada, ¿no?, por artistas como Elena María o Jaime Silva. Pero bueno, yo creo que él, la fuerza, ¿no?, que le mete esta fadista portuguesa llamada Sara Correia, es diferente. Vamos a escucharla. Quiero vivir. Vamos a escucharla desde el principio.

Qué bonito suena, ¿eh? Qué bonito suena. Sara Corella, Quiero Vivir. Y vamos ahora con una banda que publicaron este año un álbum llamado Espejismo número 9, que tiene unas 10 canciones. Y bueno, fue un poquito la vuelta, ¿no?, de estos granadinos llamados 091. Vamos a escuchar uno de los cortes de ese disco, Espejismo número 9, que se llama algo parecido a un sueño. 091.

091, algo parecido a un sueño. Y a continuación vamos a escuchar Sé que todo va a ir bien, una canción que está dentro de un disco llamado Tramuntana, que es de Alberto Torres, o lo que es lo mismo, Alberto Vela, músico, compositor, productor y director musical madrileño que lidera este proyecto personal en solitario. Con él llegamos al final del programa, no sin antes agradeceros a todas y a todos que me hayáis estado ahí acompañando. Muchísimas gracias. Recibir un fuerte abrazo virtual y musical de esta que os ha acompañado, María. No se os olvide ser felices, ya lo sabéis, es lo más importante. Deciros también que, bueno, si en esta ocasión no he logrado acariciaros ese corazón musical que sé que tenéis, os reto al próximo baúl y a ver si ahí lo consigo. Podéis poneros en contacto conmigo a través de las redes, el baúl de Marian F en Instagram, Facebook, y podéis decirme lo que queráis musicalmente, que yo estoy encantada de verdad de descubrir, de hablar de música, y bueno, a ver si pronto tengo alguna sugerencia ahí, como el año pasado, que me pedíais, me descubríais canciones que me sorprendieron muchísimo, y bueno, luego aprovechaba siempre a ponerla y a decir quién la pidió. En fin, lo dicho, también está en el canal de iVoox, el baúl de Marian, y ahí podréis encontrar el baúl de Marian, pero también muchos otros programas que forman parte de este universo musical en el que resido. Nos vemos en la próxima. Chau, chau. Recibir un fuerte abrazo. Espera, vamos a poner la canción desde el principio porque ya se nos ha ido casi media canción. Alberto Vela, Sé que todo va a ir bien.

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6: Bienvenidas a Desarraigadas, un espacio donde hablamos de migración desde la experiencia de las mujeres que han tenido que dejar un lugar para construir su vida en otro. Aquí compartimos historias de partidas y llegadas, de duelos y aprendizajes, de identidad, pertenencia y transformación. Historias reales de mujeres que han cruzado fronteras geográficas, culturales y emocionales. Nosotras también somos mujeres migrantes y este proyecto nace de la necesidad de encontrarnos, escucharnos y dar voz a experiencias que muchas veces permanecen invisibles. Gracias por acompañarnos en este viaje. Aquí empieza Desarraigadas.
7: Bueno, primero dar las gracias a las personas que se toman el tiempo para escucharnos en este momento. Queremos empezar contándoles quiénes somos.
6: Soy Paola Neira, soy integradora social. Trabajo actualmente en intervención social, en un programa dirigido a mujeres en riesgo de exclusión social. Y bueno, ahora mismo me dedico a esto. Bueno, y ya si nos vamos a los añadidos, pues también soy terapeuta gestal, también me he formado como educadora menstrual, y esos son un poco los añadidos profesionales. Soy nacida en Perú, con 17 años me mudé a vivir al País Vasco y desde entonces pues mi hogar, mi casa está ahí, en un pueblito de Guipúzcoa, pueblo maravilloso. Tengo 38 años y ahora pues estamos aquí con una gran amiga creando este espacio maravilloso que lleva gestándose muchísimo tiempo, incluso años diría yo, si partimos desde la historia inicial de donde nació todo. Pero bueno, esto para más adelante.
7: Por este lado, yo soy Catherine Martínez, de origen colombiano. Nací en Bogotá y hace más de 10 años llevo migrando de forma constante a diferentes países. He vivido en Argentina, en España, en México, en Dinamarca y de forma un poco más intermitente en Estados Unidos. Y por tanto, la migración es un tema que me atraviesa y que siempre me ha llamado. Y a nivel profesional, soy editora, soy comunicadora con énfasis en producción editorial y gran parte de mi carrera se la he dedicado a la literatura infantil y juvenil. Así que bueno, la idea de este espacio es poder conversar y crear desde ese lugar en el que nosotras mismas habitamos como mujeres y como migrantes y en donde muchas veces nos encontramos divididas desde de dónde venimos y en dónde estamos. Hay muchos encuentros en la vida que no son gratis. Te encuentras con personas maravillosas, van siendo parte de tu vida y con las que puedes construir grandes cosas. Y esta es un poco la idea de este espacio. Nace como un programa de radio hoy y es seguir creando cosas juntas. Pau y yo nos conocemos hoy estamos en el 2026, hace 6 años, porque nos conocemos en pandemia. Y desde ahí hemos empezado a crear y hemos seguido creando desde diferentes lugares. Sin haberlo planeado, este espacio se empieza a gestar desde que nos conocemos, ¿te acuerdas?
6: Sí, porque claro, tú y yo nos conocemos porque tú eres editora y yo necesitaba una editora o una mirada profesional para crear un libro sobre mujeres y migración, que es lo mismo, ¿no? De lo que vamos a tratar mujeres y migración, pero en aquel entonces yo te lo presento como idea de libro. Al final no nació eso en ese momento, pero nació otras cosas maravillosas también, pero no fue el momento del libro. Sin embargo, la idea del libro de mujeres y migración tiene como 10 años o así, realmente. O sea, desde que se coloca esa primera semilla, tiene como 10 años.
7: Claro, cuando nos conocemos hace 6 años,
6: sí.
7: Ya tenías una serie de entrevistas con mujeres.
6: Sí,
7: o sea,
6: sí,
7: habías
6: sí.
7: Estado caminando y explorando.
6: Total,
7: sí. esa idea, ¿no?
6: Sí.
7: Y construyéndola.
6: Sí.
7: Y cuando nos encontramos, es a partir de ya tener un material,
6: sí,
7: para transformarlo en libro.
6: Eso es.
7: Y en el verano del 2025 nos encontramos y vuelve a surgir la idea de tu parte, ¿no? Como, hey, ahora sí, ya es momento de sacar este libro. Y 5 años después de haber hablado por primera vez de ese proyecto, en ese momento, para mí, que gran porcentaje de las ideas o de cómo quiero manifestar mis ideas es a partir de libros, a partir de lo editorial. En ese momento, para ese proyecto específico, el libro se quedaba corto. ¿Qué historias vamos a contar en un libro? Nos limita, ¿no? Se nos va a quedar corto.
6: Sí.
7: Así que ahí es cuando le digo a Pao, esto tiene que ser un podcast. Y un año después estamos iniciando, ya no como un podcast directamente, sino como un programa de radio. Porque en este camino también se han ido abriendo otras puertas. Que además ha sido un aprendizaje y una oportunidad poder estar aquí en este espacio para crear este proyecto.
6: Pues sí, efectivamente, nace de esa forma, ¿no? Al final la idea del libro se transforma en un podcast. Y un año más tarde estamos aquí, ¿no? Grabando en una radio en la otra punta del país. O sea que nadie se lo imaginó, nadie se lo esperó. Así que eso es maravilloso también, ¿no? De que en el camino podamos encontrar a personas que nos brinden la oportunidad de poder crear esto y que de esa forma pueda llegar a muchas personas. Así que para mí eso es maravilloso. Me viene la pregunta, ¿en qué momento de nuestras vidas estábamos? ¿En qué momento de nuestras vidas nos vuelve a reaparecer la idea, ¿no? De, por mi parte, retomar lo del libro de mujeres y tal, y tu propuesta como podcast, ¿no? Que lo llevemos a podcast. ¿En qué momento? O sea, si tenemos que echar hace un año atrás, ¿en qué momento pletórico yo te encuentro? ¿En qué momento pletórico tú me encuentras? Yo creo que nos encontramos en un momento como muy creativo, ¿no? Cuando volvió a surgir esto, así que... Pero yo creo que en ese momento fue clave también la energía en la que estábamos las dos para decir, sí, venga, vamos a continuar con esto.
7: Por supuesto, y no solamente una energía de creación, creo que también estábamos en un espacio en el que por diferentes circunstancias personales habíamos tenido que volver a nosotras, volver a preguntarnos qué queríamos contar, cómo nos queríamos identificar y cómo queríamos ir construyendo esa identidad de cada una.
6: Total.
7: Entonces, creo que ambas cosas, el cuestionarnos desemboca en tener la necesidad de crear algo. Para dar respuestas, tal vez, ¿no? O sea, tenemos un montón de preguntas a las que no sabemos cómo darle respuesta. Que no sabemos cómo ponerlas en palabras.
6: Sí.
7: Siquiera hay un montón de emociones y sensaciones que no sabemos cómo ponerlas en palabras. Y seguramente este espacio sirva también para eso. Para que tanto nosotras como las personas que nos escuchen puedan a lo mejor sentirse reflejadas o encontrar palabras para sus emociones en las voces de otros.
6: ¿Qué crees que nos llevó a pensar que estas historias merecían un espacio propio? A mí, personalmente, me viene, probablemente aquí influya mucho mi profesión. En mi profesión me ha tocado encontrarme con mujeres migrantes también, que no les ha sido fácil poder llegar primero al otro lado del mundo. Y luego con las diferentes circunstancias que se encuentran, después escuchar sus historias, ¿no? Y pienso muchas veces en la dureza de la propia vida y en las experiencias de cada una. Y personalmente, muchas de ellas a mí me han dado lecciones de vida. He aprendido muchísimo acompañándolas. Y pienso que sus vidas y la de muchas mujeres, no solamente en el ámbito laboral, sino también en el familiar, ¿no? También me parece como súper importante honrar las vidas y las historias de las mujeres de mi propio linaje, de mi propia familia, ¿no? mujeres a las que admiro muchísimo, mi madre, mi tía, mis hermanas, esas mujeres también me parece como súper importantes sus historias, es súper importante compartirlas. Y yo creo que el trasfondo es como mujeres migrantes, muchas veces las personas, ¿no?, del lugar a donde migramos tienen como una idea muy limitada de las mujeres migrantes. Pronto luego te das el espacio para conocerlas, para escucharlas, para ver qué hay más allá de solo su envoltorio y te sorprendería todo lo que puedes aprender de esa persona, ¿no? Pero muchas veces la mirada desde fuera es bastante limitante, ¿no? Incluso los campos profesionales hacia ellas son como bastante limitados también, ¿no? Y qué importante es poderle decir a las siguientes generaciones que puede ser lo que te dé la gana, de que no hay ningún límite. Sí, y yo creo que surge un poco pues desde ahí, también desde esas ganas de que se cambie la mirada, se amplíe la escucha hacia estas personas también. Sí, yo creo que va como un poco desde ahí, el querer honrar sus historias y poder generar estos espacios donde las podamos escuchar.
7: Claro.
6: Sí.
7: Por otro lado, a mí me viene la palabra empatía. Y también me viene esta idea desde el otro lado de las historias de éxito, desde una red social o desde el imaginario del que se fue o el que se quedó en casa y está imaginándose cómo es la vida del que se fue, con todos los estereotipos, con todo lo que hay alrededor y la foto final del que migró desde otros lugares, porque aquí la idea es hablar desde todas las situaciones, desde el que tiene que migrar, tiene que ir de su casa porque que lo obligan, hasta el que elige emigrar desde un lugar de privilegio. Pero esas historias de éxito tienen la foto final y nadie nos cuenta el proceso. Y a veces cuando estamos migrando y somos nosotros los que estamos viviendo ese proceso, es muy solitario. Cuando miramos al de al lado, que a lo mejor ya logró ciertas cosas, nos cuestionamos por qué nos duele, por qué extrañamos, porque a veces queremos volver si estamos logrando lo que nos propusimos lograr, o porque no nos encontramos cómodos ni de dónde venimos ni en dónde estamos. Y muchas veces eso no lo comemos callados, porque creemos que somos los únicos y que está mal. Entonces, para mí también creo que es un lugar muy personal, ¿no? De, si a mí alguien me hubiese contado X o Y, no le habría pasado mal en tal momento. O sabría que no soy la única. Y muchas veces ese saber que no eres el único ayuda. Y también escuchar esas personas que a lo mejor admiramos y que vemos como, wow, logró todo lo que se propuso lograr al migrar. Y hablar con estas personas y ver como, pero el proceso tampoco fue tan fácil.
6: Claro.
7: O mira lo que tuvo que caminar para llegar allá. No fue de un día para otro. Y eso creo que también es inspirador. En un momento de la historia en el que todo es inmediato.
6: Claro. Al igual tampoco no romantizar los éxitos. No pensar que cogí un avión y me fui directa al éxito. Aterricé en el éxito directamente.
7: Claro.
6: ¿No? Hay un recorrido.
7: Por supuesto. Y que en este mundo, en esta actualidad, veo las nuevas generaciones en donde están acostumbrados a la inmediatez. Creo que es un respiro importante. Que al final vamos a tener esas dos miradas, ¿no?
6: Sí.
7: Yo quisiera saber un poco.
6: Sí.
7: Nosotros estamos grabando esto desde España.
6: Sí. Puntito del sur de España.
7: Estamos en Almería. Y yo quisiera escuchar un poco tu opinión frente a cómo ves tú que está pasando migratoriamente.
6: Personalmente pienso que las políticas migratorias en España son bastante racistas. Eso es lo que yo pienso personalmente. Por otro lado, pienso que la migración actualmente para este país es muy importante. Es un país que su índice de natalidad es bastante bajo y no me extraña. La gente cada vez se cuestiona más a la hora de traer a una persona a este mundo. Entonces, sí, yo personalmente también digo, si estoy sobreviviendo para pagar un alquiler, una hipoteca, para comer, para vivir simplemente, ¿cómo voy a pensar en traer una hija o un hijo a este mundo, no? Entonces, de aquí a unos años hay que pensar en las arcas de las pensiones. Entonces, yo que tengo 38 años, dudo si tendré una buena jubilación o si no me pedirán quedarme trabajando hasta los 70 años para poder jubilarme, o sea, porque es así, ¿no? Entonces, es importante la migración ahora mismo, por supuesto. Se beneficia ahora mismo España de la migración irregular, por supuesto que también se beneficia, ¿no? Porque hay mucho trabajo sumergido, hay mucho trabajo en el que se cobra en B y esto interesa, a grandes rasgos interesa a muchas personas, ¿no? Vámonos a lo más simple, que a lo que se dedican muchas mujeres migrantes en situación irregular, trabajar en casas, cuidando niños, limpiando, atendiendo a los ancianos, a las ancianas, trabajando de interna, que es algo que es un trabajo que no debería existir, pero sigue existiendo. Quien diga a día de hoy que no existe todavía la explotación laboral, mentira, existe. A mí no me parece normal que una mujer que está 24/7 atendiendo dentro de un hogar sin una vida propia, que gane 700 euros, me vas a decir tú, si eso no es explotación. Y muchas veces he escuchado como argumentos súper absurdos de, pero si tiene casa y tiene comida y tal, y ya no me jodas, no tiene vida. ¿Te parece poco, no? Que esa persona pueda tener vida. Lo triste es que muchas personas desde la necesidad van a aceptar esas condiciones y menos también. O sea, lo van a aceptar. Sí, entonces aquí quién se está beneficiando, ¿no? Si esa familia en ese momento se estará beneficiando porque por una mierda de sueldo, esa mujer va a estar ahí trabajando 24/7, el gobierno se va a beneficiar porque no tiene que financiar más residencias de ancianos para que esas personas vayan a esos lugares y sean atendidos por profesionales que cobren un sueldo decente. Entonces aquí todo el mundo se beneficia, ¿no? De la migración.
7: La migración siempre ha existido.
6: Total,
7: O sea,
6: siempre.
7: siempre, siempre en la historia de la humanidad.
6: Sí, pero es que hasta hace nada, hasta la generación anterior a la nuestra, ha migrado internamente, ¿no? Ya sea de Andalucía para el norte o por Europa. Sí, ha habido mucha migración en los años 70, los años 80, siempre ha existido.
7: En España y a nivel mundial
6: Total.
7: siempre ha existido la migración. Y siento que la migración es algo cíclico, en donde, si hablamos específicamente de España, hoy España recibe muchos migrantes provenientes de Latinoamérica, de África, pero a su vez, en la historia España también ha migrado muchas veces. Ha migrado hacia Latinoamérica y ha migrado también dentro de Europa buscando un mejor porvenir. No sé si es porque ahora estamos absolutamente conectados y existen las redes y todo se puede publicar. Lo que yo siento que está pasando en la migración hoy, o con respecto a la migración, es que hay muchos más discursos de odio alrededor de la migración. Pueden haber más migrantes, no sabría decir la cantidad, pero lo que sí se está haciendo evidente es como la mala publicidad hacia el migrante y cómo las personas de a pie, muchas, desde la desinformación, desde a lo mejor de nunca haber tenido contacto con un migrante, de no saber las historias, de no saber el porqué, estigmatizan y juzgan desde ese lugar. Y creo que este es un espacio importante para eso, también desde el lugar en el que dices, bueno, la profesión, ¿por qué se cree que todas las mujeres migrantes de Latinoamérica, la única opción que tienen es venir a limpiar, cuando no es así? Este creo que también va a ser un espacio para eso, ¿no? Para
6: Sí.
7: ver todas las posibilidades que existen y
6: Total.
7: todo lo que los migrantes tienen para aportar
6: Total, total.
7: al sistema, a la cultura, porque ha sido así durante siglos, de un lado para otro.
6: Sí.
7: Las culturas se han construido, se han reconstruido de ese continuo mestizaje cultural de un lado y el otro.
6: Total. Mira, ahí cuando has dicho lo de las profesiones, ¿no? Que parece que las mujeres latinoamericanas migran a España, en este caso, solo para cuidar niños, limpiar y cuidar a abuelitos, ¿no? Ahí vuelvo a lo que comentaba hace un rato, ¿no? Que las políticas migratorias son un poco discriminatorias, racistas, porque es como, vale, te dejo entrar aquí, pero vas a hacer esto. De aquí no vas a pasar. O por lo menos te lo voy a poner como súper complicado, ¿no? Porque la convalidación de estudios, la homologación de estudios universitarios, quien lo haya hecho lo puede decir, es súper, súper complicado. No te lo ponen nada fácil, ¿no? Y bueno, y quien pueda venir a hacer un máster o pueda hacer otra formación complementaria aquí, bien, igual puede tener otras opciones, pero ya está migrando como desde otro lugar, ¿no? Más de privilegios, que son quienes, personas contadísimas, ¿no? Siempre es así de fácil, no te lo ponen nada fácil realmente. Te dicen, vale, yo te dejo, pero me vas a atender esto, esto y esto, y es como que de aquí no vas a pasar. Y qué importante es ahí poderle decir a las siguientes generaciones, no, sí, vas a poder llegar a otras opciones, o sea, tu abanico va a ser mucho más grande.
7: También quisiera, se me viene ahora a la cabeza pensar en esas personas que en la migración han querido construir en el lugar en el que están, en el lugar al que llegan, empresa o generar empleo, han querido construir arte, han querido aportar a las sociedades a las que llegan, y seguramente tendremos muchas de esas historias acá también.
6: Seguro.
7: Y también estas personas que desde lo cultural o desde otros proyectos han querido seguir construyendo o manteniendo la identidad de origen, dándoles espacio a recordar y a generar espacios de encuentro en donde, como migrantes, encontrarnos en ese espacio común, muchas veces desde el arte. Y seguramente tendremos muchas de esas historias acá que vale la pena destacar, vale la pena apoyar, y que este espacio también sea para eso, ¿no? Que este espacio también sea para generar empatía, para generar apoyo, darnos cuenta de las cosas maravillosas que también se están creando alrededor y que muchas veces no vemos. ¿No? Creo que eso es algo que yo quiero escuchar aquí también en este proyecto.
6: Sí, sí. Me gustaría que dijéramos por qué elegimos Desarraigadas como nombre. Yo creo que me salió de las entrañas. Creo que no le dimos muchas vueltas a esta palabra, ¿no?
7: Tú viniste con el nombre y a mí me encantó.
6: Yo ya llegué con el nombre, ¿no? Sí, yo no, ni pregunté.
7: Entonces, yo no puse objeción alguna, pero ¿de dónde te salió el nombre a ti?
6: Pues no sé, la verdad, no sé, yo creo que lo soñé algún día. Mi inconsciente me lo dio así en sueños, pero creo que significa mucho desarraigadas a todo esto. Yo creo que también personalmente me identifico mucho con esta palabra, ¿no? Desarraigada, porque de alguna forma yo siempre soy una persona que busca, siempre está en la búsqueda del entendimiento de muchas cosas. Y en esa búsqueda también intento irme como a mis orígenes, a mi propio linaje, ¿no? Historia de mi madre, historia de mi abuela, una abuela que no conocí, una abuela que era de la Amazonía peruana, pero yo no tengo mucho vínculo con la Amazonía peruana mientras vivo en Perú. Entonces nazco en la capital peruana, pero no me siento del todo de la capital porque era una ciudad que a mí no me gustaba personalmente. Tengo más vínculo con la tierra de la abuela paterna, que es al norte de Perú, pero voy creciendo como con estas identidades, ¿no? Siempre digo, he nacido en Lima, pero mis orígenes están en la Amazonía y en el norte de Perú. Entonces es como que tampoco estoy tan arraigada a lo que es la capital. Luego, con 17 años me mudo y también, ¿no? No me siento del todo de allí. Entonces siempre es como una palabra que va resonando desde que era muy niña realmente. Engloba un poco todo ese sentir, desarraigo y arraigo también.
7: Genial. No, a mí me pareció perfecta porque en mi historia migrante no he logrado arraigo, un arraigo real en ningún lado. Entonces sí, me siento como una caminante desarraigada constantemente. Así que nada, para mí el nombre fue perfecto. No hubo cuestionamiento.
6: No hubo discusión
7: acerca, sí, ¿no? Yo creo que también es importante que mencionemos que hoy en día, si bien hay un discurso de odio o hay una ignorancia alrededor del tema migratorio, y a muchas personas pueden, digamos, como brincar cuando se habla de migrantes, creo que también es importante rescatar que, por otro lado, hay grandes esfuerzos para hablar sobre la migración y que se está poniendo sobre la mesa hablar sobre la migración.
6: Sí.
7: Desde diferentes fundaciones, organizaciones, desde el propio Estado.
6: Sí.
7: Desde lo académico, de tener estudios específicos en migración. Y creo que esto es importante porque en el momento en que ponemos sobre la mesa los temas y le damos visibilidad, es allí en donde podemos ver dónde está fallando. Y va a ser muy difícil que en algún momento todos estemos contentos y que tengamos en cuenta a todos. Es muy, muy complejo llegar a ese punto. Pero que en el camino podamos construir algo que vaya generando mejores condiciones, tanto para el que migra como para quien recibe al migrante en todos los aspectos, también desde un lugar emocional, desde un lugar de empatía, desde un lugar de cómo recibo eso que no conozco, cómo llego a donde no conozco. Creo que es muy importante rescatar eso y ver cómo sí se están generando estos espacios de, sí, de estudio, de investigación. Ojalá también tengamos gente acá que esté en el tema, que no sea migrante de primera generación, pero que en su historia tenga algo que ver con la migración, o inclusive que no siendo migrante esté involucrada con la migración desde el hacer.
6: Sí, yo creo que ¿quién no ha sido migrante? Diría yo que
7: muy difícil.
6: 80%, ¿no?, de la población ha tenido en su familia gente que ha migrado.
7: ¿Qué quieres conseguir con este podcast?
6: Me gustaría que quien escuche se sienta también acompañado por esa historia al otro lado, ¿no? Que sienta que no está sola, que hay más personas, ¿no?, con los mismos sentires, con historias parecidas también, con las mismas inquietudes, con los mismos miedos. Sí, yo creo que la idea de fondo es como lo que decíamos la otra vez, tejer alrededor de esto que nos atraviesa, que es la migración.
7: Ok, pues bueno, entonces que este proyecto sea un muy lindo tejido.
6: Total.
7: Que todos los programas que vienen de aquí en adelante sean historias que trasciendan. Así que bueno, muchas, muchas gracias por acompañarnos en este primer episodio y esperamos que este programa sea de su agrado y que realmente consiga ese objetivo de acompañar y visibilizar y dar el espacio para que las diferentes voces cuenten su historia y que en el proceso todos aprendamos.
6: Total. Muchísimas gracias y nos vemos en la siguiente historia.
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8: Gracias por escucharnos. Nos encontramos en el próximo capítulo. Seguiremos explorando las historias que nacen cuando las raíces cambian de tierra, pero nunca dejan de crecer.

El primer concierto al que fui fue en Roquetas hace unos años de Miguel Ríos, uno de los conciertos ya que ya se iba a retirar y fue especial en la Plaza de Toros en Roquetas de Mar.

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0: Hola, soy Lucía.
1: Y yo soy Victoria.
0: Y esto es
1: Desde el Sofá.
0: Y sí, hemos vuelto.
1: Ha pasado casi un año desde que nos sentamos aquí por primera vez a hablar de libros, de música, de nuestras vidas, de las cosas que nos pasan.
0: Y de todas esas cosas que creemos que solo nos pasan a nosotras.
1: Y para empezar esta segunda temporada queríamos hablar precisamente de eso, de dónde estamos ahora. Porque hace unos años probablemente teníamos una idea bastante clara de cómo sería nuestra vida a estas alturas. Y quizá algunas cosas han salido como esperábamos y otras no tanto.
0: Así que hoy queríamos preguntaros, ¿estamos donde pensábamos que estaríamos?
1: Hoy vamos a hablar de esa sensación de estar fuera de sitio, de compararnos, de las expectativas que nos ponemos, de los momentos en los que sentimos que todo el mundo avanza menos nosotros.
0: Y también vamos a viajar hasta Japón para preguntar cómo cambia todo esto cuando creces dentro de una cultura con una idea mucho más marcada de lo que debería ser el recorrido de una vida.
1: Y por supuesto tendremos música, nuestras pequeñas crisis de sofá y recomendaciones para acompañar este primer episodio de la segunda temporada.
0: Así que ponte cómodo,
1: que empezamos.
0: El libro que lo inicia toda esta semana es No estás en la lista, de Alison Spatch. Una novela que empieza con Phoebe llegando sola a un hotel en el que se está celebrando una boda. Ella no es una invitada más de esa boda, no forma parte de ese grupo. Está allí por razones completamente diferentes. Y de repente se encuentra rodeada de personas que parecen estar viviendo uno de esos grandes momentos vitales que tenemos tan asociados a la idea de estar donde toca.
1: Sí, de hecho Phoebe llega sola a un hotel de lujo, ella pensaba, de hecho ella quería ir a ese hotel con su marido, ahora ex marido, y resulta que se encuentra una boda y que todo el mundo que está allí va a eso, va a celebrar la boda, pero ella precisamente no va a celebrar el matrimonio de nadie, justamente es la persona que está más alejada de todo eso en ese hotel. De hecho, Phoebe llega allí pensando que su historia ha terminado por...

0: completo y lo que da la sensación realmente a priori, empezando el libro, es que una persona destrozada, que es Phoebe, llega a ese hotel como que lo ha perdido todo y resulta que conoce a Lila, que es la novia, y parece que Lila lo tiene todo porque está a punto de celebrar su gran día. Además, son dos mujeres que están a punto de tomar una decisión súper importante en su vida y como decisiones que parecen
1: Sí,
0: permanentes,
1: a lo mejor trascendentales, ¿no?
0: sí, pero que son completamente opuestas. Pero realmente son tan opuestas porque conforme vas avanzando en el libro, te vas dando cuenta que es que a lo mejor Lila tampoco está donde realmente quiere estar. Esto lo vamos descubriendo progresivamente en el libro. Tampoco nos vamos a poner a hacer spoilers. Pero eso, parece que ella ya lo tiene todo hecho, ¿no? Y la celebración perfecta, además, va allí y la boda la celebra. Se tiran una semana de celebración en un sitio de súper lujo. Pero eso, o sea, no es por todo lo que reluce en este caso.
1: Quizá todos estamos intentando cumplir listas que no necesariamente nos hacen felices, ¿no?
0: Totalmente.
1: Porque, por ejemplo, ¿qué puede representar para nosotros, o sea, nosotras ahora mismo en particular, ¿no? La imagen o la idea de la boda.
0: Pues, a ver, yo lo pienso por cómo lo he leído a través del libro. O sea, a mí en este caso, yo vi a la boda como un espectáculo. Me refiero, está claro que sí, que puede ser una celebración, una meta, pero para mí significaba, es como uno de esos acontecimientos donde más se puede representar públicamente tu vida, ¿no? Como si fuese un logro, porque al final estás con tu familia, con tus amigos y estás como mostrando ese logro. Pero en este caso, en el libro, a mí se me refleja esa boda como un espectáculo. En un hotel de lujo,
1: Oh, y si te
0: una
1: pones a pensar
0: semana.
1: cómo están ahora las bodas, sí que parece, sí que puede
0: Claro, porque al
1: asemejarse a un
0: final
1: espectáculo.
0: lo de la celebración está claro, pero termina siendo mucho más que la celebración. Porque tienes el vestido, tienes el banquete, tienes la decoración, tienes las flores, tus amigos, la familia, las redes sociales. Es el mostrar, ¿sabes? Mira qué bien estoy, estoy publicando las fotos y mira qué feliz que soy. Entonces, a mí
1: Pero
0: esa.
1: entonces, ¿esa es la imagen que te ha dado el libro o la imagen que tú
0: Claro.
1: tienes de lo que es una boda?
0: No, creo que es mucho. Esa es la imagen que yo tengo
1: Del libro.
0: del libro, de lo que me muestra o me sugiere el libro. Viendo esa historia. Pero, hombre, sí que creo que hay algo de todo eso en las bodas de hoy en día.
1: Hombre, yo veo mucho. Bueno, pues sí, lo que estamos diciendo, ¿no? Mucho espectáculo, hay mucho, mucho show, hay mucho show. Pero creo que dentro de todo eso se nos olvida lo que es importante, que al final es pasar ese tiempo. O sea, porque, bueno, o a lo mejor también en la conciencia que yo tengo de a lo mejor de una boda, ¿no? Es pasar, es una excusa para juntar a tu gente para celebrar algo, ¿sabes?
0: Claro, pero al final no deja de ser una forma de mostrar.
1: Sí, claro, pero sí, por ejemplo, una celebración de que has conseguido un trabajo nuevo o una
0: Ah,
1: plaza de algo tal.
0: pero ahí iremos después, porque realmente eso se suele celebrar. Sé por dónde va,
1: Nos
0: porque
1: conocemos.
0: nos conocemos, porque hace poco hemos celebrado algo así, pero no es algo que se suele celebrar. ¿Qué se suele celebrar? ¿En torno a qué hay celebraciones de ese
1: Ya,
0: tipo?
1: claro, pero
0: En
1: hablamos a
0: torno
1: lo
0: a una
1: mejor.
0: boda, el nacimiento de un bebé, una baby shower,
1: Hablamos a lo
0: ese
1: mejor sí
0: tipo
1: de algo
0: de
1: más.
0: hitos vitales,
1: Sí.
0: ¿no? Pero normalmente un cambio de trabajo, una mudanza, otras cosas. Es que no me quiero
1: No
0: meter.
1: nos metemos
0: No
1: en
0: me quiero
1: esto.
0: meter porque estoy adelantando
1: Seguimos. O
0: acontecimientos.
1: sea, podemos decir que sí, que la boda, la idea de la boda que nos ha transmitido el libro al final es pues un escaparate, ¿no? Un sitio
0: A mí
1: donde
0: sí.
1: se representa o se ve eso. Y para nosotras puede significar también un poco lo mismo dependiendo de el punto donde le quieras que le quieras dar tú en tu vida o la importancia que le quieras dar en tu vida
0: Sí,
1: a
0: desde
1: ese
0: luego,
1: momento.
0: pero
1: Sí,
0: socialmente
1: socialmente.
0: tiene esa importancia.
1: Entonces, hablando de esto, que al final sería una de las cosas que tendríamos en esa famosa lista, ¿no? Que de
0: Sí.
1: que hablábamos al principio en la
0: Sí.
1: iniciación, al final tenemos que preguntarnos qué significa eso de estar en la lista. O sea, la checklist tiene que ser, ¿no? Lo que
0: Lo
1: siempre
0: que
1: nos
0: estamos
1: han dicho es
0: pensando en este
1: terminas los
0: momento
1: estudios,
0: todo.
1: buscas un trabajo, te buscas una pareja. Antiguamente primero te casas, luego te vas a vivir, ahora te vas a vivir para ver si lo aguantas, luego te casas, luego hijo.
0: Se supone.
1: Luego hijos y luego pues ya vendrán los nietos, porque ya no te queda otra cosa. O sea, queremos hablar de algo más.
0: A ver, yo también quiero hablar de, sí, yo creo que esa lista está ahí en lo que decía socialmente, sobre todo el tema de matrimonio e hijo, creo que es como lo más, ¿no? Que parece que es como una meta, pero yo la pregunta que me hago es, ¿quién ha hecho esa lista?
1: Yo te diría que la sociedad.
0: Claro, pero...
1: Porque era lo que estaba bien visto antes
0: Ah, pero yo ahí no
1: y
0: estoy
1: lo
0: de
1: que
0: acuerdo.
1: nos hemos traído ahora.
0: Claro, ¿y tú crees que no está bien visto ahora? Porque ahora es exactamente igual.
1: A ver, yo no lo creo. Yo creo que no es que no esté bien visto, es que es lo normal o lo común, ¿sabes? O lo que ellos consideran que es normal, la sociedad considera que es normal o común, porque, por ejemplo, ahora la gente no se casa. Pues es muy raro que la gente se case. Hijos sí. Pero es muy raro que la gente, o sea, está más a la orden del día que tú te juntes con una persona y tengas un hijo antes de casarte. Incluso la gente se plantea el casarte porque a lo mejor te gastas 30.000 o 40.000 euros y es lo que te puedes gastar en la entrada de una casa. Entonces yo creo que la concepción esa de casarte antes de tener hijos o tener una casa, creo que sí que ha cambiado.
0: Yo no sé si, o sea, entiendo por dónde va, pero no sé si estoy tan de acuerdo
1: Pero a lo mejor
0: con
1: por...
0: que eso ha cambiado. El hecho de decir no me caso o que sea lo más común, ¿no? Lo de buscar una pareja tal, pero creo que se habla poco de toda esa gente que ni tiene pareja, ni tiene hijo, que a lo mejor no quiere tener pareja ni quiere tener hijo. Y que no, ¿sabes? Que no está ahí. Creo que hay muchísima gente así, pero igualmente seguimos viendo que lo común o lo más común o lo que más prevalece es lo otro.
1: Yo
0: Es el
1: creo
0: matrimonio, es el estar en pareja y es los hijos.
1: sí que ha habido un cambio, sobre
0: Porque creo
1: todo.
0: que ahora cada vez más hay mucha gente que decide no tener hijo y tiene esa decisión
1: Sí,
0: totalmente clara
1: sí.
0: y que antes, incluso como era como mucho más una imposición social, incluso pues a lo mejor los tenías porque no tenías más remedio.
1: Sí, porque no te quedaba otra.
0: Porque no te quedaba otra, por así decirlo.
1: Pero yo sí opino que que ha habido un cambio en la sociedad, porque o sea, ya no está el estigma este tampoco de parejas de hombre-mujer. Entonces, creo que sí que se está empezando a cambiar un poco la condición, que eso no quita que a ti
0: No,
1: te
0: claro, yo estaba
1: pregunten,
0: hablando en plan de pareja o matrimonio,
1: que a
0: indistintamente si
1: ti,
0: son del mismo
1: sí,
0: sexo o no.
1: que a ti te pregunten luego, ¿cuándo te vas a casar? Pues, ¿cuándo vas a tener hijos? Sobre todo la gente mayor, ¿no? Pero luego la respuesta de, no, yo primero, yo he tenido conversaciones con mi amiga y yo tengo amigas que antes de casarse tienen un hijo. Eso a lo mejor
0: Sí.
1: antes no se veía.
0: No,
1: Por eso sí que he
0: ya.
1: visto o sea, sí veo un cambio en la sociedad en ese sentido.
0: Ya, no, yo me refería a que no lo veo tan cambiante el hecho del concepto y de lo que está como más socialmente aceptado o comúnmente aceptado, que es como que lo que hay que hacer o hacia lo que hay que ir, ¿sabes?
1: Sí,
0: Es
1: sí,
0: como
1: sí.
0: que esa siempre termina siendo como la meta final, parece que es la meta final de todo.
1: No,
0: No,
1: no. Estoy un poco más en otro punto, pero bueno, para esto sirve el sofá, para hablar y poner puntos en común.
0: ¿y qué pasa si llegas exactamente al lugar donde se suponía que querías estar y descubres que resulta que no, parece que no era esto?
1: Hombre, pues podemos decir que está jodido. Que está un poco
0: ¿Cómo
1: jodido.
0: podemos decir que
1: Sí.
0: Lila está jodida en
1: Sí,
0: este
1: podríamos
0: caso?
1: decir que está jodida.
0: Hilando con el libro,
1: Sí.
0: porque es precisamente la persona que aparentemente
1: ¿Lo tiene todo?
0: está en la lista, ¿no? De este concepto que presenta el libro, pero porque tiene la novia, tiene el novio, todo perfecto, la celebración, los invitados, el escenario, todo muy bonito, pero creo que también está esa presión de la que no hemos hablado, la presión de creerse en el lugar en el que querías estar y de repente sentir que no eres feliz. que tú estabas soñando algo, yo quiero llegar allí, ¿no? Y de repente llegas y dices, mierda.
1: It's
0: Pues
1: not the
0: parece que
1: moment.
0: no, ¿sabes?
1: Ya.
0: Tengo lo que quería, pero no estoy feliz. Entonces, ¿qué hacemos?
1: Lo dejamos al aire. ¿Qué haríais vosotros entonces? O sea, ¿cuántas cosas de nuestra lista queremos realmente y cuántas queremos porque nos han enseñado que deberíamos quererla? Esa
0: Vale.
1: es la pregunta que tendríamos que
0: Ahí
1: hacernos
0: va
1: todos.
0: yo con el hecho de decir que creo que todavía se sigue teniendo como una meta o como un hito vital el tener que llegar al matrimonio o el tener que llegar a ser padre. Creo que esos son como los dos más, ¿no?
1: Sí,
0: Como
1: que más
0: parecen
1: pesan.
0: como, sí, como que pesan más socialmente.
1: Quizá por eso nos interesaba empezar la temporada, ¿no?, con este libro, porque no habla solamente de estar dentro o fuera de lo que simboliza el tema de la boda.
0: Quizás lo más interesante de este no estás en la lista no es que Phoebe sea la única persona que no pertenece a esa boda. Es que conforme avanza la historia, como hemos dicho, es que nos damos cuenta que prácticamente nadie está exactamente donde pensaba estar.
1: Deberíamos entonces preguntarnos si simplemente estamos intentando entrar en una lista que no hemos escrito nosotras. En este caso, a lo mejor ha llegado el momento de hacer otra.
0: Bueno, y vamos con nuestra primera canción. Hemos elegido Used to Be Young de Miley Cyrus, que de hecho es una de las canciones de su nuevo disco que ha sacado hace nada. La canción la sacó hace un poquito más, pero el disco ha sido hace muy, muy poco. Y precisamente habla de esta idea, ¿no? De ya cumplir cierta edad y mirar un poco hacia atrás y pensar, oye, que yo solía ser joven, ¿no? Y de repente parece que ya no
1: Que ya no
0: somos
1: lo soy.
0: tan jóvenes.
1: Pues vamos a escucharlo.

0: Y ahora vamos con otra mirada al mundo, porque cuando hablamos de sentir que vamos tarde en la vida, normalmente pensamos que es algo completamente personal, que somos nosotros los que nos comparamos, los que nos ponemos presión, pero en realidad muchas de nuestras expectativas también vienen de la sociedad en la que hemos crecido.
1: Y por eso hoy queremos viajar hasta Japón, porque Japón tiene una concepción histórica de la vida adulta y de la familia un poquito diferente a lo que encontramos aquí en España. Durante mucho tiempo ha existido un modelo de vida bastante definido, era estudiar, mundo laboral, casarse y formar una familia, y especialmente en relación con las mujeres. Los roles tradicionales alrededor del matrimonio, del trabajo y la maternidad han tenido mucho peso.
0: Y hay incluso una palabra que nos ha parecido muy interesante para este episodio, que es konkatsu. Se utiliza para hablar de actividades dirigidas específicamente a encontrar una pareja con vistas al matrimonio, o sea, teniendo clarísimo que lo que quieres es casarte. Entonces, encontrar pareja puede convertirse prácticamente en una actividad que se planifica y que se hace una búsqueda activa.
1: ¿Esto sería entonces como en España el Tinder?
0: Pues sería algo así como el Tinder realmente, porque según lo que hemos leído, o sea, el término este de konkatsu se acuñó hace escaso, pues no sé, 20 años, un poco menos de 20 años. Y incluye también aplicaciones en las que la gente se conoce, pero a lo mejor no como Tinder, que es como, no sé, hay gente para todo, ¿no? Gente, sí, que a lo mejor quiere algo casual, gente que dice que solo quiere conocer amigos, y luego gente que sí que está interesada en algo serio. Esto en Japón está concretamente dirigido para gente que tenga claro que quiere casarse. Y de hecho es que se hacen eventos específicos en hoteles, en restaurantes, en las que solteros se juntan para buscar a alguien con quien casarse.
1: Incluso, o sea, también hemos leído, que nuestros fieles seguidores sabrán de qué estamos hablando, en Japón también existe la figura del matchmaker, de esta figura que tú haces una entrevista y que te busca, pagando, obviamente, te busca una pareja que sea compatible a ti y que esa parte de búsqueda tú no la tengas que hacer, sino que directamente te entreguen el plato en la mesa.
0: Eso es como el 2.0 de la casamentera, de la imagen de casamentera que, sí, tenemos del Japón más antiguo. No sé, piensa en Mulan, por ejemplo.
1: Por ejemplo.
0: Pues sí que eso también ha evolucionado y existe esa figura de la casamentera o el casamentero.
1: El 2.0.
0: Sí, el 2.0.
1: Japón también está cambiando, en verdad. El matrimonio también está llegando un poquito más tarde y cada vez hay más jóvenes que cuestionan si quieren casarse o incluso tener hijos.
0: Sí, de hecho hay una encuesta reciente entre jóvenes japoneses que mostró que el porcentaje que quería casarse había descendido con respecto a años anteriores. Y es que en este 2026, en una encuesta de la Agencia de Niños y Familias de Japón, encontró que alrededor del 35% de los jóvenes no casados encuestados no tenían intención de casarse. Que 35% es un montón.
1: Mucho.
0: Es un montón. No sé, a mí me ha parecido como mucha gente. No esperaba que fuese tanto, como que tenía a lo mejor la concepción errónea de que la sociedad
1: era así, más,
0: sí, japonesa, más sí, o como un poco más tradicional en ese sentido.
1: ¿Y creéis, o sea, Vicky, tú crees que en España también tenemos nuestro propio calendario invisible?
0: No, es invisible. Es totalmente visible. O sea, es un calendario. Es un calendario. ¿Sabéis el calendario este?
1: Sí, almanaque.
0: El almanaque de toda la vida. Grande, enorme, con los números súper grandes. Pues ese es nuestro calendario. O sea, enorme y faltan las luces de neón. Creo que no es para nada invisible.
1: Sí que es cierto que cuando una persona mayor, ¿no?, te pregunta, pues, si estás casada, si tienes hijos, o si estás arrejuntada, como se dice ahora, y le dices que no, es como que ellos dicen, ah, pues qué lista.
0: Sí, ah, eso también me lo he encontrado yo.
1: Sí.
0: Así estás mejor.
1: Sí, no hay nadie que te caliente la cabeza.
0: Así estás mejor, pues disfruta.
1: Entonces, disfruta. Es como que esa gente te recuerda, porque se supone que te debería tocar hacer eso. Pero cuando tú te plantas delante de esas personas y dices, oye, no, que es que yo el calendario lo tiré.
0: Pero porque yo creo que esa gente a lo mejor, o la mayoría, no todos, porque yo también me he encontrado la señora mayor que me dice que se me está pasando el arroz al decirle, bueno, sí, tal. Pero yo creo que la mayoría, y sobre todo mujeres, te diría mujeres, que te hacen ese comentario, pero yo creo que porque al final ellas, que se casaron súper jóvenes, tuvieron los hijos súper jóvenes, y no han podido vivir esa vida que nosotras sí hemos tenido la oportunidad de vivir, si hemos querido.
1: También puede ser por eso, sí.
0: Creo que es más por ahí, por decir, pues disfruta tú que puedes. ¿Sabes? Porque yo a lo mejor hubiese querido disfrutar otra cosa,
1: No he
0: pero es que
1: podido.
0: yo no podía. O en aquella sociedad, pues por mis circunstancias, por cómo era la vida antes, no pude disfrutarlo así.
1: Quizá lo interesante de mirar otras culturas, ¿no? También es descubrir, o sea, no es descubrir quién lo hace mejor, es darnos cuenta de que muchas cosas que nosotros pensamos que son lo normal, pues a lo mejor no lo son.
0: Sí, de hecho, al final, pues cada sociedad construye sus propias expectativas, ¿no? Sobre cómo debería ser una vida, pero por ejemplo, en esto que acabamos de hablar, parece que ahora mismo en ese tema, pues no es tan diferente, aunque veamos a Japón como muy lejana, no sé.
1: Y que quizá cuando sentimos que vamos tarde, a lo mejor también nos tendremos que preguntar tarde según qué calendario. Bueno, y ahora vamos con la segunda canción, que hablando de un poquito de lo que veíamos del libro, de lo de la boda, la idea de la boda, del paso de los años y todo eso, yo me acuerdo que la primera película que yo vi, así que significaba una boda, aparte era una chica joven. Pero que no encontraba al padre, que claro, también era un poco raro así en aquel entonces, ¿no? Una familia disruptiva y tal. Es la de Mamma Mía. Entonces yo hay una canción, que es que yo escucho esa canción y me va la imagen directamente a una boda, ¿no? O sea,
0: Sí.
1: si yo me casara algún día, te puedo asegurar que esa canción sonaría en mi boda porque es como que me lleva ahí, ¿no? Y es la de Dancing Queen de ABBA. Me encanta esa canción. Pero vamos a poner la versión de Meryl Streep.
0: Venga.
1: Porque me gusta mucho más y me
0: Vale.
1: representa más con la película.
0: Vale,
1: Así
0: de
1: que vamos a
0: acuerdo.
1: escucharla.

0: Bueno, y ahora vamos con nuestro Sofá Talk. Vamos a ver dónde pensábamos que estaríamos. Si hace 5 años alguien nos hubiera preguntado cómo sería nuestra vida a estas alturas, ¿qué habríamos contestado?
1: ¿Qué parte sí se parece en tu vida?
0: ¿A lo que yo hubiera pensado?
1: Sí.
0: ¡Bú!
1: Pillada.
0: Podría decirse, a lo mejor, que el trabajo.
1: No me creo que sea solo el trabajo.
0: Sí, sí. Yo con 16 años a esta edad, yo a los 30 yo ya
1: con
0: tenía...
1: Con 16 años, perdona Lucía, pero hace más de 10 años.
0: Claro que yo... Hace 5. ¿5? 24 años.
1: Tú hace 5 pensabas en estar casi en los 30, sorry. Y pensabas que lo único que iba a cambiar en esos 5 años, que tú dentro de 5 años, ¿cómo te veías?
0: Solo, es que creo que nunca he hecho esa mirada.
1: Solo cambiando de trabajo, no te creo.
0: Te lo juro, no. O sea, la hice cuando era más joven, pero yo
1: Y bueno, cuando eras más joven, cuando tenías 16, ¿qué pensabas?
0: Claro, que con 30 años yo iba a tener hijos ya, una casa comprada, un trabajo, estaría casada, ¿sabes? Por lo típico de la
1: y el
0: de
1: culo
0: la lista.
1: Y el culo asentado,
0: y el culo,
1: ¿no?
0: Asentado, exactamente. Pero yo hace 5 años no me planteaba qué sería de mí. Es igual que ahora. Yo ahora no me planteo qué va a ser de mí dentro de 5 años, pues que llegue lo que tenga que llegar. No me lo he planteado, te lo juro.
1: ¿Y qué pensabas que habrías dejado atrás?
0: ¿Y qué llevo conmigo? Pues a lo mejor, por lo que me ha pasado este año así más recientemente, ¿no? A lo mejor esos miedos y esa sensación que me hace no ser yo, un poco en ese sentido. Me metería en más profundo, fíjate lo que te diría. Como si hubiera, no superado, porque las cosas no se superan, se aprenden a vivir con ellas, pero que habría cosas en mi vida que llevaría mejor, sí. Pero aquí lo llevo conmigo. ¿Y tú?
1: ¿Yo qué? ¿Cuál de ellas? Porque te he hecho varias preguntas, entonces especifica.
0: La de los 5 años, con esa creo que me has respondido preguntándomelo a mí. Así que sería que, o sea, que no llevarías encima, que tuvieses, imagino.
1: ¿Qué pensaba hace 5 años que no llevaría encima ahora y que llevo encima? Pues creo que hace 5 años pensaba, a lo mejor 4 o 5 años, no sé si 5 exactamente, bueno, vale. ¿Vale? Pero bueno, yo echando atrás y pensando en lo que estoy pensando, sí que pensaba que dejaría atrás una sensación de soledad que tenía en aquel momento, que ahora sigo teniendo.
0: O sea, si te das cuenta, todo lo que llevamos con nosotras no es tanto la imagen de trabajo, de pareja, sino somos tú y yo con nuestro
1: demonio. No, pero lo otro también lo lleva.
0: Sí, pero no, estamos hablando de algo que creemos.
1: No quiere decir que...
0: No, yo no digo que no, pero la respuesta que tú me has dado y la que yo te he dado...
1: Sí, claro, pero porque no es nada... No es nada tangible.
0: Por eso. Pero no, a lo mejor tangible. Sí era tangible para otra persona, pero tú y yo vamos con lo nuestro. ¿Y alguna vez has sentido que vas tarde?
1: Todo el rato. Pero todo el rato, pero yo...
0: tarde a la peluquería.
1: Pero yo desde que tenía... no te digo 18, pero sí te digo 21. Unos pocos más para allá, porque yo cambié de carrera. Entonces yo ya decía, yo ya iba tarde, porque ya mi amigo y mi círculo, pues digo, si es que dentro de nada ellos están acabando y yo me voy a poner ahora a cambiar. Digo, ¿yo ahora? Entonces yo ya sentía que llegaba tarde. Y al siguiente ciclo, en el que tampoco di con lo mío, yo decía, digo, ¿y ahora voy a volver a cambiar otra vez?
0: Pero si te das cuenta,
1: todo el rato.
0: Pero si te das cuenta, al final llegamos al mismo punto.
1: Sí, claro, pero... En ese momento, pues serían los estudios, el trabajo, en algún momento podía ser la pareja, en algún otro momento no, pero todo, por unas cosas y por otras, yo llevo 15 años de mi vida sintiendo que voy tarde en algo siempre.
0: ¿Sí? Yo nunca he tenido esa sensación.
1: Pues mira, pues qué alivio, porque de verdad...
0: No, no la he tenido nunca.
1: ¿Mejor para ti?
0: Sí, o sea, puede ser, pero... No he tenido esa sensación nunca. Creo que la cosa tiene que llegar cuando tiene que llegar.
1: Sí, sí, sí.
0: A lo mejor soy más happy flower yo para ese tema.
1: En eso estamos de acuerdo. Pero, y yo eso es algo que, o sea, lo he aprendido con el tiempo. Pero aún así, pues mira, esa es otra sensación que a lo mejor a rato, no, y a periodo he dejado de tenerla. Pero es algo como que siempre me ha seguido acompañando.
0: Yo no sé si, a ver si puedo elaborar la pregunta. ¿No has tenido la sensación, bueno, independientemente de que el tiempo pasa muy rápido, porque el tiempo pasa muy rápido, de que los ojos que te miran ahora mismo de niños pequeños son los ojos, o sea, es la idea que tú tenías de gente mayor que tú?
1: Creo que te refieres a que tú con 10 años veías a la gente de 35, ¿no?
0: Y
1: Y los
0: ahora.
1: veías como gente muy mayor. Lo que pasa es que tú ahora estás en esos zapatos, ¿no? Y que tú te estás mirando como
0: Claro,
1: tu niña te está diciendo.
0: pero tú, o sea, claro, yo pienso y digo, pues es que yo soy una cría todavía, ¿no? Pero yo miro así hacia abajo, a lo mejor, pues eso, pues hijos de mi amigo o mis crías de la rítmica o cualquier cosa. Entonces yo las miro y me veo identificada con cómo yo miraba a esa
1: Ya.
0: persona que ahora se supone que soy yo. O esa figura que ahora soy yo. Y yo lo pienso y digo, pero si yo soy una cría. O sea, ¿cómo puede ser que yo pensara eso? Seguramente la persona mayor que yo veía cuando tenía esa edad pensaría exactamente lo mismo que pienso yo. Soy una cría. Porque en verdad soy una cría. Que ahora, pues eso, que tienes que
1: Sí,
0: tomar
1: lo que pasa
0: decisiones de
1: que
0: adulta,
1: sí,
0: pero sigues diciendo.
1: tiene el papel de adulto.
0: Sí, pero. Soy la misma niña que miraba a esa persona con 10 años, lo que pasa es que ahora tengo posiblemente 20 más. Entonces es una cosa que a mí es de las pocas cosas que sí que me hacen darme cuenta que el tiempo pasa. No tanto que voy tarde, sino que el tiempo pasa y que ya estoy en otro level. Porque ya yo no miro a esa gente así, sino que me miran a mí.
1: ¿Y cómo te hace sentir el sentir que estás en otro nivel?
0: Con mucha responsabilidad.
1: ¿Pero te agobia?
0: No. No, no me agobia. Es más, la responsabilidad de decir, vale, ahora me están mirando a mí. A esas
1: Ya.
0: niñas, ¿no?
1: Ya.
0: Bueno, en este caso
1: Yo creo que tú
0: porque.
1: lo tienes eso como mucho más acentuado por el tema de la rítmica,
0: Sí.
1: ¿sabes? Porque toda esa gente es como. Tú eres un ejemplo.
0: Es la única vez que a lo mejor me replanteo eso, pues, un poco hablando del tiempo y de si se te pasa o no se te pasa, de en qué punto estás ahora mismo de tu
1: Yo no
0: vida.
1: tengo esa sensación de. Tengo esa sensación de responsabilidad como conmigo misma. Pero no tengo esa sensación con respecto a otra gente. O no
0: De
1: siento que
0: ti.
1: otra gente me mire a mí. ¿Sabes? Como desde abajo, por así decirlo, con menos edad. Y me mire a mí y piense, ¿sabes? Ella es la mayor, ella es la adulta, ella es la que. O voy allí y pido consejo. ¿Sabes? Como que yo no me siento así con respecto a otra gente. Es
0: Sí, son
1: como.
0: por, a lo mejor por eso,
1: Sí.
0: por la forma de vida, ¿no? ¿Y qué pasa cuando las personas que quieres empiezan a entrar en etapas vitales diferentes a la tuya?
1: Pues creo que puede no ser fácil en muchos momentos si tú no estás ahí, ¿sabes? Si toda esa gente empieza a entrar como en otro momento de su vida y a tener otras circunstancias, pues al final obviamente te va a repercutir a ti de alguna forma, ¿no? Entonces, creo que es complicado no verte afectado por ello de alguna forma. ¿Sabes? Aunque solo sea en el hecho de que tú a lo mejor quieres hacer unos planes o quieres ir a un concierto y resulta que es que todos tus amigos tienen un niño y ¿con quién vas al concierto? Pues a lo mejor o vas tú solo o no
0: No,
1: vas
0: no más.
1: o te buscas a otra gente para ir, ¿sabes? Entonces sí que creo que puede ser bueno,
0: Complicado.
1: sí.
0: Pero al
1: Difícil.
0: final nos sentimos culpables un poco de reconocerlo, ¿no? Porque también es un poco tabú el que se hable, o sea, o el que no se hable de decir, tú estás en una etapa, yo estoy en otra, Lo mismo que yo tengo que respetar que tú estés en esa etapa, tienes que respetar que yo
1: Sí, pero
0: todavía no haya llegado a esa etapa.
1: no creo que vaya por el tema del respeto.
0: No,
1: O sea,
0: digo el hecho de sentirnos culpables nosotros por reconocerlo.
1: por reconocer que para ti es difícil, ¿te
0: Sí.
1: refieres? Creo que a lo mejor es el hecho de que no sabes cómo lo va a tomar la otra persona, ¿no? O por si ofende de alguna manera, o por si, no sé, más por ahí. O sea, no creo que, sabes, que es perfectamente respetada y probablemente, ¿sabes? Lo que hemos dicho de compararnos, tú miras fuera y te comparas y dices, uff, pues yo no tengo esto, pero es que a lo mejor la otra persona que está ahí, le digo, pues esta se puede ir
0: Ojalá,
1: al concierto.
0: ojalá,
1: Y yo
0: ojalá yo
1: no,
0: pudiera estar ahí,
1: no. Pero
0: sí.
1: bueno, al final todo son elecciones. ¿Y qué ocurre cuando las conversaciones empiezan a girar siempre en torno a las mismas etapas y tú no estás ahí?
0: Es que creo que, o sea, porque aquí tú y yo vivimos dos realidades
1: Diferente.
0: diferentes. Porque a lo mejor en tu caso sí que estás más rodeada de ese cambio de etapa. Yo en este caso ha sido como algo muy puntual de pocas personas, pero la gran mayoría todavía seguimos en mi etapa. O sea, creo que de mi amiga, a lo mejor alrededor, las que están en otra etapa y se sienten más solas, son dos personas en comparación con nosotras que estamos
1: Ya,
0: como en, ¿sabes? No es como a lo mejor tu caso
1: que
0: que sí que tienes más gente en otra
1: lo
0: etapa.
1: ve al revés,
0: Sí, yo creo que sí. Esas dos personas son
1: claro.
0: mamás y no son del mismo grupo de amigas, pero bueno, ya se llevan bien. Y claro, yo las puse en contacto porque dije, digo, es que me está preguntando a mí cosas que yo, pues no lo sé, digo, lo habla con ella. Entonces creo que en mi caso no soy yo la persona que está en otra etapa y que no lo lleva bien porque han como iniciado ella, ¿sabes? Que eso para mí es muy cómodo.
1: Claro.
0: Para mí es comodísimo. Ahora mismo, claro, ya luego ya te contaré si es cómodo o no es cómodo.
1: Claro.
0: Que en tu caso, pues no es lo mismo, a lo
1: No, en mi
0: mejor.
1: caso es totalmente al contrario. Al final siempre la conversación gira y es muy difícil sacar la conversación de ahí porque, claro, es el hito, ¿no? La maternidad o la paternidad sobre todo. Y pues eso, sí, al final termina pasando, es muy difícil que la conversación gire más de 5 minutos en algo que no sea, porque claro, la mayoría menos una persona están en eso, entonces es muy difícil que la conversación no gire en torno a la maternidad, a los hijos, al embarazo, a lo que está pasando. Entonces, claro, no quiero hablar de mí personalmente, pero sino lanzarlo como... ¿Alguien de ese grupo, en cualquier circunstancia, estamos hablando en la maternidad, se para a pensar lo que siente la persona que no está en esa situación y que siempre, ¿sabes?, está hablando de algo donde esa persona no está? ¿O cómo le hace sentir a esa persona no incluida, ¿sabes? Como que estás, yo qué sé, como un pulpo en un garaje, literalmente, ¿sabes? Como que no, ¿sabes? Dejas de pertenecer de alguna forma
0: Algo.
1: a algo, ¿sabes? Porque es que no estás ahí.
0: Entonces sí que es verdad que creo que nosotras en ese sentido estamos como en la parte opuesta de la vida. Yo soy esa persona que no está ahí todavía.
1: Y esto me lleva a hablar de las cosas que no se celebran. Porque como hemos dicho antes, que he dicho, no quiero adelantar mucho, pero ¿qué estamos acostumbrados a celebrar? ¿Las bodas? ¿Los bautizos? Quiero decir, las
0: Pero
1: baby
0: no nos
1: shower,
0: incluiría.
1: los
0: A ti y
1: embarazos.
0: a mí no nos incluiría en ese concepto. ¿Qué
1: No,
0: están?
1: que estamos, estoy
0: La
1: hablando
0: sociedad
1: en
0: de fuera.
1: general, la sociedad
0: Porque tú y yo
1: totalmente.
0: celebramos un montón de cosas.
1: Sí, bueno, vale,
0: Es que
1: pero...
0: tú, sí, o sea, si tú te pones a pensar tú y yo, nos falta una excusa para celebrar algo.
1: Vale, pero no es lo...
0: Ya bueno, pero yo estoy hablando de nosotras. Lo
1: Sí,
0: normal,
1: claro,
0: sí,
1: no
0: lo
1: es lo
0: normal es
1: normal.
0: ABC, sí.
1: Pero yo estoy hablando
0: No, perdón,
1: de
0: es BBC. Bodas, bautizos, comuniones.
1: bodas, bautizos, comuniones. Pero yo estoy hablando de, al hilo de lo último que estaba diciendo, de claro, esas personas que no están, ¿no? En esas circunstancias, o esas personas, la persona que no quiere casarse, la persona que no quiere tener hijos, ¿sabes? Esa persona probablemente haga una mudanza, se compre una casa, se cambie un trabajo, le den un ascenso, no sé, haga un viaje, tenga otros hitos personales, yo qué sé, decida hacer un programa de radio.
0: Ajá.
1: Poco se habla. ¿Cuánta gente a ti te pregunta, oye Lucía, ¿cómo va lo de la radio? ¿Qué vais a hacer? ¿Tenéis ideas nuevas? ¿Habéis pensado algo?
0: Sí, a lo mejor una composición random que tiene cenando y tal, no lo han preguntado. No, en ese caso no. Al final lo que yo te digo, creo que también depende un poco de cómo sea la persona, que puede ser que en este caso tuyo llegue un momento en la vida en la que a lo mejor estemos en etapas diferentes por una cosa o por otra, tú o yo, pero creo que también depende de la gente en la que te rodees y de lo que quieras celebrar con esa gente. Por ejemplo, he celebrado cuando yo publiqué el libro, que mal lo pasé por cierto, la presentación del libro y quedé a cenar con mi amigo, porque yo me acuerdo que en la primera noche que yo saqué el libro lo celebré contigo aquí en tu casa.
1: Sí, es cierto.
0: Por ejemplo.
1: Es cierto, no me acordaba.
0: Sí, entonces yo sí considero que nosotras celebremos hitos personales nuestros de la vida que no tengan que ver con BBC. O por lo menos nosotras y ¿sabes? Y cómo nosotras vemos la vida. Que otras personas lo hagan o no, eso ya. Ellos lo pierden. Pero tú y yo hemos celebrado mucho. Nuestros hitos personales de nuestra lista.
1: Ya, claro, pero yo lo llevaba, yo mi queja...
0: Tú a la sociedad
1: la
0: general.
1: La llevaba más allá. Sí. De lo poco que se celebra a una persona que...
0: Chicos, pues celebren más. Celebren,
1: sí,
0: celebren la vida.
1: Que toma una decisión difícil, que hace un viaje solo, que empiezas de cero. Ese tipo de cosas. Que tú no vas a una casa a celebrar que te has comprado una casa.
0: Claro,
1: o que tú
0: también,
1: no vas a celebrar al bebé.
0: Pero también entra...
1: Ya, pero es un hito personal que creo... No se trata de celebrar, de hacer una fiesta, sino de celebrarle a esa persona ese logro personal que ha tenido esa persona.
0: Pero si no estás en la misma etapa, es muy difícil verlo.
1: Pues ahí está lo jodido. Porque si somos amigos, pues si yo te celebro tus grandes hitos, es que a lo mejor mis grandes hitos son otros. Ahí voy yo.
0: Ahí es donde la Victoria quería llegar. Hemos llegado donde Victoria quería llegar. Se puede terminar el programa.
1: No, podemos pasar de página. Ya he dicho lo que tenía que decir.
0: Y como ya se lo he puesto a huevo, seguimos. ¿Qué pasa un año después? O sea, si comparamos a las dos personas que se sentaron, a estas dos personas que se sentaron hace casi un año, en este caso, en este set nuevo que estamos estrenando hoy, ¿no?
1: ¡Que poco se habla!
0: Poco se habla de nuestro set,
1: oye,
0: lo celebraremos.
1: Perdona.
0: Hoy no, pero lo celebraremos.
1: Otro día.
0: O sea, esas dos personas que se sentaron hace casi un año en ese estudio de Candil Radio, con las que están sentadas hoy, ¿qué ha cambiado?
1: Tú haces así, puff, como si hubiese cambiado un montón, ¿no?
0: Sí.
1: ¿Sí? ¿Qué ha cambiado?
0: En mi vida.
1: Para Lucía.
0: Muchas cosas. Muchas cosas. O sea, yo también estaba en un punto diferente. Te podría decir que es como si la balanza se hubiera intercambiado, ¿vale? Esa, a lo mejor yo estaba un poquito, por decir que peor. Bueno, sí, con los contratos del Servicio Murciano de Salud. Bien, nunca puedes estar. Entonces, en el ámbito laboral, ahora estoy en un nuevo trabajo que tengo algo más estable durante un tiempo y es un objetivo y un hito mío que yo quería llegar ahí porque para eso he estudiado.
1: Sí,
0: Y bueno, y eso ha llegado, ¿no? Y a nivel, pues eso, del club, por ejemplo, también ahora lo tengo. O sea, ahora
1: de la rítmica.
0: Yo, claro. Esos eran como dos hitos que yo tenía ahí, ¿no? Que en un primer proceso, o sea, en un primer momento, cuando yo estaba sentada ahí, yo me lo dejaba todo. Y me iba por ahí, al final me quedaba allí trabajando y con esas dos cargas, entre comillas. Pero te podría decir que a nivel interno, no personal, sino no personal con mi relación,
1: con el entorno,
0: ni con mi pareja, ni con mi amigo, no. Sino yo conmigo misma, en ese momento estaba mucho mejor y mucho más tranquila.
1: Hace un año.
0: Sí. Y entonces me han pasado como muchas cosas este año, a principio de año y tal, que me hicieron desequilibrarme mucho y pasarlo mal. Entonces te podría decir que sí, me han pasado muchas cosas, la gran mayoría de ellas son positivas, Pero también hay una parte negativa que hace que la balanza se intercambie. O sea, se podría decir que a nivel personal de relaciones y de avanzar en la vida, ahora estoy mejor, de trabajo, ahora estoy mejor, pero personal yo lucía conmigo, estoy peor que el año pasado. Sea, por eso te digo que no llega a todo.
1: Por todo lo que te has echado encima.
0: No
1: Por
0: tanto
1: así
0: por lo, no
1: decirlo,
0: tanto
1: o
0: por lo
1: por
0: que me he
1: todo lo que
0: echado,
1: llevas ahora.
0: por todo el trabajo que me pensaba que tenía hecho y que no lo tengo.
1: Trabajo personal,
0: Trabajo personal,
1: estamos
0: sí,
1: hablando.
0: estamos hablando de mí. Entonces, sí que es verdad que hace una, la diferencia de hace un año es esa. Sea, que no es oro todo lo que reluce.
1: No, desde luego.
0: Yo siempre digo que los años pares para mí son complicados.
1: Bueno, lo dice un
0: Sí.
1: poco más fuerte que eso.
0: Sí, yo lo digo un poco más fuerte, pero bueno,
1: Ahora,
0: aquí vamos a quedar un poco bien. Yo siempre prefiero los años impares.
1: lo está diciendo muy finamente,
0: Sí. ¿Y tú hace un
1: pero
0: año?
1: sí. Yo hace un año, hablando de no es oro todo lo que reluce, yo hace un año estaba mucho peor de lo que parecía. Sí. Y es verdad que cuando empezamos lo de la radio, para mí fue como una motivación de hacer algo diferente, ¿no? Y no sé si como un despejarme un poco, ¿no? O tener algo que me motivase en lo que trabajar. Y un año después, yo no siento que me he movido tanto. O sea, yo no siento que laboralmente esté en un sitio diferente, la verdad, con respecto al año pasado. Y tampoco siento que personalmente esté muy diferente a cómo estaba hace un año. Sí, para mí ha sido, lo siento como un año de estancamiento. Qué poco se
0: No, o sea, yo iba a decir estable, fíjate, no iba a decir estancamiento.
1: No, a mí no me lo parece. No.
0: Yo que el otro día, aparte, el otro día lo hablábamos, ¿no? Que yo estaba en un momento en mi vida en el que a lo mejor me apetecía un poco más de estabilidad y no tanto sub y baja, y tú
1: Sí.
0: estabas diciendo que preferías lo contrario, o sea, que estabas buscando a lo mejor un poco más
1: Sí,
0: de
1: de movimiento.
0: movimiento, no tanto de, pues eso, yo no
1: Sí.
0: lo digo, no lo llamo estancamiento porque no considero que estés en el mismo sitio. Creo que es estable porque no ha habido ni alto ni bajo, sino que está ahí, ¿no? Y yo el otro día se decía ahí que digo, creo que llega mi momento de un poco de estabilidad y un poco de paz. Y ella me dijo, no, yo, pues yo quiero una montaña rusa, quiero cambios. Digo, bueno, vale.
1: Tampoco hace falta quiero decirte.
0: Sí, no,
1: Sí,
0: muy
1: cambio,
0: picada,
1: sí,
0: no.
1: pero tampoco hace falta subir para luego
0: No,
1: estrellarte
0: aunque bueno, de ahí es donde
1: miserablemente.
0: se aprende, pero.
1: Pero sí, no, tampoco ha cambiado tanto la película en un año.
0: Bueno, pues vamos con estas preguntas rápidas del sofá.
1: Venga, dale.
0: ¿Qué cosa pensabas que a estas alturas ya tendrías resuelta?
1: Pues mira, lo mismo que no tengo resuelto desde el año pasado.
0: Eso que llevo en mime
1: La
0: conmigo.
1: misma M
0: La misma
1: mayúscula.
0: mierda contigo.
1: Que pensaba hace un año que para dentro de un año, o sea, para lo que viene siendo ahora,
0: Ya estaría todo check.
1: ya estaría todo hecho el trabajo personal y no, la vida te dice que tururú, que por aquí te la comas,
0: Algo
1: que
0: tendrás que
1: no,
0: aprender de
1: que
0: eso.
1: sigas nadando. ¿Qué edad te gustaría volver a tener durante 24 horas?
0: Bueno, yo lo tengo clarísimo, aparte lo digo
1: Ay, yo
0: siempre.
1: también, ha sido preguntarlo, yo también lo tengo
0: Yo los
1: claro.
0: 16.
1: ¡Oh! Yo no
0: Siempre lo
1: volvería
0: he
1: a
0: dicho,
1: nacer.
0: aparte de todo el mundo que me conoce, yo siempre he
1: Es
0: dicho,
1: verdad, la
0: los
1: adolescencia.
0: 16 is the best año.
1: Oh, no, yo volvería a mis 30.
0: Anda, virgen, pues si se hace
1: Sí,
0: nada.
1: bueno,
0: Nada.
1: hace
0: Hace
1: nada,
0: nada.
1: yo que tengo,
0: Yo para los 16 tengo que dar
1: yo
0: un
1: que
0: paso un poco más
1: tengo.
0: grande que tú.
1: Pues sí, ¿sabes por qué volvería a mis 30? De hecho, es que ha sido lanzar la pregunta y mi mente se ha ido ahí. Celebré mis 30 en Noruega. Es que los tengo que nombrar a Silvia, Alberto, Alina, a Sergio. Y además, yo estaba pletórica de celebrar mis 30. Fue un día súper chulo, súper maravilloso. Me encontraba súper bien. Me sentía muy bien, me lo pasé bomba. Vino mi madre, vino mi hermano y mi cuñada de sorpresa a Noruega a celebrarlo. Y yo me veo en la foto y digo, es que estoy guapísima. Digo,
0: Estoy en mi prime.
1: estoy en mi prime. Yo
2: Me iba para allá otra vez.
1: ¿Ves?
2: A los 30. Yo a los 16 no volvería para nada al instituto. ¡Qué horror! Señor, sálvame.
1: No. ¿Y qué prefieres? ¿Estar exactamente donde imaginabas o sorprenderte con una vida que no habías planteado?
2: Ah, oh, no. Lo que no he planeado. No. Sí. Uf. Sí.
1: Qué duro.
2: Sí, pero porque ¿sabes lo que pasa? Que lo que yo pensaba, lo que hablábamos de esa niña que pensaba que para esta edad ya tendría, yo ya estoy harta de escuchar a esa niña decirme qué creía que iba a tener para la edad que tengo y no tengo. Entonces, ya he llegado a este punto.
1: Sorpréndeme.
2: O sea, no me fastidies más, sorpréndeme con algo bueno.
1: Vale.
2: Porque ya está bien la broma.
1: Vale. Bueno, y ahora vamos con nuestra super mini crisis. Vicky, va.
2: Empiezo yo.
1: Yes.
2: Me ha tocado.
0: Aunque ya llevamos unas cuantas, pero.
2: A mí. Pues. Va a ir de la mano de todo esto que estoy diciendo. Cuando todo el mundo a tu alrededor tiene algo vital que celebrar, o parece que tiene algo vital que celebrar, y tú celebras con ello, obviamente, porque te alegra, pero puedes estar en un lugar personal complicado y aún así, ¿sabes?
1: Tienes que celebrar.
2: Tienes que celebrar. Y tú no tienes
1: las ganas de celebrar.
2: O tú no tienes las ganas de celebrar, o tú no tienes una gran novedad para celebrar, ¿sabes? Las grandes novedades son las de los demás. Y eso va un poco, y por eso digo que no sé si se me entiende, va un poco al hilo de lo que decía de los hitos, de celebrar los hitos personales de los demás, ¿sabes? Que parece que hay ciertos predeterminados que, ¿no? que tienen que ser una celebración, pero luego hay como pequeñas cosas, ¿sabes? Que a lo mejor incluso hay mucha gente que te rodea que ni siquiera se da cuenta que están pasando por tu vida, de esas cosas. Uh-huh. Entonces, claro, tampoco te las celebran. Entonces, bueno, tú lo sabes, ¿no? Se supone que es suficiente. Pero es que a veces a lo mejor necesita... ¿Sabes? Sí, sí, porque alguien se dé cuenta o lo celebre contigo. Uh-huh. Aunque parezca pequeñito. Es que a lo mejor es un salto mucho más grande... Comprarte una casa.
0: Sí.
2: ¿Eh? La tuya.
0: No, pues mi mini crisis es un poco lo que he venido a decir, ¿no? El hecho de darte cuenta de que los años pasan y que estás en un punto, o que vas a entrar en un punto donde pensabas que no iba. A mí lo que me ha pasado este año es que yo vivía hasta... yo lo digo, aparte que pongo la fecha, el 29 de mayo yo vivía en una burbuja y de repente me hicieron así ¡pop!
2: Sí, a ti te han explotado el globo.
0: Pero es que no me dio tiempo a gestionar nada.
2: Pero te han explotado un buen globo.
0: A ver, sí. No te digo que no. Pero al final la gente de mi alrededor y yo misma tenemos que... ¿cómo decirte? Iba a decir adecuarnos. Adaptarnos, ¿no? Sí. A ese cambio. O sea, de repente sí. Las cosas... Pues yo qué sé, la vida llega así y lo coges, ¿no? Pero... el romper esa burbuja y el darte cuenta de que de repente estás viviendo una vida y ahora es totalmente diferente en cuanto a localización, vida, pareja, amigos,
2: sí,
0: trabajo,
2: mudanza, situaciones, forma de vida, sí, el trabajo, el tomar decisiones, las decisiones en el trabajo, las decisiones en ambos trabajos.
0: Claro, que, aparte que yo soy una persona que no llega y se queda con lo que hay. Sino que llega...
2: No, tú te lo buscas.
0: Claro, y arrasa, y su forma de trabajar y cómo quiere hacer las cosas. Y entonces, pues, para mí, mi mini crisis, se puede decir que mi crisis empezó el 29 de mayo de 2026.
2: Pues, tenemos sí, fecha.
0: Está siendo una buena crisis. Menos mal que me voy de vacaciones en algún momento. Pero para mí es una crisis, quiero decir, porque al final cambia mi vida.
2: Sí, sí.
0: Que sí, que son cosas positivas y son cosas buenas, pero... que igualmente, igual que las cosas malas, te tienes que aprender.
2: Conllevan
0: tienes que aprender
2: un,
0: a adaptarte.
2: Un reajuste.
0: Sí, y tienes que aprender a vivir esa nueva vida y darte cuenta de que esa vida anterior ya no está.
2: Uh-huh.
0: Esa es mi mini crisis.
2: Y esto nos hila perfectamente con la siguiente canción, porque se llama Good Life de One Republic y precisamente dice eso. Dice, esto tiene que ser una buena vida, ¿no?
1: Y además a mí me hila perfectamente, que esto no lo tenía planeado, pero me va a quedar perfecto. Me hila perfectamente con lo que he dicho de Noruega, porque esta canción me lleva a un viaje que hice a Tromso, al norte, norte, norte de Noruega. Y en mi mente, no sé, es como, ¿no te pasa que algunas veces tienes asociado ciertos momentos
0: a ciertas canciones?
1: Pues yo eso lo tengo, y ese viaje y ese momento de mi vida, que fue poquito después de mi 30 cumpleaños, lo tengo asociada a esta canción. Y yo estaba allí en Tromso pasándomelo bomba y viendo auroras boreales, y digo, joder, es que sí,
0: es una good life.
1: Que es una good life.

0: Vale, y ahora vamos con nuestra sección favorita del sofá, que son nuestras recomendaciones del sofá. Vamos a empezar recomendando un libro.
1: ¿Sí?
0: El libro se llama Criaturas Luminosas. Y la novela gira alrededor de Tova, una mujer que vive una situación de soledad y de su inesperada relación con Marcellus, un pulpo gigante del acuario. Porque aunque habla de soledad y de pérdidas, es una historia que te recuerda que a veces la vida cambia de dirección a través de personas, o en este caso pulpo, que no esperabas encontrar.
1: Y bueno, además queríamos recomendar una peli. Es una peli noruega que se llama La peor persona del mundo. En noruego es Verden beste menneske. Y es una peli que sigue la vida de Julie durante varios años, que tiene 30 años y le pasa que tiene como mucho talento, muchas posibilidades, pero no tiene ni idea de lo que quiere hacer con su vida. Parece que quiere algo, que quiere una relación, pero luego la deja. Luego se va a buscar otra cosa, en el trabajo igual. Y de repente la estás viendo en la película y dices, pero esta tía, ¿de qué va? Escenifica muy bien cómo se pueden sentir muchos jóvenes o mucha gente de nuestra edad, que para esa edad, valga la redundancia, parece que ya lo tienes que tener todo como más o menos, ¿no?
0: Atado, sí.
1: Sí, atado. Pero

0: Creo que después de todo lo que hemos hablado hoy, hay algo que tenemos bastante claro. Probablemente todos tenemos una lista en la cabeza.
1: Una lista de cosas que pensábamos que tendríamos, que habríamos conseguido o que estaríamos haciendo a determinada edad.
0: Y quizá el problema no es estar en esa lista.
1: Quizá el problema es pensar que esa lista era la única manera posible de que nuestra vida estuviera yendo bien.
0: Así que si tú que nos estás escuchando sientes que vas tarde,
1: que todo el mundo está avanzando menos tú,
0: o que tu vida no se parece demasiado a la que imaginabas,
1: igual no estás fuera de sitio.
0: Igual simplemente estás haciendo tu propia lista.
1: Esto ha sido Desde el Sofá. Gracias por volver a sentarnos con nosotras otra temporada más. Nos escuchamos en el próximo episodio.
0: Hasta la próxima.

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5: Buenas tardes, queridos oyentes. Estamos una temporada más en Games and Beats, vuestro programa de cultura gamer y espacio ideal para todos los jugones. Bueno, soy Vivi Ruiz, el escritor, y durante este programa vamos a hablar de videojuegos, curiosidades, experiencia, actualidad y todas esas historias que rodean el mundo gaming. Ya sabéis que podéis escucharnos en Games and Beats todos los jueves en Candil Radio, es la emisora municipal de Huércar de Almería, y posteriormente recuperar los programas en Nightbox, YouTube y la web de Candil Radio. Bueno, hoy habéis dado cuenta que hay algo distinto, hay algo nuevo, que solamente me

presentado yo, sí, efectivamente se me ha presentado yo, porque vengo sin mi compañero desde los inicios del programa, mi buen amigo Joaquín de la Casa. Siento deciros que por motivos de trabajo, es decir, sigue por ahí todavía, solamente es por motivos de trabajo, sí, de vez en cuando quedamos, nos tomamos nuestra cerveza, pero no puede venir, no va a poder venir al menos esta temporada a grabar con nosotros y contarnos su historia, su bicharachera aventura en el mundo gaming. Pero seguro que más adelante alguna participación hace por aquí. Así que bueno, lo que se hacemos es que le mandamos un fuerte saludo por todo el tiempo que ha estado con nosotros. Y bueno, deseamos lo mejor. Que ya sabe que cuando quiera, aquí tiene la tubería abierta para que pueda meterse. Espero que no se equivoque y se meta en una tubería donde se encuentre la cupa y todo eso. Pero cuando quiera puede estar por aquí. En esta nueva temporada voy a cambiar un poquito de formato, trayendo esas noticias que tanto gustaban, esas noticias curiosas, diferentes, anecdóticas sobre videojuegos. Ya sabéis que aquí no es el típico programa que contamos la lista de los videojuegos que han salido, solo los nuevos éxitos. Si hablamos de algún éxito, de algún videojuego nuevo, es porque ha pasado algo extraño, algo curioso o algo interesante. Si no, no viene aquí, porque ya sabéis, hay muchos sitios para encontrar listas de juegos y todo lo demás. Aquí son cosas curiosas y extrañas. Y bueno, eso va a ser la parte de noticias, pero luego nos vamos a trasladar un poquito a siglos hacia atrás, porque vamos a hablar de los videojuegos, y es que están llenos de caballeros, de espadas, de armaduras, castillos, tabernas, batalla enorme. ¿Pero por qué? Porque parece ser que durante todo este tiempo no han mentido, no nos han contado la verdad. Sí, efectivamente, ¿qué es lo que ha pasado? Pues ya os digo, después de las noticias lo vamos a ver.

Bueno, empezamos con las noticias y la actualidad. La primera noticia que os traigo es sobre un sitio que he hablado mucho sobre él, el Museo Oxo de Madrid, el Museo del Videojuego, el único museo prácticamente en el que te incitan a tocar todo lo que hay. Normalmente sabéis que en los museos lo que nos dice es que no tocamos nada, no te puedes acercar a los cuadros, las paredes, las estatuas, las figuras, no puedes acercarte a nada. Este museo es totalmente distinto. Te dicen que toques todo. Hay consolas antiguas desde el año, no sé, el año Catapum hasta Play 5 o últimas novedades, y puedes jugar a todas. Hay juegos de fútbol, deportivos, plataformas, arcades. Hay accesorios que ya no existen, por supuesto, y hay incluso, bueno, hay un montón de figuras, objetos a gran tamaño. Todo se puede tocar. Es decir, se puede. Bueno, no vaya a tocar a gente que trabaja allí, a ver si vaya a tener problemas. Pero por lo menos los videojuegos. Por lo menos los videojuegos se puede tocar. Bueno, pues esta noticia me toca un poco de cerca, un poquito especial, porque he estado allí, he visitado todos los rincones del museo, que está en un edificio muy chulo, en la Plaza de Callao, en Madrid. Bueno, hay otro, ¿vale? El primero original está en Málaga, y ahora este está en Madrid. ¿Vale? Que fue el segundo que montaron, de la misma empresa, de Oxo. Sí, OXO, Oxo Museo de Videojuegos de Madrid. Y bueno, es un edificio antiguo, tiene todavía la arquitectura de antes, muy chula. Eran varias plantas, tenía una sala como una caverna, como una cueva, donde han hecho presentaciones de videojuegos, que yo he estado ahí varias veces. Es muy, muy emotiva, porque ya os digo, es como una taberna, como una caverna que te esconde, un rincón donde entran 30, 40 personas aproximadamente, y es un sitio muy agradable. Y luego tiene la otra sala bastante grande, con techo alto, donde también hacen otras presentaciones, otros eventos, que también durante las temporadas anteriores os he ido contando. Que bueno, podéis ir a programas de edición antigua y podéis escuchar lo que hemos contado sobre el sitio, ¿vale? Bueno, pues ¿qué es lo que pasa aquí? ¿Qué es lo que ha pasado? Que cierra el museo. Sí, cierra. Pero tengo buenas noticias. No cierra para siempre, es temporal. ¿Por qué? Porque ahora ha decidido cambiarse de sitio. Se van a otro sitio, se van de Plaza de Callao. ¿A dónde se van? No lo sabemos. No han anunciado nada todavía. No han dicho nada. Estamos a la espera de que dicen. Vi el anuncio en redes sociales, luego pasé por la puerta y vi efectivamente el cartel y está ya desmontado el museo, así que no creo que tarden mucho, al menos en anunciar a dónde se trasladan, pero sí es cierto eso, que se van. ¿Por qué motivo? Pues por uno de los simples motivos por los que se van es que van a tener ahora más de 2.000 metros cuadrados de videojuegos. Sí, 2.000 metros cuadrados. Es mucho más de lo que tenía, os aseguro. Va a ser un espacio grandísimo. No quiero ni imaginarme lo que van a montar allí, pero si os digo que lo veré. Lo veré y os contaré en directo qué es lo que me encuentra. Yo ya traeré fotos, os contaré cosas del programa, porque vamos, quiero verlo. Lo que no sé dónde será todavía, ya te digo, no han anunciado nada. La idea es disponer de más espacio para exposiciones, experiencias, eventos. Pero bueno, tendremos que esperar. No han dicho el sitio y tampoco han dicho fecha, simplemente porque se trasladan. Y bueno, pues ya sabéis, un sitio que me gusta porque dentro de los museos es todo de videojuegos y bueno, habrá que verlo. Vuelve World of Warcraft, sí, eso, habéis escuchado bien. Para todos los jugadores de Blizzard hay una buena noticia y han anunciado que vuelve el juego. Dice, pues bueno, si no se ha llegado ahí, ya, pero es World of Warcraft Forever. Blizzard lo define como un nuevo hogar permanente, separado tanto de World of Warcraft moderno como de World of Warcraft Classic. Ya sabéis que había variaciones de juego hasta ahora y tal, pero este es el original, el de siempre, Reinos del Este, Kalimdor, nivel 60, pero no significa repetir exactamente el juego de hace 20 años, sino que es todo nuevo, para que podáis jugarlo bien. Quiero utilizar aquella Azeroth como punto de partida para crear nuevas historias, lugares y contenido. Es decir, una especie de camino alternativo de World of Warcraft. La beta comenzó el 17 de septiembre, hace muy poquito, y el lanzamiento está previsto para el 5 de noviembre de 2026. ¿Qué es lo bueno también? Que no habrá que comprar ningún juego nuevo. Estará incluido en la suscripción activa del juego de World of Warcraft. Así que 20 años después sigue dándonos mucho este juego de Blizzard.

Bueno, otra noticia que tenemos es Steam y la epidemia de buscar la aguja en el pajar. Sí, habéis escuchado bien, la aguja en el pajar. Hay un videojuego que se llama Needle in a Haystack Simulator. Más o menos, el concepto viene a ser lo de busca una aguja, ¿no? Pajar. Y lo maravilloso es de que la idea ha conseguido atraer a miles de millones de personas durante sus pruebas. Pero aquí viene lo mejor. Claro, la idea empezó a hacerse viral y ahora mismo ha empezado a aparecer imitadores de este juego en muchos otros. Por ejemplo, tengo constancia de que en Roblox ya tienen, están con lo mismo. Es decir, ¿cuál es el concepto? ¿Cuál es la idea? Pues está muy sencilla. Hay una aguja dentro de un pajar y hay que buscarla. Sí, se ha convertido esto que decimos para describir una tarea desesperante o muy difícil de hacer, lo típico, ¿no? Pues así he buscado una aguja en un pajar. Vale, pues se ha convertido en entretenimiento. Y así funciona Steam. Convierten cualquier cosa en algo entretenido. Y han conseguido eso, que miles de personas quieran jugar y estén jugando. Y bueno, así que nada, para buscar en los pajares. Esto es maravilloso. Bueno, y otra noticia que tengo por aquí, ya no sé si es la última, ahora os comentaré, es de Final Fantasy XIV. Se está convirtiendo en un Pokémon. Ya nos pasó con el juego este Park World, que ha tenido varias denuncias con Nintendo, porque dice pues, que era una copia, una réplica y tal. Pero parece ser que la fórmula que inventó Nintendo en su día, inventó Pokémon, está funcionando. Funciona muy bien, muy bien. Entonces, Final Fantasy XIV ha incorporado Beastmaster, una forma de jugar que permite capturar y utilizar criaturas. ¿Y qué ha ocurrido? Pues nada, que los jugadores han empezado a recorrer el juego, el MMO, intentando conseguir todos los monstruos como si estuvieran jugando a Pokémon. La comparación está clara, es decir, la gente ha empezado a compararlo con Pokémon porque es eso. Ya sabemos que en otros juegos, hablando antes de World of Warcraft, también apareció lo de las criaturas. Y bueno, una cosa que engancha bastante, entretiene y bueno. Así que realmente Final Fantasy, según la frase, hazte con todo. Y nada, para conseguirlo. Bueno, y ya llegamos al tema principal. ¿Nos han mentido los videojuegos sobre la Edad Media? Pues ahora lo veremos.

Bueno, y nos vamos unos cuantos siglos atrás. Imaginad que mañana os despertáis dentro de Skyrim. Tenéis una espada, una armadura, unas monedas, una misión. Posiblemente muchos pensaríamos, llevo toda la vida jugando a RPG. Sé perfectamente cómo funciona esto. Nos vamos a una taberna, dormimos, salimos, encontramos tres bandidos, los matamos, le quitamos las armas, la ropa, las botas, recogemos 20 kilos de objetos, ya tantos que no nos entran en los bolsillos. Llegamos a una ciudad, vendemos todo, compramos una casa y continuamos tranquilamente. Ya somos ricos, ya tenemos dinero, tenemos de todo. El problema es que probablemente hagamos hacer suficientes barbaridades como para que nuestra auténtica aventura medieval durase menos de un día. Imaginaos si eso lo intentáramos en la época medieval, no hubiéramos durado tanto. No hemos llegado ni siquiera a la taberna, ya hubiéramos estado fuera. Así que hoy vamos a comprobar cuánto hay de verdad en juegos como The Witcher, Kingdom Come Deliverance, Skyrim, Assassin's Creed Valhalla, Modern Blade, Dark Souls y un sinfín de videojuegos basados en el mundo medieval. Una de las primeras cosas que nos encontramos son la espada. Empecemos con probablemente el objeto más representativo en los videojuegos. Normalmente empezamos a jugar a cualquier videojuego y sabéis que es raro el videojuego que no empieza con una espada, salvo que sea algo temática muy específica, tipo época vikinga, que a la cabeza se nos viene la hacha. Siempre tenemos una espada. Todo el mundo tiene espada. Hasta el campesino más bajo tiene espada. El rey tiene espada. Los nobles tienen espada. Bueno, pues nada, pues todos con espada. Pero no era así tal cual. En The Witcher, también conocido en los libros como Geralt de Rivia, es probablemente uno de los ejemplos más reconocibles, ¿no? Porque incluso Geralt lleva dos espadas. Una, que es la espada de acero, ya sabéis que era para pelear con cualquier tipo de persona, y otra la espada de plata, que esta la usaba para pelear contra los monstruos, ya de acero para humanos, plata para monstruos. Además utilizaba aceite para preparar la hoja, dependiendo de la criatura. Y visualmente había algo importantísimo: Geralt llevaba la espada en la espalda, llevaba la espada cruzada en la espalda, guardada, muy larga, se queda muy chula, el personaje se ve guapísimo, ¿no? Los cosplays que se han hecho muy bien, pero eso realmente no era así. Y diréis, ¿por qué? Se queda muy bien y es un sitio bien para llevarlo. Ya, pero por vuestra mano, si vosotros ahora mismo hacéis el gesto de intentar sacar la espada de la funda, seguramente os llevaré una sorpresa. Intentadlo, coged a lo mejor en casa un palo de escoba y lo ponéis en la espada. A ver hasta dónde tendríais que hacer giro, hasta dónde tendríais que hacer un giro para conseguir sacar la espada de la funda. Sería prácticamente imposible. Bueno, pues una de las cosas que había en la Edad Media, realmente lo tenían casi siempre en la cintura, no en la espalda.

Bueno, vamos a otro de los juegos. Tenemos, por ejemplo, uno que me encanta, ya lo sabéis, Skyrim, Sangre de Dragón. Que bueno, aquí realmente nuestro protagonista no lleva una espada. Y diréis, ¿cómo no lleva una espada? El protagonista de Skyrim creo que lleva una espada, sí, un espadón. Ah, también lleva un espadón y un hacha. Y un hacha, y un hacha de guerra. Sí, también. Y una maza, y un arco, y daga, y escudo, y magia, y fuerza de dragón, todo. Lleva, claro, lleva una armería. Esto es una de las cosas en los RPGs que nos engañan. Claro, tú llevas tu personaje y puedes elegir 20.000 armas. Sí, es verdad que hay juegos que limitan un poco el peso, por hacerlo un poco más realista, pero vamos, pueden llevar hasta 200 kilos a veces encima, que realmente. Bueno, creo que Skyrim, hostia, hace tanto tiempo que jugué, pero creo que tenía limitado también el peso, pero vamos, el peso era una barbaridad. Pero imaginaros que va a pelear contra alguien y dice, espérate, voy a sacar una espada, un hacha, un arco, tal. Realmente es una armería portátil, más que una arma nada más. Es decir, es casi imposible. Y no solo eso, es que lo mismo, el personaje ni siquiera lleva un arma encima. A lo mejor lleva varias de cada una. A lo mejor lleva tres arcos, cinco hachas, porque al final va a venderla. Esto tampoco sería real, pero bueno, ya eso lo imagináis. Y luego tenemos otros juegos como, por ejemplo, Assassin's Creed Valhalla, ¿no? Que tenemos a Eivor. Aquí aparecen hachas, lanzas, arcos, escudos, dagas, espadas, martillos. Y bueno, vamos a una combinación de todas las armas. Eso es otra, ya no solamente lleva las armas. ¿Os imagináis que todas las personas fueran capaces de usar todas las armas? ¿O lo veis bien? Era prácticamente imposible. O llevar armas tan grandes como una lanza. Sí, de pronto está peleando y saca la lanza. No sabes de dónde aparece la lanza de golpe. Bueno, eso es un poco realista. Como veréis, los juegos están preparados realmente para disfrutarlos, para disfrutar de ellos. Y es verdad que si se limitaran a ser completamente realistas, no disfrutaríamos de esa experiencia, ¿no? De poder elegir el arma que nos gusta, de poder ir a los sitios que nos gustan, de ser un poco malo, vamos a decir, en los videojuegos, o bueno, también. Pero que quiero que sepáis eso, que realmente no coincide la realidad y nos ha estado engañando durante mucho tiempo.

Bueno, seguimos con más preguntas de la Edad Media y cosas que nos timaron, ¿no? ¿Os habéis preguntado una vez cuánto pesaba una espada? Claro, imaginé las películas y dice, bueno, la espada pesa muchísimo, es gigante, tiene que caer, destrozar todo, romper. Ya. Claro, las películas de videojuegos nos hace imaginar que son barras enormes de hierro, ¿no? Pero muchas espadas históricas realmente pesan un kilo o poco más. Dice, no, claro, pues vais a pensar que es imposible, ¿cómo va a pesar tampoco una espada? Ya, pero imaginaros que las batallas no duran 3 segundos, las batallas duraban minutos, horas, a saber, o tenían que andar muchísimo con ellas. Entonces, claro, si una espada, según las películas, pesaba 7 kilos, imaginaros peleando con 7 kilos contra otra persona. Claro, cuando pegas 3 golpes con los 7 kilos, vamos, ni gimnasio, lo que va a necesitar no es enemigo, es un fisioterapeuta cuando termine. Porque vamos, es que es tremendo. Luego tenemos el tema de la armadura. Eso, vamos con otro clásico, ¿no? El caballero medieval con armadura completa, ¿no? La armadura que de arriba abajo no se ve nada y seca aparentemente, ¿no? Tiene 4 personas que vienen a levantarlo, le ayudan, ay, que no se puede, ¿qué tal? Una armadura realmente no era así, una armadura estaba articulada, realmente estaba montada por piezas para que el mismo propietario pudiera levantarse solo. Es que si no, imaginaros, cada vez que se caía uno se quedaba como las cuarachas panza arriba. No tenía que poder levantarse. Es cierto que pesaban, a lo mejor pesaban entre 20 y 25 kilos, también depende del material, del tamaño y demás, pero claro, estaba pensado pues para proteger, pero también que pudieran levantarse, ¿no? Porque si no, luego hay juegos como Dark Souls, que aquí podemos hacer una comparación divertida, ¿no? En Dark Souls tenemos personajes que pueden convertirse prácticamente en fortalezas humanas, ¿no? Grandes armaduras, escudos enormes, espadas gigantescas. Y el juego incluso representa el peso mediante velocidad de movimiento y las famosas rodadas, ¿no? Claro, cuanto más cargados vamos, más torpes podemos resultar, ¿no? Tiene cierta lógica, pero después tenemos un arma gigante enorme que es 10 veces nosotros, pero eso no nos afecta, ¿no? Solamente la armadura, ¿eh? El peso. Luego tenemos Skyrim, que ya hemos dicho antes que puede llevar un montón de espadas, armaduras, pero claro, no te va a llevar solamente las espadas dentro. También te podía llevar más cosas, ¿no? Armaduras, cascos, botas, guantaletes, escudos, arcos, espadas, pociones, comida, minerales, libros, pieles, vamos, huesos de dragón y yo qué sé, 15 quesos. Podía llevarte lo que quisieras. Pero bueno, seguimos corriendo montaña arriba, montaña abajo, persiguiendo dragones, esquivando, montando a caballo, bajando, hasta que nos encontramos una cucharilla. Nos encontramos una cucharilla de madera. La cogemos y ya no podemos andar. Podemos matar dragones, podemos hacer lo que nos dé la gana, pero ya no podemos andar. ¿Por qué? Porque ya hemos superado el peso. Sí, es así de real. Es decir, podían andar los personajes una hora en la vida real hasta que cogían una cucharilla de madera.

Bueno, continuamos con las cosas que nos contaron de la Edad Media y llegamos a las batallas. Imaginemos una batalla en un videojuego, ¿no? Dos ejércitos gritan, corren uno hacia otro y 30 segundos después aquello se ha convertido en 200 duelos individuales. Esto queda fantástico cinematográficamente y a nivel jugable, ¿no? Pero las formaciones eran fundamentales. Lanza, escudo, arqueros, caballería, mantener posiciones y proteger flancos. No era como lo que nosotros nos encontramos, pequeñas batallas. Iban en grupos, para eso eran batallas grandes, ¿no? Luego también los castillos. Los castillos, en cualquier videojuego sabéis que entramos en un castillo y nos encontramos 30 habitaciones, 15 pasillos, 4 pisos, mazmorras, catacumbas, la cueva secreta, un laboratorio, un cofre legendario, por supuesto, a ver qué hay dentro del cofre. Y una puerta que solo puede abrirse por un lado. Los castillos reales realmente lo que buscaban era defender. Y estaban para eso. Entonces lo que tenían era cosas de defensa. Muralla, torre, puerta, foso, patio, dependencias, claro, tenían que estar allí. Pero era eso. Luego, si nos vamos, por ejemplo, a la saga que tanto me gusta, Assassin's Creed, aquí, bueno, es algo muy, muy interesante, ¿no? Porque Ubisoft ha convertido durante años ciudades, fortalezas y monumentos históricos en enormes parques de parkour. Además, creó prácticamente la tendencia que luego han cogido muchos otros juegos. Protagonista escala por murallas, torres, iglesias, fortificaciones. Ya sabéis que los diferentes protagonistas de la saga de Assassin's Creed escalan por cualquier sitio. Cualquier cosa que sea escalable o incluso no, lo pueden escalar. Claro, nosotros terminamos aprendiendo visualmente cómo eran esos lugares, pero evidentemente la posibilidad de escalar era prácticamente nula, fuera del videojuego. No estaba la gente escalando paredes. Imaginaros, estáis ahí en mitad de un castillo o de una ciudad y de pronto viene un tío y empieza a escalar por una casa para arriba, por un tejado o por una iglesia. No, igual que ahora no es normal, antes tampoco era normal. Y bueno, otra parte importante de la Edad Media, por supuesto, era la comida. Claro. Siguiendo con los juegos más o menos que estamos siguiendo en Skyrim, entramos a una taberna y tenemos pan, queso, carne, cerveza, vino, bueno, y ese maravilloso elemento de Skyrim que son las ruedas gigantes de queso. Hay queso gigante por todos lados. Entonces, claro, te puedes pegar un panzado de queso, comerte 8 quesos, 10, 12 quesos, y bueno, está bien, ¿vale? Están bien alimentados, pero eso sí, históricamente es un poco discutible, ¿no? En la Edad Media no era tan fácil conseguir todo tipo de comida y luego, por supuesto, dependía también de la región, de la época, de la clase social. Claro, encontraban cereales, pan, gachas, legumbres, verduras, lácteos, pescado, carne, pero no eso de sentarte en cualquier taberna y comerte un jabalí asado, no era lo normal. Y bueno, otro de los bloques que tenemos, otra de las cosas que también había, el tema de la higiene. Está la fase, la típica frase de decir, no, si es que en la media la gente no se lavaba, eran todos marranos, no se lavaba nadie y tal. No tenían nuestras costumbres sanitarias, no tenían duchas modernas, no tenían el alcantarillado, ¿no? Pero existían prácticas de higiene, lavado y baño. Así que tampoco imaginas que alguien nacía en 1300 y ya no tocaba el agua hasta que prácticamente se moría. También tenían su forma de limpiarse, tenían su higiene, ¿no?

Bueno, también te... Bueno, también tenemos la parte de viajar. Ya sabéis que en los juegos medievales es mucho más fácil. Cogemos nuestro mapa, seleccionamos una ciudad y ¡hala, listo! Viaje rápido. O bueno, si nos apetece, cogemos nuestro caballo y en un ratillo estamos ya en el sitio también. Vamos sin ningún tipo de problema. Si queremos, paramos. Si no queremos, no paramos. Pero claro, la realidad no era esa. Es decir, tú cogías tu caballo, si tenías, claro. Y tenías barro, lluvia, ríos, caminos complicados, animales, peleas, seguramente posibles asaltantes, enfermedades, claro, ahí pillaba una enfermedad y ya está. Así que era mucho más complicado el tema y, por supuesto, más aburrido el tema de los viajes entre sitios. Y bueno, para finalizar un poco el capítulo de hoy, esto como estaba hablando de la época medieval, ¿qué juegos nos venden mejor esta Edad Media? Bueno, por una parte, Kingdom Come Deliverance, tiene Bohemia, Siglo XV, Hambre, Jerarquía Social. Aquí el realismo forma parte del diseño, ya sabéis que se considera un simulador de la Edad Media y bueno, da un poco más de realismo dentro de lo que habría en este mundo medieval. Luego, Mon and Blade, que también hemos hablado de él, no se referencia a ninguna época concreta, histórica, ¿no? Pero funciona muy bien, nos muestra su ejército, caballería, asedio, economía, política, nos muestra un montón de cosas. Bueno, Assassin's Valhalla, para continuar, ya sabéis que tiene incursiones, asentamientos, tiene muchísimos elementos inspirados en el mundo vikingo y alto medieval, mezclados pues, siempre con su espectacularidad de propiedad de Assassin's Creed, ¿no? The Witcher, bueno, no intenta hacer una reconstrucción histórica, ya lo sabéis, ¿no? Hay monstruos, magia, elfos, brujos, pero muchas de sus ciudades si están y guerras, tienen conflictos sociales, supersticiones, aldeas y estructuras políticas que están construidas utilizando un imaginario claramente inspirado en sociedades medievales, ¿no? Y finalmente, de los juegos que hemos hablado, Skyrim, bueno, dragones, gigantes, históricamente, bueno, vamos a dejarlo, que Skyrim no pretende ser un documental, ¿no? Pero posiblemente sea uno de los videojuegos responsables de que millones de jugadores relacionemos determinadas imágenes con la fantasía medieval. Y bueno, haciendo una reflexión final antes de terminar, después de todo esto, nos podemos hacer la pregunta, ¿realmente queremos un videojuego medieval 100% realista o preferimos esto? Tener en cuenta que un videojuego que fuera más realista, pues se levantaría el personaje, desayuna, prepara su caballo, viaja, llueve, se rompe una rueda, llega a un castillo y está cerrado, se tiene que esperar, enferma, muere. Bueno, quizás no sea lo que más queremos de un videojuego, ¿no? Así que bueno, ¿cuántas realidades estamos dispuestos a soportar antes de que un videojuego deje de ser divertido? Esa es la pregunta que tenemos que hacernos. Y bueno, llegado a este punto, quiero dar las gracias por estar aquí en el programa, por escucharme. Espero que hayáis disfrutado de esta nueva aventura, de este primer episodio de la nueva temporada, la quinta.

Temporada ya de Games and Beats, como ya sabéis, la primera temporada empezamos en YouTube solamente. Ya con la segunda crecimos a Candil Radio, iVox, YouTube, y bueno, y seguimos avanzando. Damos las gracias a Candil Radio por dejarnos este espacio todas las, por la tarde, todos los jueves. Y nada, solo me queda deciros que espero que volváis el siguiente jueves de 6 a 6 y media en Candil Radio, y nada más, que lo paséis bien esta semana.

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4: Pues hola, hola, hola, hola. Bienvenidos un día más aquí a La Nacional. La Nacional. Con los éxitos del pop y del rock en todas sus tendencias. Como siempre, los mandos técnicos, el señor Palancas, hablándote delante del micro, Pepe Carmona. El viaje que compartimos tú y yo cada momento importante en este autobús del pop y el rock. Hoy con nosotros Ana Torroja, también tendremos a Ariel Roth, a Diga 33, a Luderjack, también como no, Lagarto Amarillo en el Recuerdo, tendremos a Los Cigarros, a Dani Martín, a Arde Bogotá, y así iremos viajando en nuestro autobús del pop y el rock por La Nacional.
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6: Es la boca del lobo, hermano.
7: Entramos sin dilación, directamente.
4: Fito y los Fitipaldis, acompañados de la voz de Ariel Rock, con él comenzamos con este baile de ilusiones.
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Esto se incluye dentro de un trabajo que lleva por nombre Dúos, Tríos y Otras Perversiones. Nos remontamos al año 2007, donde el amigo Ariel Roth colabora con la formación de Fito y los Fittipaldis. Esto se llama el baile de ilusiones. Con él hemos comenzado nuestra andadura por el pop y con el rock, por toda la carretera nacional.

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3: 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Es un sitio seguro.
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tiene mucha experiencia en los escenarios. Muchos años ya en el panorama de la música, estos bilbaínos han pasado por formaciones como Los Golfos, que no falte, y muchas más experiencias. Ello demuestra su entusiasmo por el rock and roll. Se llama Lumberjack y este es su single que lleva por nombre 7. Lumberjack.

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1: 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Los Cigarros. Corte número 7. Esto lleva por nombre como un puñal. Lo oímos.

convertidos en uno de esos grupos representativos de lo que se está cociendo en el panorama del rock en España. Álbumes como A Todo Que Sí, Dentro de la Ley, Los Cigarros y Hablar, Hablar y Hablar. Deben estar en las discográficas, deben estar en las discotecas de aquellos que dicen que les gusta el rock. Como un puñal, ese es el corte número 7, sonando aquí en La Nacional.

0: Fumar un porro en la calle, 30.000 euros. Hacer botellón, otros 30.000.
1: O sea, es en favor de las libertades, en favor de los derechos y, lógicamente, en contra de los violentos, claro.

Bonilla y Julián Infante. Los Rodríguez en esta versión aniversario de este pequeño salto mortal. Los Rodríguez.

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2: Suavizamos un poquito la tensión de tu altavoz con Dani Martín.

0: Llegó el momento de la pausa, idóneo para reflexionar por qué un programa tan interesante como este se emite tan tarde y otros, no voy a poner ejemplos espeluznantes, tienen mejores horarios. Esto y la mecánica cuántica siempre me ha costado entenderlo. Tras la publicidad y promociones, en unos minutos regresamos. Hasta ahora.
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0: Más rápido que tú, hijo de perra, que te has figurado. 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
3: Bueno, pues ya estamos aquí de regreso. Seguimos en La Nacional. Recordando uno de los temas en el recuerdo, en este túnel del tiempo. Tipos con suerte. Este es su tema, llamado.

0: Así de bien sonaban los tipos con suerte.
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0: en su público y ha encontrado un proyecto artístico auténtico, personal y sólido. Senet, con este Fuiste Tú, es uno de sus singles.
1: Se nos acaba el tiempo. Ya has visto lo que está pasando ahí fuera.
0: Volvemos a introducirnos en un túnel. Vamos viajando por la carretera nacional. Llegamos a sellar.

0: Como si un mensaje nos quisieran lanzar, son la caja de Pandora, el álbum. El álbum lleva por nombre El tren de tu vida. Esto que ha sonado, No quiero perderme.
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0: Sonidos ahora un poquito... Bueno, volvemos a la mecánica electrónica.

0: 6 años de evolución. La formación Iguana Tango nos han dejado álbumes como Colección Pop, En Celo, Del Otro Lado, Infiel. Y en el año 2017 se nos presentaban con este Hasta el Final. Esto que está sonando lleva por nombre Bajo el Sol, con Iguana Tango.
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2: Además es que no tiene gracia.

Como siempre, nunca defrauda. Manuel España, La Guardia. 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Siempre música fresca, la de la formación La Guardia, la que nos traen, como siempre. En este caso, siempre todo es un buen plan.

0: seguidlo la semana que viene, a la misma batiora, en el mismo Vaticanal.
1: Volveré. Sintonía de Contraportada, nuestra revista musical, este autobús del pop y del rock que llega ya a su lugar. Para descansar un poquito, hasta la próxima edición, por supuesto. Estaremos aquí, como siempre, el amigo Palancas en el control técnico de sonido y este que te habló durante los últimos 60 minutos, Pepe Carmona. Ya lo sabes, te emplazo aquí mismo en esta sintonía en la siguiente edición. Hasta entonces, hasta luego.

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0: La excelente escritora y periodista Rosa Montero publicaba ayer en El País el artículo Los Alonso no quieren ser llamados buitres. En este artículo, la autora señala a Ricardo y Fernando Alonso, administradores de una gestora inmobiliaria, quienes se muestran profundamente ofendidos, exigen que no se les aplique la etiqueta de buitres, mientras proceden a desahuciar a Mari Carmen, una mujer mayor y con discapacidad. Para entender la magnitud de esta historia hay que mirar las cifras. Hablamos de una maniobra para cuadruplicar el precio de su alquiler de un día para otro. Una subida inasumible diseñada pura y duramente para expulsarla. Y aquí viene lo más escalofriante. Cuando el caso se hizo público y varias personas solidarias se ofrecieron a poner el dinero de su propio bolsillo para pagar esa cantidad inflada y que ella no perdiera su hogar, la administración dijo que no, lo rechazaron de plano. Quedó claro que no se trataba de llegar a un acuerdo económico. El objetivo real era echarla a la calle sin miramientos. A pesar de todo esto, a los gestores les indigna el lenguaje. Se ofenden porque les llaman buitres, pero si abrimos el diccionario de la Real Academia Española, la segunda acepción de la palabra buitre dice textualmente: persona que se ceba en la desgracia de otro. Juzga tú mismo. Qué extraordinario que le surja más desligarse de un nombre que del hecho de arrojar a las tinieblas a una anciana impedida, dice la genial escritora Rosa Montero. Estas líneas desvelan la hipocresía contemporánea. Nos hemos vuelto una sociedad obsesionada con la imagen, las formas y las etiquetas. El problema para estos administradores no es la crueldad del acto en sí. Dejar a una persona vulnerable en la calle, ¿no? Incluso rechazando el dinero de quienes querían ayudarla, sino que el relato público manche su reputación. La falta de escrúpulos queda normalizada, escudada bajo los fríos trámites de la gestión. Lo único que parece ofenderles es que alguien les ponga la palabra exacta, la que define la RAE a lo que están haciendo. Es un reflejo doloroso de esa desconexión empática que parece que se está instalando en algunas personas. El yo sobre el nosotros.
1: Fue a la guerra, ¿no?
2: Sí.
1: ¿Le dieron medallas?
2: Un par.
1: Valiente, ¿eh?
2: No mucho.
1: ¿Por qué arriesgo el pellejo?
2: Por nada especial.
3: ¿Qué estás diciendo, Frank?
2: Me creí algunas palabras.
1: ¿Palabras? ¿Qué clase de palabras?
2: Más o menos decían: pero no vamos a hacer todo este esfuerzo y este sacrificio de vidas humanas para volver a la clase de mundo que teníamos después de la última guerra mundial. Luchan para limpiar el mundo de sus antiguos males, de sus antiguos vicios.
1: ¿Todo eso qué significa?
3: Me acuerdo de esas palabras.
2: Pues ya somos dos.
3: Nos deshicimos de los tipos como usted para siempre y nunca más volverán.
1: ¿Quién me lo va a impedir, viejo?
3: Si no fuera un inválido...
1: No estaría hablando así. ¿Se entera, abuelo?
3: ¡Maldito! ¡Maldito!
4: ¡Anda con él, abuelo!
3: ¡Quietos ahí!
0: Hola, bienvenidos al Trastero. Hoy vamos a asomarnos a la vida de uno de los gigantes indiscutibles del cine clásico, un aventurero empedernido que adaptó a grandes nombres de la literatura y firmó obras maestras inolvidables. Para desentrañar su figura, la de John Huston, la del grandísimo director John Huston, hoy nos acompaña Cristian Aguilera, que acaba de publicar con Cane Ediciones un ensayo completísimo titulado John Huston en la frontera de la vida. Cristian Aguilera nació en el año 1967 en Barcelona, es licenciado en Ciencias Biológicas y es autor de numerosísimos libros, que no voy a decir todos porque es una lista extensísima, dedicados a Joseph Mankiewicz, al mundo de Hollywood, Barbara Stanwyck, Robert Altman, Peter Weir, en fin, muchísimos libros que ha publicado a lo largo de un montón de años que lleva dedicado a su gran pasión, que es el cine. Hola, Cristian, ¿qué tal? Bienvenido al Trastero.
4: ¿Qué tal? ¿Cómo estáis? Muchas gracias por invitarme.
0: Sí, hombre, un placer. El subtítulo de tu obra es En la frontera de la vida. ¿Cómo va este subtítulo? ¿Qué te llevó a elegir esta frase para definir la trayectoria vital y cinematográfica de este genio, tanto, yo diría que tanto delante como detrás de la pantalla, ¿no? Como iremos viendo.
4: Bueno, a veces los subtítulos a mí particularmente me gustan que no sean demasiado largos, que puedan definir en dos, tres palabras, sintetizar el concepto del libro, en este caso del director cineasta analizado. Y bueno, sí que juega también con ese sentido de que llevó su existencia al límite, ¿no? En circunstancias de joven, estuvo a punto de morir, de bastante joven, sí. Y prácticamente de manera milagrosa sobrevivió. Estuvo bastante enfermo, además, en una época de su vida. Y bueno, hasta los final de sus días, 81 años creo que tenía.
0: Sí.
4: Prácticamente se dedicó al cine y estuvo eso, un poco en la frontera de la sí. vida y a través de lo que fueron sus rodajes, ¿no?
0: Sí.
4: Buena parte de ellos.
0: Yo le recuerdo dirigiendo, si no recuerdo mal, Dublines, ¿no? Dublineses, en silla de ruedas, sí. con una botella de oxígeno.
4: Sí, sí.
0: O sea que, sí, sí, a lo largo de sus casi 40 largometrajes tocó múltiples géneros, ¿verdad? ¿Crees que esa versatilidad jugó también a favor, seguro, pero también en su contra a la hora de ser valorado un autor con un estilo visual marcado? ¿Crees que...?
4: Bueno, pasó? Yo creo que sí, en cierta manera, si nos ceñimos a lo que es la política de autores, de cara a ciertos críticos cinematográficos, puede ser que de entrada piensen que es un cineasta con una cierta dispersión, ¿no? Al tocar de diferentes géneros, pero sí que hay un trasfondo de autoría para mí, ¿no? Incluso es para mí más autor que muchos que se suelen decir que son autores, ¿no?
0: Sí, de los que habitualmente se les llama autores, ¿no? Pero es una figura, desde luego, desde que yo leí de hace muchos años su autobiografía, que me pareció prácticamente un libro de aventuras, ¿no? Ahora hablaremos de alguna de sus anécdotas. Pero bueno, por intentar marcar alguna cosa, algún camino, porque claro, es difícil. Tu libro, fantástico, es un libro muy completo, por tanto, tiene un buen número de páginas, porque claro, es una vida tan tan extensa, ¿no? Pero por ejemplo, la relación con Humphrey Bogart, ¿cómo la definirías? ¿Cómo definirías la química que hubo entre ellos dos dentro y fuera del set, ¿no? Cuando participando juntos en obras tan magnas como El tesoro de Sierra Madre o El halcón mantés.
4: Bueno, lo que pasa es que a veces muchos directores, sobre todo norteamericanos, estadounidenses, que tienen un pasado a veces como actores, como intérpretes, se suelen un poco reflejar en algunos actores haciendo un poco de alter ego de ellos, ¿no? En cierta manera yo pienso que Houston se reflejaba en la pantalla, en el propio Humphrey Bogart, que eran muy amigos. Se conocían de la etapa como guionista, escribió varios guiones en películas que no las dirigió él, pero estaba Humphrey Bogart, por ejemplo, El último refugio. Y bueno, yo pienso que eso, que fue una especie de prolongación del propio Houston. Aunque no, físicamente no se parecían, pero sí que tiene esos espejos, ¿no? Que se parecen reconocer entre ellos. Y salvo que, debido a la enfermedad y que murió relativamente joven, Humphrey Bogart, yo creo que hubieran hecho bastantes películas más.
5: ¡Lo conseguimos! ¡Lo conseguimos! ¡Les hemos dejado con tres palmos de narices, señorita!
6: ¡Qué sensación tan rara que disparen sobre uno, ¿verdad?
5: Les sorprendió tanto ver la reina de África que no empezaron a tirar hasta que habíamos pasado.
6: Se sabe un peligro, pero yo no tuve ningún miedo.
5: Creían que nadie se atrevería a bajar por el río.
6: Porque las balas tal vez sonaban como mosquitos.
5: No creían que nadie fuera capaz.
6: Estuvo a punto de dar palmas.
5: Pues ya lo han visto. ¡Hip, hip!

0: Sí, bueno, te has referido a la faceta de actor. Él fue actor, hijo de actores, que también hablamos ahora, pero sí debió influir, ¿no?, esa experiencia delante de las cámaras, que lo hizo a lo largo de toda su vida, aunque generalmente con papeles pequeños, ¿no?, como en Chinatown. Pero entiendo que eso fue muy interesante, ¿no?, para su faceta de director. Por cierto, esto hablas de ello en una de las de los apartados que hablas en el libro, de unos apéndices muy interesantes en el que, por ejemplo, dedicas uno a su faceta de actor.
1: Sí, la verdad es que a veces, en el caso de John Huston, bueno, tampoco no hay que pontificar demasiado en su labor como actor. Yo creo que él realmente que sí que tenía un pozo de actor y de una solera importante pues su padre, ¿no? Walter Huston. Y él, en cierta manera, sí que se vio reflejado o podía haber heredado esa vertiente actoral. Realmente como actor secundario, yo pienso que era bastante resolutivo.
0: Sí.
1: En varios papeles, sí. ¿No? Bastantes de ellos los hizo para ganar simplemente dinero. Aparecía ahí y tenía un físico, creo que muy,
0: muy, digamos, potente,
1: muy magnético, sí. ¿No? En pantalla, que la cámara realmente se enamoraba de él, ¿no? En cierto sentido, ¿no?
0: Su padre fue un actor muy conocido y además a nivel personal tenían bastante en común, ¿no? Los dos eran bastante golfos. Walter Huston, ¿no?, que él mismo le hizo ganar un Oscar, ¿no?, a su padre.
1: Con el tesoro de Sierra Madre.
0: Con el tesoro de Sierra Madre.
1: Es una espléndida película dirigida por Huston a finales de los 40 y basada en una novela de un personaje muy curioso que se explica la historia de él y que dio pie a quizá una de las grandes películas de John Huston.
0: Otro de los apéndices del libro repasa sus proyectos frustrados, que fueron muchos, ¿no? Después de toda tu investigación, ¿cuál crees, cuál de las pelis no realizadas te habría gustado ver en la gran pantalla?
1: Bueno, la verdad es que bueno, de los proyectos, realmente, más que una película en concreto, yo creo que hubiera sido el más, que se hubiera ajustado más a su idea como director, y que no lleva prácticamente a desarrollar, pero sí que creo que hubiera sido un gran director, es el de Moctezuma, que después recogió al cabo de unos años, o de bastantes años, vaya, Spielberg, uh-huh. Pero quedó un poco en el limbo, ¿no? Y era un proyecto que le iba como anillo al dedo, aunque sí hubo otros que estuvo a punto de realizar, o tuvo más recorrido con la contratación de guionistas, pero particularmente creo que el que le hubiera ido mejor sería el de Moctezuma.
2: He venido a arrestarle, Emmerich.
3: ¿Se puede saber por qué?
2: Complicidad en robo y asesinato.
3: ¿Por qué no añade usted, Hardy, otros cuantos delitos? Quizá pudiera acertar en alguno de ellos disponiendo de un jurado imbécil y un juez a tono.
2: Traiga a la señorita.
4: Sí, señor.

0: ¿Qué significa Sikander, Billy? Sikander es un dios que vino hace mucho tiempo del oeste.
1: Debe ser ese fulano griego que nos dijo Kipling. ¿Creen que soy un dios?
0: ¿Mm-hmm? ¡Un dios! Extiende el pie para que tu humilde adorador te lo bese.
1: Besa mi real trasero.
0: Real no, sagrado. Eres un dios, no lo olvides.
2: Becky, ¿entonces Dani no es el hijo de Sikander?
0: No, Billy, es un hombre como tú y como yo, y capaz de hacer muchos y grandes disparates, como habrás tenido ocasión de comprobar. Si tú fueras un ignorante kafiri, ¿a quién preferirías seguir, a un dios o a un hombre?

0: Aquí en el trastero, claro, siempre damos mucho espacio a las bandas sonoras. Me ha llamado la atención también que tú dedicaras un espacio concreto a la música en su cine. Él, claro, le daba mucha importancia a las partituras, ¿no? Y trabajó con qué compositores, de los principales o no, pero vamos, hay algunas de ellas importantes, ¿no?
1: Bueno, la verdad es que no tenía digamos que es un tipo de, era un tipo de director que dependiendo de la historia, de la narración, diría que buscaba un compositor u otro, ¿no? Ojo con gente del nivel, evidentemente, de Jerry Goldsmith en Freud.
0: Claro, sí.
1: Después creo que uno de los mejores con los que trabajo fue en el caso de Alex North en Vidas Rebeldes. Pero sobre todo eso, no se ceñía un compositor en concreto de confianza, excepto que trabajó varias veces con Alex North, pero también estaba muy abierto a otras opciones, ¿no? Incluso compositores japoneses que trabajaron, por ejemplo, en la Biblia, y después también trabajó con directores europeos, algunos más o menos conocidos. También, evidentemente, como he citado antes, a Jerry Goldsmith y Alex North. O sea que, en realidad, se apoyaba bastante en los compositores, pero sobre todo que fueran funcionales y les sirvieran a la historia, ¿no? No para el lucimiento de cada uno de ellos.
0: Sí, en cuanto a libros o digamos a literatura, tampoco se puede obviar que Houston adaptó a grandes escritores como Melville o James Joyce o Tennessee Williams. O sea, eso también, claro, es que digamos que apostaba por buen material, ¿no? ¿Cuál consideras tú que fue su adaptación literaria más compleja o mejor resuelta?
1: Bueno, yo creo que la más compleja, bueno, hay un apartado en el libro que se habla un poco de esos proyectos que es, a priori son casi imposibles de llevar a la gran pantalla, ¿no? El caso de la Biblia, aunque evidentemente es una parte, ¿no? De la Biblia, ¿no? Entonces, de los más complejos podemos encontrar, para mí, Bajo el Volcán. Estuvo en manos de muchos directores. Hubo reescrituras, guionistas diversos, y al final, a principios de los años 80, llegó a sus manos un proyecto que ya estaba encarrilado por otros directores, pero al final él fue el asignado. Y yo creo que dentro de la dificultad que tiene adaptar en la novela de Michael Lowry, Bajo el Volcán, creo que se salió bastante bien parado, ¿no? Y después también, evidentemente, una novela como Moby, mastodóntica, creo que también la resolvió bastante, más que bien, ¿no? Es una adaptación para mí espléndida.
2: Por usted, señora Mulray. Francamente, esta noche me ha salvado usted el pellejo.
3: Dígame, señor Gittis. ¿Suelen ocurrirle esas cosas a menudo?
2: ¿Por qué dice eso?
3: Porque juzgando solo a base de una tarde y de una noche, si siempre trabaja de esa manera, yo diría que es un milagro si logra salir indemne al cabo del día.
2: La verdad es que no me ocurría desde hacía mucho tiempo.
3: ¿Cuándo fue la última vez?
2: ¿Por qué?
3: Es una pregunta inocente.
2: Fue en el barrio chino.
3: ¿Qué estuvo haciendo allí?
2: Trabajar para el jefe de policía.
3: ¿Y qué hacía?
2: Lo menos posible.
3: ¿Era eso lo que el jefe de policía aconsejaba a sus hombres?
2: Es lo que se hace en el barrio chino.

0: sus personajes suelen ser antihéroes, ¿no? Como muy típico, claro, en general del cine, ¿no? Perdedores o personas que fracasan en el último momento o rozando el éxito casi, pero ¿era esta una visión pesimista o simplemente el reflejo de la condición humana? No sé, él era especialmente pesimista en ese punto, desde ese punto de vista.
1: Bueno, yo creo que una de las lo que podría definir un poco a grueso en las películas de John Huston, creo que sería la definición más correcta, sería la de personajes, diría que casi quijotescos, que saben que van a la búsqueda de, digamos, de una misión, de un objetivo relativamente quimérico, imposible, casi como una aventura que no puede tener un final feliz, pero incluso a sabiendas de ello, van con todo hasta las últimas consecuencias, ¿no? O sea, podemos definirlo también como una especie de antihéroe, pero lo que sería en este caso, ¿no? Y ejemplos hay múltiples. Empezando por ahí mismo, que hemos comentado antes, el tesoro de Sierra Madre, pues también podemos encontrar un muy buen ejemplo en la película de mediados de los años 70, El hombre que tuvo reinar basado en un relato de Kipling.
0: Sí, qué película más buena de aventuras, ¿no? El hombre que pudo reinar. Eso es un clasicazo, ¿sí? Luego, bueno, finalmente rodó Dublineses, hemos dicho, The Dead, que lo rodó de una silla de ruedas al final de sus días y con una salud muy frágil, ¿no? Este sería su testamento definitivo, ¿no? Y con lo que hablábamos al principio de la frontera de la vida, ¿no?
1: Sí, es que John Huston, bueno, tuvo un problema ya de un enfisema pulmonar. Ya desde mediados, bueno, finales de los 60, ya padecía, sería el germen, ¿no? De la enfermedad que lo arrastraría hasta su muerte. Y esa fue una de las razones por qué él se trasladó de vivir de Irlanda.
0: Sí.
1: A un clima, digamos, más benigno, como sería el de
0: México, ¿no?
1: El de México.
0: Cuernavaca, ¿no? Su famoso sí. Retiro.
1: Cuernavaca. Sí, sí. Esa fue una de las razones donde rodó alguna de sus películas con el Chalimán.
0: Y eso, ya te digo, yo siempre he tenido mucha admiración así de tipo personal, porque claro, se le consideraba un aventurero, el mismo boxeador, cazador, casi un personaje sacado de sus propios guiones. ¿Cuánto

0: de mito había en eso y cuánto de realidad? La había porque, por ejemplo, una película preciosa para mi gusto, Cazador Blanco, Corazón Negro, de 1990, de Clint Eastwood, se ve perfectamente ahí, ¿no? Como el rodaje de la Reina de África, bueno, era un personaje de leyenda, vamos.
1: Bueno, sí, bueno, lo que hace es adaptar una historia de Peter Biester, que fue uno de sus colaboradores, sobre todo tomando como referencia el rodaje de la Reina de África, ¿no? Que él hizo durante unos descansos, se dedicó a la cacería de elefantes. Bueno, vemos con la justificación que iba buscando localizaciones.
0: Cualquiera, ¿no? Es decir, de pronto decía, no me gusta este decorado, tírelo abajo y hagan otro. Y era para irse,
1: Sí,
0: básicamente, ¿no? A cazar.
1: exacto. Lo que pasa es que luego un poco se retractó
0: Sí, él.
1: y se ve bastante bien en la película que digamos, explora el tema del ecologismo como fue las raíces del cielo, ¿no? Que bueno, años después, finales de los 50, entre otras, con Errol Flynn. Pero digamos, sí que en este sentido que se ajusta bastante al concepto de cineasta aventurero y en la autobiografía, que es un auténtico tocho a nivel de páginas, a libro abierto. Sí que evidentemente puede haber elementos un poco aficionados, ¿no? Sobre todo sobredimensionados,
0: Bueno,
1: pero sí que es digamos, el paradigma de cineasta aventurero, podría encajar perfectamente en la figura de John Huston, ¿no?
0: sí, yo lo leí. Lo tengo por ahí de cuando se publicó hace muchos años. Yo era jovencillo en fin, con ilusiones de cineasta como tantos y tal. Y al leer eso, pues claro, te daba un gustazo terrible, ¿no? Aunque hubiera, como tú dices, alguna cosa inflada. Pero bueno, yo creo que ese libro y el de Mi último suspiro de Buñuel, yo creo que por esa época, yo creo, ¿no? Finales de los 80, 90. Esas biografías fueron de los libros sobre cine que más me gustaron, ¿no? Y tú habrás leído mucho, claro, has tenido que hacer un trabajo exhaustivo porque el libro es tremenda, la documentación y, bueno, estamos diciendo que el libro tiene como 400 y pico páginas con un montón de fotografías fantásticas y tal, quiero decir, esto te ha llevado un trabajo brutal, ¿no?
1: Bueno, lo que suelo hacer, creo que en todos mis libros, es sobre todo un trabajo de documentación previo, que para mí pasa, entre otras cosas, el leer las novelas, porque en muchas ocasiones marcan un poco la pauta, ¿no? En lo que se elimina puede marcar la pauta de las intenciones que tiene un director, o en el caso también de los guionistas que trabajan con él. Y sí que un porcentaje bastante alto de sus casi 40 películas hay una novela, una obra teatral an anterior que sirve de base o menos de inspiración para lo que luego se podrá, digamos, ver en la gran pantalla.
0: Y para los oyentes más jóvenes que se asomen hoy al cine clásico desde el trastero y que se quieran acercar a este grandísimo director, ¿qué película le recomendarías para empezar? Que la puerta de entrada para descubrir y enamorarse de la filmografía y de la vida de este hombre.
1: Bueno, yo creo que hay muchas maneras, ¿no? De enfrentarse a un director legendario, ¿no? Como cineasta. En la categoría de John Huston, de John Huston es que tiene grandes películas en al menos 5 décadas, ¿no? 40, 50, 60, 70 y 80, ¿no? Que difícilmente un director de esa edad podría despedirse con una película de la sensibilidad y de la categoría. Por ejemplo, los dublineses Los Muertos creo que es una película que merece bastante consenso y una película realmente corta de duración, o
0: Sí.
1: pasan pocos minutos a los 80 minutos, pero es yo creo que podría ser una buena puerta de entrada. También, evidentemente, las que he citado, Vida Rebeldes, El Peso de la Sierra
0: Claro,
1: Madre, que tienen grandes películas en 5 décadas, cosa que es inusual, al margen de una década en los años 30 y sobre todo 40, que estuvo ligado también a la tarea de guionista. Tiene excelentes guiones como el de El Último Refugio. Después también tiene un debut que también vale la pena analizar y sentarse para ver una película como El Halcón Maltés, ¿no? Que definió un poco las líneas de lo que vendría a ser el género negro.
0: Ganó,
1: Bueno,
0: sí.
1: tiene otras películas también en los 60 y 70, y una particularmente que reivindico en el terreno de las películas de espionaje, ¿no? ¿Cómo funciona ese mundo que ahora también está en boga, ¿no? Sobre las superpotencias, que es la Carta del Kremlin. Es una película realmente compleja, pero al mismo tiempo te mantiene atrapado, ¿no? Por esa misma dificultad un poco de desenmascarando un poco los personajes, ¿no? Que salen a lo largo de la historia.
0: Y para terminar, Christian Huston conoció el éxito, ¿verdad? Tuvo reconocimiento en vida, ¿verdad?
1: Sí, bueno, tiene un reconocimiento, bueno, para 40 películas, todo eso, que tampoco no es un promedio altísimo, pero sí que evidentemente el Oscar honorífico, por ejemplo, es el que en vida, ¿no? Que a veces se puede dar a título póstumo, pues sí que le sirvió a él, sirvió, bueno, más que a él, sino a los espectadores, a las nuevas generaciones, como una referencia, ¿no? Para ir descubriendo lo que hizo a lo largo de eso, 5 o 6 décadas. Y también tuvo reconocimiento su padre y su hija, ¿no? Jerry Houston, precisamente en una película dirigida por él, ¿no? O sea, El Honor de los Princes. Por tanto, sí que es poco común que, digamos, 3 generaciones de una misma familia tengan un Oscar, ¿no?
0: Muy bien, Cristian. Te quería dar las gracias por pasarte por aquí, por el trastero, y ayudarnos a descubrir o redescubrir a este genio indiscutible a través de tu libro John Huston, En la frontera de la vida, escrito por Cristian Aguilera y editado por Cane Ediciones. Lo dicho, enhorabuena por el libro y muchas gracias por venir al trastero.
1: Muchas gracias a vosotros.
0: Un
1: Un
0: abrazo, hasta
1: abrazo a
0: pronto.
1: todos. Un saludo.
0: Adiós, adiós.
1: Adiós.

0: Hola Héctor, ¿qué tal? ¿Cómo estás? Ya de vuelta aquí, de vuelta al trabajo. Ya con el moreno agromán todavía se mantiene.
1: Todavía mantengo un poquito de moreno, hola Luis. Pues sí, esto, como decíamos el otro día con unos amigos, esto es como si no hubiese pasado el verano. O sea, ya estamos otra vez a tope, al lío, con las pilas cargadas y disimulando, ¿no?
0: Bueno, oye, pero mira, mientras transcurra todo bien, que eso es lo importante, claro.
1: Sí. No, además, esto sirve para... como acicate para ir descontando los días para las siguientes vacaciones.
0: Claro, claro. Oye, la semana pasada hablamos de jazz. Bueno, hemos hablado en el trastero bastantes veces de jazz, pero muy específicamente en el programa pasado. Y tú también has investigado, has buceado como para buscar la conexión también, ¿no? Entre el blues y el jazz, pero desde tu punto de vista, de bluesero.
1: Sí, a ver, el blues y el jazz están intimísimamente ligados desde el inicio de los tiempos, ¿no? Es decir, aquí hoy en día estamos etiquetando muy por separado, incluso ya dentro del blues y del jazz, pues hacemos diferentes infinidad de distinciones y de estilos y de corrientes y de inspiraciones o influencias, que no es algo común, no es algo exclusivo de esta época de hoy en día, ¿no? Ya en los inicios de las grabaciones de blues y de jazz, allá por los años 20, también era común etiquetar prácticamente todo, ¿no? O sea, le ponían etiquetas para vender, ¿no? Para diferenciarlo del de al lado que había sacado una canción y que tenía mucho éxito, pues tú le ponías una etiqueta rimbombante y demás, y era habitual que pues debajo del nombre de la canción se especificase si era qué estilo de música era, ¿no? Pues si era un foxtrot, si era un charleston, si era un blues, si era una canción con orquesta y con voz y con un acompañamiento de piano. Era muy habitual, además lo puede ver cualquier oyente, irse a internet y buscar alguna galleta de algún disco de los años 20 y va a ver esa nomenclatura, ¿no? El nombre de la canción, qué estilo es, y debajo ya por los intérpretes y los autores de la canción.
0: Se ofrecía esa información, digamos, para que no hubiera duda, ¿no?
1: Bueno, más que incluso no, que no hubiera duda, como gancho comercial, ¿no? Porque muchas veces esas clasificaciones ni siquiera eran correctas desde un punto de vista estrictamente musical, ¿no? O sea, cuando a veces identificaban algo como blues, no es porque fuese realmente un blues canónico de 12 compases con estribillo A-A-B, ¿no? Es decir, con dos repeticiones y una resolución de la estrofa, ¿no? Simplemente era porque era más lento. Hay que tener también en cuenta que en los inicios del jazz era música para bailar, principalmente. Entonces también era muy importante hacerle entender al comprador del disco qué tipo de baile era el que podía interpretar, ¿no? Entonces ahí, por eso hablamos de foxtrot, de charleston, de black bottom, de shimmy, que eran tipos de bailes. Entonces no es que el estilo musical fuese uno u otro, sino que el ritmo invitaba a ese baile, ¿no? Digamos que podíamos clasificar los estilos musicales del jazz en aquel entonces por la velocidad a la que iba la canción, ¿no? Y entonces el blues no dejaba de ser, dentro de esa clasificación, no dejaba de ser una velocidad una de las más lentas, ¿no? Hablaban del slow, hablaban del blues, pero no porque tuviese una estructura auténtica bluesera como entendemos hoy en día, como si cogemos una canción del blues tradicional, digamos, de la rural, ¿no? Del Mississippi o un blues más moderno de Chicago, y cogemos esa estructura que nos suena tan habitual del blues, pues no tenía nada que ver. Y algo pasa así con esto, con la primera canción, la que se considera el primer blues grabado, ¿no? Que es el Crazy Blues de Mammy Smith en 1920 con sus Jazz Hounds. Fíjate que estamos hablando del primer blues grabado por una cantante que sí que...
0: La primera mujer, ¿no? También.
1: La primera, claro, el primer blues fue cantado por una mujer. Bueno, el primer blues grabado fue cantado por una mujer. Sí. Y su acompañamiento musical era un grupo que se llamaba los Jazz Hounds, es decir, era un acompañamiento de jazz puramente, ¿no? Pues con su con violín, con clarinete, con trompeta, con trombón, con piano, es decir, estamos hablando de una formación muy clásica del jazz de aquella época, ¿no? De esos combos de 5, 4, 5 o 6 músicos para acompañar a un vocalista. Se dice que ese primer blues sí conserva un poco de esa estructura, no exactamente eso que comentaba del la rima o el verso A repetido otra vez A y luego una resolución en B, sino que era un poquito diferente. Pero bueno, podemos encontrar que la estructura sí que corresponde un poco al blues, pero al oído, cualquiera que lo escuche va a escuchar una canción de jazz de los años 20 y va a pensar directamente pues en músicos, digamos, similares o del entorno, un Fletcher Henderson o incluso un Louis Armstrong, es decir, ese estilo musical que estaba surgiendo en aquel entonces y que luego derivaría en el hot jazz y demás, ¿no? Entonces vemos que en aquel entonces iban muy de la mano, el blues y el jazz eran prácticamente indistinguibles. Otra cosa es, digamos, en la calle, ¿no? O en los entornos, culturales afroamericanos, donde sí que estaba muy claro, muy marcado lo que era un blues en el ámbito rural y lo que era el jazz en un ámbito urbano, pero estas primeras grabaciones que se grabaron en ciudades, ¿no? El primer blues se grabó en Nueva York, lo que hizo fue coger, oye, ¿qué es lo que le gusta a la gente de la gran ciudad? ¿Le gusta este jazz? ¿Le gusta el jazz vocal y demás? Oye, y esto del blues parece que tiene un poco de tirón porque, permite hacer unos bailes más lentos, es agarrado, la gente lo demanda en los sitios, oye, pues vamos a grabar un blues que además, de hecho, fue un éxito de ventas, es decir, abrió la puerta para que luego después llegasen otras grandes cantantes y siguiesen grabando blues, ¿no? Las Bessie Smith, Ma Rainey, Alberta Hunter, Ethel Waters, etcétera, etcétera, que fueron las que ya pusieron las bases para que despegase la música afroamericana. Es decir, fue gracias al blues que empezaron a venderse cientos de miles de discos y que pudo dar alas a que los jazzeros también pudiesen grabar discos y conseguir también un éxito por su lado, con lo cual digamos que estaban muy relacionados y no hay que mirar con recelo cuando uno escucha jazz o escucha blues, oye, abre las orejas y verás cómo te gusta o te puede incluso llegar a sorprender.
0: Yo creo que sigue ocurriendo hoy en día, ¿no? Con el jazz y el blues moderno, a veces ahí hay unos crossover, unos crossroads, ¿no? De un lado a otro que te toca el oído y dices, ¿esto por dónde va? ¿No? Y ves, sientes, sí, ¿no? Que hay un...
1: Es inevitable que dentro de una, digamos, de una canción, sino de un repertorio de jazz, no haya en algún momento dado un blues, o que dentro de una canción, de un desarrollo de jazz, ¿no? Que una forma más libre y demás, haya ciertos momentos en los que el blues aparezca, ¿no? Gracias a la Blue Note, gracias a los estribillos del blues, gracias a los juegos que el blues, que son originales del blues primigenio, ¿no? De aquel que se empezó a cantar posiblemente en 1890, eso es, en el campo, 30 años antes de que se o 40 años, 30 o 40 años antes de que se grabase. Es decir, estamos hablando de una música que ya existía mucho antes de que se grabase por primera vez, ¿no? No es como hoy en día que prácticamente la creación del estilo musical responde al lanzamiento de una canción o de un disco. En aquel entonces era algo que venía ya de una tradición muy larga y que, bueno, pues se imprimió sobre un disco de cera 30 años después.
0: Bueno, vamos a escuchar a Mammy Smith, que claro, es una mujer clásica, lo que decimos, entre los dos géneros, pero un personaje muy importante, ¿verdad?
1: Sí, no, es, ya digo, es una de las piedras angulares de la música moderna, de cualquier estilo de música moderna. Es como el inicio de una trayectoria que nos ha llegado hasta el día de hoy, ¿no? Con todos los estilos musicales, vengan o no vengan de la música del blues y del jazz. Es decir, me refiero a cualquier ámbito de la música popular. Creo que la primera piedra se puso este año 1920.
0: Muy bien, Héctor, vamos a escuchar la Mammy Smith y la canción Crazy Blues, ¿no?
1: Eso es.
0: Bueno, pues nada, nos emplazamos ya a el segundo encuentro de esta temporada del Trastero y seguro que saltamos a otro tipo de blues interesante y bueno, que nos sorprenderá, seguro.
1: Seguro, seguro. Un abrazo muy grande y buena escucha.
0: Un abrazo, hasta luego. Adiós.
1: Chao.

Bueno, hasta aquí nuestro tiempo de hoy en El Trastero. Ha sido un verdadero placer compartir contigo este rato rebuscando entre buenos libros, películas que dejan pozo y esa música que siempre nos hace la vida un poco más fácil. Por mi parte, bajo los faders de la mesa de sonido, apago la luz de nuestro refugio y cierro la puerta por hoy. Volveré la próxima semana con las pilas cargadas para seguir desempolvando más cultura y más historias. Un abrazo muy fuerte y hasta el próximo programa.

Ya lo advirtió Rousseau hace siglos. El orden moral exige que ningún ciudadano sea tan rico como para poder comprar a otro, ni tan pobre como para tener que venderse.

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3: Bienvenido al 87.6, bienvenidos a Candil Radio, la emisora municipal de Huércal de Almería. Y desde aquí, desde Cortijo Moreno, que es donde están nuestros estudios, estamos emitiendo para todo el pueblo de Huércal de Almería y para toda la provincia. Y de paso, gracias a nuestra página web, a candilradio.com, lo estamos haciendo también. Y por suerte, para todo el mundo. No solo en directo, sino también tienes todos nuestros podcasts. Así que si quieres, cómo y cuándo, donde te dé la gana y tengas una conexión de internet, y si no la tienes, te lo bajas. Con un poquito de antelación, nos puedes escuchar. Así que bienvenidos al tranvía musical. Hoy vamos a estar con nuestro toque electrónico, que sabes que nos gusta mucho. The Blaze, en directo, es quien inaugura este viaje sonoro. Madeline, como se llama la canción que escuchas, directo desde el Royal Albert Hall. The Blaze. Bienvenidos.
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Pues desde aquí hemos decidido comenzar aquí en el 87.6 en nuestros 60 minutos que hacemos llamar el tranvía musical, en este viaje sonoro con estos franceses, con este dúo francés que se situaban en lo más alto de la música electrónica con este álbum publicado en 2025, este directo en el Royal Albert Hall, casi nada. Y desde Francia subimos un poquito más arriba para irnos ahora con un disc jockey y productor inglés, Edelbrock. Él con este minimalismo llega hasta tus oídos. Yo espero que te guste este Never Getting Out. Esto es otra historia, es el tranvía musical, que no se te olvide, ¿vale?

Bien, pues un poquito más de movimiento. Este inglés nos ha venido a dar ahora mismo al 87.6. Para que te muevas, para que te disfrutes. Never Getting Out es el disco que se llama, que hace título, que le pone título a esta canción también. Todo juntito, todo completito, ¿vale? Estamos bailones, ¿por qué no? Nos gusta bailar, pero también podemos estar tranquilos, no sé. Aquí te damos un poquito de todo. Bajamos un poquito la energía para disfrutar around. Reed se llama esta historia que llega hasta tu casa ahora mismo.

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1: Enfant Sauvage es lo que llega ahora mismo. 58.500. Así se llama la cancioncilla. O 58500, como quieras llamar. 58500, me da igual. Enfant Sauvage sonando en candilradio.com.

Y es que no toda la electrónica está hecha para hacerte bailar a lo loco, ¿no? Que también nos encanta, ya lo sabes. Steel Corner llegará mismo para hacerte moverte un poquito. Black Lagoon. Vamos a hacer un poquito de surf. ¿Te apetece? Sí, con ellos.

Este tipo que estás escuchando ahora mismo se hace llamar Talisco. Y el tema que escuchas, Before the Dawn. Y así, entre movimientos de baile, entre canciones más altivas y más tranquilitas, nos vamos moviendo. Una chica rubia y un caballero sin un pelo de tonto en la cabeza, es decir, un dúo chico-chica, son New Constellation. Ellos nos traen una canción y te hacen una pregunta. Does it feel like this?

coplillas hermosas, canciones suaves que te llegan hasta lo más adentro, que lo sé yo, porque simplemente con que te pongas a escuchar con tranquilidad y con paciencia historias como este Does It Feel Like This de New Constellation, pues te llegan, que lo sé yo, porque mola mucho lo que hace esta pareja, ¿no? Ahora nos vamos con un tipo que también nos encanta, es Monolink. En este caso contando colaboración de Ciot. Lo que hemos escuchado hace un segundo era de 2010. Esto es un poquito más actual, 2026. Don't talk to me, Monolink.

productoras de música electrónica, DJ y también cantante, porque la voz que aparece en sus producciones es él el que lo hace. La verdad es que está un poco en todos sitios, desde el Burning Man hasta cualquier sala de Ibiza. Está un poco en todos lados este caballero que nos gusta mucho lo que hace este Monolink. To Another. Tuvimos la suerte de ver este grupo, este caballero, estos chicos, en el Fape de hace ya algunos años. Pero bueno, el buen recuerdo y la buena música está ahí. Y el buen rollito que te mete en sus directos y también en sus canciones. Coming Alive. To Another.

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1: Y nos vamos, nos toca decirte adiós hasta un próximo tranvía, hasta un próximo viaje sonoro. Espero que estos 60 minutos te hayan gustado y espero que quieras repetir. Te recuerdo que siempre en la página web, en candilradio.com, tienes todos los podcasts, es decir, este programa y otros muchos de esta casa, no solo el tranvía musical, y ahí puedes hacer tu radio, puedes poner y disponer como quieras. Así que chicos, chicas, hombres y mujeres, vaqueros y vaqueras, ha sido un honor, un lujo estar con vosotros. Tata Sultana, esta chica que nos encanta, que es multiinstrumentista y se lo graba todo ella con su lupera de una vez hasta que sale una canción, con ella nos despedimos. Synergy se llama esa historia. Si te gusta, ya sabes, búscanos en Instagram, por ejemplo. Eduardo Alias. Adiós, ha sido un placer.

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1: Saludos, bienvenidos, tenemos nueva edición de Smooth Jazz Classics. Es nuestra sesión número 15.
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1: Bienvenidos a Smooth Jazz Classics. Corría el año 1998 cuando Walter Beasley editaba su álbum For Your Pleasure. Escuchamos de ese álbum este tema espléndido, Nice and Easy.

0: año 1998 con este Nice and Easy. Es nuestra edición número 15, recordando esos temas icónicos que permanecen en nuestra memoria y que hacía mucho tiempo que no escuchábamos.
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0: Hace 31 años, en 1992, veía la luz el álbum The Antidote, de Ronnie Jordan. De ese álbum escuchamos After Hours.

Año 1992, el guitarrista Ronnie Jordan con este After Hours, una de las figuras más importantes del Lazy Jazz en el Reino Unido.

Y nosotros que continuamos nuestro viaje, en esta ocasión nos vamos a ir un poquito más cerca, hasta el año 2008. Ese año veía la luz el álbum Feeling It, del ganador del Grammy, Freddie Fox. Escuchamos Still Love You.

Estamos en los Classics, recordando grandes temas del smooth jazz que sí, siguen permaneciendo en nuestra memoria. Nos quedamos en el año 2008. Ese año veía la luz el álbum Pearls, un trabajo de Gil Johnson. Escuchamos de ese trabajo este Pacific Breeze en compañía de Nelson Braxton.

fantástico tema de Gail Johnson, Pacific Breeze, de su álbum Pearls. La pianista, vocalista, directora musical que nos viene ofreciendo magnífica música desde hace ya bastantes años. Corría el año 1999 cuando veía la luz el trabajo de Richard Elliot, Chill Factor. Escuchamos el tema que daba título a ese trabajo.

el saxofonista de Los Ángeles, considerado uno de los arquitectos del urban jazz, con este trabajo Chill Factor. Es Richard Elliot. Nosotros que continuamos recordando grandes temas, inmensos temas del smooth jazz. En esta ocasión nos vamos a ir con un tema de ni más ni menos Gerald Albright. El año 2006 veía la luz el álbum To Grover With Love. El maestro del icónico saxofonista Gerald Albright. Escuchamos Wine Light.

0: Gerald Albright, Wine Light, año 2006, sonando aquí, en nuestro Smooth Jazz Classics.
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0: Año 2004. El álbum Love Color Soul ve la luz. Es Ken Navarro. Escuchamos You Are Everything. Los Classics.

0: recordamos este tema del año 2004 de Ken Navarro, You Are Everything, de su álbum Love Color Soul. El icónico guitarrista y compositor Ken Navarro, que ya tiene en su haber 27 álbumes editados, ni más ni menos. Y nosotros pasamos del año 2004 al año 2005.
1: Música para minorías exigentes.
0: Esto es The Music Inside, de Chuck Loeb.

0: Está Chuck Loeb de Music Inside. Este tema es el que daba título a su álbum del año 2005. Lo escuchamos aquí en Los Classics. Ya sabes que dedicamos 60 minutos a escuchar esos temas que permanecen en nuestra memoria, pero que hacía mucho tiempo que no habíamos escuchado.
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0: Nos vamos al año 2004, ni más ni menos que con Bob Bowie. I wanna be where you are.

0: Y nosotros que nos vamos hasta el año 2007.
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de su álbum publicado en el año 2007, Jazz Around the Corner. Nosotros que continuamos con nuestro Smooth Jazz Classics. En esta ocasión nos vamos a ir con ni más ni menos George Howard.

El año 2005 se publicaba el álbum The Very Best of George Howard, el saxofonista fallecido en marzo de 1998 en Atlanta.

estupendísimos temas de Smooth Jazz. Nosotros, que continuamos con nuestro Smooth Jazz Classics, estamos recorriendo el tiempo, estamos viajando en el tiempo para traer temas icónicos de los que no nos habíamos olvidado. El año 2004 veía la luz el álbum Hang Time de Wyman Tisdale. Escuchamos este pedazo de cover, I'm Stop.

Y nosotros que nos despedimos con este recuerdo a Wyman Tisdale, con este I'm Stopping Us Now. Tisdale, que jugó durante 12 temporadas en la NBA, jugó en los Indiana Pacers, Sacramento Kings y en los Phoenix Suns. Medalla de oro en las Olimpiadas con la selección de baloncesto norteamericana en Los Ángeles en el 84. Y un magnífico bajista. Falleció a los 44 años en el año 2009. En Tulsa, en Estados Unidos. Lo recordamos también aquí en los Classics. Gracias por habernos escuchado y estar con nosotros. Regresamos en breve con otro Classics. Gracias, un abrazo.

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2: Pues sí, señor, aquí estoy yo otra vez, otra semana más, para traerte lo mejor, de lo mejor, de lo mejor de música electrónica. Soy JJF y durante la próxima hora, pues imagínate tú lo que va a sonar por estos altavoces. Vamos a armarla muy gorda. Traemos, nos encanta traer música, nos encanta traerte lo mejor. Así que, comenzamos.
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2: Nos ponemos a rebuscar en este caldero que tenemos aquí lleno de música, lleno de temazos, y nos encontramos con Wincy U, el tema I'm Addicted. Soy un adicto totalmente a la música. A la música house, como es este caso. Esto es un trabajazo que nos llega bajo el sello Dance to Disc. Salió el 4 de septiembre, para que lo disfrutes. Así que vamos allá.

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1: Y es que con estos temizas, estos temazos, estos temas, estos no, ¿cómo le llamo? De música house, solo me falta la sombrilla, es que, y el calor ya lo tengo. Nos vamos con un tema que es la leche marinera. Harry Fish and Niway, que se han juntado y han hecho este Lift Me Up, un pelotazo del sello Who Plays, que ha salido el 4 de septiembre. Ya sabes que nos encanta traerte lo más nuevo, lo más nuevo y lo más nuevo. Yo también soy nuevo en alguna cosa, en otras, ¿no?

0: Pues viajamos hasta 1996 para recuperar una auténtica joya de la electrónica británica. Hum Bangers, el tema You Found Out, fue uno de los primeros lanzamientos de Tiki Trax, sello que acabaría convirtiéndose en toda una referencia del hardbass británico. Pero hoy nos quedamos con la versión de uno de los grandes nombres de la historia del hardbass, Tony The Beat. Su remix transforma el carácter house del original en una contundente producción con una energía mucho más cercana al sonido rave y hardbass que marcaría toda una época.
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4: Retornamos a la música house, en este caso retornamos al Tech House. Del sello Repopulate Marx salió el 28 de agosto este temazo de Death. El tema se titula Music Please. Goijo hace la remezcla.

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1: Y seguimos con Tech House, en este caso del mismo sello Repopular Mars. Salió el 7 de agosto este temazo de Lee Fox and GS5. El tema se titula Separation.

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1: Pues nuestro tema Zona 4 recomendado de la semana llega firmado por Babe, productor británico de Excess, que está ganando cada vez más protagonismo dentro de la escena House Underground. 1997 es una producción de house de marcado carácter noventero, con una potente línea de bajo, percusión muy grooveada y sistemas sintetizadores que recuperan la esencia de aquella época, pero llevada a una producción completamente actual. El propio Babe es conocido precisamente por combinar los sonidos y grooves de los 90 con una visión moderna del house. Además, 1997 ya venía respaldado por algunos de los nombres más importantes de la escena. Marco Carola, Josh Baker y Jimmy Jones, entre otros, han apoyado el track durante su recorrido por los clubs de Ibiza. Un auténtico temazo, Babe, 1997.
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1: Cambiamos de aire y nos metemos en la zona dance, por supuesto. En este caso, Fresh Wimmer, Ningit and Ring han hecho este tema que se titula Burning Up the Night. Un temazo del sello You Love Dance. Salió el 4 de septiembre a la venta.

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1: Bueno, otro tema que tenemos aquí sonando de fondo es este trabajo de Jack Style and Young, el tema What Are Gonna Do. Un tema que nos ha llegado ni más ni menos que del sello Spinning Records. Salió el 29 de julio a la venta. Nos ha llegado un pelín tarde. Es que vamos muy adelantados, tenéis que enviarlo antes.

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1: Y para terminar esta primera media hora de programa, nos vamos a ir con TJR en Binay y el tema Bounce Generation, un trabajazo de Dance que nos llega bajo el sello Spinning Records también. Salió el 4 de septiembre, ya más nuevo. Noville and TBR 2026 Remix. Cuidado, que esto es un pelotazo.

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0: que nos han pasado los colegas de Bone Recordings. Salió el 21 de agosto y es la leche, vamos.
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1: Imagínate tú cuando suenan temazos como este de CJ Stone and Rocco. El tema se titula Live Heaven, un pelotazo de Mainstage que nos ha llegado bajo el sello You Love Dance. Salió el 28 de agosto a la venta para que lo bailes, pero va, bueno, como un loco o una loca, así.

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1: Y tanto que ha sonado, nos vamos hasta 2001 para recuperar uno de los grandes clásicos de los alemanes War Brothers. Después del enorme éxito de Fat Bass y de We Will Survive, el dúo formado por Oliver Goeding y Jürgen Dorr volvió a golpear fuerte con Blast the Speakers. Publicado originalmente por Doors of Dio Records, el tema se mueve entre el hard house y el hard trance, con una contundente base electrónica y ese sonido agresivo y directo que convirtió a War Brothers en uno de los nombres imprescindibles de la escena dance de comienzos de siglo.
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3: Nos enganchamos de nuevo a nuestra zona de Main Stage, nuestra zona de Hardings, con un trabajazo de Rispau, I'm Fire, I'm Pulpier. El tema Turn the Time, un temazo de Main Stage que nos llega bajo el sello You Love Dance. Salió el 4 de septiembre, casi nada.

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1: Y no podía fallar una semana más porque este tío está, vamos, está como loco produciendo. Brutal en este caso. ¿De quién estamos hablando? Pues no podía ser de otra persona que Mabra. Star in My Prime es el tema nuevo. Quantize Remix, un tema de Hard Dance de Mabra Records. Salió el 4 de septiembre también. Este tío es una máquina.

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1: Nos vamos con una de esas producciones que llegan pisando fuerte. René Ablaze y el maestro Davichi unen fuerzas en Artificial Lover, una producción de trance publicada el 28 de agosto de 2026 por Eight Voltage Recordings. El tema apuesta por un trance contundente, melódico y declara vocación para la pista de baile. Así que tengo una cosa clara, muy clara. Quédate con esto.

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1: 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Venga, entramos en la Zona Trans. ¿Con quién? Bueno, entramos con Artento, Divini and Embak. El tema Wasting Time, un temazo de techno trance que nos llega bajo el sello Eye Contrast Recordings. Salió el 28 de agosto, pero me da igual, es un pelotazo.

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1: A nosotros nos encanta, a mí personalmente me encanta traerte temazos de trance, pero que no sean siempre de un mismo estilo repetitivo, no, quiero cosas distintas, quiero que hagan especial el Zona 4, cosas como esto de Lumine, el tema Who Tell Em, un pelotazo del sello Musical Freedom que salió el 4 de septiembre y que tiene...

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1: Y queridos amigos, llegó el momento de despedirme. Me tengo que marchar. El Zona 4 llega a su final, lamentablemente. Os voy a dejar con un pelotazo. James Show, el tema Hardcore Vice. En este caso, una versión, por supuesto. Un remix realizado por DAT, 8 and Energizer and Shawn Baker. Un pelotazo, vamos. Esto sale bajo el sello Hub y salió el 4 de septiembre a la venta en tiendas digitales. Ha sido un placer. Hasta la semana que viene, donde volveré con más temazos en tu programa preferido.

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Bésame la voz. No, no me beses la boca. Bésame la voz. Los labios son la roca. Bebe del manantial que brota entre las piedras. Bebe del manantial, raudal de savia roja. Bébeme la voz, bébeme el verso, bébeme toda. No delegues piel yerma, no me delegues la rama seca. Bébeme la voz, sáciate y sécame, hasta que no quede ni una gota. Así entiendo yo el amor, como un papel secante que absorbe la palabra y la roba y la asesina, como una sanguijuela que acierta la nada bajo las piedras. Bésame la voz, Laura López.

Yo recuerdo los primeros abrazos, solitarios, a la pared pegados, huyendo de la lluvia de una vieja ciudad. Recién enamorados todavía, felices y nerviosos. O la humedad imprevista de tu pelo empapado de amor y de tormenta en los campos abiertos, igual que nuestros cuerpos a la furia de agosto. Y las noches de paz malhumorada donde el amor pugnaba sobre el frío, tiritando debajo de las nubes sobre un lecho de escarcha. Y recuerdo la lluvia mansa, lenta, que arañaba los cristales como araño tu piel. De la misma manera que el tiempo nos araña, una vez descubierto que también es hermoso amarse en la memoria y en la complicidad.

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Felicidad. No puedo escribir un poema que desangre mi pulso frente al cielo. Embriagada de jugos exultantes, el amor burbujeando espirituosos gases en la corriente interna de mi talle y en la celda profunda de la idea. Mi palabra se abre como flor de cactus en la noche y se ofrece a las pupilas de los astros con su copa de aroma que se alza y evapora. Y bajo el día se cierra silenciosa, ciega, temerosa del polvo y de la espera. Cactus soy, arcilla de carne florecida, vaso de líquidas ofrendas para la sed que llevas en tu lengua. Yo encierro entre mis células el jugo de la vida. Cactus, Olga Elena Mateo.

tras un inevitable encuentro. Se confundieron mis pensamientos. Sin dejarme comprender el porqué de su existencia. Porque jamás había experimentado tal asombro. No había saboreado ese encanto que por sus labios vagaba. Tras un inesperado beso, me hice adicta a su ser, afirmando un pensamiento sin poder decir más, callando dudas que revelaban mis ideas, perfeccionando un decir sin palabras. Tras un inconfundible sentir, hallé su mirar. Entonces, la vanidad regresó a mi espejo. Tras mi sed de soñar, de nuevo, mis labios pintados y mis mejillas rojizas hicieron creer que sería el amante del sabor de su piel. Al pasar del camino, se tornarán nuevas dudas, aniquilando quizá cualquier rastro de mi piel, despojando mi sed de reír y quizás de sentir miradas deslumbradas que comprimen la belleza. La piel sedosa reencarnará un nuevo ser, delirio de unos ojos oscuros y de una frialdad que agobiará el final de esta historia.

Yo no creía que pudiera volver. No creía que pudiera volver ya nunca más a ver estos campos, donde gobiernan la soledad y el abandono, ni estos pequeños cerros que caen hacia el mar, ni este aire quieto que todo lo parece detener. Ahora que están todos en cama y duermen. No creía que pudiera volver a ver esta luz que da cuerpo a la sombra y a la claridad aturdimiento. Y creía que no volvería a saber que la quietud que nos libera y el silencio que nos nutre no son ni la quietud ni el silencio de la muerte, ni lugar de aflicción, ni el miedo de quien se sabe solo ante la extrañeza del mundo. No creía que pudiera volver a sentir que todo es uno y que toda cosa cierta se muestra tal cual es si uno está cerca y nada le acompaña. No creía que pudiera volver a la quietud, rodeado por la oscuridad y por la sombra de esta nube que todo entenebrece y que nos deslumbra. No creía que pudiera volver a este desierto que ha creado el alma a imagen nuestra. No creía que pudiera volver ya nunca más, ni que yo fuera tan solo aquel que otra vez aquí volvía. Antoni Marí.

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he de volver a la extensión callada donde siempre moré, como una hiedra crispada, sin raíz, con una piedra como base y también como almohada. Espera, mi cintura encadenada tiene un nardo amarillo que no medra. Tengo tan dentro ya de mí la piedra que no siento la carne lastimada. Espera, espera. Por mi sien doblada, un niño iba durmiendo y ha varado su sueño por las playas de la muerte. Como el de una paloma lanceada, su grito me salió por el costado, trémulo y triste y apretado y fuerte. Soneto de la piedra, Julia Uceda.

Es una carta esférica para que nunca te marches, para que nunca vuelvas, para no volver a besarte, para que no dejes de hacerlo, para que mis letras rompan el aire, para que mi garganta pueda tragar tu ausencia. Es una carta esférica para que tus ojos me ignoren, para que yo nunca los olvide, para que tu egoísmo no me hiera, para que tu egoísmo te regocije, para que olvide tus huellas, para que tus huellas caminen por mi piel.

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Ya sé, ya sé. La muerte, como un desvencijado hangar abierto, espera los despojos de mis alas. La máquina metálica, algún día, dejará de entenderme el corazón y no alzará ya el vuelo. Pero, ¿acaso es el fin? ¿Lo que yo he sido no existe también fuera, más allá de mí misma? ¿Qué libro que yo amé? ¿Qué ojos humanos? ¿Qué montaña que me hizo contener el aliento? ¿Qué palabra o qué lazo causal entre la lágrima y el paso de una nube me necesitan para no extinguirse? No. Mi cadáver no será este cuerpo, sino un largo arrecife de mil corales vivos. Vidrieras, ojos, lunas, seres frágiles en su acuático mundo de esponjas y madréporas. Y los poemas donde yo no habite ofrecerán sus huecas moradas de caliza al batir espumoso de las olas. Reflejos verde-azules de luz tornada en agua danzarán en sus duras superficies. Porque, ¿qué he sido yo sino vosotros? Y todo lo que he visto, ¿no lo vieron vuestros ojos también? Casi todo lo heredé de vosotros. Millones de miradas que me dieron desiertos, palacios con sus cúpulas de mármol en el borde de un océano verde, glaciares tan azules que hacen llorar, jinetes en las crestas del Cáucaso. Y he estado en bailes con el zar, en míseras cabañas de pastores y en barcos que crujían bajo la blanca carga de sus velas, en plantaciones de algodón y en mundos lejanos con dos soles, en batallas donde murieron miles de hombres y otros muchos quedaron para siempre tullidos. Solo os devolveré lo que me disteis. Añadiré mi claro esqueleto de palabras a otros, y un anillo de frágil roca viva ceñirá cada isla. Y cuando el tiempo acabe con su centro volcánico, cuando erosione su raíz inerte, pervivirá el anillo, el atolón de pálidos reflejos nacarados y las altas rompientes. O dicho de otro modo, viviremos. Aunque nadie recuerde nuestros nombres, alguien tiene que heredar nuestro amor y añadir a la nuestra su mirada en una interminable cadena hasta el abismo. Después, Ana Isabel Conejo.

nuestros cuerpos de peces. Se deslizan uno al lado del otro. Tu piel, acuática, nada en el sueño junto a la mía. Y brillan tus escamas en la luz lunar, filtrándose por las rendijas. Seres translúcidos flotamos, confinados al agua de nuestros alimentos confundidos. Aletas de piernas y brazos se rozan en la madrugada, en el oxígeno, en el calor que sube de las blancas algas. De ellas nos protegemos del frío. En algún momento de la corriente nos encontramos. Lucios peces se acercan a los ojos abiertos. Peces sinuosos. Peces reconociéndose las branquias agitadas. Muerdo el anzuelo de tu boca. Y poco después, despierto. Pierdo la aleta dorsal. Pierdo las extremidades de sirena.

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Tú no sabes aún que he cercado tu orilla, que sueñas por la noche el color de mis ojos, que tus manos en sombra dirigen su tanteo hacia mi soledad. Ignóralo así siempre. Yo agolparé tinieblas en el limpio sendero que hollan las verdades. Plagaré la inconsciencia como una venda inmóvil sobre tu laxitud. Nunca sabrás que en ti la fuerza se desnuda para erguir hasta el cielo el soplo de mi vida, que tus labios se mueven al encuentro de un beso modelado en mi boca por tu ardiente obsesión. Ignóralo, y así desechará mi gesto la rígida cautela que detiene el impulso, e invadiré gozosa la atmósfera profunda que arrebata en su cauce lo más puro de ti. Tú no sabes aún, Ernestina Champourcin.

Cómo me gusta estar en la manigua de tu voz, cantando un viejo jazz, en la sila de un atardecer que llueve a media calle. Cuando mujeres leen poemas de fuego y ceniza, un aroma de café y tabaco nos envuelve. Yo que fui hecha del humo, del café de los velorios. Me gusta la llama que surge de tus ojos por una veladora en el otoño. Esta ondulación que soy ahora, que emana del vapor marino, es un incendio en el letargo de tu tarde.